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1: Hola, ¿qué tal, amigas y amigos? Bienvenidos a su programa Discordia. Estamos aquí transmitiendo desde la Universidad Autónoma de Aguascalientes a través de 94.5 de FM. Y hoy tenemos un, programa de lujazo. Tenemos, un invitadazo que la verdad es un invitadazo, la neta, de lujo. Y no solo eso, sino que también es un gran productor, DJ, escrachero, fiestero, no, de todo. Más adelante les estaremos diciendo de quién se trata y la verdad que no solamente eso, sino síganos a través de nuestras redes sociales porque estamos nada más y nada menos como Radio Discordia en Instagram, también tenemos un TikTok ahí y también en Facebook estamos como Discordia Radio, así es que síganos. Entonces nosotros estamos aquí en Radio UAA, yo soy DJ Tumba, a.k.a. Lil Peewee, y continuamos.

0: Así es, amigas y amigos, regresamos a su programa Discordia. Yo soy DJ Tumba, AKA Lil Peewee, y ahí nos encontramos acá con un invitadazo de lujo. Quienes nos siguen en redes sociales ya saben de quién se trata, pero les voy a ir presentando nada más y nada menos que al buen Hominido. ¿Qué onda, mi carnal? ¿Cómo estás?
1: ¿Qué pasa, mi Tumba? No, pues muy agradecido de estar aquí el día de hoy con tan buena compañía como es el DJ Tumba, que nos diste este espacio de estar aquí el día de hoy. Oh, qué chido. De pues hablar un poco de lo que es este personaje, lo que es este servidor, y pues agradecido y con la mejor de las vibras.
0: Qué va, no, pues qué chido, mi hermano, que te motivaste para venir. Y fíjense que voy a dar una breve reseña porque Hominido es un productor y aparte es DJ, beatmaker y es scratcher boy. No, hombre, todo el kit completo, mi carnal, ¿eh? Y también acá MC, también acá te avientas tus rimas y todo ese rollo. La verdad que, y aparte de eso, pues eres una persona muy lista, bien alivianada y un gran amigo, la neta. Que va, mi carnal, porque pues para toda la banda que nos está escuchando, que te conozca, platícanos cómo surge lo de Hominido, mi hermano.
1: Que va, muchísimas gracias por tremenda introducción. Más que nada, se agradece esa distinción. Y bueno, Hominido surge, soy parte de un crew, la Beats Hop Crew. Saludos para todos, sí, todos y cada uno de ellos: Polla, Nelson, Julio, el Dani, Aztec, Fun, La Chuya, todos nuestros compas, que son de la Beats Hop. Entonces surge Beats Hop, somos un crew donde hacemos rap, pero es multidisciplinario.
0: Qué chido.
1: Entonces, multidisciplinario. Fun se dedica al beatbox. También ya está empezando con el MC. Mi carnal apoya, es MC, artista de lettering, bueno, graffiti. Hey. A tatúa. El buen Nelson también es MC, biker. El buen Yael, Aztec, MC también. El buen Julio y Chuy se dedican a lo que es también el diseño, aparte del MC. Órale. Al igual que el buen Dani, él produce de beats, también es productor, y también se encarga muy, muy bien de lo que es el diseño. Entonces, la verdad, tengo un muy buen crew con el cual me siento orgulloso. Les agradezco siempre el estar presente, ser parte de esto. Y pues estábamos un día echando un palomazo, un jam, viendo qué salía. Ese día fue de Día de Muertos.
0: Ah, un Día de Muertos.
1: Y quedamos, hay que llevarnos los que tengan máscaras, llévenselas.
0: No más.
1: Ahí nos podemos a ver qué sale, ánimo. Ya yo llegué con la máscara de chango.
0: Oh, no.
1: El buen Dani, no recuerdo qué máscara traía. Traía una creola de, no me acuerdo cómo se llama esa, es una película que es como un diablo y trae como luces, o es nada más la máscara negra y trae luces.
0: Ah, ya, como del Toque de Queda, algo así.
1: Ándale.
0: La purga, ¿no?
1: La purga. Okay. El buen Dani traía esa, entonces ya yo me puse la del chango y está bien chido, está bien perrón el personaje, se ve chido. Y a partir de ahí empecé como que esa espina, dije, pues, ¿por qué no desarrollar un personaje? Mis influencias relacionadas con algo así, por ejemplo, MF Doom, que rapero, productor de Oldies, y actualmente, por ejemplo, el buen Eddie Mugre, colombiano, beatmaker, está ahorita con todo, y son de las más influencias que mejor tengo relacionadas con algo así. Dije, bueno, ¿por qué yo no hacer un personaje que también tenga relacionado con el beatmake? Que yo lo pueda desarrollar. Y pues investigando más, entrando más en el tema del homínido. Ajá. Investigo pues que es un primate que empieza a caminar erguido, es lo que lo distingue de los demás primates.
0: Hola,
1: y la principal distinción es que ya empieza a caminar con los dos pies. Okay. Entonces, al tener las manos libres, eso le permite ya empezar a crear, desarrollar instrumentos que facilitan pues la vida diaria del primate en ese momento. Qué y eso chido. Fue algo que se me hizo clave. Y dije,
0: no,
1: un primate camina de posición erguida y con las manos libres listas para crear.
0: ¿Qué para
1: y eso
0: crear?
1: Dije, la neta, ese nombre se me hizo muy chido. Era Hominido. Y por eso fue que tomé ese personaje.
0: Órale, carnal. No, pues enhorabuena, porque está bien chido, la neta. Todo el concepto, fíjate que a mí ya me había platicado de todo tu crew y de ti al ácido, que le enviamos un saludo al acidito. Por él tuve el gusto de conocerlos a cada uno y cada, pues a todo tu crew. La neta, están bien rifados todos acá, y también pues les agradezco agradezco mucho que nos abrieran acá sus puertas a mí y al Gaspersonic, porque vimos un ensayo que se aventaron, no, increíble, porque hasta también baile tienen y una coreografía bien perrona, la neta, o sea, cosas muy chidas, que la neta es un crew bien completo, y yo creo que eres una parte fundamental de ese crew, y aparte, ¿sabes qué? Está bien chido que tu concepto y el de todos embona, se siente una buena camaradería. O sea, yo creo que eso es muy difícil lograr en conjuntos de música, carnal, porque se mueven muchas cosas. Y ahorita que nos platicas esto y todo este rollo, como la historia detrás del personaje, la neta está bien chido, porque yo cuando veía tus presentaciones yo decía, no la hagas, qué perrón. Y es un reto, carnal, tocar con máscara, porque los botones, todo, y luego más y un refresco que se atraviese por ahí. La bici se empieza a poner acá de, ya sabes, entonces es un arduo trabajo, o sea, involucra muchas cosas muy chidas, y qué chido que lo tienes, carnal.
1: Qué bacán, muchas gracias. Fíjate que sí, como tal, no me imaginaba lo que implicaba, y hasta que estás en el hasta que estás en la ejecución es cuando dices, ay, es esto lo que es, por ejemplo, con lo que me dices, que ya ves que se te desacomodan las cosas, que no puedes ver bien, incluso hasta para tomar el micro, tiene su chiste, porque hay veces que tienes que meterlo entre la máscara para que se pueda escuchar y distinguir la voz. Entonces, sí tiene su chiste, como dirían coloquialmente. Y sí es un trabajillo que no me imaginé que implicara.
0: Fíjate que qué chido, porque la creación de estos personajes o hacer la música, a mí siempre me han llamado la atención acá todos los showcase que le llaman, ¿no? O sea, más allá del artista, que creo que, por ejemplo, en el ambiente de los DJs o en el ambiente de la música acá del rap, por ejemplo, pues cuenta mucho la ropa, ¿no? O sea, la ropa incluso puede determinar qué estilo va a cantar. Si tú ves un MC, ¿no? Alguien que va a rapear, se sube y la forma en que está vestido, no en un sentido peyorativo, decir, ah, me trae esto, no, sino el estilo, tú dices, ah, va a cantar chido, carnal. Desde ahí ya sabes acá como que quién ya se va a rifar acá por la forma. Fíjate, eso es algo que una vez platicábamos acá con el Bufón y con el Miri, así de, estábamos diciendo acá, no, ya que la ropa influye, no. Entonces, ya cuando hay un personaje, ya sabes que involucra un concepto, carnal. Involucra un concepto, que hay detrás todo un proceso, y a mí me ha tocado ver cómo cuando te rifas acá con la máscara, y si cambia, o sea, cambia algo, porque, o sea, está chido, te rifas de un machín, y hasta digo, ah, no lo hagas así, tiene una vibra acá diferente.
1: Sí, ya es que no, pues es algo que distingue y que nos hace, pues ahora sí que resaltar el distinguirnos, pues vaya, valga la redundancia, de la demás gente, de expresar cuáles son tus gustos, tu forma de ser a veces, porque por ejemplo puedes traer una playera que trae del Good, alguna playera de Lincoln David, y tú ya estás expresándote, exacto, mostrando una parte de ti, que es lo que te gusta, es lo que te distingue, vamos.
0: Exacto, sí, por el simple hecho como que tú dices, ah, no la hagas, ese vato trae acá una FUBU, o ese trae una playera Joker y así, o sea, cositas acá que ya van diciendo como qué estilo traes, ¿no? Y o alguien acá que traiga, por ejemplo, esta rola, este estilo de vestirse de morado, un rapero que se viste de morado, ya sabes para dónde va, carnal. O sea, esas cositas, así que es el lenguaje de la calle, y la neta está bien chido tu proyecto, mi hermano. Y quisiera preguntarte también, ¿cómo fue que iniciaste en la música en general? O sea, ¿cómo te acercaste? ¿Cómo fue tu conecte?
1: Fíjate que hay distintas etapas. Primero es el gusto por la música, que es lo que me hizo como inclinarme hacia el rap. Como tal, la música pues uno la escucha desde morrillo, ¿no? En las fiestas, que la jefa está haciendo el aseo y se pone a escuchar una rola, los jefes, cuando vas en el carro. Pero mi inclinación, mi gusto por el rap comienza con mis carnales.
0: ¡Órale!
1: Tengo dos carnales, el Dila, el buen Eddie, mi carnal el Zombie, el Ricky, saludos, su nombre familiar. Ellos metalerotes, siempre les gustó el metal, el death, y el más grande, mi carnal Dila, él es guitarrista. Y Órale. Mi carnal el Sombra, el Zombie, él es bajista. Vámonos. Entonces, entre ellos siempre, mira, güey, escuchaste esto, mira, escuchaste. Y pues yo siempre andaba con ellos para todo. Ah, no manches, está chido, ¿no? Y también pues les gustaba, empezaba el rapcore. Y también se empezaba a escuchar dos, tres géneros que antes no eran tan comunes. Y llegaban, mira, güey, escuché esto. Mira, yo escuché lo otro. Y yo escuchaba eso y decía, ah, eso está chido. Y me acuerdo que tenían el disco de Dr. Dre de 2001, que sale la planta en la portada. Discasasas, y desde ahí dije, no, esto es lo que a mí me gusta. Después escuchar, obviamente, Control Machete, que eran en esos tiempos, y dices, no, son manche. Cosas que sí te marca una diferencia a lo que normalmente escuchas. Ajá. Y que dices, no, esto es con lo que me identifico, sentir el bombo, la caja, el boom bap. Sí, dices, eso es lo que a mí me está gustando. Y a raíz de ahí fue cuando empieza mi inclinación hacia el rap, mi gusto. Ya posteriormente, pues con los compas, ¿no? Ya sabes, que te empiezas a hacer el grupo de compas y nunca falta el que también, a mí también me late el rap, a mí también. Y sí, saludos para mi compa El Zora, que él me acuerdo que una vez estábamos acá, pues escuchabas a lo mejor el rap, por lo más común era el rap gabacho.
0: Sí, sí, sí.
1: Y un día me llega y me dice, mira, escucha a este güey. Y lo reproduce y era la rola de Palabras de Nach Scratch.
0: ¡Ah, no la hagas!
1: No, a partir de ahí dije, esto es otro pez, nunca la había escuchado. Y así es como empecé a, pues, investigar más, a indagar más.
0: Sí.
1: Y ya después empiezas, pues, pues ellos lo hacen uno también. Entonces empiezas que improvisar, la improvisación, a veces hasta nomás por pasar el tiempo, menciando. Y ahí fue cuando, pues, ya nos empezábamos a juntar más mi compa El Fun, Zorak, y otro compa, el Carl, el Carlitos. Carlito. Le decimos Carl de mamones. Y pues nunca faltaba también, por ejemplo, que haya otro compa, saludos para ese carnal, el Julio Mongo, Julio Tzontli. Yeah. Tiene su proyecto de solista, es muy buen músico.
0: Saludos.
1: Pues nos juntábamos y empezábamos, que ya que estás cotorreando, y empezaban a rapear, a freestylear. Y el Fun nos aventaba el beatbox. Entonces todo eso se fue como, pues, haciendo un hobby, pero a la vez ya decías, a lo mejor voy a ensayar, voy a entrenar para la siguiente que nos demos, llegar más preparado.
0: No la hagas,
1: qué chido. Y así es como empieza ya también el rap ya de hobby, ya no nada más de escucharlo, sino ya también le empezamos a hacer. Entonces, El Fun, ¿cuál es Temerarios? No, pero fíjate que también eso es algo importante, porque no nada más cerrarte un ámbito, no nada más ser purista de que puro rap, la neta hay que escuchar de todo, como ahora sí que estás en la música, tienes que escuchar de todo, y eso es algo que se me hace muy chido de la música, porque puedes conocer gente cumbianchera, gente salsera, pero que te pueden dar unas ideas, cuestiones bien Que ni te imaginas, cuestiones técnicas, sí. Y que dices, esto es por eso y está chido. Pero ya volviendo al tema, sin desviarnos.
0: No,
1: está chido. Empieza de esa forma.
0: No manches,
1: empieza con la improvisación. Y ya posteriormente, pues empiezo a hacer beats, pero como te decía, con El Fun, aventábamos lo que era el beatbox. Entonces él ya se empezó a adentrar más en el beatbox, empezó a desarrollar más ese tema. Y dice, mira, encontré unas batallas de beatbox donde utilizan un procesador de efectos, un sintetizador de la voz. Ajá. El 500, la RC-505 MK2. Y me dice, mira, y mete el kick, lo graba, sus cuatro tiempos. Y ya que lo tenía grabado, le empieza a modificar el sonido.
0: El sonido.
1: Y dices, como de algo tan sencillo como es el beatbox con la boca, puedes ya estar haciendo un sonido modulado, que le metes un sintetizador y se escucha muy bien. Entonces dije, qué va. Y un día estábamos cotorreando, estábamos en el Jamback, y estaba escuchando a Green Flame, al buen Kanye.
0: Al Kanye.
1: Proyectazo de dope, y lo ves cómo está ejecutando, está tocando en el momento. Y dije, la neta, qué chingón. A mí me gustaría algún día hacer música, no nada más quedarme con lo que, con lo que, pues, escucho, ¿no? Sino también uno hacer lo suyo. Y me acuerdo que ese día le dije al Fun, estábamos ahí mismo en el Jamback. Digo, todavía tienes la looper. Sí, pero ahí está guardada. Le digo, préstamela.
0: No, unos días. Qué chido. Ánimo.
1: Sí. Te la presto y ahí para que la cales. Ya, pues yo empezaba a hacer los primeros loops, cuatro tiempos, basicote.
0: Sí.
1: Con bombo, caja, los hats, y pues uno los hacía, ¿no? Y quieras que no, pues yo no soy bueno en el beatbox. Nah, el bueno es terrible, el bueno, sí, es el buen Fun.
0: Ah, Fun, saludote.
1: Un saludote para mi carnal que está en la transmisión. Y empieza pues a modular los sonidos que grabábamos. Y me dice, es que suena chido, pero pule más tus kicks, pule más tus cajas, trabaja en lo que son los bombos para que se escuche bien y no tengas que meterle tanto efecto, porque si desde un inicio, si lo metes bien, ya es mínimo lo que le tienes que agregar, no tanto reverb, uh-huh, no tanto modificarlo. Pero la verdad, pues a mí no se me hacía tan, no era tan, tan bueno en el beatbox. Y un día se me ocurrió calarle, conectándole con uno doble, un ¿cómo se llama? Un cable con entrada, creo que era plug. Ni siquiera le sabía cómo entraban los, nada, un total nuevezote en esos temas. Ya más o menos vi cómo podía entrar, dije, pues le conecto la tablet, le conecto el cel y meto sonidos. Y también los puedo modificar.
0: ¡No manches!
1: Para tomar samples, lo que es el conocido sample.
0: Sí, sí, sí, sí.
1: Entonces
0: sí.
1: Dije, mira, la melodía se escucha chida y acompañada de las cajas que yo le hago se escucha bien. Obviamente no se escucha la calidad que uno le gustaría, pero pues se escuchaba dentro de lo que cabe chido. Entonces dije, ánimo, y empecé así más o menos, y pues todavía sin encontrar como una identidad, ¿no? Como que a lo mejor hoy hago un sonidito que electrónico, pum, pum, pum, pum, pum, pum, y no, que ahora encuentro algo más hip hop, pero algo más de rap. Ánimo. Y antes de eso, hace tiempo, mi carnal, el buen Ricky, el zombie, ajá, me había enseñado un video y salen los Flatbush Zombies y van en un Uber. Entonces, uh-huh, le dicen al del Uber, oye, carnal, préstanos tu auxiliar. Ajá. El del Uber le dice, Simón, les da el auxiliar y conectan un aparatito así morrito como si fuera una calculadora. Se conectan y ahí mismo estaban haciendo ellos unos beats. Y me dice, mira, digo, ¿qué es esa madre? Me dice, no sé, dice que hay que checar. Ya investigando, es un Pocket Operator.
0: El Pocket Operator, voy a quitar los botoncitos acá.
1: Ajá, como si fuera una calculadora.
0: Como una calculadora.
1: Trae su entrada de 3.5, salida y entrada, y es con unas pilitas para que sea portable. Hay distintos. Erróneamente, yo sin saber, compré el primero que vi. Ajá. Y ya traía sonidos predeterminados. Entonces, pues también con eso empecé a trabajar, modulándole. Pero ya después que me
0: di... ¿Tienes un Pocket Operator?
1: Sí, tengo dos.
0: ¿Tienes dos nomás?
1: Luego hacemos algo con...
0: Yo no sabía ese rollo. ¿A poco? Esos son acá otro nivel, acá...
1: Están bien chidos porque te facilitan mucho las herramientas. Y es algo muy sencillo de usar. Con un tutorial, pues, en YouTube. Así fue como empecé buscándole. Le empecé a mover y ya después me di cuenta que el que yo tenía no se le podía cambiar los sonidos. Ya, lo de los que el que había visto en el programa, si eran, bueno, en el video, si ellos le estaban ahí sampleando cosas. Y dije, bueno, no le hace, se trabaja con lo que se tiene. Entonces con eso empecé a darle. Y hasta después me enteré que era el otro porque otra generación, otro, ajá, modelo, era el PO33. Entonces dije, voy a comprar ese, ya ahorré, hice la vaca, compré el que se puede ampliar y ya con eso lo conectaba a la RC. Sí. Entonces así fue como empecé a hacer mis primeros beats. Y empecé acá, pues, de hobby, ahí teniendo ese pues pasatiempos creativo. Ya después con los beats hop ya se hizo un poquitito más pues así lo vemos más serio, ya sí, algo ya más estructuras, sí, sí. Ya no hacer beats tan lineales, ya tener un intro, tener un puente. Órale. También ahí conocí al buen Irving. Órale. él también es beatmaker y era parte del crew. Pues también me empieza a ver tú cuál es tu proceso creativo, cómo le haces, mira, yo te recomiendo esto. Ya es como empiezas a tener más conocimiento. También el buen Dani, uh-huh, me decía, no, mira esto, yo te recomiendo que lo trabajes de esta forma. Y así es como ya se empezó a tener un poquitito más de seriedad el beatmaking en esa cuestión.
0: No manches, qué chido, mi canal. Oye, pues ahorita nos lo platicas muy sencillo, pero está bien rifado. Es que fíjate, ese Pocket Operator para mí es uno de los apartos más pro. Porque para empezar, el diseño está chulísimo, carnal. Es chiquito y tiene un diseño como esta onda steampunk, como retrofuturista acá, que como cuando la banda entra en una fase posapocalíptica, que salen los primeros científicos que arman aparatitos acá. Esa, siempre se me ha hecho acá como bien cyberpunk, bien chido ese. Y ahorita nos hablabas de la Looper, de los concursos, me recordó mucho lo del Soso, que no mames, ese vato acá así de... Ahorita lo que hablabas, la posibilidad y todo eso, pues la neta es un jale bien chido, mi carnal, y eres dedicado, y ahorita lo decías hace rato, con los beat hops acá, pues tienen algo bien importante que... Tú lo decías, o sea, hay una estructura, son metódicos, carnal, son metódicos y ensayan y eso está bien chido, carnal, la neta, que lleguen a ese nivel. Pero ¿sabes qué? Vámonos un corte y continuamos, que está volando el tiempo. Te regresamos, esto es Discordia y pues continuamos. 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
2: 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Son las 6:28.
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11: 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Convertimos un ritual milenario en un pasatiempo desechable. Pero no es el THC lo que ha cambiado, es el ser humano. Perdimos el sentido de la reverencia. Y cuando la reverencia desaparece, el caos se instala.

Los antiguos sabían lo que hoy ignoramos, que la mente necesita estar estable antes de expandirse. Sin preparación, lo que debería ser un viaje se convierte en un laberinto. Y quien entra a un laberinto sin guía, sin mapa y sin una intención clara, se pierde.

0: Así es, amigos, regresamos a su programa Discordia. Y no, hombre, estamos aquí con el buen Homínido. ¿Qué tranza, mi carnal? ¿Cómo estás?
1: Ya, amigo, todo en orden, todo en orden. Todo
0: qué chido. Nos estabas platicando hace rato sobre tu proceso creativo, cómo conociste a tu crew, cómo conociste los aparatos, cómo te fuiste introduciendo en este rollo de la música. Yo creo que algo bien chido que tú nos platicabas ahorita es la experiencia de sentir la música, ¿no? De abrirse a los diferentes géneros. Yo, por ejemplo, me acuerdo cuando escuché por primera vez a Control Machete, que era como lo más tropicalizado, o sea, lo mexicano, pues. O sea, porque pues ya había escuchado ustedes de hip hop, pero cuando escuchas que de pronto Control Machete se amplía a Los Ángeles Negros, a Los Mirlos, acá dices, ay, caray, dices, ¿qué es esto? ¿Por qué están metiendo otros géneros? Y de repente acá, no. O sea, esas cosas te le dan otra vibra, y yo creo que tu jale, mi carnal, tiene esa versatilidad de que agarras, o sea, me parece increíble esa creatividad que tienes. Y ahorita, conforme nos platicabas, es que es eso, es una persona muy dedicada, investigas, se detiene, estás conectando con la banda. Entonces, eso es muy chido, carnal. La música, bajo esta lógica, ¿qué experiencias te ha dado, mi hermano?
1: Mira, como tal, las experiencias, para mí lo más valioso que me ha dado es la gente que he conocido gracias a la música.
0: Qué chido, carnal.
1: Algo que me gustó mucho y que nunca me imaginé hacerlo por la música. Y ahorita, mencionando el carnal Ácido, yo siempre llegué a ver sus pintas, sus stickers, y yo decía, no manches, me gusta un chingo cómo pinta ese carnal, su carácter, todo lo que implicaba. Yo siempre lo veía y decía, ah, qué chingón que lo que hace ese carnal. Y un día, en un evento que organizamos con los Beats Hop, él se rifó un cuadro para, pues ahora sí que rifarlo entre los asistentes. Hizo un cuadro,
0: chido,
1: para expresarnos de manera correcta, hizo un cuadro para rifarlo entre los asistentes, y ahí lo conocí, y se me hizo muy chido poder, pues, conocer a alguien que yo admiraba, una persona, un artista urbano. Y se me hizo muy chido eso. Un saludo para ese carnal, un gran artista y una excelente persona. Eso se me hizo muy, muy chido. Otra cuestión que me llenó muchísimo a nivel personal fue, como te decía, mis carnales siempre me enseñaban música.
0: Chido.
1: Y me decían, mira, escucha a los República del Funk. Jimmy Jazz es un maestrazo Saludos para el buen Jimmy. Es un maestrazo en lo que hace, es muy buen, muy buen, muy buen productor. DJ, todo lo hace muy bien. Me hablaban maravillas de él. Y un día me tocó ver que él compartió un contenido de que hicimos, una rolita de MC Polla con tu servidor.
0: Qué
1: y
0: chido.
1: Puso nuevo contenido, algo decía como muy buena recomendación de nosotros. Y eso, en cuanto lo vi, dije,
0: qué chido,
1: que alguien que tú admiras desde morrillo y que

0: me decía, no, tengo un camarada que, de hecho, un día me conectó porque creo que iba a ir contigo para escuchar unos beats para una animación que estaba haciendo acá el buen Nacido. Y me platicó de ti, dijo, no, es un compa y escrachea, tiene una tornita chiquita. Y yo dije, ah, ya sé de cuáles han de ser. Y el Ácido fue el que me dijo, te lo voy a contactar para que lo invites a tu programa. De esto, carnal, ya casi ha pasado un año. Fíjate, sí, y me acuerdo que en dos, tres fiestas, en dos, tres eventos, nos contactábamos, ah, qué onda, acá, chido. Y fíjate, eso que dices, yo creo que... Decía un compa, le mando un saludo a Juan Juanpi de la DFT, que por cierto, Irene, andamos estrenando acá. Mando de la... Y decía el Juanpi algo que se me quedó bien grabado, porque ese compa, mi Juanpi, iba conmigo en mi salón y me decía, no, mi Richie, decía, mira, siempre va a haber banda que sea, que tenga las mismas características que tú, se va a juntar a ti, carnal. O sea, en la música, en el cotorreo, en las cosas que te gusta, dijo, tiendes a unirte, esas personas solitas llegan. Y es cierto, carnal, o sea, porque la misma vibra la tuya, que es alivianado, el Ácido, o sea, toda la pandillita se va armando acá. Tenemos un amigo también que es bien alivianado, pero es bien cascarrabias, no voy a decir su nombre para que no se ofenda. Todos sabemos quién es. No, un saludote a mi buen robot, lo quiero mucho ese carnal.
1: Saludos, maestro. Ese carnalazo.
0: Pero qué chido, mi carnal, que tienes esos proyectos, mi carnal, que te conectas chido con la banda. Fíjate, apenas hace unas cuestiones de unas semanas, hubo dos eventos, carnal, que me gustaría que nos platicaras de eso. Estuviste en el aniversario 28 de la WC y se puso chido, carnal. Ahí estuviste acá al 100, no, la neta. ¿Cómo estuvo ese rollo, carnal?
1: No, ventazo, ventazo. Antes que nada, un saludo para el hermano Robot, precisamente. Esa es otra de las grandes experiencias que me ha brindado la música, coincidir precisamente con el Ácido, el Robot, con DJ Tumba, Niños Salvajes. Todo es algo que dices, pues, es algo que ni te imaginas, y que ya que pasa, dices, qué chingón que se dio, y que estoy pues conviviendo con estas grandes personas. Y eso es lo que me gusta mucho y se destaca, porque no es nada más grandes artistas, sino también hay grandes personas. Entonces eso es lo que me gusta mucho de colaborar con la gente, y que es una experiencia única. Y volviendo al tema de lo que es el aniversario, estuvo excelente, estuvo algo bien. No me imaginaba pues tanto alcance, esa vibra que se vivió, el spot del Campa, tocar ahí es una meca de muchas cosas, lo del club de la Peteca. Yo siempre veía videos o cosas acá de gente que grababa ahí contenido de rap, música, graffiti, y estuvo muy muy muy chido. Ahí estuvo el buen Sonido Fresco en los controles, con las bocinas, el buen Dambala, se aventó unos buenos raps, los Niños Salvajes, DJ Tumba, el Robot, el buen Gasper, la neta estuvo muy muy muy chingón, me gustó mucho. Vino gente de fuera, el buen XL Nadie, el Invierno, saludos para esos carnales que vienen de fuera, los Diamantes Fríos que cayeron, el Nivek, la neta hubo talentazo, chingo, el buen Celu Maldoso se rifó, le dieron con todo.
0: El buen Román,
1: saludos también para ese carnal, la neta, también una excelente persona, muy buena vibra ese bro siempre, y la verdad todos los artistas que estuvieron le dieron muy muy muy bien, los scratches del Robot, esos scratches únicos, toda la gente, esos stickers, esa batalla de tags,
0: no manches, estuvo bien violenta,
1: bien reñida.
0: Y fíjate que te pregunto eso, carnal, porque yo sé que detrás de esa organización, pues, se rifaron, estuviste ahí, fue una semana, carnal, pero estuvo al 100, y fíjate, hablando de ese evento, y coincidíamos hace poquito, vi al pequeño que le mando un saludote, y al buen, yo ven el Acidito, y ahí a los AV, estamos ahí, el Smooter, al Broker, al Aspac, acá toda la pandillota, al Yagami, acá pues el Hueso, no se me va a ir uno, al Signa, todo acá, a todos, al Whippen, a toda mi pandillota, ya les mando un saludote. Y ahora estamos platicando, carnal, que eventos como eso le dan una amalgama a la escena del hip hop, porque se reúnen buenos exponentes de rap, luego hay grafiteros, carnal, y luego, fíjate, algo que yo no sabía.

0: que había banda de otros estados, carnal, que había venido al evento que cayó. Y dijeron, ¿esto cuándo, cada cuándo las hice? No, pues que esto, o sea, yo no, apenas el domingo me platicaron que había un grafitero acá de CDMX y acá todo el rollo cotorreando ahí, o sea, banda acá chido, y de hecho me acuerdo porque me preguntaban, ¿cada cuándo? No, pues salió acá, fue un cotorreo así en corto, y de eso, mi carnal, fíjate que coincido contigo del conocer la banda, nos tocó ir a verte a ti y a Robot y al Dambala en la Ribera, en una canchita. No manches, estuvo bien real, carnal. O sea, como dice la banda, bien true.
1: Sí, la verdadera esencia. Ahora sí que en el barrio, pues con un sonido algo caserón, algo a lo mejor si se lo ves improvisado, pero sientes esa vibra de la gente escuchándote, esa convivencia. Sientes el cómo se están desenvolviendo los raperos, los raps que tiran. Dices, huevo, esto es lo por lo que viene uno. Ahora sí. Exacto, que no vas ni por lujo, no vas por absolutamente nada. O sea, vas a escuchar un buen rap, a convivir con la banda. Ahora sí que con todo y las inclemencias del clima.
0: Porque estaba lloviendo bien machín ese día.
1: Estuvo lloviendo bien macizo.
0: No,
1: y también, fíjate, se conjugó lo que es el rap con el graffiti. Tremendas piezas que estaban ahí. Ese roller del buen ácido, los del buen rats, el azóter, esas que te aventaste de los caracteres, el buen Gasper, grandes tags que ves y dices, qué buenos trabajos, y estuvo chido.
0: Estuvo bien chido, mi canal. Fíjate, ahorita que lo dices eso, porque era el aniversario de los THWs, que le enviamos un saludote. Fue la primera vez que, fíjate que ahorita tú lo dijiste muy bien, mi carnal, se conjuntó graffiti, rap, scratch, hasta, y luego no podía faltar la lluvia y una canchita de básquet, carnal. Fue como la esencia de los primeros eventos en bien neoyorquinos.
1: Ajá, parties.
0: Ahí estaba, carnal, se sentía, y estaba lloviendo y nadie nos íbamos. O sea, ya dijimos aquí, porque fue el día que se inundó acá extremo, pues como bien se podrán imaginar, perdimos piezas de los vehículos y que no nos llevaron, ¿verdad? Acá porque estaba recio. Pero eso es lo chido, y partiendo de eso, después acá, y la otra vez vi que también estuviste en la Feria de los Chicaguales, carnal. ¿Cómo estuvo ese rollo?
1: O sea, güey, estuvo muy, yo me sentí muy cómodo, agradeciendo al buen Román por la invitación.
0: Un saludo.
1: Estuve colaborando con el buen proyecto del cual ya orgullosamente me hicieron parte, Niños Salvajes. Un saludo para todos y cada uno de ellos. Pues estuvo muy chido, la verdad me gustó mucho el concepto, cómo lo desarrollaron, que le pudieron pues dar esa visión a la gente que a lo mejor no estaba tan familiarizada con el rap, o que bien nada más a lo mejor veían en YouTube, en Facebook, en distintas redes, que a lo mejor batallas, y ahora ya presenciarlo en vivo, ya estar escuchándolo, ver la presentación de quienes estuvieron, que el gobierno ya dé espacios para lo que es el rap, ahora sí que la esencia del hip hop. Pues eso, todo eso se agradece, y la verdad muy muy cómodo. También la banda del sonido muy muy profesional, muy es un sonido
0: también chulo,
1: de muy buena calidad, y pues quieras que no, es algo que dices, qué chingón que vaya creciendo la comunidad, la escena, incluso el ver cómo se comporta toda la banda. Cómo están ahí, cómo te tratan, cómo se comportan, cómo hacen comunidad. Cómo me gustaría colaborar, cómo se portan. Son bien buena vibra, eso es lo que está chido. Y te digo, para mí esas son las experiencias más valiosas.
0: Qué chido.
1: Y es lo que más me gusta y disfruto del rap, aparte de obviamente de la música. Sino también la escena, el que la bandita cotorría, es que conozcas a lo mejor un güey que dice, este vato me late lo que avienta y nunca lo había escuchado. Y todo eso es lo que se valora mucho y me agrada de lo que es la escena del rap actual.
0: Fíjate que eso que dices, mi canal, está muy chido y coincido contigo. Hubiera estado chido grabar el detrás de cámara, porque en el backstage, no, en camerino no más. O sea, que ahí se estaba, yo ahí tuve la oportunidad de conocer a mucha banda que, o sea, honestamente solo la vi en redes, que les mando un saludote a toda la pandilla que conocí, y tuve la oportunidad de conocer al Toker, ahí no lo conocí, lo vi, ¿qué onda, cara? Lo saludé, dije, no, está rifado, y lo vi cantar en la batalla freestyle, dije, no, más, no, había un montón de morros que, neta, de Chuy Merry, de Aguas acá, y no, estuvieron bien rifados, la neta. Y algo que dices tú, también quiero remarcar lo que las personas estaban ahí, se acercaban, o sea, y era algo así que se me hace muy chido, carnal, que la neta, y como tú bien lo dijiste, que se estén abriendo esos espacios acá para de una u otra, es la voz del barrio, carnal, es la voz del barrio, pero de una forma poética.
1: ¡Ay, sí, sí! Poética y rítmica.
0: Poética y rítmica, ay, la veo. Neta, sí. Y pues vámonos a un corte, mi carnal. Ya casi estamos por terminar este programa. Se va bien de volada el tiempo, mi menido. La neta, sí, se va de volado.
1: Se pasa en corte cuando uno está a gusto. Saludos para el carnal Crazy. Otro talentazo.
0: Ah, que va. Mira, y también acá para Lemir, que allá anda. Saludotes para toda la pandilla. Pues vámonos a un corte y regresamos. Esto es Discordia. Estamos en entrevista especial con Homínido. Y regresamos.

0: Así es, amigas y amigos, regresamos a su programa. Se nos fue volando el tiempo y estamos nada más y nada menos que con el buen Ominido. ¿Qué tal, mi carnal? ¿Cómo andas?
1: Ya, todo chido, todo chido.
0: No la hagas.
1: Todo en orden.
0: Estuviste platicándonos de tu trayectoria, de los aparatos que usas, de cómo conectaste, mi carnal, de los eventos en los que has estado en los últimos momentos. Y me gustaría preguntarte, mi hermano, porque tienes un talento muy chido y muy refinado, carnal, preguntar qué recomendación le darías al público que nos escuchas. ¿Qué le dirías, Camilo?
1: Pues algo que les recomendaría, y que hay veces que lo que a mí en ocasiones me ha frenado, es tú continúa haciendo lo que haces a tu ritmo, no te fijes en los demás, tú busca la forma, trabaja con tus herramientas. Ahora sí que el chiste es hacer las cosas poco a poco. Sobre el camino se van a ir puliendo, se van a ir dando, vas a ir conociendo gente que te va a permitir perfeccionar tu arte, que te va a dar tips, pero el chiste es hacerlo y estar ahí, porque una vez que empiezas es como una avalancha, ya no, ahora sí que vas agarrando el camino, gira, gira, gira, va creciendo, y llega un punto en el que estás que dices, nunca me imaginé estar en este punto, y aquí estoy, y gracias a que hubo un comienzo. Eso es lo que le recomendaría a toda la gente, que inicie, no importa la calidad de tu trabajo, lo que hagas, llámese beat, llámese rap, llámese graffiti, lo que sea que hagan, háganlo de la forma que puedan y como puedan. Ya conforme van pasando el tiempo, van a conocer formas de hacerlo como les gustaría y perfeccionarlo.
0: Qué chido, carnal, qué buena recomendación, y sobre todo, qué gran consejo para toda la banda que nos escucha. Yo creo que vivimos en una sociedad, mi carnal, que nos está exigiendo cada vez producir y más rápido, o sea, producir en el sentido de todo, dinero, feria, todo, o sea, el modelo está para satisfacer en breve, pam, pam, pam, pam. Y lo que tú acabas de decir tiene mucho valor, mi hermano, porque hay mucha banda que dice, no, yo no le puedo dar ahorita la música porque no tengo tal cosa, tal instrumento, o porque no tengo un micro chido, o no hago videos porque no tengo unas cámaras chidas, o no tengo el valor para una productora. Pero la trans es motivarse, carnal, como tú lo dijiste. Si no, pues con el celular o con una camarita de la Santa, hasta le da un toque distinto acá, sí, y braverón. Entonces, esa recomendación, ese consejo que hoy nos has dado, la neta, que vale oro, mi hermano. Y saludos, mi carnal, que quieras enviar.
1: Saludos, pues, a toda la gente que está presente, que está escuchando. Saludos a la Beats Hop, a la WC, al Compa Ácido, a Jugos y Lonches La Doña. Caigan a probar ese exquisito sazón de La Doña. Pues ahora sí que escuchen contenido que les motive, para que puedan crear y hagan eso, creen. Ahora sí que el chiste es estar creando y mantenerse activos.
0: Qué chido, mi canal. No, pues muchas gracias por, la neta, compartirnos pues tu trayectoria, mi hermano. Y redes sociales, ¿cómo estás en redes sociales?
1: Ahorita en redes sociales estoy en Instagram como Minido1. Uh-huh. Ahí estamos pues tratando de subir contenido. Ahorita no he estado muy muy partícipe en eso, pero próximamente vamos a estar aventando unos beats y algunas cositas que tenemos ahí planeadas para compartirlo con la gente.
0: Qué chido, mi carnal. Pues síganlo en redes sociales, la verdad que es un gran productor y es un talento de Aguascalientes. Yo creo que en los próximos meses y eso lo van a ver en diferentes presentaciones en su ciudad, así es que estén alerta a sus redes sociales porque se están cocinando, como dice la banda, vienen cositas. La neta, qué chido, mi carnal, que estuviste aquí, la neta es un honor y agradecemos mucho tu tiempo. Sabemos que tienes una agenda acá ocupada y todo eso, y la neta, muchas gracias, mi carnal.
1: No, al contrario, gracias a ustedes por la invitación a DJ Tumba, a los hermanos de Radio Discordia, todo el equipo de trabajo que está detrás de las bambalinas. Que permiten que esto se haga posible, y pues muchísimas gracias por el espacio.
0: Qué chido, pues de mi parte, pues sigan disfrutando de su domingo, a toda la pandillita y todos nuestros amigos y amigas que se conectaron en Facebook, gracias. Ahí está el video, se va a quedar el video, dura creo un mes, véanlo, chéquenlo, si quieren conocer el verdadero rostro del Ominido, es el momento. ¡Ah! Ahí van a ver acá. Entonces, pues la verdad que gracias, mi hermano. Es un gustazo haber tenido aquí en cabina. Nosotros les invitamos a que continúen sintonizando 94.5 de FM. Yo soy DJ Tumba y mi estimado Ominido. Muchas gracias, mi hermano.
1: Gracias a todos. Gracias a Radio UA por hacer esto posible.
0: Ánimo, pues. Hasta pronto.
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0: 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En este momento, las 7 en punto.
1: Mujeres que trascienden.
2: Margaret King, artista estadounidense ampliamente conocida por los enormes ojos con los que dotaba a sus personajes, fue eclipsada por su marido, quien se atribuyó su obra. Tras divorciarse, Margaret decidió contar la verdad públicamente. En un juicio llevado a cabo en 1986, el juez pidió a ambos que pintaran en la corte. Margaret completó una pintura en menos de una hora, mientras que Walters se negó alegando dolor en el hombro. El tribunal falló a favor de Margaret y ella recuperó el crédito por su obra. Así, tras años de invisibilización, terminó siendo reconocida incluso en el mundo de la literatura y el cine. Su historia se plasma en la película Big Eyes de Tim Burton.
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buenas tardes, bienvenidos a Supersónico 2.0. Soy Claudia Solís y esto es 94.5 DFM Radio UAA, programa Supersónico 2.0. Estamos transmitiendo desde el edificio 14 en Ciudad Universitaria, Radio UAA. Gracias en controles técnicos Oswaldo Rodríguez y en la grabación y postproducción a Rafita Polo. Acabamos de escuchar a la banda de Queens of the Stone Age con el tema Easy Streets. Ellos son una banda de origen estadounidense, es una banda que está catalogada dentro del género stoner rock. Está liderada por su frontman Josh Homme desde el año de 1997. Ellos regresan con este track que se publicó el pasado 14 de julio a través de Matador Records junto con un video. Es la primera tema, pues inédito, desde el álbum In Times New Roman. La banda está liderada por Josh Homme, quien entrega esta pieza donde podemos ver algo de ironía y la melancolía en sus letras, también bastantes guitarras acústicas como nos tienen acostumbrados sintetizadores. Easy Street encuentra el equilibrio entre la imperfección que siempre ha distinguido el universo creativo de esta banda, Queens of the Stone Age. También cuenta con una colaboración de Nikki Lane, que es una de las voces más personales del country contemporáneo de los Estados Unidos. Y para los seguidores más fieles de esta banda, Easy Street no es un tema desconocido. Ya la empezaban ellos a tocar en algunas giras, la tocaron en la gira Catacombs en el año de 2025. Se ha definido como una canción un poco graciosa, es como darle un hueso a la risa, es lo que dice Josh Homme. El video también fue filmado por Tony Wolski y Christopher Cruz. Aquí también ellos transitan entre la oscuridad, el humor y la experimentación con absoluta naturalidad. El video ya se encuentra disponible en todas las plataformas. Por supuesto, lo podemos ver en YouTube. Frontower Enemy es el sencillo que salió en formato digital el 17 de julio del 2026. La canción funciona como el segundo adelanto promocional de su 13º álbum de estudio, que se va a titular One Assassination Under God Chapter 2, que es lo que vamos a escuchar a continuación, de el señor Marilyn Manson. Frontower Enemy, Marilyn Manson en Supersónico 2.0.

Human Assassination Under God Chapter 2 se va a publicar el próximo 14 de agosto de este 2026 a través de Nuclear Blast Records. El título de esta canción proviene directamente de la frase que se grabó como advertencia militar en las minas antipersona de Claymore, frente hacia el enemigo. Fue escrita y también producida por Marilyn Manson y su colaborador habitual, el productor y compositor Tyler Bates. La crítica musical, como la revista Revolver, la catalogó como un himno de batalla con riffs de metal contundentes. La canción se había editado previamente de forma física como el lado B del sencillo Rise the Red Flag a finales del año 2024. El video está dirigido por Henry Alexander Levy y continúa pues la estética oscura y muy cinematográfica que caracteriza esta nueva etapa de Marilyn Manson. Entonces esperamos One Assassination Under God, que sale a la venta el próximo 14 de agosto del 2026. También ellos, pues sabemos que Marilyn Manson es actor, escritor, director de cine estadounidense, conocido por ser vocalista de esta agrupación Marilyn Manson, el señor Brian Hood Warner, que aún se encuentra con acusaciones por abuso sexual. A continuación vamos a escuchar a el señor Jack White, que él nació un 9 de julio de 1975. Él es un músico, multiinstrumentista, productor y actor de origen estadounidense. Perteneció a la banda The White Stripes, tiene dos proyectos paralelos, The Raconteurs y la banda de The Dead Weather. Vamos a escuchar a Jack White con esto que se llama God and the Broken Ribs.

White está encabezando anticelulares en los conciertos junto a Phoebe Bridgers. ¿Quién fue primero, Jack White o Phoebe Bridgers? Estos músicos están apostando todo para que los teléfonos celulares no se puedan o no se permitan dentro de los conciertos, para recuperar una experiencia más inmersiva. Es lo que nos están proponiendo Jack White y Phoebe Bridgers. Jack White está regresando con sus primeras canciones desde el año 2024, cuando publicó No Name, el disco que no lleva título, como regalo a los seguidores para las tiendas de su propio sello Tierman Records en Nashville, en Detroit y en Londres. Después de esto, él se animó, dice que a los que lo compraron, a ripearlo y también a compartirlo. Este músico ha grabado y autoprodujo, este tema que escuchamos, God and the Broken Ribs, junto a su actual banda compuesta por el baterista Patrick Keeler. Ambos temas, también el tema de Derecho Demoníaco, se van a publicar en formato de 7 pulgadas. Y sabemos que él recientemente se presentó en Saturday Night Live. Ya trajimos ese tema hace un par de semanas aquí a Supersónico 2.0.

0: Y llegamos a track 45 revoluciones. En esta ocasión vamos a escuchar a la desaparecida banda Talking Heads, esta banda de rock estadounidense formada por David Byrne desde el año del 74. Esto que vamos a escuchar se llama Psycho Killer, en una versión que tiene un solo de David Byrne. Talking Heads y Psycho Killer en track 45 revoluciones, Supersónico 2.0.
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1: David Byrne, que nació el 14 de mayo del 52, es cantante, guitarrista, compositor, cineasta y actor de origen británico y también estadounidense. Después de 8 años de su última visita a la Ciudad de México, va a volver con todos los fans mexicanos en una serie de conciertos en el Teatro Metropolitan. Eran originalmente 2 fechas, ya se convirtieron en 4 fechas y lo que escuchamos es del año 1977 y pertenece al álbum de estudio que se llama Talking Heads 77. A continuación vamos a escuchar a la banda de Kinky, esta banda originaria de la ciudad de Monterrey, Nuevo León. Su música mezcla varios géneros como el rock, el dance, la samba, la electrónica, el funk y el techno. Sus letras son pues principalmente en español, pero también incluyen algunos temas en inglés. En su momento estuvieron dentro de la avanzada regia hace aproximadamente 25 años, a finales de los 90s, donde bares y foros de Monterrey y algunas agrupaciones locales comenzaron a destacar con ritmos distintos y letras disruptivas. Es lo que comenta Gil Cerezo, que es el frontman de esta banda de Kinky. Vamos a escucharlos con el tema Si No Te Vuelvo a Ver, que es el adelanto de su próximo álbum. Dicen ellos que había una escena pues, de amistad en ese momento en Monterrey. Después nos vamos con la pauta informativa que identifica la estación de radio, Radio UAA, y regresamos con más música.

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2: Entre pensamientos y melodías, nuestro reloj marca las 7:33.
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7: Regreso en el segundo bloque del programa. Vamos a escuchar al trío Now en track recién nacido. Ellos son originarios de Sydney, Australia. Originalmente era un dueto que era nada más Nick Littlemore en las voces y la producción y Peter Mice en la guitarra y en la producción. Después, en 2016, se les une Sam Littlemore, que es hermano mayor de Nick, también en la producción. Aquí tienen una colaboración con la banda The Warning. En esto que vamos a escuchar se llama Tu Corazón, track recién nacido, Supersónico 2.0.
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31 de julio sale a la venta la placa A Cave. Son 13 tracks y es el séptimo álbum de estudio de este trío australiano. El sucesor de Hyperbolic del 2024 sale a través de un sello independiente. Sabemos que esta banda tiene bastantes toques electrónicos, alma indie y euforia para la pista de baile. Entre los invitados, la banda mexicana de metal The Warning, también está el dúo de rap de Atlanta Earth Gang, el sonido indie francés de Da Flinci, el británico Masterpiece, así como el senegalés Mariem. Incluye canciones como Crash, también está el tema de Tu Corazón, que es lo que escuchamos. Aquí tienen una colaboración con la banda mexicana, originarias ellas de Monterrey, Nuevo León. Esto que escuchamos, el track Tu Corazón, aquí en Supersónico 2.0. A continuación vamos a escuchar a Natalie Jane Imbruglia, esta cantautora y actriz de origen británico y australiana. Ella es nacida y criada en Australia. Ella se hizo muy conocida por estar interpretando a Beth Brennan en la telenovela Neighbours del año de 1990. También se hizo muy conocida por el tema de Thorn, un tema de los años 90 que se volvió todo un éxito. Ella acaba de lanzar el tercer adelanto de su nuevo disco. Es lo que vamos a escuchar a continuación. Es Just Drive, Natalie Imbruglia en Supersónico 2.0.

conocida cantante Natalie Imbruglia presentó oficialmente esto que escuchamos, Just Drive, la tercera canción que se desprende como adelanto de su próximo disco de estudio. Ese disco se va a llamar Algorithm. Aún no tiene fecha de salida, pero se habla de que estará disponible para finales de año. En esta nueva etapa como artista independiente, la cantante australiana Natalie Imbruglia destacó el profundo valor que tiene el acompañamiento constante de sus seguidores para llevar adelante sus proyectos creativos. La dirección técnica y la realización del proyecto también ya tiene un video, estuvo a cargo de la propia Natalie Imbruglia. A continuación vamos a escuchar a esta cantante de rock. Ella es escritora, productora, es de origen estadounidense, Linda Perry, tiene 61 años, también tiene sus dos compañías discográficas. Estuvo por producir un álbum a la banda de Green Day, pero pues al final no se realizó, salió de pleito con la banda. También pues actualmente ha dado alguna declaración acerca de Madonna, donde dice que ella solo sigue modas. Lo que vamos a escuchar se grabó en Apple Music y se llama Feathers in a Storm. Es Linda Perry en Supersónico 2.0.

que escuchamos se incluye en el álbum Let It Die Here, lanzado el 8 de mayo del 2026 y se grabó en la plataforma Live at the Apple Music Radio. Feathers in a Storm es lo que escuchamos de Linda Perry. A continuación vamos a escuchar a la banda estadounidense The Dark Wave Night. Originalmente este tema se estrenó hace un año, en agosto del 2025. Este tema destaca por ser una pista fría impulsada por sintetizadores que nos recuerdan a otras bandas como Gary Numan y a la banda de Kraftwerk. Vamos a escuchar a Night con el tema Cries for Help.

canción fue compuesta y producida por los hermanos Kyle y Miles Méndez, voces y sintetizadores junto a Phil Helms en la batería. Llegamos al final del programa. Gracias en controles técnicos a Oswaldo Rodríguez y en la grabación y postproducción de este programa a Rafita Polo. Soy Claudia Solís, cerramos con LP, esta cantante originaria de Long Island, California, que se volvió muy famosa con el sencillo de Lost on You, por esa característica que tiene en esa voz. Ella ya está tratando de hacer una colaboración con Jimena Sariñana. Y también ella pues se presentó en Garibaldi en abril de este 2026. Lo que vamos a escuchar se llama No Witness. Este tema se incluye en el álbum Lost on You, un álbum de 2016. Vamos a cerrar y es LP con No Witness. Quédense en compañía de Radio UAA. Soy Claudia Solís. Nos escuchamos en la repetición el próximo domingo a las 7 p.m. 94.5 FM Radio UAA. Bye.

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1: En este momento, las 8 en punto.
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0: Buenas, buenas, buenísimas noches, amigos de Radio Universidad 94.5 FM. Una noche más de Alter Ego, de pegar ladridos. Muy divertidos aquí, sus amigos. Sí, muy, muy divertidos. El día de hoy sí sabemos quiénes somos por primera vez en la historia de este programa.
1: Al menos antes de que haya empezado el
0: ya
1: programa.
0: No, sí. Por lo menos ya le echamos producción al programa, ya no estamos preguntando sobre la marcha. ¿Y ahora quiénes vamos a hacer?
1: ¿Quién?
0: No, esto ya hubo producción, señores, por fin. Nos pusimos de acuerdo y nos presentamos como Dios manda a sus amigos.
1: Mi nombre es Harold Lloyd. Ah, me encantaba ese vato. Ustedes quizá tengan la referencia. Comediante, lentes así como de chiquitos, así como de espejuelos. Uh-huh. Y un sombrero de carrete. Agilidad como de gato. Como gato boca arriba, buenísimo. Pero muy, muy, muy divertido. Harold Lloyd.
0: Bueno, pues este será el programa de los Lloyds. Porque aquí en el micrófono estará entonces Christopher Lloyd.
1: ¡Anda!
0: El Dr. Brown. Pero no, en esta ocasión es por el mismísimo tío Lucas.
1: El tío Lucas de los Locos Adams.
0: Y en controles técnicos, pues ¿para qué no está?
1: ¿Verdad? Está.
0: Pero tenemos a Norman Lloyd.
1: Norman Lloyd, Oswaldo Norman Lloyd. Oswaldo, no le fue Oswaldo, mal, productor, no, sí, acá, no. Asistente de Hitchcock y toda la cosa.
0: No.
1: O sea, sí, ya le fue, sí, bien, ya, ahí, le fue bien.
0: Con Alfred Hitchcock.
1: Y ese vato gana en dólares también.
0: No cualquiera.
1: Sí.
0: Y bueno, pues dicho lo anterior, Hugo, Paco y Luis, aquí en los micrófonos pegando de ladridos para ustedes. Y bueno, pues empezamos este programa. Hoy te cedo el micrófono, mi querido Paco. ¿Qué estamos escuchando?
1: Híjole. People Are Strange, del Rey Lagarto, como todos acá, o sea, el Rey Lagarto. Los Doors, exactamente lo que estamos escuchando son Los Doors, People Are Strange. Pero recién me emocionó mucho haber encontrado este cover porque tiene muchas cualidades. Aparece en una serie que me puso de cabeza, una serie muy divertida. Bueno, de divertida no tiene nada, aunque sí el póster dice que la The Happiness... ¿Cómo dicen? Bueno, la felicidad es contagiosa.
0: Claro.
1: Y la serie se llama Pluribus. Lo interesante es que este cover está hecho por un cuate que se llama Kit Sebastian. Así como el Kit, el amigo Kit, pero Sebastian.
0: Como de Joan Sebastian.
1: Ándale, como Joan Sebastian, como el otro que...
0: Johan Sebastian, mi querido Joan Sebastian.
1: Johan Sebastian. Y sí. Pero es oriundo de Turquía. Entonces, para aquellos que gustan de las series turcas, pues okay, puede que lo hayan escuchado por ahí a Kit Sebastian. Y pues me pareció interesante comenzar con un cover de People Are Strange, pero en turco. ¿Cómo ves?
0: Pues vamos a ver cómo suena.
1: A ver.
0: Digo, sí, ya hemos puesto música bangala, ¿no? Banjala.
1: Sí.
0: Pues vamos a ver la turca, cómo suena.
1: Ándale.
0: Cómo suenan los ácidos en turco.
1: Ándale. Aquí en Alter Ego, donde lo cuadrado también es...

0: Ya estamos aquí de vuelta en Alter Ego Radio UAA 94.5. Gracias y saludos a quienes se ponen en contacto, a quienes están cerca de nosotros. Acuérdense, el teléfono en cabina 449-912-1588.
1: Exacto.
2: Para que nos manden por ahí un WhatsApp, pues con alguna sugerencia, alguna... no sé, díganos, hagan, quiero escuchar tal canción y ponemos el audio al aire y a ver qué hacemos.
0: Pues. Exacto.
2: Ponemos sí. Huevo porque nunca nos han dicho nada.
0: No, sí nos han dicho, como no.
2: Bueno, pero no al aire, así de que nos
0: bueno, eso aquí. Es cierto, eso es cierto. Pero sí, saludos también a la costa de Jalisco, al buen Oscar Juárez, que nos escucha con mucha frecuencia.
2: Ah, pues tenemos un punto de rating ya.
0: Ya, sí, allá en Melaque, en Jalisco.
2: Ah, bueno, pues Melaque.
0: Sí, señor.
2: Melaque que nos escucha.
0: Y Melaque que sí nos escucha.
2: Muy bien, pues estamos escuchando, mi querido Paco, esta rola del grupo K7, que fue muy famosa por ahí de los años 80, este sí. Come Baby Come, Baby Baby Come Come. Y bueno, es una especie de entre rap, jazz, no sé, es un sampler ahí medio... Medio raro.
0: Como que eran los tiempos, ¿no? Yo me acuerdo mucho de estos cuates también, eran unos negritos de Arrested Development, que también hacían jazz y hacían un
2: jazz rapeadón.
0: Sí, ándale. Sí, sí. Entonces eso estaba interesante.
2: Sí, era una corriente que no era un así rap totalmente, pero tampoco era jazz, tampoco era... era una mezcla muy, muy interesante. Bueno, pues aquí lo estamos escuchando. Pero vamos a escuchar esta canción de Come Baby Come. En la versión de Out of the Box, que estos cuates sí se fueron fuera de la caja, porque ellos sí la hicieron en esta versión de como dijiste hace rato,
0: acid jazz.
2: Un acid jazz muy sabroso, debo decirlo. La verdad es que esta canción en la original me gusta y el cover me reencantó. Entonces, a ver qué opinan ustedes. Aquí se las dejamos con Baby Come, con Out of the Box.
0: Ah, genial.
2: Out of the Box.
0: Sí, aquí en Alter Ego, música para domingo, donde lo cuadrado también es...
2: Juevesesco, porque también es para jueves.
0: También es para jueves, sí es...

0: Ya estamos de vuelta aquí escuchando de fondo Eres de Café Tacuba. ¿Cómo ves? No es de las canciones más defendidas, porque también ya hay quien defiende canciones de Café Tacuba, pero es así como que la desdeñan así de hoy.
1: Es que te voy a decir una cosa. Café Tacuba siempre, toda la vida, fue un grupo rebelde, fue un grupo punketo, no sé, como pues vaya, es la imagen del Tacubo, ¿no? Es el de la música gañana, la música después de escuchar La Negra Tomasa, o después de escuchar la Ingrata, ¿no? Canciones muy icónicas de Café Tacuba, de repente te pones romántico con el Tacubo, pues como que no se la crees. O es como si vieras, no sé, al personaje que hace Harry Potter en una, como villano de robando bancos, pues no le crees.
0: Ya. ¿No? A mí me pasó con Elijah Wood, ahorita que dijiste de este cuate, este actor que lo vimos en Señor de los Anillos, pero vi otra película donde sale de vampiro. Pues no se la en cree. Francia, entonces no se la crees, pero bueno, cae bien.
1: Y pasa lo mismo con Café Tacuba, escuchando música tan romántica. La canción es muy linda.
0: Sí.
1: Pero como que al Tacubo no le quedan este tipo de rolas, no sé.
0: Por eso hay que ponerle un poquito de tierra, pomes y de cosas para raspar.
1: Sí.
0: ¿Y quién mejor? ¿Quién mejor? Hay una fase muy rosa en la etapa de Draco Rosa, que es precisamente cuando comenzó en el grupo Menudo, aquel grupo.
1: Cierto.
0: Sí, señor, cuando comenzó allá en Menudo. Después evolucionó, hizo cosas.
1: Se compuso.
0: Y se descompuso, que fue lo más notable. Y la verdad hizo cosas muy buenas. Hizo un disco también de homenaje, y esta es parte de eso. Este cover de Eres está a cargo de Draco Rosa, que ha hecho cosas muy buenas. Dense la oportunidad de escucharlo y de escuchar esta versión hoy aquí en Alter Ego del Eres de Café Tacuba, pero esta es la versión de Draco Rosa. ¿Cómo la ves?
1: Pues bueno, vamos a escuchar aquí en Alter Ego, donde lo cuadrado también es
0: rosa.

0: ¿Qué creíste? Que nomás tú te puedas poner romántico.
1: Pero tú sí ganaste. Te fuiste a lo seguro. Sí,
0: con Robertinho Carliño.
1: Roberto Carlos.
0: Roberto Carlos, con esta canción de No te apartes de mí. Que fíjate que Roberto Carlos me cae muy bien. Es uno de esos cantantes como... Si fuera futbolista, sería como Pelé.
1: Es que si es otro futbolista... Ah, bueno, el otro Roberto Carlos, ¿verdad?
0: El otro, no. Este cantante... Se me hace uno de esos cantantes que nunca se metió en escándalos, nunca se metió en rollos. Siempre se mantuvo en la parte muy profesional. Y un buen tipo, ¿no? Porque siempre lo entrevistan en todas y es un gato muy cálido.
1: Sí, promedio a los 39 grados Celsius. Ah, no es cierto.
0: No sé qué tan cálido, nunca le toca.
1: No, nunca yo tampoco. Pero sí, ándale, es afable y es buena onda. Además, los saquitos que utilizaba así de con, muy a lo Miami Vice con las mangas dobladas.
0: Sí, dobladitas.
1: Dices, bueno, ok, se la perdonamos.
0: Impuso moda. Impuso moda.
1: Sí.
0: Entonces, bueno, pues vamos a escuchar esta canción de Roberto Carlos, No te apartes de mí.
1: Órale.
0: Pero en la voz de otro grandísimo también. Bien extraído de los mismísimos fabulosos Cadillacs, el mismísimo Vicentico.
1: Yeah.
0: No, vamos a ver qué tal. Suena muy bien, debo decir, suena muy bien. Ojalá les guste. Aquí los dejamos con Vicentico y No te apartes de mí.
1: Yeah.
0: Aquí en Alter Ego, donde lo cuadrado también es.
1: Ay, pedinche. Sí, pues que no sea parte, ¿no? Por favor, quédate.

0: Descansemos nuestro alter ego por unos instantes. Una pausa y volvemos.
1: 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Desde Ciudad Universitaria, las 8 con 27 minutos.
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2: ¿Ya ves? Tu otro yo ni se dio cuenta que nos fuimos. 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

0: Ya estamos de vuelta aquí en Alter Ego, donde lo cuadrado también es redondo. Hace pocas semanas, fue aniversario luctuoso, un poquito medio de esas fechas raras. Bowie se muere casi en los mismos, el mismo tiempo que cumplía años. Y pues bueno, el ciclo se cerró muy bien, David Bowie. Y es lo que estamos escuchando, la canción Space Oddity. Que han habido coros que lo han hecho cover, ha habido gente que con grandes orquestas. Aquí yo quiero, fíjate, reducir a un cuate, un pianista, que los señores de acá, de los de rock progresivo y todo ese rollo, van a decir, oh, nada menos que el maestro Rick Wakeman. Sí, era un súper, súper máster para la cuestión de los teclados y bueno, la verdad, hizo su escuela, pero eran otros tiempos. Se quitó todo eso, él, el propio Wakeman, se quitó todo eso y nada más agarró el pianito. Con el puro piano solito, hizo covers de piezas memorables e hizo un cover de este Space Oddity de Bowie.
1: Sí, fíjate que es, aparte, digo, es música muy, muy escuchable. Uh-huh. en la versión, tanto en la voz de Bowie como en esta versión instrumental que traes, de verdad que está buenísima.
0: Sí.
1: Por decirlo ya hace ratito, y de verdad fue hace ratito que la estábamos escuchando aquí antes del programa, que fue más por presumir que por otra cosa. Así como que mira lo que traigo
0: hoy.
1: Sí, la neta es que está muy buena. Está buena la pieza. Y bueno, pues Wakeman, pues es Wakeman, ¿no? O sea, sí, saludos a los de Dimensión Ótica, al querido Fernando López Castañeda. Pero
0: no me tardé 26 minutos hablando de Wakeman y su piano, no, y este piano está compuesto. No, señores, a lo que te truje, Ricky.
1: Bueno, está bien,
0: Rick.
1: Ricky Wakeman,
0: ¿cómo le va? Aquí en Alter Ego, donde lo cuadrado también es...
1: Largo.

0: bueno, pues vamos a escuchar un girito de tuerca, porque digo, la versión es muy similar, ya ves que hemos platicado de si le vas a cambiar el ritmo, si vas a cambiar la letra, vas a dejar la música, si no, aquí realmente es algo muy similar. O sea, se mantuvo más o menos la estructura de la canción. Creo que la hizo un poco, la ralentizó un poco este amigo Square Spiral. Pero suena muy bien.
1: Sí, hay un punto a favor. La voz.
0: No, tiene un voz de
1: voz. La voz de este vato. Y sí. Lo siento, Simon Le Bon. Somos cuates y todo. Pero la voz de este cuate, la sí, versión que tú traes.
0: Sí, sí, está buena. Está sí, buena. Es muy buena voz. La verdad es que le hace mucho honor al cover.
1: Sí.
0: Y bueno, pues vamos a ver qué tal les parece a ustedes esta canción de Wild Boys en la voz de Square Spiral. Y regresamos
1: aquí en Alter Ego, donde lo cuadrado también.

0: Ahí estamos escuchando una vez más a sus satánicas majestades. Yo creo que debe haber una sección que se llame Las satánicas majestades una vez más.
1: Yo creo que vamos a... mira quién llegó.
0: ¡Ahí están! Con nosotros, bueno, ustedes no lo ven, pero está Oswaldo.
1: No.
0: Oswaldo, que hoy se llama Norman Lloyd.
1: Norman Lloyd.
0: Luego te decimos quién es, ¿eh? Nada más le da risa y dice, sí, ese vato, ¿qué?
1: Pero estuviste con Alfred Hitchcock, compadre.
0: Sí, así le produjiste
1: no te mal.
0: Ahí está, bueno, un saludo al buen Oswaldo Norman Lloyd. Y hablaba yo de sus satánicas majestades, que bueno, ya.
1: Sí, yo creo que esa sección la vamos a poner junto con la de
0: Dua Lipa. La de Dua Lipa, ¿verdad?
1: Sí, claro.
0: Sí, algo parecido. Y, pero hay, lo divertido es que al paso del tiempo, un DJ que ya rebasa lo... Ya casi va a llegar al sexto piso, Fatboy Slim, o no sé, yo creo que ya por ahí anda.
1: Fatboy Slim, sí, claro.
0: Sí,
1: ya. Pelea súper pasada.
0: Entonces, este vato hizo una nueva versión, utilizó la parte más divertida de Satisfaction y algo que se llama Satisfaction Skank, nada más, nada menos, con Fatboy Slim. ¿A ti qué te parece que hagan acá la versión de los DJs?
1: Bien, pues mira, ves... a mí me gusta el DJ porque se divierte un montón.
0: Y
1: le mezcla y gracias a los DJs surgieron ahora los mashups.
0: Ah, mira, cierto,
1: esos
0: cierto,
1: rollos,
0: cierto,
1: ¿no?
0: Sí,
1: que empalman rolas y ponen no sé, o sea, se divierten un montón, tienen manejan también la tecnología con las mezcladoras que se dan el lujo de hacer cosas como esta que vamos a escuchar.
0: Claro, así que bueno, quédense aquí en Satisfaction Skank del Fatboy Slim, aquí en Alter Ego, donde el cuadrado también es. ¿Qué será?
1: ¿Qué será?
0: Ah, pues es lo que es y ya.
1: Pues si es Fatboy, pues es redondo y suavecito.
0: Redondo y suavecito.

0: Híjole, sí.
1: Y esta joya de Bohemian Rhapsody.
0: Mucha gente se va a decepcionar porque va a decir, ay, no la van a poner, no va a ser esa. Pues no.
1: No, señores, no. Porque esto se trata de eso, de decepcionar a la gente y no poner la original.
0: Claro. Pero
1: ponerla que se nos dé la gana.
0: No, pero no se alejen, no se alejen. Regresen un poquito porque yo les voy a decir por qué. Bueno, yo no, o tú diles.
1: Porque no es la versión de Molotov. Yo dije, voy a traer la Rapsodia Bohemia.
0: Hoy no.
1: Y tú decías, sí, hay que ponerla de Molotov. No. No, esa versión no es por mucho un tributo, como lo dice ese tributo a Queen en español, de las canciones como traducidas.
0: Sí.
1: En español. No, este es otro tributo. La verdad es que, híjole, es un tributo que en lo personal me pone. Se me encuera el chino. Porque pues eso, el tributo póstumo a Freddie Mercury.
0: Claro.
1: A Farrakh. Fue cuando él murió y el último concierto que hizo Queen como Queen, uh-huh. Que incluso fue cuando colgaron las capas, ¿no? Que dijeron The Queen is dead, y la capa y la corona, y ya se retiraron ya como grupo.
0: En el estadio Wembley.
1: Es correcto. Estaban los tres integrantes restantes, ¿no? May.
0: Deacon y Taylor.
1: Deacon y Taylor, exactamente. Y bueno, pues ellos tocando y un montón de artistas cantando. Y esta versión de la Rapsodia Bohemia la cantan ni más ni menos que Elton John y el Axl Rose de los Guns N' Roses. Es muy buena versión. A mí la verdad es que me pone la piel chinita, me encanta, porque fue en un lugar icónico, con una banda icónica, en un concierto muy significativo, muy sentido.
0: Significativo porque además todo lo recaudado para las entradas fue para precisamente aumentar recursos e inyectárselos a la investigación para la cuestión del SIDA.
1: Del VIH, sí.
0: Del VIH. Entonces sí tenía una gran
1: causa. Sí, y a fin de cuentas, ¿tú recuerdas cuando tocaron en ese estadio de Wembley? Pues fue justamente Aid, ¿no? ¿Cómo se llama el concierto?
0: El Live Aid, exactamente.
1: Live Aid,
0: sí.
1: Por África.
0: Y ahora fue
1: algo similar, pero para la investigación del VIH, ¿no?
0: AIDS, entonces, en este caso.
1: Híjole, pues les dejo esta versión. Con esto cerramos el programa.
0: No se
1: la verdad
0: diga
1: es
0: más.
1: Que me encanta esta versión. Me encanta, se las dejo ahí.
0: Desencantado,
1: como,
0: porque
1: como regalo. No, me quiero quedar quietecito y encantado.
0: Quédate encantado.
1: Nos vemos, más bien nos escuchamos dentro de 8 días.
0: Aquí su amigo Harold Lloyd.
1: Acá Christopher Lloyd.
0: Y allá Norman.
1: Técnicos, Oswaldo Norman Lloyd. Este fue el programa de los Lloyds. Cuídense mucho, chao.
0: Chao.

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0: 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En este momento, las 9 en punto.
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1: Desde Ciudad Universitaria, las 9:30.
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0: Muy buenas noches, gracias por estar con nosotros un domingo más aquí en La Hora Nacional, este espacio para enterarnos de lo que pasa en nuestro país, conocer historias de mexicanas y mexicanos talentosos y compartir información útil para toda la familia.
1: Hoy sabremos quiénes son los 7 semifinalistas en Estados Unidos del concurso México Canta, una iniciativa que impulsa la creación musical de nuestra comunidad migrante.
0: Les platicaremos qué se está haciendo en Morelos y Guerrero con la estrategia Atención a las Causas de la Violencia.
1: También hablaremos del plan de saneamiento de los ríos más contaminados del país y de las acciones que buscan devolverle bienestar a las comunidades.
0: Además, les contaremos cómo funciona el sistema de alerta temprana para lluvias, ciclones y huracanes. Esta es una herramienta del Sistema Meteorológico Nacional para la prevención y protección de la población.
1: En nuestros flashazos del bienestar, conoceremos el plan Frijol, una estrategia para fortalecer la producción nacional de este cultivo tan importante para la dieta mexicana. Y además, en la Chilanguía, les traemos algunas de las opciones culturales de la Ciudad de México, una de las ciudades con mayor oferta artística del mundo.
0: En la música escucharemos a los primeros semifinalistas de México Canta y conoceremos parte de su trabajo sonoro. Cada canción nos enseña los estilos, influencias y propuestas de las nuevas generaciones de intérpretes y compositores mexicanos. Entonces, quédense con nosotros. La música cuenta historias y habla sobre raíces e identidad. Hoy vamos a conocer a 7 semifinalistas de México Canta 2 que viven en Estados Unidos, pero mantienen un vínculo fuerte con México a través de sus canciones.
1: En sus testimonios nos hablan de representar sus orígenes y el significado de ser parte de este concurso. Vamos a ver y escuchar la siguiente cápsula.
2: La música mexicana para mí es la mayor parte de mi identidad.
3: Creo que la música mexicana me hace como portar de una manera diferente. Tuve una pasión por la música que no podía ignorar.
4: Y ahorita me dedico a hacer música y trabajar en una bodega de cajas. La música es todo para mí, más la música mexicana, que es la que más me gusta.
5: Y yo creo que es muy lindo el sentir esa unión a través de música.
6: Sí, siento que en México es más, mucho más pasión que en Estados Unidos, como cantan ese tipo de género, la verdad.
7: Es una bendición de Dios que me dio el salud y la vida para poder cantar y para poder cantar con la gente.
6: Mi recuerdo musical más temprano yo creo que ha de haber sido con mi abuelo, tocando piano de chiquita, cantando al lado de él.
8: Pues de verdad, la razón por qué yo apliqué al concurso de México Canta fue por la presidenta y el mensaje que ella está tratando de transmitir a los jóvenes.
9: Estoy muy contenta y muy emocionada de poder estar en México Canta 2026.
5: Me llamo Grecia Marín, tengo 25 años, este es Perris, California.
10: Hola a todos, me llamo Joshua Soto, tengo 18 años y yo soy un base barítono.
11: Hola, mi nombre es Tiffany Galaviz, tengo 24 años, soy de Los Ángeles, California.
12: Mi nombre es Lisandro, tengo 21 años, vivo en Portland, Oregón.
13: Mi nombre es Rosalba Valdés y yo soy cantante mexico-estadounidense de Chicago.
14: Mi nombre es Daniel Ochoa, vivo la mayoría del año en Chicago.
15: Me llamo Miranda González, soy cantante, me encanta

0: Las canciones que vamos a escuchar nos presentan a las nuevas generaciones de intérpretes y compositores mexicanos.
1: Abrimos con Miranda González, cantante y compositora semifinalista de México Canta 2. Su propuesta mezcla sonidos contemporáneos con una interpretación muy personal. Vamos a escuchar The Reset.
2: Buenos días, señora presidenta. Me llamo Miranda González, soy de Castle Rock, Colorado, y voy a cantar la canción The Reset.

0: Seguimos con Lisandro Espinosa, semifinalista que trae una propuesta inspirada en las emociones cotidianas y la música regional contemporánea. Esta es la canción Pena de la Buena.
1: Me llamo Lisandro, soy de Portland, Oregon, y les voy a cantar un pedacito de mi canción Pena de la Buena.

0: cuando hablamos de seguridad, también tenemos que hablar de prevención. Es muy importante atender las causas que pueden generar violencia desde su origen y trabajar directamente en las comunidades, especialmente con niñas, niños y jóvenes.
1: Porque construir la paz no significa nada más reaccionar ante los problemas, sino generar oportunidades. La estrategia Atención a las Causas que Generan la Violencia busca acercar educación, cultura, deporte, salud, capacitación y programas sociales para fortalecer el desarrollo de las juventudes.
0: Y hay ejemplos concretos de cómo se está trabajando en los estados. En Morelos, por ejemplo, más de 86 mil niñas, niños, jóvenes y personas adultas participaron en 275 jornadas por la paz.
1: En estas jornadas hubo talleres para prevenir el acoso, actividades culturales, murales comunitarios y acciones para recuperar espacios públicos. Además, se visitaron hogares en 16 colonias para identificar necesidades y canalizar a jóvenes en situación de vulnerabilidad.
0: También se hicieron 8 ferias de paz para acercar trámites y servicios a la población. Y en materia de coordinación, Morelos cuenta con una mesa estatal de paz y 5 mesas regionales, que han tenido más de 2.700 reuniones y alcanzado 1.040 acuerdos en materia de seguridad.
1: Para las juventudes, se impulsan proyectos como la construcción de 5 bachilleratos nacionales Margarita Maza y 2 centros comunitarios México Imparable. Estos están en Cuernavaca y Cuautla, con espacios deportivos, culturales y de atención en salud mental.
0: Y en Guerrero el trabajo se concentra en la montaña alta y baja, donde se mantiene una intervención integral en 19 comunidades de los municipios de Chilapa de Álvarez, Olinalá, Atlixtac y Zapotitlán de las Tablas.
1: Ahí participan 20 dependencias para llevar servicios médicos y psicosociales, fortalecer la infraestructura educativa y de salud y apoyar el campo e impulsar proyectos productivos.
0: Además, se le da atención especial a las y los jóvenes con programas de capacitación, educación y formación para el trabajo, porque generar oportunidades también es una forma de construir paz.
1: Así, la estrategia Atención a las Causas que Generan la Violencia busca que las comunidades tengan más herramientas para salir adelante y que las juventudes encuentren caminos de desarrollo, bienestar y tranquilidad.
0: Cuidar nuestros recursos naturales es cuidar la salud, la biodiversidad y el futuro de las comunidades. Por eso existe el Plan de Saneamiento de los Ríos Atoyac, Tula y Lerma Santiago, una estrategia que busca recuperar estos ecosistemas.
1: Para entender cómo funciona este plan y cómo ayuda a la restauración ambiental, les traemos esta cápsula.
2: Durante décadas, muchos de los ríos más importantes de México dejaron de ser fuente de vida. 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Hoy, por instrucción de la presidenta Claudia Sheinbaum, el gobierno de México ha tomado una decisión histórica.
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2: El río Atoyac, que recorre Tlaxcala y Puebla. El río Tula, que atraviesa el estado de Hidalgo. Y el sistema Lerma Santiago, uno de los más extensos de México, que cruza 6 entidades y abastece de agua a millones de personas. Juntos, estos ríos atraviesan cientos de kilómetros de territorio. Conectan ciudades, comunidades, industrias y zonas agrícolas. Recuperarlos es uno de los mayores desafíos ambientales de nuestro tiempo. Restaurar un río significa más que limpiar el agua. Significa recuperar ecosistemas, prevenir inundaciones, proteger la biodiversidad, mejorar la salud de las personas y devolver el espacio público a las comunidades. Por eso, el Gobierno de México impulsa una estrategia integral que actúa sobre toda la cuenca y no solo sobre el cauce del río. Una estrategia que articula infraestructura de saneamiento, restauración ambiental, inspección y vigilancia, ordenamiento territorial, política pública, participación comunitaria y coordinación entre los 3 órdenes de gobierno. Porque la restauración de estos ríos no se logrará en meses. Es una tarea de largo aliento que requiere ciencia, inversión, voluntad política y el compromiso de toda la sociedad. Restaurar nuestros ríos es restaurar la vida.
0: El sistema de alerta temprana es una herramienta que informa a la población sobre fenómenos naturales como huracanes, lluvias intensas, incendios o sismos, para que las personas podamos actuar con anticipación.
1: Vamos a conocer más de este sistema de la Comisión Nacional del Agua, que ayuda a evitar catástrofes y a reducir riesgos.
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1: Ahora vamos a conocer la música de otra semifinalista de México Canta, en su segunda edición. Ella es Grecia Marín, que trae una propuesta musical con gran sensibilidad interpretativa. Vamos a escuchar Te Pedí.
6: Buenos días a todos.
7: Vamos a bailar.
6: Ah, claro que sí. Me llamo Grecia Marín, tengo 25 años, soy de Perris, California. Es un honor ser parte de México Canta, gracias por esta oportunidad. Y les voy a cantar un pedacito de Te Pedí.

0: También vamos a escuchar a Daniel Ochoa, cantante y compositor que combina influencias del regional mexicano con sonidos actuales. Esta canción es Dolor a Primera Vista.
1: Ya les va una canción que se llama Dolor a Primera Vista.

0: Gracias.
1: Y cerramos este bloque musical con Tiffany Galaviz, semifinalista que nos trae una interpretación con mucha personalidad y orgullo por sus raíces. Escuchemos Cosa Fina del País.
2: Buenos días a todos, mi nombre es Tiffany Galaviz, soy de Los Ángeles, California, y les voy a cantar mi canción que se llama Cosa Fina del País.

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3: Ahora es momento de seguir con el talento de México Canta. Vamos a escuchar a Rosalba Valdés, semifinalista de este concurso, con una canción que se llama La Depre.
4: Buenos días, presidenta. ¿Cómo está? Bien. Buenos días a todos. Me llamo Rosalba Valdés. Soy de Chicago, Illinois. Es un gran honor estar aquí y voy a cantar mi canción La Depre.

0: Seguimos con otra de las voces que forman parte de esta nueva generación de intérpretes. Él es Joshua Soto, semifinalista de México Canta, que nos presenta Terco Callejero.
1: Buenos días, secretaria de Cultura, y buenos días a todos ustedes. Me llamo Joshua Soto, soy de la ciudad de Nueva York, en el municipio del Bronx. Y con su permiso, presidenta, me gustaría cantarle un pedacito de mi canción Terco Callejero.

0: Muchas gracias.
1: En México, desde hace 25 años, la Matatena, Asociación de Cine para Niñas y Niños, ha hecho un trabajo bien importante para acercar a niñas, niños y adolescentes al lenguaje del cine. Y esto no solo como espectadores, sino también como creadores que pueden transformar sus ideas en imágenes.
2: Así es, en sus talleres la Matatena ha trabajado con infancias de entre 6 y 14 años, incluyendo comunidades en situación vulnerable, promoviendo temas como los derechos de la niñez, la inclusión, la equidad de género y el cuidado del medio ambiente. Y hoy nos acompaña Lisette Cotera, integrante de la Matatena, Asociación de Cine para Niñas y Niños. Lisette, bienvenida a Hora Nacional.
3: Mucho gusto, buenas noches y muchísimas gracias por este espacio.
2: Gracias a ti por visitarnos.
1: Oye, platícanos un poquito de la Matatena. Hace ya muchos años se identificó una necesidad, pero ¿cómo se dieron cuenta que las infancias de México y las juventudes se podrían beneficiar de aprender un poquito sobre cómo se hace cine?
3: Pues mire, es una larga historia y fue algo fortuito y no, acabamos de pasar 3 décadas y la semilla de todo el proyecto ha sido el Festival Internacional de Cine para Niños y No Tan Niños. El festival surge como una propuesta que continúa, donde nuestro trabajo ha sido el poder ofrecer una opción cinematográfica durante las vacaciones de verano. Que las niñas y los niños puedan ver un cine que no fácilmente llega a México. Empezamos primero con muy poquitos materiales y ahora pues es muy grato ver que la curaduría cada año pues es más vasta, que tenemos grandes materiales, largometrajes, cortos de ficción, animación, documentales, y también tenemos materiales realizados por niñas y niños. Entonces, la semilla del proyecto es el festival. Y 4 años después empezamos a diseñar y a implementar, no ha sido algo fácil, que era muy importante que las niñas y los niños participaran en el diseño de este proyecto, pero que participaran primero, que tuviéramos un jurado infantil, que creo que es fundamental,
1: claro,
3: en un festival. Y por otra parte también, nosotros seguimos creyendo a 30 años de distancia que si queremos impulsar que las niñas y los niños hagan cine y que conozcan sobre el lenguaje cinematográfico y colocar la semilla de cómo aquello que te imaginas le puedes dar vida a través del movimiento, pues las niñas y los niños también se merecen como un derecho cultural el poder ver, poder tener acceso a materiales cinematográficos, primero que apelen a su inteligencia y que yo creo que lo que otorga el festival realmente es eso, ¿no? Una gran opción cinematográfica porque hay unas grandes realizaciones, pero que también tienen un mensaje muy valioso. O sea, el cine te entretiene, pero el cine también es raíz y semilla.
2: Sí, fomenta, refleja, es raíz, semilla, claro, así
3: totalmente.
2: Es.
1: Lisette, ¿cuáles son las redes de La Matatena para que la gente las pueda seguir?
3: www.lamatatena.org. Estamos en Facebook como La Matatena AC y en las redes nos encuentran en X y en Instagram, en La Matatena AC. En la página de La Matatena van a ver las programaciones, la sinopsis de qué van las películas, para qué edades están dirigidas. Tenemos largometrajes, pero también tenemos programaciones que nosotros les llamamos híbridas, que son, se exhibe corto de ficción, animación, documental, y que aparte esas programaciones, cuando hablamos de la niñez, pues es que hay, ahora sí que los niños de la primera infancia, son muchas miradas que a la hora de programar tienes que cuidar lo que va para los niños de primera infancia y que eso es un gran reto, como para los niños que están entre los 7, 8, 9 años o para los preadolescentes que llegan hasta los 13 años.
1: Pues sí, qué chamba, pero muchas felicidades y que toda la gente esté pendiente de la programación del festival.
2: Pues muchísimas gracias por acompañarnos aquí en la Hora Nacional, te lo agradecemos muchísimo y un placer que nos acompañen, por favor, no se vayan.
3: Gracias.
1: La Ciudad de México tiene una riqueza cultural enorme. En la capital hay más de 170 museos, unos 300 teatros y muchos otros espacios importantes dedicados al cine y las artes.
2: Por eso en La Chilanguía les recomendamos lugares donde podemos escuchar nuevas historias, pasarla bien en familia y conocer distintas expresiones artísticas. Vamos a ver qué nos prepararon esta semana María Luisa Peralta y Orlando Abad.
4: Bienvenidos
0: Buenas y bienvenidos a La Chilanguía. Si andas buscando plan para los próximos días en la Ciudad de México, aquí te compartimos algunas opciones culturales para todos los gustos.
4: ¿Y los de hoy, María Luisa, están?
5: Empezamos con música. El próximo 11 de agosto, la Orquesta de Cámara debutará en Casa Tlaxcala con un concierto gratis a las 6 de la tarde. La cita es en el centro, ahí en San Ildefonso número 40 en el Centro Histórico. Vayan en bici.
0: Oh, si lo tuyo es el teatro, no te puedes perder Django con la soga al cuello, una obra que con humor, música y títeres aborda temas como la depresión, la compasión y la amistad. Estará en temporada del 6 de agosto al 6 de septiembre en el Teatro Julio Castillo del Centro Cultural del Bosque, y acuérdense que los jueves está a 45 pesos.
5: También llega la temporada académica de la Escuela Nacional de Arte Teatral con montajes realizados por estudiantes de actuación y escenografía. Se trata de puestas en escena para la titulación de los estudiantes y la entrada es gratuita.
0: En el Teatro Salvador Novo puedes disfrutar menos Shakespeare y más Barney hasta el 22 de agosto.
5: Además, el Foro Antonio López Mancera recibirá cuentos surrealistas para mujeres reales del 8 de agosto al 10 de septiembre con funciones a las 6 de la tarde.
0: Y para quienes aman a los Michis, abre el Museo del Gato el 8 de agosto en Paseo de la Reforma 87. Será una experiencia inmersiva con salas interactivas y realidad virtual para descubrir el mundo desde la perspectiva felina.
5: Hay tanto que aprenderles.
0: Pues ya lo sabes, la Ciudad de México siempre tiene una nueva historia que contar y un escenario por descubrir.
5: Esto fue La Chilanguía. Nos escuchamos la próxima semana con más recomendaciones para disfrutar nuestra bellísima, bellísima capital.
6: 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Vamos a tocar para ustedes el butaquito y estamos en La Hora Nacional.

0: Y así llegamos al final de la primera parte de este programa. Como hoy hablamos de las voces de México en la música, nos despedimos con una frase del escritor Octavio Paz. Pongan mucha atención. El mexicano no es una esencia, sino una historia.
1: Gracias por acompañarnos en La Hora Nacional con todas nuestras historias. Hoy le mandamos saludos a María Luisa Albores, Nancy Zúñiga, Alicia BFG, José Luis Hernández Álvarez y Gerardo Domínguez.
0: También a Blanca Estela Pérez Montaño y Elizabeth Martínez en la Ciudad de México, a las hermanas Pilar y Frances Zúñiga y para todas y todos los que nos siguen cada semana.
1: Si quieren estar en contacto con nosotros, nos encuentran en YouTube, Facebook, Instagram, TikTok, X y Spotify. Y apúntenle bien en el número 55 34 83 42 39.
0: Y si quieren, también nos pueden mandar un correo electrónico a la siguiente dirección: lahoranacional@segov.gob.mx.
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2: Hola, ¿qué tal? Bienvenidos a Aguascalientes en la Hora Nacional. En esta ocasión me acompaña Gaby Rojo, que es servidora pública desde hace 28 años. Yo no lo puedo creer porque tienes como 35,
3: mi Gaby. Así es, está un poquito ahí complicada las matemáticas, Beto, pero todos los días me pregunto eso. Pues, ¿cómo ves aquí con el gusto, con el honor de estar aquí con ustedes? Muchas gracias, Beto, y pues fascinada de estar aquí en Radio y Televisión de Aguascalientes, que allá en mis prácticas profesionales también fue
2: también
3: mi casa.
2: Parte del así camino. Es. Mi Gaby, platícame de ese camino, ¿cómo empiezas en el servicio público? ¿Qué es toda una vocación?
3: Bueno, fui reportera, empecé de reportera primero en servicio social aquí en Radio y Televisión de Aguascalientes, posteriormente me fui a Cable Canal, éramos reporteras Miriam Edalillo, éramos todo el personal del canal, de ahí nos hacen la invitación a unirnos al equipo de Felipe González. Él era mi fuente, entonces yo ya lo conocía y posteriormente él nos invitó a trabajar en el gobierno. Yo era como el comodín del Cable Canal, era cuando no había reportero de deportes, yo estaba en deportes, cuando no había espectáculos, yo estaba en espectáculos. Y el deporte es algo que siempre me ha gustado, entonces me dijo, ¿a dónde te quieres ir? Le dije, al Instituto del Deporte, me gustaría irme al Instituto del Deporte. Y ahí estuve pues por 18 años, 19 años.
2: 19 años en el Instituto del Deporte, en el área de comunicación.
3: En el área de comunicación social.
2: Muy bien, mi Gaby. Y después, bueno, estuviste ya en algunas otras en áreas, también siempre en comunicación.
3: Siempre en comunicación, siempre he estado en comunicación. En estos periodos estudié una maestría en política pública, entonces ya fui entrelazando un poquito en las dependencias que he estado, como es la de gabinete, ahora la Secretaría de Finanzas.
2: Oye, mi Gaby, pues fíjate que coincide y por eso la invitación el día de hoy, porque en ese momento a lo mejor cuando tú te incorporas a la administración pública, pues era simplemente empezar un trabajo y
3: sí,
2: ya.
3: Claro.
2: Sin embargo, esa fecha en particular, ese 2 de agosto del año de 1998, hace 28 años,
3: sí,
2: marca un hecho en la historia de Aguascalientes de gran trascendencia, porque es la primera transición. Después de décadas de un mismo partido en el poder, llega la oposición a gobernar en la persona de don Felipe González González, que fue el primer gobernador de oposición, en este caso del PAN, en Aguascalientes. Y es un hecho pues, realmente muy trascendente para la vida política del estado.
3: Así es, fue un parteaguas en la historia de Aguascalientes. Además, una persona en ese momento muy querida, un empresario, un presidente de cámaras, una persona que enfocó su gobierno humanista, tenía como esta sí. Política pública de hacerle un gobierno humanista, y pues desde ahí estamos aquí.
2: De sociedad y gobierno unidos en el cambio, era un eslogan de don Felipe González. Uh-huh. Fíjate que el otro día comentaba con compañeros de reporteros, ¿sí? De aquí de Radio y Televisión de Aguascalientes, precisamente esa, ¿cómo le va haciendo justicia a los exgobernadores el tiempo? Es el único, porque el desgaste político siempre al cierre de una administración acaban con una imagen como desgastada, pues, ¿no? Por los años de gobernar, por algunas inconformidades o inquietudes de la sociedad, porque darle gusto a todos siempre es imposible.
3: No.
2: Sin embargo, con el paso de los años, vas viendo la consolidación de las obras o de los proyectos o de aquellas acciones que llevaron a una reconstrucción, por ejemplo, del tejido social, que es lo que se hace mucho en la actual administración, ¿no? Trabajar en el tejido social. Y es hasta los años que se hace justicia a las personas que llegaron a tomar decisiones.
3: Así es, tristemente ya cuando no estamos en vida es cuando reconocemos todo el trabajo porque ya lo vemos como todo lo que pasaron, todo lo que
2: y lo que dejó de transformación. Exacto. O de mejoras para una entidad, ¿no?
3: Exactamente.
2: Aguascalientes se ha caracterizado y de acuerdo estaré con quien no esté a favor de esta opinión, pero creo que Aguascalientes ha tenido buenos gobernadores, claro, a lo largo de su historia, por eso somos un estado tan pujante y aquí lo que Yo sé que luego dicen que las comparaciones son de mal gusto, pero sí vale la pena compararnos con otras entidades del país.
3: Por supuesto.
2: Porque Aguascalientes se ha mantenido siempre con una estabilidad social, económica y productiva que pocas entidades del país pueden presumir.
3: Así es, y mira, ahora en mi trayectoria, cuando estuve en el Instituto del Deporte, viajamos mucho a otros estados, y vieras qué bonito es cómo reconocen Aguascalientes en otros lugares. Es cuando sí. Lo ves, dices, vivo en un estado maravilloso, porque te lo dice gente que lo ve desde fuera.
2: Y desde quizás, fuera a veces ¿sí? Lo ven mejor que nosotros mismos, ¿verdad?
3: Es correcto.
2: Lo aprecian más.
3: Es correcto, quizás nuestro la rutina, los problemas diarios, es lo que no nos hace reconocer el buen trabajo que se lleva. Todo el equipo que hay, toda la gente que hay, todo el movimiento que hay para llegar a objetivos. Quizás eso no lo vemos, pero lo ven de fuera y eso da mucha satisfacción.
2: Sí, es muy interesante invitar a la gente cuando visite otros estados que se fije
3: sí. En
2: las diferencias que hay con la entidad en donde vive, en este caso nuestro Aguascalientes, y se va a dar cuenta que somos un estado que se puede presumir y presumir en muchos ámbitos.
3: Y hay que presumirlo, no hay que dejar de presumirlo. Y programas como este nos hacen, por ejemplo, a nuestros paisanos, eso reflexionar, nos hacen ver con las cápsulas, con todo lo que hacen aquí en el canal. Qué bonito es ver nuestro Aguascalientes y ver todas las obras que se han hecho, como dices, y cómo han pasado gobiernos y todo eso. Y sigue la gente buena de Aguascalientes, sigue, y las obras buenas ahí están.
2: Así
3: es lo
2: es.
3: Que hay que acordarnos.
2: Hay que reconocer y aplaudir lo que está bien hecho sin dejar de exigir que cada vez sea mejor, porque no el compararnos con otros estados quiera decir que nos conformemos.
3: No.
2: Si Aguascalientes puede estar mejor, que sigue estando mejor.
3: Así es.
2: Y vamos a recordar hoy precisamente ese 2 de agosto del año de 1998, cuando don Felipe González llegó a ser el primer gobernador de oposición en este estado.
4: El 2 de agosto de 1998 quedó registrado como una fecha significativa en la historia contemporánea de Aguascalientes. Aquel día, la ciudadanía protagonizó un momento que transformó el panorama político del estado al elegir por primera vez a un gobernador surgido de un partido distinto al que había encabezado la administración estatal durante varias décadas.
5: Buenas noches. Mi nombre es Alejandro Lozano Moreno. El primer gobernador panista de aquí en Aguascalientes fue el señor Felipe González, quien pues realizó una labor muy, muy importante, muy productiva, muy fructífera. Aquí estamos gracias al rescate que se hizo en esa administración de Felipe González, de recuperar y cambiarle el destino, el uso de la infraestructura ferrocarrilera de Tres Centurias. Eso pues ha hecho de Aguascalientes una de las ciudades de mayor calidad de vida en el país.
4: Más allá de los resultados electorales, este hecho representó el inicio de una nueva etapa, caracterizada por la alternativa.

0: venían a México, a la Ciudad de México, al, a, al Festival de la Ciudad o algunas otras veces al Palacio de Bellas Artes, regularmente era la visita o la presentación de esas artistas, de esos grupos en Aguascalientes.
1: Con el paso de los años, este acontecimiento se ha convertido en un referente histórico para comprender la evolución democrática de Aguascalientes. Recordarlo permite reconocer cómo la participación ciudadana ha influido en la construcción de las instituciones y en la transformación de la vida pública del Estado.
0: Creo que podemos apreciar que Aguascalientes ha tenido buenos gobiernos en tanto del Partido Revolucionario Institucional como del Partido Acción Nacional. Ha sido una muy buena, pues buena historia de los gobiernos estatales. En realidad, todos han hecho algo que mejora cada vez a Aguascalientes, sin excepción. Unos más notorios o más profundos, pero creo que todos han sido para bien.
1: A casi 3 décadas de distancia, el 2 de agosto de 1998 permanece como una fecha que marcó un cambio en la historia de Aguascalientes y que forma parte de la memoria colectiva de los hidrocálidos.
2: Bueno, pues ahí lo tiene, la verdad, un hecho para recordar en nuestra historia de Aguascalientes. Mi Gaby, ¿cómo andamos en el béisbol?
3: Híjole, pues me diste en el deporte de mis amores. Es mi deporte favorito, lo practica mi papá, lo practica mi hijo, soy una fiel aficionada al béisbol y pues ahora sí que estamos en la cuna de grandes beisbolistas.
2: Sin duda, y hoy vamos a hablar precisamente de uno de los grandes personajes del béisbol que pasaron por Aguascalientes, Bill Wright, con quien sé que además tienes tu historia también, así es que tú me vas a platicar de Bill Wright.
3: Ay, bárbaro. Bueno, fíjate que bueno, fue un pelotero impresionante, alguien que adoptó Aguascalientes. Tuvimos la fortuna de que estuviera aquí. Bueno, ya verán en la cápsula todos los logros que hizo, pero fíjate, sobre todo de lo que hablábamos de la bonomía de la gente de Aguascalientes. En alguna ocasión, trabajando en el Instituto del Deporte, el licenciado Alfredo Morales Shadi, quien fue el titular por 12 años...
2: Dos administraciones.
3: Y que en paz descanse, dijo, vamos a hacerle un homenaje. Y pues antes no podías estar en el internet y que... Pues, ¿qué hicimos? Fuimos a visitarlo a su casa para sacar una biografía. Tuve ahí la fortuna de conocerlo. Ya estaba un poco grande, su salud era un poquito... ya deteriorada, muy delgadito, pero una persona tan amable, tan sonriente. Fui acompañada de don Cruz Bonilla, uno de los iniciadores, uno de los mejores cronistas deportivos, bueno, de quien un ícono del cronismo deportivo de nuestro estado, que además pues es un gremio al que yo quiero mucho, tú lo sabes, y fuimos con él, una persona tan sencilla, tan amable, que a pesar de haber tenido tantos éxitos, te platicaba, te hablaba de con orgullo de todo lo que hizo, y sobre todo la gente le menciona su nombre y dices, ah, ¿cómo no? Con sus hamburguesas ahí en la calle Victoria, una persona súper amable, súper auténtica, y creo que eso es lo que se agradece, ¿no? Aparte de todos sus logros deportivos, de todos sus logros en el rey de los deportes, Que recuerdes a esa persona por su amabilidad, por su don de gente, yo creo que es lo que te hace estar ahora sí que en el Salón de la Fama, no tan solo del béisbol, sino de la gente, sino del mundo, sino del recuerdo.
2: Aguascalientes es una maravilla de acogimiento a migrantes.
3: Así es.
2: Gente como Bill Wright, Wild Bill, como le conocían, el salvaje Bill. Que han llegado a esta tierra para convertirse en hidrocálidos. Y eso es una cosa maravillosa porque somos un estado de una gran cantidad de migrantes, pero todos esos migrantes en unos cuantos meses se convierten en aguascalentenses y los escuchas por todos lados. Cuando les preguntan de dónde eres, se quedan ya con eso. Yo soy de Aguascalientes, no me importa dónde haya nacido, yo soy de Aguascalientes. Muy al estilo de Chavela Vargas, sin decir más, pero eso es muy bonito de la gente de Aguascalientes. Así por eso es la gente buena, porque aquí recibimos a gente de todos lados y esa gente se convierte en hidrocálido y... Hay tanta gente que ha llegado aquí por un ratito y después ya nunca se va.
3: No.
2: Se enamora de esta tierra.

0: Y vamos a conocer esta historia de Bill Wright, que precisamente un 3 de agosto se fue de este plano.
1: El 3 de agosto de 1996, Aguascalientes despidió con admiración y profundo respeto a una auténtica leyenda del béisbol. Born is Bill Wright. Aunque nació en Estados Unidos, Bill encontró en tierras hidrocálidas su verdadero hogar, donde vivió durante más de 4 décadas. Su impacto trascendió los diamantes, pues además de destacar como un gran beisbolista, fue también un hombre cercano, querido y comprometido con su comunidad.
2: Hola, yo soy Sandra Wright. Soy hija del señor Bill Wright, pelotero, beisbolero. Él nació el 6 de junio en Nashville, Tennessee. Él a la edad de 22 años empezó a jugar béisbol. Él jugó con las grandes, con las ligas negras en Estados Unidos. Estuvo jugando de 1930 a 1935. Él llega aquí a México, viene para acá porque en Estados Unidos era muy fuerte el racismo y él decidió venirse para acá para probar suerte y llegó al equipo de Santa Rosa.
1: Uno de los más grandes peloteros de color que hayan pisado los diamantes mexicanos. Brilló intensamente en la época de oro del béisbol mexicano con los Diablos Rojos de México, desempeñándose como outfielder. Debutó en 1940 con los Gallos de Santa Rosa, participando en 10 temporadas, bateando en 9 de ellas arriba de 300. En la temporada de 1943 consiguió la prestigiosa Triple Corona, el líder en bateo, jonrones y carreras producidas.
2: Lo mandaron para acá a la Liga Central. Él estuvo jugando en varios estados de la República. Y él, cuando lo mandaron aquí a la Liga Central, empezó a jugar por parte del Tigres de México. Él jugó de 1940 a 1943 en el Diablo Rojo. Y él ahí hizo historia, fue un gran bateador. Él recorrió en 13.2 segundos las bases. Esa era su récord de él para recorrer las bases de home a primera.
1: La afición aún guarda en la memoria aquella tarde mágica del 10 de abril de 1953, cuando debutó con el equipo local en el Parque Alberto Romo Chávez y conectó un jonrón de 3 carreras que quedó para la historia. Desde ese momento, su conexión con Aguascalientes quedó sellada para siempre.
2: Pues él era muy feliz. Consiguió varios campeonatos, fue campeón, fue bicampeón. Él decía que ya había cumplido todos sus metas, sus sueños, porque eran logros muy importantes para él. Luego de allí vino en 1982, entró al Salón de la Fama en Monterrey y luego se le hizo un reconocimiento aquí en Aguascalientes, también en el museo que hay en el Romo Chávez.
1: Además de su carrera deportiva, Bill abrió un negocio de hamburguesas en la calle Victoria, compartió su vida con los hidrocálidos, superó tiempos difíciles y dejó una profunda huella en el béisbol amateur como manager y formador de jóvenes talentos.
2: Y ahí empezó él a hacer sus hamburguesas. Él decía que él iba a traer una innovación para Aguascalientes, hacer hamburguesas tipo americano. Muy exquisitas, la gente venía de todos rumbos, muchos homenajes, él estaba agradecido con la gente de que se le homenajeara, de que se le reconociera su labor, porque para él era muy importante su labor era impulsar a los niños, a los jóvenes a jugar el deporte.
1: Su legado vive en el Parque Alberto Romo Chávez, donde un busto en el Salón de la Fama del Béisbol de Aguascalientes honra su memoria y recuerda su invaluable aporte al deporte y a la comunidad.
0: Bueno, y pasando a otros temas, vamos a hablar hoy de los relojes monumentales de Aguascalientes, mi querida Gaby, porque siempre que hablamos de un reloj monumental, yo creo que la gran mayoría de la gente se va al del Fiesta Americana.
3: Es correcto. ¿Te acuerdas que hasta la gente se juntaba para ver a qué hora salía?
0: ¿A qué hora salía el torero,
3: sí,
0: ¿verdad?
3: Sí,
0: con
3: sí.
0: El toro.
3: Y si venían gente de otros estados a visitarnos, de otros países, vamos a llevarte a ver el reloj.
0: Y se quedó muy grabado, sin embargo, no es el único.
3: No.
0: Hay otros relojes monumentales en Aguascalientes que si no ha tenido la oportunidad de conocerlos, lo invitamos.
3: Sí.
0: Y tenemos uno en el Parque de las Tres Centurias. tenemos otro en Plaza Patria, el centro así comercial es, que está en la Plaza de la Patria. Ahí hay otro reloj monumental. Y sin duda también uno muy conocido, el de la Isla San Marcos, que está a un lado del puente que cruza ahí el lago.
3: El lago de la
0: isla. Y que es un reloj también bastante llamativo. Muy conocido también, pues sin duda, por la cantidad de gente que visita la isla durante la feria, pero que se vuelven emblema y orgullo de Aguascalientes. Relojes que hablan además de nuestras tradiciones, como es la Feria de San Marcos o como es la industria del ferrocarril en Aguascalientes. Vamos a conocer más acerca de estos relojes monumentales.
1: Aguascalientes cuenta con tres relojes monumentales que, además de dar la hora, se han convertido en verdaderas obras de arte e ingeniería. Los tres fueron creados por el ingeniero Fernando Vázquez Díaz, quien logró combinar mecanismos de precisión con escenas que representan parte de la identidad del estado. Uno de los más reconocidos es el reloj del centro comercial Plaza Patria. En su momento, presentó el espectáculo La Pelea de Gallos, en el que dos figuras mecánicas recreaban una de las tradiciones más representativas de la Feria Nacional de San Marcos. Aunque actualmente el mecanismo ya no está en funcionamiento, la obra sigue destacando por su nivel de detalle, con figuras elaboradas con plumas y piel auténticas.
4: Mi nombre es Fernando Jesús Vázquez Díaz y soy ingeniero. Y me dedico a fabricar relojes. Ese reloj me lo pidieron los señores de los directivos de Plaza Patria. Y lo pusimos en un lugar donde la gente no iba. Porque ese lugar antes estaba vacío. Nadie quería rentar porque la gente no iba. Lo ponemos ahí y eso va a jalar gente a fuerzas. La va a jalar. En cuanto pusimos el reloj, empezaron a llenarse los locales. Ese reloj es otro de los de gran complicación.
1: Otro de esos relojes se encuentra en el complejo Tres Centurias. Su mecanismo rinde homenaje a la historia ferroviaria de Aguascalientes, mostrando una locomotora que ingresa a la antigua Casa Redonda para ser reparada, como un recuerdo del papel fundamental que tuvo el ferrocarril en el desarrollo de la identidad. Este espectáculo también dejó de operar, pero continúa siendo un referente del lugar.
4: Más importante es el reloj del tren. El reloj del tren pesó 7 toneladas. Es un reloj muy, muy especial porque el trenecito que sale ahí, yo fui por él a Alemania. Fui por él porque cuando me pidieron el reloj, ellos querían un reloj que saliera un trencito y se moviera todo ahí, porque ahí ocupamos equipos neumáticos, ocupamos equipo de control de última generación para hacer que se moviera todo.
1: El tercer reloj está ubicado en la isla San Marcos y es considerado el reloj mecánico más grande de Latinoamérica, con un diámetro cercano a los 27 metros. En la actualidad, este mecanismo también presenta fallas y no se encuentra funcionando constante, aunque sigue siendo uno de los símbolos más representativos del recinto ferial.
4: Cuando me pidieron el reloj de la isla, que es un reloj de los más grandes del mundo, porque las puras manecillas pesaron 3.000 kilos. Entonces, hicimos todo lo conducente para que ese reloj pudiera cargar esas manecillas de 3.000 kilos, porque una midió 17 metros y la otra mide 14. Y el centro que carga todo, usamos un tubo de que se usa en la industria petrolera, que lo trajimos de aquí de Texas. Para que el reloj se mueva, y cuando llega el reloj a la hora y por alguna razón no está a la hora, automáticamente se ajusta solo, y eso lo hace cada hora. De esa manera le permite al reloj mantenerse a tiempo.
1: Más que simples relojes, estas tres obras reflejan la creatividad, la energía mexicana y las tradiciones que distinguen a Aguascalientes, convirtiéndose en parte del patrimonio cultural del estado.
0: Bueno, y después de este recorrido por nuestros relojes, mi Gaby, te platico que tenemos una sección aquí en La Hora Nacional que llamamos Entre Dichos y Palabras.
3: Okay.
0: Y nos apoya ahí mi querido Aldo García, que es un especialista en el tema, porque muchas veces utilizamos nuestro vocabulario sin saber cuál es el origen de las palabras que empleamos.
3: Es correcto.
0: Y cuando conocemos el sentido, el por qué las utilizamos, pues enriquece mucho más nuestra cultura del lenguaje.
3: Así es. Pues las palabras, ahora sí, Beto, tú y yo, egresados de comunicación, creo que las palabras son algo que todos los días está en nuestra mente. Yo creo que desayunamos, comemos, cenamos con palabras, cómo las relacionamos, en qué las vamos a incluir en nuestro trabajo, cómo las vamos a utilizar.
0: Cómo no repetirlas cuando estamos redactando una nota. Exacto. Y cómo hacer que estas hagan énfasis cuando queremos resaltar un tema o un punto específico en un trabajo de periodismo. Es muy padre el uso de la palabra.
3: Así es.
0: Y la utilizamos todos, independientemente de la labor o de la carrera que tengamos, la palabra nos acompaña todos los días. Y hoy Aldo nos lleva a conocer los detalles y el origen de la palabra estación, una palabra que además para Aguascalientes tiene un profundo significado.
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6: El barrio de la Estación es probablemente uno de los barrios más emblemáticos en cuanto a la historia del estado, en particular de la ciudad de Aguascalientes, porque es el barrio donde alberga la estación del ferrocarril. Pero esta palabra estación, ¿qué significa? ¿De dónde proviene? Esta palabra estación se remonta al latín y a su vez está conformada por dos vocablos o por dos partículas. Por un lado, el verbo stare, estar parado en latín, estar fijo en un solo lugar. Y por otro lado, el sufijo tio, que es un sufijo que pasa a nuestro español como sion, con el significado de acción y efecto de. Si lo tradujéramos de una manera muy literal, no sería otra cosa más que estar parado o acción y efecto de estar parado, que además sería la típica definición que encontraríamos en el diccionario. Sin embargo, es muy bonito porque cuando comenzamos a desmenuzar de esta manera las palabras, encontramos ciertas relaciones. Evidentemente, una estación es un espacio que está fijo en un determinado lugar. Esta relación se encuentra porque también en la organización del ejército, en la defensa, por ejemplo, de una ciudad o de las vanguardias que se organizaban para prevenir la llegada de enemigos, se ubicaban pequeñas estaciones de observación y recibían justamente este nombre, estaciones, justamente como pequeños puntos fijos que estaban parados, que es literalmente el significado que esta palabra tenía en latín. Sin embargo, podemos encontrar este verbo stare, por ejemplo, en dos verbos más en el español, por ejemplo, asistir e insistir. Evidentemente no se parecen mucho cuando vemos, por ejemplo, estación, asistir, insistir, salvo la sucesión de determinadas letras, de determinados sonidos, no se parecen absolutamente en nada. Sin embargo, asistir sería como estar parado de manera cercana a algo o a alguien más, que es justamente lo que hacemos cuando asistimos a un lugar. Evidentemente hay un desplazamiento, sin embargo, pues tratamos de que el objetivo, digamos, de ese desplazamiento no es otro sino llegar a un punto fijo o que nosotros lleguemos a un lugar en donde estaremos pues más o menos fijo. Una vez más, nuestras palabras nos revelan algo más de nuestra historia, de la manera en la que nos relacionamos y cómo es que la estación y las estaciones permanecen también en nosotros.
0: Rápido se ve el tiempo, mi Gaby Rojo, y hemos llegado al final de esta extraordinaria Hora Nacional. Yo quiero agradecerte no solo que nos acompañes hoy, sino agradecerte la compañía que nos has dado a muchos en esta carrera durante tantos años, porque a mí me ha tocado estar del lado de los medios, pues prácticamente toda mi vida profesional, y me ha tocado contar con tu atención y tus servicios, que siempre han sido extraordinarios. Eres una extraordinaria y muy profesional comunicadora, y te auguro siempre mucho éxito en lo que siga de tu carrera, mi querida Gaby Rojo.
3: Ay, mi Beto, pues muchas gracias. ¿Qué te puedo decir? Ahora sí que siempre ha sido un trabajo en equipo, desde la trinchera en la que has estado tú, desde la trinchera en la que he estado yo, y que seguimos estando, pues hay que cuenta conmigo, y ya sabes que siempre nosotros buscamos el cómo sí. Siempre así creo es. Que es una filosofía que a ti y a mí nos une, y pues muy contenta de estar aquí. Ya tenía mucho que no salía
0: a cuadro,
3: pero espero no haberte causado mucho problema.
0: No, mi Gaby,
3: y
0: al
3: encantada, y pues siempre un honor estar aquí con toda la gente que pues tanto quiero, que trabaja aquí en tu dependencia, y de verdad agradecida, y pues un programa genial. que nos hace recordar todo lo que hay en nuestro Aguascalientes, admirar todo lo que
0: todo
3: hay en nuestro Aguascalientes.
0: Todo lo maravilloso que tiene esta tierra de Aguascalientes.
3: Muchas gracias y pues felicidades y a continuar, y estamos siempre a la orden.
0: Gracias, mi Gaby. Esa frase me encanta y esa filosofía de vida, el ver como sí y hacer que las cosas sucedan. Gracias por acompañarnos. Esto es Aguascalientes en la Hora Nacional.
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1: En este momento, las 11 en punto.
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1: En tu sintonía universitaria, las 11 con 30 minutos.
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4: 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Los pantalones de mezclilla son un clásico, pero no todos te ofrecen la misma calidad. Hoy te revelamos cuáles de los 30 modelos que analizamos son realmente los más duraderos.
3: Quédate en Revista del Consumidor Radio.
5: Revista del Consumidor.
3: ¿Sabes cómo surgió la mezclilla? Este tejido, conocido mundialmente como denim, toma su nombre de una ciudad al sur de Francia llamada Nimes, donde comenzó a fabricarse en el siglo XVI. Tradicionalmente, la mezclilla se fabrica con algodón tejido de sarga, que le da esas clásicas líneas diagonales y gran durabilidad.
4: Por eso, durante el siglo XIX, estos pantalones se popularizaron entre mineros y obreros que realizaban trabajos pesados. Con el tiempo, dejaron atrás las minas para conquistar la cultura popular.
3: Y aunque hoy forma parte de la moda cotidiana, en años recientes, la industria textil ha buscado producir la mezclilla de manera más sostenible mediante tecnologías que reducen el consumo de agua, utilizan fibras recicladas y emplean procesos menos contaminantes. Gracias a ello, continúa siendo una prenda básica que ha acompañado a distintas generaciones durante más de un siglo.
4: Por eso el Laboratorio Nacional de Protección al Consumidor analizó su calidad, resistencia y durabilidad.
6: Hola, ¿qué tal? Soy el ingeniero Luis Armando Juárez Mendoza, del área textil del Laboratorio Nacional de Protección al Consumidor, donde realizamos un estudio de calidad de pantalones de mezclilla para caballero. En esta ocasión analizamos 12 marcas con 30 modelos, de los cuales 13 son en 100% algodón y los 17 restantes fueron en mezcla de algodón con poliéster y elastano. Se realizaron los siguientes ensayos: información al consumidor, acabados, determinación de la masa por unidad de área, resistencia a la tracción, resistencia al rasgado, cambio dimensional, la determinación del torque y elasticidad o deformación del pantalón. ¿Pero qué les parece si vamos a ver los resultados de este estudio de calidad de pantalones de mezclilla?
3: Todos los modelos analizados cumplen con su información comercial, con su declaración de fibras y con su prueba de acabados. En el caso de los pantalones de tela 100% algodón,
4: en la prueba de durabilidad, un modelo de la marca Silver Plate calificó con excelencia.
3: Los 5 modelos que se encogieron ligeramente después de 3 ciclos de lavado son Cimarrón Jeans, Furor, Oji y 2 de Silver Plate. Ahora continuamos con los resultados para los 17 modelos fabricados con tela a base de mezcla de fibras. Al igual que en la categoría anterior, todos los modelos cumplen con su información comercial, con su declaración de fibras y obtuvieron una calificación de excelencia en la prueba de acabados.
4: En las pruebas de resistencia, 3 modelos destacaron como los más duraderos del análisis: uno de la marca Levi's y 2 de Oji.
3: Un modelo de la marca Lee y otro de Oji se encogieron ligeramente.
4: Respecto a la talla, estos modelos resultaron ser un poco más grandes de lo que indican en la etiqueta: 3 de la marca Oji, 1 de Members Mark, 1 de Furor, 1 de Big John y 1 de Silver Plate. Antes de comprar un pantalón de mezclilla, toma en cuenta las siguientes recomendaciones.
6: Es muy importante que al comprar un pantalón tú lo laves, ya que todas las prendas, inclusive los pantalones de mezclilla, son lavados con colorantes. Estos colorantes llevan químicos que, aún así, si la empresa no hace un lavado correcto, se van a quedar impregnados, y cuando te lo pongas o coloques, ya que este producto va directamente a la piel, puede llegar a irritar. La diferencia en tallas que pueden presentar los diferentes tipos o cortes de los pantalones es precisamente debido a eso, al corte que cada diseñador de la marca presenta. Pero algo muy importante que debe de respetar es la cintura. En la etiqueta etiqueta te informa esa talla. Y el largo, hay algunos pantalones que tú vas a encontrar 34 por 32. El primer número te indica la talla, que es el contorno de la cintura, y el segundo número te indica la longitud del costado de la pierna. Si la mezclilla de tu pantalón es más gruesa o delgada, no es un indicativo de que va a resistir más o menos. Eso va a depender del gusto de la persona, pero el pantalón de mezclilla te va a ofrecer más resistencia si viene acompañado con poliéster, pero va a ser cuestión de gusto. Si quieren tener mayor información sobre el estudio de calidad de pantalones de mezclilla para caballero, consulten la Revista del Consumidor, ya sea impresa o digital.
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Entre pensamientos y melodías, nuestro reloj marca las 12 con 4 minutos.

A ritmo de Latin Jazz comienza Butaca Jazz, domingo en el que suena el género más grande del universo entero, solamente aquí en el 94.0 de frecuencia modular. Pásenle, tomen, pónganse cómodos y disfruten de la emisión que vamos a tener esta tarde. Les habla su servidor y amigo Liam Adrián nuevamente, como cada domingo, trayéndoles piezas musicales o temas o canciones de alto calibre, ¿verdad? Para los oídos más exigentes y ambiciosos. Y por supuesto que hoy no es la excepción. Esta tarde tengo el honor de presentarles a un músico mexicano, estadounidense, que lleva el nombre y apellido de un gran muralista mexicano. Así es, Diego Rivera. Diego Rivera, saxofonista, así le pusieron sus padres, en honor al gran artista mexicano, ¿verdad? Ellos emigraron, por cierto, en los años 70 a los Estados Unidos, para ser exactos, a la ciudad de Detroit, Michigan. Entonces, pues esta tarde se va a robar el programa el saxofonista tenor Diego Rivera, quien, claro, también nació en Detroit, y por supuesto tuvo en esa ciudad gusto por el jazz. Vamos a arrancar la misión del día de hoy de una buena vez, y lo vamos a hacer escuchando un par de temas de su primer disco, el cual lleva por título Hércules, y álbum que vio la luz en el año del 2006. La primera canción se titula Morena, es el track número 5 de ese álbum, o la pista número 1, perdón, y es con el que se abre este fabuloso disco. Y luego enseguida nos vamos a ligar con la melodía Ice and Smoke, también perteneciente a ese disco de Hércules. Viene siendo la pista número 5. Vamos a escuchar pues ese par de temas, ojalá que disfruten el programa, y enseguida vuelvo yo para seguirles platicando de este gran artista, de este gran saxofonista.

He ahí el saxofón de Diego Rivera, quien también es un destacado compositor y profesor, reconocido por fusionar el jazz contemporáneo con sus raíces. Pues un artista que en vez de usar el pincel eligió el saxofón, ¿verdad? Así es. De hecho, como les mencionaba antes de ir a escuchar este par de temas, Morena y Ice and Smoke, él durante una visita al Instituto de Artes de Detroit, de la ciudad de Detroit, se inspiró para dejar su propia huella en el saxofón, ¿verdad? Y en el jazz, para ser exactos. Actualmente se desempeña como profesor de saxofón de jazz y director de estudios de jazz en la Butler School of Music de la Universidad de Texas, allá en Austin. Esto a la par, por supuesto, de su carrera musical. Y vamos a hacer que suene nuevamente el fantástico sonido de su saxofón. Ahora los voy a dejar con un tema titulado El Pachuco, un tema de su segundo material discográfico titulado The Contender, el cual fue lanzado en el año del 2013, si no me equivoco. El segundo disco en la carrera musical de Diego Rivera. Disfrutamos la canción y volvemos a Butaca Jazz.

El Pachuco, así es la canción que acabamos de escuchar, con ritmos e influencias de México, ¿verdad? Que a pesar de haber nacido él en los Estados Unidos, allá en el país del norte, vecino del norte, ¿verdad? Pues Diego no olvida sus raíces. La cultura mexicana está muy impregnada en su vida y en su carrera musical. Lo menciono porque luego hay quienes, inclusive allá en Estados Unidos, quienes nacieron acá y se fueron a vivir allá, o aquellos que nacieron allá y de origen familia mexicana, muchos se avergüenzan de las raíces mexicanas, ¿verdad? Para mí eso es una falta de respeto, pero esto no sucede con Diego Rivera, que por cierto él comenzó su carrera profesional en el año de 1999, yéndose de gira con la prestigiosa orquesta de Jimmy Dorsey, así es. Y hasta ahora pues él se ha convertido en una gran estrella, un músico de prestigiosa reputación. Por ello hoy tenemos el honor de presentar algunos de sus temas. Y bueno, y esperemos también pronto contar con su presencia en alguna presentación acá en nuestro país. Por lo pronto suena ahora un popular tema mexicano, una de las grandes joyas compuestas por el maestro Álvaro Carrillo, quizás la más popular y también una de las que más se han versionado en el mundo. Estoy hablando de Sabor a mí, pero en esta ocasión la vamos a escuchar versionada por Diego Rivera. Es un tema que él incluyó en su disco de Indígena, el cual lanzó en el año del 2021. Un cover, o como le llamamos en el jazz, un estándar. Disfrutemos de la canción. Seguida vuelvo yo para seguirles platicando de esta gran estrella.

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1: En tu frecuencia universitaria, las 12:35.
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De vuelta en cabina, después de escuchar el sax de Rivera, de Diego Rivera, que ha compartido escenario y grabaciones con grandes figuras de varios géneros, principalmente del Latin Jazz, como Paquito de Rivera, Ron Carter, Eddie Palmieri, Kurt Elling, Sophie Millman, entre otras figuras, ¿verdad? Y por ahí se coló otra canción del disco Indígena. Escuchamos Sombras del Pasado hace un momento, pero antes Sabor a Mí, una versión con unos arreglos impresionantes de Diego Rivera, una melodía muy popular en nuestro país y muy querida, Sabor a Mí, ¿verdad? Por cierto, quiero mandar un saludo muy grande a dos personas, bueno, para tres personas, me acordé hace un momento cuando comenzamos el programa. Quiero mandarles saludos para el señor Ricardo López y para la señora María Eugenia Ferro, y también para Andrea, un saludo fuerte y un beso, un abrazo muy grande. Muy bien, pues vamos a seguir, y también para toda la comunidad universitaria que nos está escuchando esta tarde de domingo aquí en el 94.5 de frecuencia modulada, o para todos aquellos que también están disfrutando el programa a través de la página de internet radio.uaa.mx. Vamos a seguir disfrutando de la música de este gran saxofonista chicano, así es como se les dice a, pues a todos aquellos que nacieron en los Estados Unidos, pero que tienen padres mexicanos, ¿verdad? O orígenes mexicanos, etcétera. Vamos a seguir escuchando pues la música de Diego, que yo espero estén disfrutando, por supuesto, ¿verdad? Vamos a escuchar ahora el tema Mestizo, para ser exactos, un tema que le da título a un álbum que salió por allá del año del 2022, el que para muchos pues viene siendo el mejor trabajo musical de Diego Rivera, y yo me uno a esas opiniones. Por supuesto, también de ese mismo disco vamos a escuchar la canción Rascuache, temas también de Latin Jazz, donde por supuesto se involucra el jazz moderno fusionado con ritmos latinos y ritmos afrocubanos. Vamos a disfrutar de este par de melodías y enseguida volvemos con más de Butaca Jazz.

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1: En este momento, la una en punto.
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1: Estimados pasajeros, el piloto Humberto Capetillo y la tripulación de esta aeronave les dan la más cordial bienvenida al vuelo Olala con destino a París, capital de la cultura francófona. La duración aproximada del vuelo es de una hora a partir del momento del despegue. Por favor, hagan uso de los cinturones de seguridad y relájense, pues están por experimentar un viaje a la velocidad del sonido por el mundo de la música en francés.
2: Merci et bon voyage.
1: Gracias y buen viaje.

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2: Bonjour, este es el piloto Humberto Capetillo, dándoles la bienvenida al vuelo 899 de Olala, por lo mejor de la música en francés, a través de Radio UAA, 94.5 de frecuencia modulada en Aguascalientes y por Universo en el 94.9 de FM en Colima. E iniciamos esta travesía semanal escuchando la que ha sido considerada la colaboración más esperada y explosiva del año. Se trata de Vive Le Money, una de las canciones del verano que reúne a dos generaciones de raperos. Por un lado, el experimentado Kims y por el otro, el solista debutante Movejo. Con este tema, el rapero Kims ha conseguido por quinta ocasión en este año tener el estreno más exitoso a días de su lanzamiento. Y enseguida, escuchamos Juste au bout du monde, a cargo de L'Hémophile, un músico que en su propuesta musical mezcla la música francesa, la poesía y el rap. Esta canción que aborda la fidelidad y la amistad que trasciende el tiempo marca una evolución en su carrera, pues incorpora ritmos electrónicos. Los invitamos a visitar nuestra página de Facebook, solamente hay que buscarla en esa red social como Olala Radio UAA. Olala se deletrea OH espacio LA espacio LA. Y así podrán disfrutar de la lista de canciones de cada semana, videos, noticias, recomendaciones musicales y demás contenido en francés. Pasemos al segundo bloque, en el que nos encontraremos primeramente a Nour, una cantante y productora franco-libanesa que en su estilo mezcla el electropop con la música folclórica. Ella nos presenta Cendrillon, en el que nos narra un cuento de hadas moderno y algo desilusionante sobre los amores difíciles. Enseguida llegará Ise, una cantautora, productora y multiinstrumentista que deambula entre la canción francesa y el folk anglosajón. Anteriormente, había lanzado algunas producciones EP y en abril de este año lanzó su primer álbum, Pour ceux qui nous attendent du mieux, inspirado en los distintos tipos de duelo y del que escucharemos el sencillo que le da nombre. Y cerraremos el segundo bloque con Marsons, un cantante y actor francés que comenzó su carrera en 2013, cargando a YouTube videos donde sea canciones cómicas o covers de canciones populares. En este 2026 lanzó su más reciente producción EP Déjà, de la que se desprenden 6 temas, entre ellos Bizarmon. Escuchemos esas 3 canciones y no se despeguen, que este vuelo 899 de Olala apenas comienza. Merci.
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1: Estás escuchando Hola La, emisión en la que semana a semana viajamos por lo mejor de la música en francés. Por ejemplo, acabamos de escuchar Bizarmon en voz de Marsons, antes Pour ceux qui nous attendent du mieux en la voz de Ise, y abrimos el bloque anterior con Nour y su sencillo Cendrillon. Pasemos al tercer bloque de nuestro vuelo, en donde primeramente nos encontraremos con Claire Pomme, una cantautora francesa bien conocida por mezclar la chanson française, el folk y los ritmos contemporáneos. En junio pasado, se presentó con éxito en la Ciudad de México y Guadalajara, presentando su más reciente álbum, del que disfrutaremos Le Village, cuya atmósfera nos remite a una canción de cuna sombría y que aborda la violencia que atraviesan las mujeres y las personas queer. Y cerraremos la primera mitad de nuestro vuelo escuchando la versión remix que el DJ y productor marsellés Clyde Bessy hizo de Trésor, uno de los sencillos más recientes de Vanessa Paradis, quien se mantiene como una de las personalidades del entretenimiento más populares de Francia alrededor del mundo. Esta cantante, actriz y modelo francesa regresó a la escena musical el año pasado con su producción Bouquet Final. Disfrutemos de esas canciones, le seguirá un corte promocional y quédense con nosotros, que ese vuelo de Olala aún tiene más música. Merci.

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1: A cada minuto, contigo. Es la 1:29.
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8: Bonjour, este es el piloto Humberto Capetillo, dándoles la bienvenida nuevamente al vuelo 899 de Olala por radio UAA, 94.5 de frecuencia modulada en Aguascalientes y por Universo en el 94.9 de FM en Colima. Como cada semana, hacemos un paseo por lo mejor de la música en francés. Por ejemplo, en el bloque anterior, escuchamos primero Le Village, a cargo de POM. Y cerramos la primera mitad de nuestro vuelo con el remix que el DJ Clyde Bessy hizo del tema Trésor de Vanessa Paradis. Los invitamos a entrar en contacto con nosotros a través de Facebook. Solamente hay que buscar en esta red social nuestra página Olala Radio UAA. Olala se deletrea OH espacio LA espacio LA, y de esta manera podrán disfrutar de contenido en francés. Estamos en el cuarto bloque de nuestro vuelo, en el que primeramente disfrutaremos Tswina, sencillo que mezcla el Rai, un género musical del norte de África, con el pop y el R&B, y que es el producto de la colaboración entre el cantante y rapero franco-argelino Daniil y su homólogo parisino Fanglish. Enseguida llegará La Refuse, un rapero parisino nacido en el Distrito 19 y de ascendencia senegalesa, que comenzó su carrera oficialmente en 2022. Él nos presenta su más reciente sencillo, Shigushi. Y cerraremos este cuarto bloque con Jean-Desiré Dimitri Soso Tsavatou, un rapero y cantante francés de ascendencia congoleña, mejor conocido simplemente como Natsa. Hace unas semanas lanzó su más reciente sencillo, Booster. Escuchemos esas canciones y no se despeguen, que aunque da más música en francés, en este vuelo 899 de Olala. Merci.

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2: Estás disfrutando de Olala, emisión en la que semana a semana viajamos por lo mejor de la música en francés. En el bloque anterior, escuchamos primero Suina, colaboración entre Daniel y Franglish. Después, Chirurgie, a cargo de La Raffluse. Y cerramos con Booster, en la voz de Natsa. Pasemos al quinto bloque en nuestro vuelo, en donde nos encontraremos primeramente a una de las figuras más influyentes de la música francesa actual. Se trata del cantante, compositor, productor y actor Benjamin Biolay, que el año pasado lanzó su 11º álbum de estudio, Le Disque Bleu, del que se desprende como sencillo.

protagónico en la cinta muda francesa El Artista. Y cerraremos este quinto bloque con un músico francés que se está dando a conocer en la escena artística francesa. Se trata de Sam Sauvage, que a sus 25 años de edad presenta un estilo al que denomina Nouvelle Chanson Française, pues retoma inspiración de los grandes intérpretes de la canción francesa, así como del folk estadounidense, el rock y el punk. En los 60, Je ne t'aime plus, sencillo de su producción Mesdames et Messieurs. Disfrutemos de esas tres canciones y no se despeguen, que al terminar estaremos llegando al bloque final de nuestro vuelo. Merci.

0: Estimados pasajeros, a continuación, algunas palabras del piloto de esta aeronave.
1: Estás escuchando Hola La, emisión en la que semana a semana viajamos por lo mejor de la música en francés. Por ejemplo, en el bloque anterior, escuchamos primero Soleil Profond, en voz de Benjamin Biolay. Después, Je pense à vous, je pense à vous, en la que ven sus talentos Jean Chéral y Jean Dujardin. Y cerramos con Je ne t'aime plus, sencillo con el que se está dando a conocer Sam Sauvage. Antes de pasar con las últimas canciones de nuestro vuelo, las los invitamos a ponerse en contacto con nosotros a través de Facebook. Solamente hay que buscar Hola La Radio UAA. Hola La se deletrea OH espacio LA espacio LA. Y de esta forma encontrarán contenido en francés, como la lista de canciones de cada semana, videos, noticias, recomendaciones musicales y más. Ahora sí, conozcamos las últimas canciones de nuestro vuelo, comenzando con La Maison, tema de Marguerite, una cantante francesa que se dio a conocer en 2024 gracias a su destacada participación en una competencia televisiva de canto y que el año pasado convirtió en un éxito viral su tema Les Filles Les Meufs. En la canción que escucharemos, la artista habla entre la decisión de permanecer cerca de su familia o bien alejarse para construir su propia vida. Y cerraremos esta travesía con Manon Lisa, una cantante y compositora parisina que nos ofrece un pop dulce con letras poéticas. Este año lanzó Le Petit Pêcheur, una canción que narra la historia de un humilde pescador que disfruta de las cosas simples de la vida y se ve confrontado por un hombre de negocios, y que se convierte en una reflexión sobre las verdaderas prioridades y el significado del éxito. Agradecemos a Sergio Pacheco y a Karina Ortiz Bonales por su apoyo en la difusión de este programa. Sin embargo, el agradecimiento más importante es para ustedes por acompañarnos un vuelo más. Esperamos que hayan disfrutado de esa edición 899 de Hola La. Yo soy Humberto Capetillo. A la prochaine. Merci.

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1: Nuestra travesía está por terminar. Por favor, permanezcan sentados con el cinturón de seguridad abrochado hasta que la aeronave se haya detenido completamente. En nombre del piloto Humberto Capetillo y de la tripulación de esta aeronave, nos despedimos de ustedes. Esperamos que el vuelo con nosotros haya sido de su agrado, confiando en tenerlos nuevamente la próxima semana a bordo del vuelo Olala. Oh,

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1: Hola, muy buenas tardes, noches, amigas, amigos. Bienvenidos sean al Lado B, un pequeño viaje por el gran universo musical. Los saluda con el gusto de siempre su valedor y amigo Otniel Evangelista desde Ciudad Universitaria por la frecuencia de radio UAA. Acabamos de escuchar a Lady Tron, una banda formada en 1999 en Liverpool. En sus inicios cuarteto, en la actualidad tercia o trío, integrada inicialmente por Mira Arroyo, Daniel Hunt, Helen Marnie y en el año del 2023 Reuben Hu abandonó la banda. La canción fue In Blood de la producción Paradises, lanzada en mayo pasado. Yo siempre he señalado que el asunto con Lady Tron es Dream Pop. Hay quien me dice que es indie pop. Yo estoy en la idea que es más del lado del dream. Dicho esto, siempre es un placer escuchar a Josh Thielman, mejor conocido como Father John Misty. Él nació en Rockville, Maryland en 1980. Nos presenta la canción She Cleans Up de la producción Mahashama Mahashana, lanzada en diciembre del 2024. Una joya. Y tenemos a Muse, banda, trío, particularmente formado en 1994 en Thamesmouth, Inglaterra, integrada por Matt Bellany, Chris Wollstone y Dominic Howard. La canción es Sickness in You and I, de la producción The Wow Signal, lanzada a finales de junio. Este single fue oficialmente lanzado el martes, el tercer disco de esa producción. Adelante.

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1: Ya que hablábamos de placer al escuchar a Josh Thielman en el bloque pasado, ahora, híjole, siempre es un placer escuchar a Mitsuki Miyawaki, mejor conocida como Mitsuki. Ella nacida en 1990 en Mie, en Japón. La canción es If I Live, de la producción Nothing's About Happen to Me, lanzada en febrero pasado. Hay algo muy especial con ella. Al igual que Lana del Rey, ellas dos, como más que cantar, como que berrean. Mitsuki sí le mete un poquito más a la voz, pero hay algo, una atmósfera que genuinamente a mí me cautiva. Luego tenemos una pieza, una colaboración muy, muy interesante entre Wizard, banda formada en 1992 en Los Ángeles, en colaboración con Wednesday, banda formada en el año del 2018 en Asheville, Carolina del Norte. La canción es We Might Be As Well Be Strangers, de la producción Wizard Gold Album, a lanzarse en 3 semanas a finales de agosto. Lo interesante de esta pieza, además de que está hermosa, es que los dos, digamos, vocalistas de cada banda se hacen presente. Por el lado de Wizard tenemos a Rivers y a Patrick, y por el lado de Wednesday tenemos a Carly y a MG Lenderman. Es un track lanzado como tal, como single, hace el lunes pasado. Y para cerrar el bloque tenemos a Chemical Romance. ¿Qué crush traigo con Chemical Romance? Banda formada en el 2001 en Newark, integrada por Gerard Way, Ray Toro, Mike Ray Way, Frank y Franglero. La canción es Na Na Na Na Na Na Na Na Na, o algo así. Es un single lanzado a inicios de junio y oficialmente tendremos producción nueva de My Chemical Romance en diciembre próximo. Mientras, qué diversión nos está generando esta bandita. Adelante.

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3: En tu sintonía universitaria, las 2:30.
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2: Venga, estamos en la segunda parte de este programa. Comencemos con This Hype. Yo creo que This Hype siempre lo hemos puesto en este, en esta posición. Es un dúo, un proyectazo formado en el año del 2022 en Medellín, Colombia, formado por Otto Orguela, mejor conocido como Otto, y Nico Mantilla, mejor conocido como Saki. La canción es Jado, con las vocales de Angelique Solorio. Ella ha estado como en 3 o 4 tracks con ellos. Ella también colombiana. Este track fue lanzado la semana pasada. Es un gustazo esta onda que This Hype está generando. Luego, uno de mis consentidos de los últimos tiempos, Leighton Giordani, nacido en 1992 en Nueva York, en colaboración con Camden Cox. Él, nacido en Londres en 1994. La canción es Destiny, con las vocales de Cloud Winothur. Este track fue lanzado a mediados de junio. Es un banger esta rola. Y para cerrar el bloque tenemos a Ryan Radon, alias DJ Radon, mejor conocido como Cascade. Él nacido en 1971 en Chicago, consentidazo de este programa, en colaboración con el dúo de productores alemanes de Glockenbacke, ellos de Hanover, formados en el año del 2020. La canción es Runaway, con las vocales de Kathleen Aragón. Este single fue lanzado el martes pasado. Adelante.

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1: Venga, dos tracks. Yo creo que dos de los proyectos más pegajosos, exitosos de los últimos 2-3 años. El primero de ellos, muy exitoso. El segundo de ellos ya definitivamente, digamos que hay como una línea y él ya la cruzó. Primero tenemos a Hugel. Él nacido como Florent Hugel. Nacido en 1987 en Marsella, Francia. En esta ocasión cuenta con la colaboración y la producción del inglés Imael Angel. La canción es Moving to the Sun, con las vocales de Ultranate. Ella nacida en Estados Unidos. Este track fue lanzado en junio pasado. Y luego tenemos a Fisher, Paul Nicholas Fisher, nacido en 1986 en Gold Coast, Australia. Radicado en Los Ángeles en la actualidad, nos presenta la canción Bust Up, con las vocales de Mark Neira, mejor conocido como Flo Dan. Esta canción suena a finales de los 90s, inicios de los 2000s, pero fue lanzada en noviembre pasado. Fisher ya tiene, cada track tiene 2, 3, 4 millones de reproducciones en Spotify, 1 millón de reproducciones en YouTube. Trae el éxito en sus espaldas. Adelante.

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1: Venga, ha llegado el momento de dar por concluido este programa. Gracias a todos y cada uno de ustedes por el favor de su escucha. Gracias al máster Osvaldo Rodríguez del otro lado de los micrófonos. Los dejo con Fake Blood, un proyecto creado por Theo Keating, él nacido en 1972 en Londres. La canción es I Think I Like It, del año del 2010, así que podremos decirlo que está en el área de viejitas pero bonitas y clásicos para compartir. Venga, se despide Daniel Evangelista, nos escuchamos la próxima semana y recuerden, pura buena vibra.

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1: En este momento, las 3 en punto.
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11: Pues bienvenidos a este nuevo programa de Arte en Sintonía. Yo soy Memo Carranza y primeramente quiero agradecerle a mi buen amigo Checo Pacheco, que nos está haciendo el favor de grabar a este programa. También a Héctor, que también ahora anda por allá, también en los controles. Pero principalmente a usted, que nos hace el favor de sintonizarnos. Hoy en este programa, que vamos a traer un tema bien interesante, una relación de la música con un área, no necesariamente una disciplina artística, sino una materia de la vida. En general, toda la educación y todo el contexto que lleva a un maestro a formarse para poder instruir a sus alumnos. Y bueno, pues para ello vamos con esta primera sección, que es Encuentros con el Arte.
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11: Y el día de hoy tengo un gran invitado. Hoy tengo al maestro Juan Carlos Jaime aquí como invitado en este programa, y que justo nos va a platicar un poquito de esta relación que existe entre la educación y la música, todo el contexto que le llevó a él para decidir relacionarse, fusionar y sobre todo prepararse para relacionar esto con toda la profesión que él ha ejercido durante tantos años, que es la docencia. Maestro, ¿qué tal? Bienvenido.
15: Muchas gracias, maestro Memo. No, pues es un placer estar con usted y con la distinción que nos hace para compartir estos espacios que para nosotros son, pues, muy especiales. Pero no, la verdad es que sí, es un agrado de mi parte. Me siento muy halagado, claro. Y pues venir a aportar algo de, pues más bien no es otra cosa más de que la experiencia personal. De la formación académica, nuestra profesión y obviamente de la poca o mucha aportación a la educación que hayamos hecho en nuestro tiempo pues de ejercicio profesional.
11: Y sobre todo esta relación que bien decíamos ahorita, que la música hizo en usted para que también eso conllevara y que también fuera esa semillita que dijera yo quiero ser docente, ¿no? Cómo las canciones también formaron parte de toda su ideología, de todos sus pensamientos para que usted también continuara con esto de la educación.
15: Sí, lo que pasa es que pues el primer contacto que tiene uno con el ámbito artístico, especialmente del origen de donde yo soy, que es el campo. Yo soy hijo de campesino. Entonces, pues el primer contacto que tuvimos con el arte fue pues la música que se transmitía a través de las difusoras en aquellos tiempos. Y la música, pues especialmente, de alguna manera fue penetrando nuestras conciencias. Y hubo algunas en especial que hicieron mella y sí, definitivamente fueron parte de la inquietud que se fue formando y pues dependió de ello mucho el hecho de que nosotros hayamos escogido de una manera voluntaria, por un lado y por otro lado circunstancial, porque pues había que también adaptarse a las circunstancias que estábamos viviendo. Y a mí me tocó la fortuna de prepararme en la docencia y me siento muy orgulloso de haber pues decidido por un lado y que las circunstancias y las condiciones de esos momentos se hayan dado para que de manera pues se hayan amalgamado de una manera muy pues maravillosa y pues eso generó en que yo decidiera y se diera también mi profesión en la docencia.
11: Exacto. Y la verdad es que se nota, maestro, el orgullo, la satisfacción que le ha dejado y también pues las enseñanzas que nos sigue dando, porque a lo mejor el hecho de que ahorita ya esté retirado directamente de las aulas no quiere decir que no nos siga enseñando con el paso de los días algún tema en el que usted sin duda es experto y que a lo mejor nosotros lo teníamos en el desconocimiento.
15: Lo que pasa es que pues es un sello característico del maestro. A veces nos encontramos con gente que ni conocemos y luego lo saluda uno de manera así pues accidental y dice, ¿usted es maestro? Pues sí, ¿por qué lo dice? No, es que se ve. Sí. Se ve. Y entonces recuerdo una de las tantas enseñanzas de mi padre, que en paz descanse. Él me decía, mira hijo, para ser hay que parecer. Entonces sí, seguramente parecemos.
11: Exacto. Muy bien, maestro. Pues vamos, si le parece, hablando de la primera canción, una de las primeras canciones que, justo como lo decía, fueron creando esta semillita de querer dedicarse a la docencia y que fueran formándolo en todo este camino.
15: Sí, sí, mire, pues hay una canción que se originó de manera muy cercana a nuestro origen. Yo nací en un ejido que se llama El Tepetate. Uh-huh. Pertenece al municipio de San Francisco de los Romos. Está cerca de Cañada Honda y bueno, ahí cerca del Tepetate hay una comunidad que se llama Viudas de Oriente. Ajá, sí, pertenece a Villa Juárez. Exacto. Y Villa Juárez pertenece al municipio de Asientos. Ok, de esa manera ahí nace un tema que a mí en lo personal, desde las primeras etapas de contacto que tuve con la música, pues llamaron mucho mi atención. Estoy hablando del Barzón.
11: El Barzón, sí.
15: El Barzón es se considera como un corrido revolucionario, pero dentro de esto también se le da el término de canción, se considera como una canción de protesta, uh-huh. Porque ahí se narra en términos así muy reales la explotación del campesino.
11: Así es.
15: Y pues por parte de los hacendados, ¿verdad? Y entonces realmente pues se considera que las haciendas era un pequeño feudo.
11: Exacto.
15: Porque sí, bueno, pues el campesino trabajaba de sol a sol, nunca acababa de saldar las cuentas en la tienda de raya. Y no le quedaba otra cosa más de que seguir trabajando.
11: Uh-huh. Sí, sí.
15: Entonces,
11: sí.
15: De esa manera, el señor Miguel Muñiz Varela, allá por el año de 1920, se considera que desde entonces apareció esta canción, corrido. Y pues en mi tierna edad, pues ya la escuchaba. Y sí, como yo Como lo dije yo, trabajé siempre al lado de mi padre, en las arduas tareas del campo.
11: Así es.
15: Y desde que tuve capacidad para detener la mancera de un arado campesino, labré la tierra, gracias a sus enseñanzas. Y pues eso hizo que esta canción en particular me despertara el interés por la música, por el contexto, por el contenido. Y especialmente, pues, como le digo, sabiendo de esas etapas tan tristes que fue la explotación del campesino.
11: Exacto.
15: Entonces, pues, me pareció un tema muy importante desde entonces. Y despertó también en mí, pues, un sentido de rebeldía en contra de esas injusticias.
11: Así es.
15: Tal vez a eso obedezca el que me identifique con esa canción.
11: Con esa pieza, ¿verdad? Sí, sí, claro. Maravilloso. Aunque también el Barzón, hay algunas teorías de que también es una canción que viene de mucho tiempo, que lo que sería una canción tradicional, y que es Miguel quien le permite que trascienda.
15: Sí.
11: Que como tal directamente no sea directamente de su autoría, pero que sí sea quien la registre, que permite que continúe. Pero sin duda es una pieza tradicional que refleja todo lo que sería previo a la revolución y que da el pie a estos movimientos tan importantes.
15: Sí, lo importante aquí de esto es que de alguna manera, como bien lo dice profe, que el hecho de que se difundiera, más bien se le diera esa gran difusión a esta canción, uh-huh, en esos tiempos de despertar uh-huh, conciencias y el movimiento revolucionario, ese movimiento armado que selló la historia de nuestro país, uh-huh, pues tuvo mucho eco esa canción. Uh-huh. Entonces sí, definitivamente, el arte, yo considero que el arte, cualquiera que sea sus formas y sus manifestaciones, obedecen al momento histórico en que se está desarrollando.
11: Exacto.
15: Entonces es el reflejo, y en este caso pues es un espejo, el Barzón es un espejo que refleja cabalmente el sentir de la gente, sí, de la gente del campo.
11: Exacto, previo a la revolución. Sí. Y bueno, no sé qué tanto hasta la fecha todavía siguen siendo esclavos de, a lo mejor, otro tipo de, seguimos siendo esclavos de otro tipo de opresiones. Pero bueno, para no entrar ahorita tantos en detalles y empezar con la música, ¿qué le parece si invitamos a nuestro auditoría que disfruten de esta pieza, maestro? ¿Cómo?
15: Sí, sería muy interesante escuchar. Hay muchísimas versiones, uh-huh, claro, y a mí en lo personal me gusta mucho la interpretación que hace la rumorosa, la María Inés Ochoa, allá grabada, parece que por el año de 1975, y me gusta mucho su interpretación, y no, vamos a ver, un halago escucharla.
11: Sí, así es, sobre todo también acompañada con una agrupación que, híjole, es bien interesante, que también durante mucho tiempo acompañó la música tradicional, y a la fecha siguen haciendo música tradicional, nada más que ahora con otras fusiones, que es el grupo Sacil. Uh-huh. Y bueno, pues vamos a escuchar esta pieza del Barzón y regresamos aquí con más en Arte en Sintonía.

0: Bien, y pues escucharon ahorita El Barzón con María Inés Ochoa, La Rumorosa, y que la verdad es una pieza maravillosa. Yo creo que algunos ya la ubicaron perfectamente, es muy, muy conocida. Y profe, esta relación que estamos dando ahorita también en el campo, en todo su origen, cuéntenos cómo fue todo este proceso, maestro.
1: Sí, lo que pasa es que, como le decía, desde que tuve, yo creo que uso de razón, entré en contacto con la única arte que el único arte que conocíamos en ese entonces era la música, a través, como le dije, de la radio. Entonces, mi infancia transcurrió así, mi padre ayudando las labores del campo con mi padre, pero él fue siempre un hombre entusiasta para apoyarnos en todo lo que se pudo de acuerdo a sus posibilidades. Y su interés fundamental era sacarnos adelante, ayudarnos a prepararnos para sacarnos de ese contexto tan explotador y tan triste y tan cansado, tan inhumanamente cansado que es el trabajo del campo. Entonces así fui combinando la escuela con el campo. Y así transcurrió mi infancia, hice mi primaria, luego en mi adolescencia hice la secundaria, parte de la preparatoria, y en ese momento surgió por ahí una posibilidad que, bueno, me marcó mucho, la posibilidad de ir a presentarme a la escuela normal de Ávila Camacho en la ciudad de Zacatecas para presentar un examen de admisión para la normal de San Marcos, Zacatecas. Bueno, fue una odisea enorme, pero finalmente, pues no sé por qué, pero aprobé el examen y así fui admitido en esa normal que fue mi aula mater. Exacto. Ahí fui preparado en todos los aspectos para salir al campo, porque nosotros estamos diseñados en las escuelas normales rurales, estamos diseñados para ir a trabajar al campo.
0: Así es, así es.
1: Y en donde vas a estar solo, tú contra el mundo, y en la comunidad rural más apartada, allá en la sierra, pues el maestro es el todo, es el juez, es el médico, es el enfermero, en fin. Y bueno, pues de esa manera fui preparado. Y así me siento muy orgulloso de eso, de ese logro, y a partir de ahí nace el profesor Carlos Jaime.
0: Exacto. Sí. Maravilloso, maravilloso. Pero también, aunque se dio toda esta situación, le llevó una situación complicada el dejar el campo para tener que ir a estudiar a otra ciudad completamente diferente.
1: Sí, son una serie de, fueron en ese momento una serie de sentimientos encontrados. Es muy triste dejar a mi padre solo en el trabajo del campo, para seguir yo con mi entusiasmo, con mi empeño y con mi ilusión de ser alguien en la vida.
0: Entonces, a lo mejor lo que podrían verse de repente como algunas ideas egocéntricas en decir, ya no me importa la cuestión familiar, sino me importa mi futuro, pero que sin duda va a ser más adelante va a ser el apoyo también para poder participar nuevamente y fortalecer ese núcleo familiar.
1: Sí, es muy difícil dejar de apoyar, en este caso, pues al señorón que en una anécdota, un día trabajando fuerte, le decía, papá, ya tengo hambre, ya tengo mucha sed, ya estoy cansado. Y él todavía seguía empeño. Espérate, mijo, vamos a seguirle otro ratito, necesitamos avanzar en el trabajo de aquí. Y entonces le dije, y me dice, es que necesitamos que tú le agarres cariño a la tierra. Y yo en mi fuero interno pensé, pero ¿cómo le voy a agarrar cariño a la tierra con estas cosas? Lo bueno que nada más lo pensé, no se lo dije. Y ahora, qué tonto fui. Ahora me doy cuenta que sí, estoy sumamente enamorado del pedacito de tierra que tener.
0: Eso, qué maravilloso es. Y justo este cambio de dejar la tierra y regresar a una ciudad completamente diferente se ve reflejada y se ve estampada en la canción que nos trajo también a continuación. Una pieza que además yo también le tengo que confesar, le tengo como una gran relación con usted, porque justo cuando yo lo empezaba a conocer, fue una canción que nos interpretó con su propia voz y con la guitarra acompañándolo, y que además tuvimos también la fortuna de ahí hacerle una segunda voz, y que la verdad es que para mí es un ícono, ¿eh? Hablar de esa canción ya lo relaciono directamente con usted. Hablo de Jacinto Zenobio, una pieza que refleja mucho esta estampa.
1: Lo que pasa es que Pues dicen que un mexicano y especialmente un maestro, pues si no toca una guitarra, pues no
0: cumple.
1: Entonces, medianamente puedo sacarle unas notas a la guitarra y unos cuantos melodías muy precarias a mi voz, pero sí, la canción de Jacinto Zenobio, me identifico mucho con ella porque ya en la labor de docente estuve en contacto especialmente con esa sensibilidad que le da el hecho de ser docente, de ser un verdadero maestro, de por lo menos prepararse para eso. Uh-huh. Estuve en contacto mucho con los cinturones de miseria de las ciudades, uh-huh. en las colonias apartadas, lo mismo en las comunidades rurales, en donde se desayuna, se come y se cena miseria. Uh-huh. Uh-huh. Y, perdón. Entonces eso... Pues hace que uno sea un poco más sensible, ¿verdad? Y comprensivo. Y pues se da esa empatía con esa sección de la sociedad. Y entonces hace que el maestro se haga más maestro. Así se prepare, se entienda que su grupo de 30, de 40 alumnos, pues está integrado por... con seres humanos. Uh-huh. Y que cada uno de ellos tiene su propia personalidad, tiene sus propias limitaciones, pero también tiene sus propias fortalezas. Entonces, el reto del maestro es encontrar esas situaciones tan particulares de cada uno de ellos. Y entonces, planear su clase y desarrollar su clase en torno a ese concepto. Uh-huh, uh-huh. Viendo que no todos tienen los mismos alcances, pero sí, pues cumpliendo más o menos con las expectativas de cada uno de ellos.
0: Sí, así es. Sí, pero ahorita esta canción que estamos de Jacinto Zenobio, que justo relata a una persona que deja el campo para irse a la ciudad, porque lo que está viviendo en el campo no es tan grato, ya es como muy complicado, ¿no? Lo que está viviendo. Fue algo como lo que le pasó para tener que seguir con esta
1: profesión. Sí, es muy duro, maestro Memo, arrancarse el mundo primero que usted vio. Uh-huh. Del cual de dónde nació, de dónde emergió, es muy duro dejarlo para volar y buscar otros espacios pensando en mejorar su situación. Así es. A veces se logra y a veces no. Sí, sí. En este caso de esta canción, a mí me parece muy estrujante por el hecho de que pues se la narra la tragedia que vivió un campesino. Uh-huh. Y tuvo que renunciar a su paraíso, a ese paraíso, espacio donde es, no es otra cosa, un espacio de vida. Si a mí, que procedo de una parte donde es la región más semiárida del estado de Aguascalientes, uh-huh. en aquel entonces ni para qué soñar con un surco regado por agua, sino que estábamos supeditados exclusivamente
0: al temporal.
1: Sí, a la precipitación pluvial, sí, que por cierto era muy escasa en ciertos momentos.
0: Ya la fecha.
1: Aún así, me costó mucho trabajo retirarme de esos espacios que para mí era mi mundo. Así es. Entonces, imagínese esta persona que se narra en la canción, en donde pues se despide de la mancha de garzas. Yo en mi vida conocí a las garzas. Entonces, imagínese, pues este sí era un verdadero paraíso. Y sin embargo, él tuvo que ir según la narración, ¿verdad? Después de que lo pierde todo, pues a buscar subsistir en un mundo que para él no pertenece, ¿verdad?
0: Exacto.
1: Y bueno, pues es muy difícil a veces comprender. Aquí hay una anécdota que le digo, yo no sé por qué estos señores escribieron estas canciones, porque yo debí de haberlas escrito.
0: Sí, sí, sí.
1: Me las plagiaron en mi momento.
0: Me copiaron, sí, sí,
1: sí. Sí, me la robaron, yo no sé.
0: Toda su vivencia, sí, se la plasmaron en una canción.
1: Sí, así fue.
0: Exacto. Pues, maestro, si le parece, invitamos a nuestro auditorio que conozca a quienes nunca han escuchado esta canción, Jacinto Zenobio, y con una interpretación maravillosa, ¿verdad?, de Guadalupe Pineda.
1: Sí, a mí me gusta mucho la interpretación con su voz maravillosa que tiene esta señora. Es una grabación, se dice, para allá por el año de 1980 y se dice también que la autoría pertenece al a Francisco Javier Madrigal Toribio, que él fue compositor, pintor, nacido en Guadalajara y allá por el año de 1945, así se narra la historia. Y pues qué más, yo pienso que lo mejor es escucharla. Y ahí vamos a comprender perfectamente el contexto de la historia.
0: Sí, todo ese sentir, ¿no? De dejar ese paraíso para ir a buscar, continuar con la vida y poder a lo mejor sobrevivir, ¿no? Tan difícil que es esa palabra, pero sobrevivir.
1: Sí, así es.
0: Pues disfruten esta pieza, Jacinto Cenobio con Guadalupe Pineda, y regresamos con más aquí en Arte en Sintonía.

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6: En 1953 publicó El Llano en Llamas, que puede ostentar fajas como esta realmente asombrosa.
7: 400.000 ejemplares de un libro de cuentos, yo pienso que es un récord insólito en la historia de las letras en castellano.
8: Pues sí, eso ha sucedido.
7: Ha sucedido.
9: Bien, y después de haber disfrutado esta pieza, Jacinto Zenobio, seguimos aquí hablando con el maestro Juan Carlos Jaime, que nos tiene unos temas bien interesantes de todo lo que a él lo llevaron, toda esta influencia, que esta relación que la música hizo en él para poderle orillar a dedicarse a esta gran profesión que es la docencia.
10: Bueno, considero que mi historia pues no es tan relevante, pero porque puede ser la historia de muchos, pero es importante destacar para mí, al menos, el hecho de que se tuvo que transitar por una serie de vicisitudes se pudieron en su momento superarse de manera paulatina, pero se fueron logrando y bueno, pues fueron escribiéndose páginas de nuestra historia. Les comentaba que soy egresado de San Marcos, estuve allá en mi aula mater de 1972 a 1976. Uh-huh. Egresando de ahí, me dieron mi plaza de profesor de primaria por allá en una comunidad entre los límites de Durango y Zacatecas. Bueno, pues allá empecé a trabajar ya como docente. Pues al principio llega uno a un lugar que desconoce completamente, costumbres, tradiciones, personas, completamente desconocido.
9: Sí, sí, sí.
10: Entonces no le queda uno más de que refugiarse en su trabajo, en su aula, con sus muchachitos, con sus alumnos, de vez en cuando saludando a un padre de familia. Recuerdo que en aquel entonces la directora, la maestra María Salas Osornio, que en paz descanse, me dijo, maestro, usted viene recién desempacado, le vamos a designar el grupo de primero, como si fuera un gran reto. Sí, no, sí. Yo lo acepté de agrado y con mucho agrado y con mucho gusto, y pues bueno, mi estatura destaca un poco de los chiquitos de seis años, sí, pero bueno, sí. Yo andaba ahí con mis pitufitos. Sí, claro. Y no fue un reto para mí, uh-huh. Fue una gran alegría. Con decirle que no, pues al cabo, pues ahí está la historia, no miento. Antes de diciembre yo ya tenía mis niños de primer año leyendo y escribiendo y jugando y cantando la tía Mónica. Formamos nosotros, según esto, una rondallita. Ajá. Con panderos hechos con corcholatas de lámina de los refrescos, engarzados en un alambre y con un triangulito por ahí un poco sonoro de formamos nuestros triángulos con unos trocitos de pedazos de pues de las escobas que le robaban a sus mamás y las cortábamos e hicimos nuestras claves. Bien. Formamos nuestra rondallita y ganamos el primer lugar en un concurso a nivel de zona. No, qué barbaridad.
9: Qué maravilla. Sí. Pero también vivía otros contextos, ¿no? Bueno, también podía apreciar usted otros contextos, ¿no? Mucho más, bueno, muy complicados.
10: Sí, lo que pasa es que, pues, Es muy difícil llegar a lugares donde usted desconoce totalmente todo. Uh-huh, uh-huh. Entonces, pues desde la burla, a veces, ni modo, hay que decirlo, desde la burla de un grupo de jóvenes ahí de la comunidad que seguramente, pues la presencia de un extraño ahí no les era tan grata, tuvimos que... Pues apechugar, ¿verdad?
9: Hacer otras formas, sí.
10: Luego, el acercamiento de algunas personas muy humildes que vieron en nosotros la oportunidad de encontrar a alguien que les ayudara a orientar en sus problemas cotidianos, y había que meterse en muchas cosas que realmente, pues, es una cruda realidad. Pero pues bueno, haciendo pues acopio de un valor interno, haciendo acopio de la mística de su profesión.
9: Sí, sí.
10: Y de las enseñanzas adquiridas en su escuela, y haciendo acopio, pues, hasta, ¿por qué no decirlo? Pues al cabo así es, de la bendición de Dios. Sí. Y pues a entrarle de lleno a esas cosas. Y sí, pues tuvimos que enfrentarnos a situaciones muy delicadas.
9: Exacto.
10: Muy delicadas.
9: Que nos llevan a la otra pieza, ¿verdad? Que también nos trae el día de hoy, que es Casas de Cartón. Una pieza fuerte también, que duele escucharla.
10: Sí, mire, resulta que... Pues hubo cosas agradables, ha habido cosas muy buenas, maravillosas en mi vida. No todo ha sido una situación de esta naturaleza.
9: No, claro.
10: Yo creo que por eso estamos todavía aquí en este plano. Uh-huh. Pero hablando exclusivamente de mi profesión y relacionándolas con estos temas que sí duelen, uh-huh. Estrujan el corazón. Entonces, no hay, es triste decirlo. Fíjese, esta canción, según esto, fue escrita en 1970. Uh-huh. Su autor, Ali Primera, es un tipazo, sí, ¿eh? Sí, conocer, sí, su obra no es otra cosa.
9: Sí.
10: Entonces, a nivel de Latinoamérica, en esos tiempos, la música de protesta y todas esas cosas hacían mucha mella en un profesor, sí, de rural. Y después tuvimos la oportunidad de seguir estudiando. Fui de la primera generación de los cursos de verano. Uh-huh. En la Normal Superior Federal de Aguascalientes. Ahí hice una licenciatura. Posteriormente tuvimos la oportunidad de ir a hacer una maestría a Tepic, Nayarit. Uh-huh. Hice tres diplomados en la Universidad Pedagógica Nacional Campus Aguascalientes.
9: Sí, sí.
10: Estuve a punto de llevar a feliz término unos estudios de doctorado en la Universidad del Golfo, pero bueno, eso ya

0: Es necesario, no necesariamente todos tenemos que tener títulos colgados ahí en la pared.
1: Claro.
0: No, no, no, todo el mundo nos necesitamos, pero sí, pues vamos a tratar de hacerlo
1: Hacerlo
0: mejor.
1: mejor. Pero con estas carencias tan difíciles que llevan algunas personas, como las que escuchamos en esta pieza que va a seguir, que es Casas de Cartón, luego se vuelve complicado. Y más cuando no tenemos como esta empatía
0: Sí.
1: y sobre todo esta visión de entender que hay gente que pues apenas, o sea, que tiene más hambre en la cabeza, que no ha podido cumplir estas necesidades primarias. ¿Cómo le pedimos que cumpla pues con otras situaciones como es como lo es la educación?
0: Sí, fíjese que siempre, yo me imagino que siempre ha sido ese drama de la humanidad. Le decía yo que esta canción fue escrita en 1970, estamos a 35, 36 años después de
1: Más
0: esto,
1: 50 y
0: 50 y tantos
1: sí.
0: años, perdón, y aún si salimos a las colonias allá de la parte
1: Del
0: oriente de nuestra
1: oriente
0: ciudad, ahí vamos
1: lo
0: a ver
1: podemos
0: esto.
1: seguir viendo.
0: No está ajeno a nadie.
1: Y escrita por un venezolano, que además
0: ¿Sí?
1: lo vivió también. O sea, que vemos que no es solo de México, que eso es una situación también de otras regiones, ¿no?
0: Sí, definitivamente, es ahí donde pues se rasga el corazón, porque le digo, no hemos podido avanzar, la humanidad no ha podido avanzar lo que se pudiera haber logrado.
1: Sí,
0: Es
1: así
0: muy
1: es.
0: triste y si, como le digo, si alguien lo duda, pues dése una vueltecita por esas
1: Las
0: partes de
1: colonias
0: nuestra
1: del
0: ciudad
1: sí,
0: y ahí va
1: todavía.
0: a ver todavía las casas de cartón reflejadas y el drama de esas personas que día a día no están viviendo, están subsistiendo. En ellos no se puede pedir que, porque luego hay gente que dice, bueno, es que son cinturones de drogadicción, de alcoholismo, de sí, pero ponte en sus zapatos,
1: Claro, vive
0: tal
1: por
0: vez
1: ahí.
0: si nosotros viviéramos esas condiciones tan infrahumanas, haríamos eso o cosas
1: O todavía
0: peores.
1: peores, así es.
0: Entonces no estamos para juzgar, creo que no debemos estar en la posición de juzgar, más bien debería, y he ahí mi invitación. Deberíamos de comprender un poquito más nuestra situación y lejos de denostar esa situación, pues vamos viendo de qué manera pudiéramos a nuestras posibilidades y en los aspectos que se pudiera apoyar en algo, aportar algo
1: Así
0: para
1: es,
0: ellos.
1: así es.
0: Eso sería para mí una realización del ser humano.
1: Excelente, maestro. Pues muchísimas gracias por habernos traído este tema hoy aquí a la mesa, esta relación tan maravillosa que está haciendo entre toda esta formación, entre todos estos elementos con la música. Y si les parece, vamos a escuchar un corte institucional y posteriormente esta pieza Casas de Cartón, y además con la voz de su autor, que bien nos mencionó ahorita, Ali Primera,
0: Sí.
1: que es una pieza maravillosa. De verdad, muchas gracias por esta primera parte. No nos vamos todavía, ahorita regresamos con más aquí en Arte en Sintonía, porque vamos ahora a escuchar un poco más de la vida del maestro Carlos Jaime.
0: Con gusto, claro que sí.

0: Bien, y regresando después de haber escuchado la primera sección de este programa, ahora en este en esta parte del programa que es Voces Invitadas, como lo escucharon en la primera parte del programa, tenemos aquí al maestro Carlos Jaime, que pues bueno, nos trajo unos temas y unas piezas también maravillosas que reflejan toda la sociedad. Pero ahora vamos a conocer un poquito más de él, aunque ya nos estuvo platicando aquí algunos detalles de él, de su vida, de su formación también. Ya nos contó por ahí que estudió, todo lo que él estuvo haciendo. Vamos a verlo ahora de esta parte, cómo vamos a relacionar al maestro con la música, porque si bien ya nos platicó que es docente, pero y que ha tenido mucho acercamiento con la música, pero también tuvo un acercamiento muy muy personal, ¿verdad? En esta área, en esta disciplina artística que es la música, tocando algunos instrumentos. Maestro, ¿nos quisiera comentar algo de eso?
1: Bueno, no soy ningún erudito, claro, ¿verdad? Lo hacemos porque nos gusta. Es un placer enorme encontrar los sonidos que emiten cada uno de los instrumentos en una interpretación de una pieza musical. Uh-huh. Me doy a la tarea de estarle escuchando y tratar de diferenciar los sonidos. Esto lo provoca, esto se hizo con una flauta, esto lo hizo un acordeón, o en fin, exacto, cada voz. Sí, sí. Entonces, pues sí, dentro de todo, pues tengo algo de loco y dentro de esas loqueras. Y incursiono poquito, echando a perder el asunto de la música. Y en ese sentido, creo que desde muy temprana edad me ha acompañado siempre una guitarra. Uh-huh. Y la guitarra le ayuda a salir de los momentos tristes, para moderar los momentos alegres y bajarle un poquito la euforia, unas rayitas, ¿verdad? Sí, sí. Entonces, una guitarra para mí es el instrumento que más se presta para sacar adelante sus sentires y todas esas cosas. Y bueno, he tenido la oportunidad de participar con algunos grupos. Uh-huh. Pues si usted quiere, no de tanta relevancia, pero pues finalmente son todos grupos modestos, sí, que
0: todos son de relevancia,
1: que cumplen con las expectativas, ¿no? Uh-huh. Y como campesino que soy, como ranchero, ahora que estoy en la etapa mi etapa de jubilado, pues hemos estado en contacto con eso, con esos espacios. Uh-huh. En mi juventud participé en un grupo musical, formé parte de ese grupo. Llegamos a tocar, amenizando algunos eventos y todas esas cosas. Le hablo de un grupo que se llamó el Grupo Sismo.
0: Exacto.
1: Sí, sí. Bueno, recuerdos y saludos para todos esos compañeros, sí, que claro, aún.
0: Pues, esperemos que nos estén escuchando también.
1: No, esperemos que sí, claro. Y así transcurrieron varias participaciones en rondallas, en fin, a veces en dúo, en tríos, así.
0: Diferentes.
1: Memo, que en paz descanse, un compañero de trabajo, la secundaria técnica 24, a la cual le tenemos mucho cariño. Él ya falleció, pero él también me participó. Me hizo partícipe de su música, pero él interpretaba pura música de tríos y todas esas cosas. Entonces, no, pues ahí le entramos también.
0: Sí, sí.
1: Pero bueno, ahora estoy participando de una manera muy honrada en un grupo de muchachos de mi edad.
0: Sí, puros chiquillos. Excelente, excelente.
1: Puros chiquillos, formamos un grupo que se llama Voces del Recuerdo. Eso. Pertenecemos a un grupo que se llama Abuelos Productivos.
0: Muy bien.
1: Y ahí estamos participando.
0: Haciendo todo.
1: Parece que tenemos próximamente un espacio en el kiosco del Jardín de San Marcos, ahora por eventos de la feria que se acerca. El maestro Manuel, nuestro director, y cada uno de mis compañeros, pues si me escuchan, pues les mando un caluroso saludo y un abrazo muy fuerte. Y bueno, con ellos hemos encontrado un espacio para seguir teniendo contacto con la música.
0: Qué maravilloso, maestro. Y bueno, también a lo mejor así brevemente algo que nos pudiera compartir de cómo la música dentro de sus clases pudieron apoyar a sus estudiantes.
1: Sí, bueno, Hay, cuando, bueno, mi especialidad posteriormente, después de que hice la licenciatura en la Normal Superior, me enfoqué más en el asunto de la historia, uh-huh, la historia de México y la historia universal. Pero en mis albores de mi profesión, cuando fui maestro de primaria, uh-huh, me apoyé mucho en la música para precisamente para hacerlos a los alumnos entrar en un contexto en donde se puede asimilar el conocimiento. Uh-huh. Y entonces me di cuenta, pues buscando, ¿verdad?, preguntando y todas esas cosas, investigando. No, pues me di cuenta que la música es haga de cuenta que tiene la sensibilidad para despertar la conciencia hasta del más acérrimo enemigo del sonido.
0: Exacto.
1: Entonces pues despierta esas conciencias y apoyándome mi trabajo docente, uh-huh, utilicé muchas dinámicas y muchas, pues sí, dinámicas grupales. Pues que al rompehielo al principio. Exacto. De los alumnos que llegan todos asustadillos a la secundaria, ¿verdad?
0: Sí.
1: Y para romper esa tensión y esas cosas. Luego con los más avanzados, pues también para hacerlos entrar en sintonía a esos adolescentes que bueno, inquietos. Y entonces me apoyé en muchas les ponía música.
0: Sí, sí, sí.
1: A veces hasta música clásica, pues relajante y tranquila, mientras ellos estaban haciendo una investigación o cosas por el estilo. Y la verdad que me dio muy buen resultado.
0: Qué maravilla.
1: Al grado de que yo sentí que no se hacía monótona mi clase, que no se hacía aburrida, que no se hacía tediosa.
0: Claro.
1: y que la estancia del alumno en mis aulas, pues
0: lo disfrutaba.
1: Lo disfrutaban.
0: Claro. Sí, sí, sí.
1: Entonces, pues yo no sé si hice bien o hice mal, pero a mí me dio buen resultado el hecho de que con música, con la música en el corazón, las cosas avanzan.
0: Exacto, maestro. Muy bien, muy bien. Pues muchas gracias por habernos compartido todo esto de usted. Ya casi para cerrar este programa y esta sección de voces invitadas, siempre en esta parte buscamos una canción que se relacione con usted. Como bien nos decía, la vida se lleva por diferentes etapas.
1: Sí.
0: Y ahorita en esta etapa de su vida, que yo lo veo muy satisfecho, muy contento, ¿qué canción relaciona con usted?
1: Sí, la vida del ser humano pues se desarrolla por etapas históricas, la infancia, la juventud, la adolescencia, la juventud y luego ya la madurez y en fin, bueno, llegamos a mi etapa donde yo pues me siento un privilegiado porque pues así es, uh-huh, así es.
0: Sí, sí, es muy
1: está
0: cierto.
1: Hablando con una persona de 72 años.
0: Ay, qué maravilla.
1: Entonces que estemos todavía aquí y en estas condiciones, pues sí, sí, uh-huh, me siento privilegiado. Una vez que ya ha transcurrido nuestra historia y pensando que pues yo considero que ya estamos en la última etapa de la vida del ser humano, pues me identifico mucho con una canción que refleja precisamente la satisfacción del deber cumplido, con aciertos y con errores, pero con la frente en alto, porque no le debemos nada a nadie. Andamos por la vida con la frente muy en alto. Y bueno, esa canción es A Mi Manera.
0: A Mi Manera, así es. Y que además vamos a poder disfrutar con una gran interpretación de Don Vicente Fernández.
1: Sí, por favor. Sí. Hay muchos intérpretes,
0: pero
1: con el que me identifico, por lo que sea, por su bravura de su voz, por lo que sea, es con Vicente Fernández.
0: Exacto, entonces vamos a poder disfrutarlo y así se ve que ya vamos poniéndonos un poco ad hoc con el siguiente programa que va a seguir en esta estación, que es la última y nos vamos, a la cual les mandamos un abrazo tanto a todo el auditorio como a su conductora y productora Goretti Bravo, y va a estar perfectamente en sintonía con el programa que sigue. Bueno, pero no quisiera despedirme de usted sin agradecerle todo lo que vino aquí a compartirnos, el que nos haya honrado con su visita, porque era un plan y un proyecto que teníamos hace tiempo platicándolo y que al fin realizado, la verdad es que nos tiene muy contentos.
1: Es un honor, maestro Memo, es un honor que pues gente como usted nos toma en cuenta. Hay mucho aprecio, hay mucho, usted lo sabe, hay mucha estimación entre nosotros, pero lejos de eso, es una gran satisfacción compartir estos espacios y bueno, pues tal vez, como le dije, no sea tan trascendente la vida de un servidor, pero pero es algo que se vivió y de manera muy honesta y muy transparente la ponemos a su consideración.
0: Muchas gracias.
1: Y por supuesto que el más satisfecho de todo esto soy yo. Gracias, maestro.
0: No, y además, como dices, también a todo nuestro auditorio que pudo haber disfrutado de esto, de todas esas historias que nos comparte, que seguro tocó muchas fibras, y que a lo mejor gente que ahorita nos esté escuchando, chavos que nos estén escuchando, dicen que quieren dedicarse a la docencia y que desde su voz ya van conociendo un poco el camino y cómo esta área artística nos ayuda, nos fortalece. Pues maestro, el tiempo aquí en radio es muy corto, entonces me despido, pero de verdad agradeciéndole mucho, e invitamos a toda la auditoria que escuchen esta pieza A Mi Manera. Y ahorita regresamos para terminar este programa con la sección de Acordes y Sabores. Disfruten por lo pronto A Mi Manera con Vicente Fernández.
1: Muchas gracias, maestro Memo.

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1: En este momento, las 4 en punto.
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0: Sean nuevamente bienvenidos a Luz para la Humanidad. Angélica Rangel les saluda y les invito a permanecer en la sintonía de Radio UAA durante la siguiente hora para recordar una de las presentaciones de Polifonía Universitaria, en esta ocasión la que ofreció una agrupación originaria de Nuevo Laredo, Tamaulipas, Guitarras de Luna. Los gemelos Raúl y Ricardo de Luna están considerados como unos de los más importantes guitarristas de flamenco en México, gracias a una interesante y amplia trayectoria que les ha permitido incursionar con éxito en diversos estilos musicales, tales como el flamenco puro, el clásico, la música mexicana y latinoamericana, creando con esta fusión tan ecléctica un sonido único y original, enriquecido por las percusiones latinas que los críticos han definido como New Latin Flamenco. Sus estudios y reconocimientos transcurren desde la Escuela de Música de su ciudad natal, pasando por la Escuela de Música de la Universidad Regiomontana de Monterrey. Posteriormente, la influencia definitiva les llega en España, país donde tuvieron la oportunidad de ir, aprender y tocar el estilo que hasta la fecha interpretan con pasión gitana. Siendo becarios del Fondo Nacional para la Cultura y las Artes, realizaron una serie de conciertos y giras, y es durante esta etapa, en el año 2001, cuando fueron distinguidos con el Premio del Consejo Estatal para la Cultura y las Artes en el estado de Tamaulipas. Sus presentaciones abarcan los más importantes foros del país, entre los que se cuentan el Festival La Guitarra Hoy del Instituto Nacional de Bellas Artes, el Festival Internacional Cervantino, la Sala Carlos Chávez de la UNAM, el Palacio de los Deportes, la Dallas Guitar Society, Festival de la Música Flamenca de San Miguel de Allende, Guanajuato, Festival Internacional de la Guitarra en Cuernavaca, Morelos, Ciclo de la Guitarra en la Música de Cámara, UNAM, Embajada de España, entre otros. En 1998, obtuvieron el primer lugar en el concurso internacional de productos Maja para musicalizar la campaña publicitaria de sus productos a nivel mundial, venciendo con su talento a músicos y publicistas de España, Portugal, Francia y Estados Unidos. Su virtuosismo los ha llevado a participar en conciertos y grabaciones de cantantes, compositores y arreglistas de primer nivel, como fue el caso de Juan Gabriel, Eugenio León, Fernando de la Mora, Pilar Rioja, entre otros, así como cantaores y bailadores de renombre. Durante su carrera, han participado en diferentes programas de radio y televisión, desde culturales hasta populares. La prensa y revistas especializadas han reconocido su talento musical tanto en giras al interior de la República Mexicana como en los Estados Unidos, Puerto Rico, Guatemala y España. Su discografía abarca por lo menos 7 discos con magnífica respuesta en el mercado. Prepárense para un derroche de energía y musicalidad con temas del material denominado Fantasía Flamenca. Esperemos que disfruten de este concierto con Raúl y Ricardo de Luna en las guitarras acústicas, Julio Jiménez Rentería en el bajo eléctrico y Néstor Jiménez Rentería en las percusiones. Con ustedes, Guitarras de Luna en Luz para la Humanidad.
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1: Desde Ciudad Universitaria, las 4 con 31 minutos.
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0: Estás escuchando Luz para la Humanidad. Hemos escuchado a Guitarras de Luna, agrupación conformada por Raúl y Ricardo de Luna en las guitarras acústicas, Julio Jiménez Rentería en el bajo eléctrico y Néstor Jiménez Rentería en las percusiones. En su presentación del día 9 de septiembre de 2004 en el Auditorio Dr. Pedro de Alba como parte de la primera temporada de Polifonía Universitaria del semestre agosto-diciembre. Confío en que haya sido de su agrado. Es de esta manera como llegamos al final de Luz para la Humanidad. Esperamos que este concierto haya sido de su completo gusto. Gracias a Rafa Polo por su apoyo en la grabación y edición de este programa. Los espero en la próxima emisión para seguir recordando los mejores conciertos en vivo presentados en nuestra institución a través de Polifonía Universitaria. Hasta entonces.
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2: En este momento, las 5 en punto.
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0: Y así comenzamos esta programación de Hollywood con estas frases épicas, emocionantes, que no las puedes decir sin que se te salga ahí una sonrisita, algo de alegría, porque te llena, ¿no? Te llena de testosterona, claro. Como ya lo comentó mi camarada Sao, vamos a estar hablando de la película 300, pero eso lo vamos a estar hablando un poquito más adelante. Te recuerdo que estás en Radio UA 94.5 FM, Radio Universidad. Son exactamente las 4:04, y pues no sé, ¿cómo se encuentran? ¿Qué tal está el día de hoy? El solecito, vaya, está algo fuertezón, ¿no? Pero estamos contentos, felices de siempre estar aquí platicando con ustedes, recomendándoles nuevas películas para este fin de semana. Que entre nuevas y pues ya un poquito viejitas, ¿verdad? Pero siempre, siempre emocionados de traerles una nueva historia aquí en Hollywood, lugar donde damos opiniones impopulares
1: sobre cinema popular.
0: Es correcto. Y como ya lo escucharon, mi segunda voz está aquí presente porque también le llena, ¿no?, hablar de esta película. Lo llena de testosterona. Adelante, Sao, por favor, saluda a la banda.
1: Muchas gracias, Sandoval. Y sí, hola, ¿cómo están? Yo soy Sao Hernández. Y hoy vamos a estar hablando de la película 300. Como bien sabrán, es una película que, por ejemplo, me pasó con Sandoval, que me acaba de decir que no la había visto, pero, lo que me sorprende es, es algo bueno, lo que me sorprende es que hay más gente que puede disfrutarla por primera vez, incluso cuando ya es un clásico, claro. ¿Sabes? O sea, hay gente que todavía la sigue disfrutando por primera vez, y si ustedes no la han visto, véanla, no se van a decepcionar. Aparte está cortita, está muy rápida y van a querer, irse a pelear una guerra antigua cuando termine. Entonces tiene todas las ventajas del mundo, que no la hayan visto todavía, véanla y les va a encantar.
0: Estamos seguros de eso, les va a encantar. Este programa va a estar lleno de testosterona pura. Y pues agradecerle ahí a Rafita, que anda acá escuchándonos. ¿Qué onda? Gracias por operarnos, ¿no? Y allá también a los camaradas Ray y Luis, un saludito. Muchas gracias. Te recuerdo que tienes el número en cabina, 449-912-1588, para que nos mandes. ¿Cuál es la pregunta del día de hoy? ¿Tienes alguna acerca de la película 300 que nos la puedan responder?
1: ¡Ay, Dios!
0: ¿Tal vez su escena favorita?
1: Sí, más bien frase favorita. Tiene muchas frases muy buenas.
0: Tienes razón. Bueno, tu frase favorita de la película 300 al 449-912-1588, y pues le estaremos dando lectura, ¿no?, aquí. Y pues vamos a cotorrear un ratito, nada más que vamos a escuchar el Noticinema y enseguida continuamos.

0: noticias recientes del cine que tienes que saber.
1: Noticinema. La Comisión Europea aprueba con condiciones la compra de Warner por Paramount. Este es uno de los mayores movimientos corporativos del año en la industria del cine. Bruselas autorizó la operación, pero impuso condiciones para evitar una excesiva concentración en la distribución cinematográfica en Europa. La compra sigue siendo revisada por autoridades estadounidenses. 2026 apunta a ser el mejor año para los cines desde antes de la pandemia. El desempeño de la taquilla mundial continúa fortaleciendo al sector de exhibición. El éxito de varios grandes estrenos ha impulsado la recuperación de los ingresos de los estudios y de las cadenas de cine, consolidando al 2026 como un año de fuerte crecimiento para la industria. Productoras y celebridades siguen diversificando el negocio audiovisual. El futbolista Cristiano Ronaldo y el director Matthew Vaughn presentaron su nueva productora, You Are Marv Studios, cuyo primer proyecto será una serie de ficción. La noticia refleja la tendencia de figuras públicas y productores a crear sus propios estudios y financiar contenido original en lugar de depender exclusivamente de los grandes estudios de Hollywood. Y este fue el Noticinema de hoy. Pero no te despegues. Mi nombre es Luis Salas y sigue escuchando Holy Wow.
2: Y ahí está el Noticinema con voz de Luis Salas, que ahí lo tenemos presente. Muchas gracias por darnos estas noticias que siempre pues son importantes, no son relevantes, las escuchamos y para estar o mantenernos informados. Bueno, estamos hablando acerca de cine, entonces por ahí también escuché la noticia de que este año, no sé tú, Sao, si me puedes ayudar, este año 2026 ha sido uno de los mejores años para el cine. ¿Estamos en lo correcto?
3: Sí, especialmente después de pandemia. Justo. O sea, porque el cine ya se divide en muchas eras, una de ellas es post pandemia, antes y después de pandemia. Entonces,
2: exactamente.
3: Sí, realmente, o sea, nada más hay que pensar en las joyas que se han estrenado ahorita, en la que se acaba de estrenar. Tenemos Spider-Man, tenemos La Odisea, tenemos muchas otras que tienen que estrenarse todavía. Y nada más también en el mundo del entretenimiento en general, en videojuegos también, hay muchas cosas que se tienen que estrenar todavía. Grand Theft Auto 6. Dios, se acaba de estrenar el remake de Halo.
2: Sí.
3: Es que este año es muy bueno para las producciones de entretenimiento. No sé, o sea, desde que se acabó 2025, ya ves que anuncian las cosas que hay.
2: Ajá.
3: De que Marvel y todo eso.
2: ¿Cómo se dice?
3: Una línea de tiempo que dice qué es lo que va a salir ese año.
2: Vale, exacto.
3: Y estábamos viendo eso desde antes de que se acabara el 25 y ya sabíamos que iba a ser loquísimo, ¿no? Y de hecho también tenemos de la industria del entretenimiento y también local. Hablando de producciones locales y más teatrales, tenemos esta que es la que nos va a presentar Sandoval.
2: Ah, pásamela, me agarraste en curva, pensé que me ibas acá a ayudar, pero es el musical De Mí Enamórate, que va a estar el 15 de agosto presentándose en el Teatro Antonio Leal y Romero, que va a tener una función a las 5 p.m. y la otra a las 8 p.m. Igual te puedo dejar el número por si quieres pedir un poquito más de información o algo parecido para los boletitos. También es el 449-439-5597. Te lo vuelvo a repetir por si te llamó la atención, de Mi Enamórate, el musical, 449-439-5597. Ahí lo tiene para que se dé una vueltecita, para que también pues se llene, ¿no?, de estos pequeños eventos que tenemos aquí en Aguascalientes, y sobre todo es un musical, ¿no? O sea, siempre se disfrutan, siempre pasas un buen rato. Y más si llega a ser como un poquito más teatral, ¿no? Porque luego de repente como que le agregan comedia y luego te ponen a reír y luego de repente te sacan como la lagrimita, ¿no? Así como de qué triste.
3: Y lo mejor de todo es que todo eso lo hace gente de aquí, de Aguascalientes. Entonces, si vas a verlo, que sepas que la gente que vive al lado de ti, tus vecinos, tienen mucho talento artístico. Y un último dato, el costo del boleto es de $200. Y en el teléfono que acaba de dar Sandoval, que lo repito, que es 449-439-5597, pueden pedir informes, los boletos y todo lo que ustedes quieran para que vayan y disfruten. Y ahora sí, vamos a entrar de lleno con el tema y con esta excelente cápsula de nuestra productora Juanita Salas. Cápsula de contexto ahora mismo.
0: ¿Qué ha harías si un ejército gigantesco estuviera a punto de invadir tu territorio y tú solo contaras con 300 guerreros para detenerlo? Hoy en Holy Wow hablaremos de la película que transformó la manera de representar las batallas antiguas en pantalla. La película es 300.
4: ¡Es Esparta!
0: Fue una película dirigida por Zack Snyder y se basó en la novela gráfica 300, creada por Frank Miller e ilustrada junto a Lynn Varley. La historia sigue al rey Leónidas, interpretado por Gerard Butler, y a un grupo de guerreros espartanos que enfrentan al enorme ejército persa encabezado por Heracles.
5: Imagine what horrible fate awaits my enemies when I would gladly kill any of my own men for victory.
6: And I would die for any one of mine.
0: Y aunque contaba una historia inspirada en la batalla de las Termópilas, su objetivo nunca fue ofrecer una reconstrucción histórica exacta. Así que lo que la hizo diferente fue su producción.
7: What makes this woman think she can speak among men?
8: Because only Spartan women give birth to real men.
0: En lugar de filmar grandes paisajes de Grecia o construir enormes campos de batalla, la mayor parte de la película se grabó dentro de los estudios en Montreal, Canadá.
9: Why the cruel Leonidas who demanded that you stand? I require only that you kneel.
0: Los actores trabajaban frente a enormes pantallas azules y posteriormente los escenarios, montañas y ejércitos fueron creados o modificados digitalmente. De hecho, más de 1.300 tomas incluyeron efectos visuales. El director buscó que la película pareciera una novela gráfica en movimiento, por lo que imitó la composición, los colores y las imágenes exageradas del cómic. El resultado fue una estética llena de contrastes, tonos dorados, cielos oscuros y escenas de acción filmadas con cámara lenta. Para interpretar a los guerreros espartanos, el elenco pasó por un intenso entrenamiento físico durante meses. Gerard Butler y los demás actores realizaron rutinas de fuerza, resistencia y combate para conseguir la apariencia atlética que se ve en pantalla.
10: ¡Spartans!
0: Aunque recibió críticas divididas por su narrativa y por la representación exagerada de algunos personajes y culturas, 300 se convirtió en un enorme éxito comercial. Con un presupuesto aproximado de 65 millones de dólares, recaudó más de 456 millones en taquilla mundial. Su impacto también fue cultural. Frases como "Esto es Esparta" se convirtieron en memes, parodias y referencias populares.
11: Our arrows will blot out the sun.
12: Then we will fight in the shade.
0: Además, su estilo visual influyó en otras películas, videojuegos, anuncios y producciones que comenzaron a utilizar imágenes más estilizadas y efectos digitales inspirados en el cómic. 300 demostró que una película histórica puede alejarse del realismo y construir un universo visual propio.
10: Spartans, ready your breakfast and eat hearty. But tonight we dine in hell.
0: Más que contar la batalla de las Termópilas, Zack Snyder convirtió una leyenda de la antigua Grecia en una experiencia cinematográfica marcada por la épica, la exageración y una estética que, casi 20 años después, sigue siendo inmediatamente reconocible.
10: Spartans, what is your profession?
0: Yo fui Juanita Salas y sigue escuchando Holy Wow.

0: Holy Wow, ¿cuál es su profesión? Obviamente dar opiniones impopulares sobre cinema popular. Y ahí está la cápsula de contexto. Ya, pues, obviamente ya nos pusieron en contexto, vaya, de qué vamos a estar platicando. Ya lo habíamos comentado también al principio, de la película 300. 300 es una chulada, verdaderamente. Si tienen la oportunidad de verla hoy o el fin de semana, por favor, dese la oportunidad. Está, si no me equivoco, en HBO Max, sí, Netflix y en muchas otras plataformas, pero la pueden encontrar más rápidamente en HBO.
1: Y sí, y como ya nos pusimos en contexto, podemos hablar de lleno de lo que es la película. Y vamos a empezar pues por el comienzo, porque aquí no somos Christopher Nolan, que lo hace todo por partes, ¿verdad? Aquí vamos a hacerlo de la siguiente forma. La película está basada en un suceso histórico que sí pasó, que se llama la Batalla de las Termópilas. Termópilas significa puertas calientes. Termópilas. Y ahí fue donde a Leónidas se le ocurrió enfrentar al ejército de Jerjes. Jerjes, a ver, en la película está súper fantasiosa. Y es porque está basada realmente en un cómic que está basado en el evento histórico. Y si ustedes ven el cómic y la película al mismo tiempo, es que es lo mismo. Es de las mejores representaciones de un cómic en la pantalla grande, de que cuadro por cuadro, está igual. Pero bueno, hablando del suceso histórico, pasa que Jerjes pues empieza a invadir toda la Hela de toda Grecia, desde Persia, que es donde está ahí Arabia actualmente, y desde ahí se empieza a ir hacia el Mediterráneo a invadir Grecia. Entonces ya se habían escuchado rumores de que ya estaba conquistando gran parte de estas ciudades y ya habían caído varias, especialmente creo que Atenas no cayó, pero Atenas ya la habían evacuado, entonces Jerjes ya había pasado por ahí y ya había arrasado. Entonces, los mayores rivales de Atenas eran los espartanos en ese momento. Eran como el Chivas y el América. Era el clásico.
0: Era el clásico.
1: Entonces, iba por Esparta. Entonces, Leónidas se da cuenta y es cuando le dice a su mensajero, esto es Esparta, y lo empuja a un foso y se muere. Pero eso solamente es una declaración de guerra. Y Leónidas lo sabe. El problema es que están muy cerca de una celebración muy sagrada. Es como si estuvieran cerca de la Feria de San Marcos aquí y de repente se les ocurriera ir a la guerra a todo Aguascalientes, claro, contra alguien más. Y dice, oye, pero es la Feria de San Marcos. No puedes hacer esto. Esto es sagrado. Y entonces el consejo no le da permiso a Leónidas a que junte un ejército bien y se vaya a enfrentar a Jerjes. Porque cabe destacar que el 300 es por esta limitación. No es porque nada más se sintiera bien, hombre, y se llevara, nada más con 300 puedo. Nada más se pudo llevar a 300. No era todo lo que quería. Y entonces se van. En las Termópilas, lo que tiene este terreno es que es muy angosto, donde sí pueden caber sus 300 hombres en una formación muy cómoda, pero los de Jerjes no. Los de Jerjes eran muchos más. Y las Termópilas están angosto que ellos pueden pelear con una capacidad muy cómoda, entre comillas, para ellos, a la vez sin cansarse tanto, haciendo relevos bien, porque es una parte muy angosta. Ajá. Y eso es una táctica de guerra que se usaba mucho en la antigüedad, buscar puentes, lugares muy angostos, para que el número del enemigo no importara tanto y tú tuvieras muchísimo más cuarto para poder actuar.
0: Claro, justamente para que tengan como una referencia, imagínense dos montañas casi juntas, pero que no llegaran a pegarse entre sí. Entonces queda como un estrecho así abierto y ahí es donde estos 300 guerreros empiezan la guerra, ¿no? Que dice, a ver, papito, a ver si es cierto.
1: Sí.
0: Pásale.
1: Y ahí está otra de las frases muy buenas antes de que se empiecen a dar.
0: Exactamente.
1: Que dice un mensajero de Jerjes y le dice, Jerjes es muy bueno y generoso y entreguen sus armas ahora mismo. Y Leonidas le dice, ¡Persa! Ven por ellas. Y ya ahí es cuando se empiezan a pelear.
0: No, o sea, es lo que estábamos platicando antes de escuchar el contexto, que esta película es testosterona pura. O sea, vemos personajes, hombres casi semidesnudos, sumamente fornidos, ¿no? O sea, con la una voz.
1: Está de adorno, La armadura realmente no.
0: Sí.
1: Nada más las patas y el casco y el escudo y ya es todo lo que trae.
0: Que cabe recalcar que los espartanos no eran así. O sea, los espartanos sí cargaban como una armadura, creo que era como de bronce, ¿no? Sí. Algo parecido. Entonces, pues no tiene nada que ver. O sea, sí sucedió este contexto, pero es una adaptación del cómic, como ya lo habíamos comentado. Y vaya, qué buena adaptación, ¿no? Porque yo cuando empecé a ver la película dije, mira nada más. O sea, me hacía un poquito el choque en el decir, ah, se ve como raro, ¿no? Como estos matices como muy oscuros, como que todo así muy de forma caricaturesca, pero que va bien con la película. O sea, es una cosa que sí te mantiene al borde de la pantalla. Dices, mira qué chulada que estoy viendo con estos contrastes de luz, estos paisajes, pues podríamos decir como fantasiosos, ¿no? O sea, como si no existieran, pero realmente te hacen creer que sí pasaban todos estos acontecimientos. Y es lo bueno, o sea, a mí lo que me gustó mucho de esta película es eso, ¿no? La fotografía, el contexto de la imagen, de los personajes, cómo es que te lo muestran, la seriedad con lo que se lo toman los espartanos, o sea, porque sí, hasta tienen un entrenamiento riguroso, ¿no? Desde niños, así como, ¿sabes qué?
1: ¿Qué es lo que dice Leónidas cuando se ve a cara a cara con Jerjes? Jerjes le dice, pues mira qué tan poderoso soy que en cualquier momento yo mataría a cualquiera de mis hombres y en cualquier número con tal de garantizarme la victoria. Y Leónidas le dice, pues yo moriría por cualquiera de los míos el día que sea.
0: Sí, no, o sea, es una cosa impresionante. Entonces nos quedamos donde empieza la batalla, ¿no? Así en este rinconcito en donde los 300 se arrinconan y dices, ¿sabes qué? Aquí no vas a pasar. Entonces ya empieza a llegar como el ejército y aquí se empieza a armar la primera campal, una de las batallas muy, muy entretenidas, muy, muy buenas, muy sangrientas sobre todo, ¿no? O sea, muy...
1: Si ves los efectos especiales que tienen y la cámara lenta clásica de Zack Snyder, claro que sí, que es uno de sus sellos, y mientras acompaña una de las piezas musicales más emblemáticas de esta cinta, que de hecho vamos a escuchar.
0: Adelante, de adelante, una vez. Tienes total libertad.
1: Vamos a ver, esta canción se llama Returns a King, Regresa un Rey, y es el soundtrack oficial de 300.

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1: Y ahí estuvo la pequeña rolita que traíamos el día de hoy, que se llama Returns a King, de la película 300. Que mira, el soundtrack también es buenísimo, ¿no? Ay. ¿Sabes? O sea, yo cuando escuché el soundtrack me pareció mucho a la película de Gladiador.
2: Ah,
1: ¿no? Así
2: sí.
1: Así como de... Oh. O sea, sí te imaginas, ¿no? Así caminando sobre el trigo, ¿no? Y de hecho también esta película tiene ahí escenas, que eso ya es casi, casi hasta el final, donde sí vemos así el trigo. Y...
2: Sí, la influencia, mira, es que la influencia.
1: Ajá, entonces es buenísima. Pero si se estarán preguntando cómo fue que Leónidas llegó a ser el rey, ¿cómo fue?
2: Uy, Dios mío, ese es un cuento muy bueno y... Se empieza de la siguiente forma. A los muchachos espartanos, bueno, ¿qué muchachos? Niños, recién nacidos espartanos. Los ven unas personas que se dedican a ver a los recién nacidos para ver si son dignos de pertenecer a la sociedad espartana.
1: Claro.
2: Desde un risco. Y los que no, simplemente, pues, los enseñan a volar.
1: Ajá. Es una ofrenda, ¿no? A
2: sí,
1: los dioses.
2: Exactamente, para que lo sigan dando hombres viriles, hombres capaces, llenos de testosterona. Así eran los test de testosterona, de hormonas, era aventarte de un risco antes. Y bueno, ven a Leónidas y casi casi que es un bebé ya con...
1: Sí, no, o sea, lo ves y los hombros acá definidos, o sea,
2: y en ese momento, pues, el catador, el seleccionador... Ah. Dice, bueno, este niño sí. Entonces se lo regresan a su mamá. Y desde muy chiquito los entrenan para el arte de la guerra, de qué tácticas, de que estar en forma, de que usar la espada, usar el escudo, la lanza, todo lo que tengan a la mano. Y cuando alcanzan cierta edad, más o menos hoy como por los 16 años, un poquito antes a lo mejor, los dejan en la intemperie. A Leónidas le tocó una prueba en especial, que es que sabían que había un lobo muy grande y muy feroz ahí en las montañas nevadas, y lo que hicieron fue llevarlo para allá y dejarlo a su suerte, nada más con su lanza, con creo que un escudo y un pedazo de tela que era para taparse.
1: Y la lanza, sí, justamente.
2: Y lo que tenía que hacer era sobrevivir cierto tiempo y aparte regresar con la piel de ese lobo. Y para sorpresa de todos, sí, regresó.
1: Que eso lo vamos a estar platicando más adelante porque toca el corte institucional y enseguida regresamos.

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6: Ya regresamos aquí en Holy Wow.

0: Y ahí estuvo, se fue la primera parte del programa, la primera media hora. Nos queda todavía media hora más para comentar acerca de esa buenísima película 300. Y estábamos justamente comentando cómo Leónidas se hizo rey. Y sí, básicamente lo mandaron a la última, a la prueba final, en donde tenía que liquidar a uno de los lobos más feroces que había. Y el chiste era que si él regresaba, se iba a convertir en rey. Entonces vemos la escena, ¿no? Donde va llegando así Leónidas con el traje del...
1: Con la piel del lobo
0: así, la cabeza del lobo por aquí en el hombro, ¿no? Y tú dices... ¡Wow!
1: Sí, ahí es cuando hace la metamorfosis y se transforma en Gerard Butler. Le crece una barba, la barba más perfecta que yo he visto en mi vida. Y es rey. Y justo cuando de las primeras escenas, cuando él ya lo presentan como... como el rey indiscutible de Esparta, llega este mensajero de Jerjes y pues pasa lo que ya conocemos. Y nos quedamos justo en el momento en de que ya se empiezan a enfrentar.
0: ¿Dónde? Ah, espérame, es que tengo un pequeño dato acerca de eso, donde vemos la famosa escena de Esto es Esparta. Uh-huh. Curiosamente, en el guión original nada más estaba escrito de que Gerald solamente susurrara como la frase, ¿no? Entonces tuvo como una pequeña fase de improvisación en el cual se tomó un tiempo y fue ahí donde gritó la frase. O sea, eso no estaba en el guión. En el guión, donde grita con todas sus fuerzas, esto es Esparta, fue de una improvisación pura. O sea, hasta el director Zack Snyder paró la película y dijo, pare todo. Llegó y lo felicitó, le dijo... ¿Qué trabajo acabas de hacer? O sea, felicidades.
1: Como si hubiera visto el futuro de su peli nomás en esa frase, ¿no? Dijo, Dios.
0: Así dijo, me vas a llevar a la gloria, ¿no? O sea, lo felicitó y dijo, y se quedó. Y por eso ya es tan mítica, tan conocida, tan impregnada en la cultura popular esta frase de esto es Esparta.
1: Así es, y justo unos momentos antes de que se empezara a formar, bueno, que se empezaran a dar ya en la guerra plenamente... ellos iban caminando hasta las Termópilas y se encontraron varios otros pueblos. Los aqueos, si no me equivoco. Y los aqueos, al ver que eran tan poquitos, porque los aqueos llevaban muchos. Ellos sí llevaban lo que ellos consideraban su ejército. Y al ver que nada más eran 300, pues es que sí es una vista desesperanzadora. Porque Jerjes tenía a lo mejor cientos de miles de hombres, ¿sabes? Uh-huh. Solamente vieron 300 y empezaron a dudar. Dijeron, oigan... ¿estos son todos? Nos dijeron que iban a traer al ejército, ¿qué pasó?
0: ¿La vas a hacer con esto?
1: Y Leónidas en ese momento le dice al líder de los saqueos, le dice... Y le empieza a preguntar a sus hombres, ¿cuál es tu profesión? Ah, pues yo soy panadero, no, yo soy herrero, yo soy granjero, yo soy tal cosa. Ah, ok, está bien. Y en ese momento voltea con sus hombres y dice, ¡espartanos! ¿Cuál es su profesión? Y todos, ¡au! ¡Au! Entonces ahí es cuando le dice, ya ves, llevo más soldados que tú. Y ya, ahora sí van. Y en ese momento, antes de la primera batalla, si no me equivoco, se presenta este personaje que es representado por una persona que tiene múltiples deformidades en su cuerpo, pero curiosamente lleva un traje de soldado espartano. Se le presenta a Leónidas y le dice, oye, déjame pelear por ti. Él fue uno de estos bebés que fueron rechazados. Iban a ser rechazados. Porque cuando nació, él nació en Esparta. Sus papás se dieron cuenta de cómo estaba y huyeron. Entonces no pudo ser eliminado en su nacimiento. Pero cuando se entera de que Leónidas va a pelear, pues va con él y le pide pelear. Y Leónidas lo que le dice es, a ver, levanta el brazo de tu escudo. Y no puede. Tantas malformidades. Realmente es grotesco verlo, ¿eh?
0: Sí, no, es triste.
1: Y lo digo libremente porque creo que no hay forma en que alguien tenga esa deformidad.
0: No. Y es que, o sea, hablando de los monstruos, ¿no? Que se manejan en esta película, o sea, todos son grotescos. No, o sea, todos son feos. O sea, hay un verdugo, nada más imagínate, un verdugo alto, gordo, feo, que tiene brazos
1: de cuchillas, no sé.
0: No, o sea, una cosa... espantosa, verdaderamente sí te asustas, de cierto modo. Hay también un gigante que combate con Leónidas, que ese también lo ves y dices, ah, caray, o sea, una cosa de 3-4 metros.
1: Y te das cuenta realmente que pues, está inspirada en el cómic. Realmente dices, esto no puedo ver, o sea, obviamente no, pero pues imagínate las descripciones de o sea, lo que sí traían eran elefantes, y muchos griegos no habían visto elefantes nunca en su vida. Entonces imagínate ver elefantes por primera vez y... es yendo directamente hacia ti, rapidísimo para aplastarte, ¿no? Entonces las descripciones de la gente que sobrevivió, pues ha de estar muy, muy, sí, muy heavy, ¿no? Y bueno, a este personaje le hace levantar el brazo y no puede, de hecho le duele, y por eso Leónidas lo rechaza. Y esto es muy importante, porque cuando ya están asentados en las Termópilas, ahora sí peleando, los griegos empiezan a tapar las otras entradas con un muro. Pero no solamente es de rocas, sino que también es de cuerpos humanos, de los soldados caídos de Jerjes. Entonces, cada vez que Jerjes manda mensajeros, ven el muro más grande. Entonces dice, bueno, está bien.
0: Ah, caray.
1: Y Jerjes se empieza a enojar, dice, ¿cómo no podemos vencer a 300? ¡Son 300!
0: O sea, es una cantidad mínima para una guerra donde había grupos y grupos y grupos grandes. O sea, 300 es una cosita chiquita, sí. O sea, no es nada.
1: Y cabe destacar que los muros eran para bloquear los otros caminos. Ellos sabían, los griegos, nada más, porque Jerjes no sabía de esto, que había otro camino, el camino antiguo, que rodeaba las Termópilas, claro, y que podía dar paso libre hacia Grecia e incluso rodear la formación de Leónidas. O sea, era imperativo que no se enterara Jerjes de este camino.
0: Exactamente. Pero como en toda buena relación, siempre hay una traición, ¿no? ¿Y qué pasa? Bueno, vemos el combate, ¿no? Porque antes de todo esto tenemos como 3 días, ¿no? Como de guerra, o sea, en donde vemos primero que se enfrentan a estos, ¿cómo los llamaban? ¿Tenían algún nombre en específico? Estos que tenían como careta de demonio, ¿no? Así todos negros.
1: Creo que sí, les decían como demonios.
0: Algo así tenían el nombre, ¿no? Entonces se pelean, y después vemos a los caballos y luego vemos a los elefantes. Entonces ves una pelea, pero buena pelea, a sangre en tu televisor, pero, o sea,
1: sí, completo.
0: No, o sea, manchas y manchas y manchas. Y eso es lo bonito, ¿no? Porque también esta película, con estos efectos, pues impulsó otro tipo de películas. Fue como el parteaguas para tener como estos nuevos efectos. Porque si ves la película, si dices, órale. Órale, ¿no? O sea, van con todo, van a lo que van. Y muchas cosas de lo que me gusta de esta película también es la formación de los espartanos, ¿no? O sea, todos están liderados por una misma línea que todos siguen. Uno se protege y cuida del otro. Entonces ves esa guerra, ves esa cámara lenta, ¿no? En donde van avanzando, se ven los golpes de espada. Se ven cómo van derrotando enemigos, pero muy cámara lenta, muy forma de cómic, ¿no? Justamente es eso. Entonces, pues ya después de esto, llegamos con este, pues, ¿cómo se llama? Que estaba mal formado. No tenía...
1: Efialtes, creo que se llamaba Efialtes.
0: Se verá.
1: Y este compañero Efialtes, pues, queda muy dolido de que Leónidas no lo haya aceptado como parte de sus fuerzas. También por culpa de sus malformaciones. Y se queda muy enojado. Pero recordemos que Jerjes estaba cerca de ahí. Y Jerjes se lo encuentra con una de sus exploraciones para ver cómo sortea este bloqueo que Leónidas está haciendo. Se lo encuentra y no lo mata. Más bien le dice, oye, ¿tú eres espartano?
0: Le dice, sí. Yo soy bueno.
1: Dice, vas a ver que yo soy bueno. Y le dice, cuando el malvado Leónidas te pidió que levantaras tu brazo lleno de dolor, yo nada más te pido que te inclines ante mí.
0: Que te humilles. Me gusta mucho esa palabra.
1: Dios
0: que
1: mío.
0: Que te humilles.
1: Y eso es lo que hace precisamente Efialtes. Lo triste aquí es que Efialtes, siendo griego, conoce su tierra también como Leónidas y sabe de este paso antiguo que puede flanquear la formación que está haciendo el rey espartano para que no pase Jerjes. Y ahí es donde vemos que el plan se empieza a desmoronar. Empezamos a estar con el plot twist de la película, porque todo le estaba yendo muy bien a Leónidas, ¿eh? El muro cada vez más alto, cada vez más cuerpos, y Jerjes cada vez más enojado. Pero se entera de este paso y ve, uno
0: vieron, ¿no?
1: Ya valió, yo me voy.
0: Y sí, ahí, pues ahí te quedas.
1: Leónidas dice una frase muy buena también de esta película, porque está llena de buenas frases. Dice, espartanos, prepárense para la gloria. Y los aqueos dicen, ¿cómo que gloria si ya nos acaban de descubrir? Es que los espartanos tienen esa filosofía, ellos prefieren morir en el campo de batalla, es un honor. Es la gloria, es la máxima gloria que puede alcanzar un ser humano, un hombre, morir en el campo de batalla. Entonces, si vienen a ellos, pues que mejor, ¿no?
0: Sí.
1: Para Leónidas.
0: Sí, no, o sea, es una chulada verdaderamente, porque te muestra verdaderamente lo que es ser un espartano, ¿no? Y cuando termina la película, les van a quedar todavía muchísimas más ganas de ser, de unirte a los 300, ¿no? O sea, porque no solamente es en el campo de batalla, sino es en el pueblo de Leónidas, donde deja a su mujer, donde deja a su hijo, donde deja pues a todo su pueblo. Y ahí también vemos que parte de todo esto, la parte fundamental, es el apoyo de su ser amada, ¿no? Que va y hace una reunión con un, ¿cómo se llama? ¿Cómo se le dicen? Como un tipo congreso, uh-huh, para mandarle ayuda.
1: Oh, ¿no? Cierto.
0: O sea, dice, ¿sabes qué? Pues mi esposo está luchando por nosotros y ustedes no hacen nada. Bola de nube.
1: Pues es que sí.
0: Casi, ¿no? Entonces va, se presenta y pues obviamente tenemos que tener estos de, ¿cómo se dice? Discursos vivos, ¿no? Toda la película así, ves a la mujer de Leónidas, es tuya.
1: Que desde el principio ella tuvo un puesto muy importante en la palabra que dice, porque justamente antes de que Leónidas matara de una patada a este mensajero persa, ella le dijo algo.
0: Le da la señal, ¿no?
1: Ajá, ella, de hecho, antes, justo están caminando, y el mensajero persa se da cuenta que está hablando mientras el mensajero está hablando con Leónidas. Y entonces el mensajero se enoja y dice, ¿por qué esta mujer está hablando cuando estamos hablando nosotros los hombres? Y la esposa de Leónidas le dice, pues porque sanamente las mujeres espartanas dan a luz a hombres de verdad.
0: ¡No, hombre!
1: Entonces, al principio ella tiene

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1: Y ahí estuvo Remember Us, que para que tengan el contexto del soundtrack que escucharon, bueno, que acaban de escuchar, es cuando Leonidas le dice a su mensajero, sabes qué, regrésate y cuenta la historia, porque aquí va a pasar algo.
2: Aquí ya quedamos.
1: Aquí y aquí no la libramos, mi rey. No, o sea, tú ve y cuenta la historia, y cuando va de regreso empieza a sonar lo que acaban de escuchar, para que tengan el contexto. Y si tienen chance, véanla, por favor, porque hay cosas muy, muy bonitas, muy impresionantes de la película, y sobre todo el final, ¿no? Que ya estamos casi acercándonos al,
2: sí,
1: al final
2: de la película. Nos quedamos en un punto muy especial, porque es cuando...
1: Porque también tenemos nuestra próxima capsulita, pero esa es un poquito más adelante.
2: Ciertamente. Tenemos este punto muy crítico, que es donde la reina Gorgo, que es la esposa de Leonidas, habla frente al consejo para que le manden refuerzos. Como recordamos, no es que se haya llevado 300 hombres nada más porque quería demostrar que podía hacerlo, sino siempre porque no lo dejaron. O sea, sí era el rey, pero recordemos que la sociedad griega era lo más cercano que había a la democracia en ese entonces. Entonces había un consejo que tenía que aprobar las cosas que hacía el rey. Entonces realmente el rey se fue de ilegal. Sí, o sea, sí, cuando regresara lo iban a encarcelar, lo iban a destituir como rey porque él no podía hacer eso. Pero tú dirás, oye, pues estaban en guerra, o sea, ¿por qué no lo dejaron? O sea, sí está bien que tenían la fiesta más sagrada de la Hélade y todo lo que quieras, pero ¿por qué no lo dejaron irse? Ah, muy bien. Había mucha corrupción.
1: Porque, aparte de la corrupción, porque el oráculo, oh, ¿no?
2: Sí.
1: Les dijo así como, tú no puedes hacer esto. O sea, si haces esto, Esparta va a caer.
2: Y Leonidas pues quería probar, ¿no? Que le hubiera salido bien de no ser por Efialtes.
1: Exactamente.
2: Pero, el detalle es que había muchísima corrupción y muchos miembros del consejo habían sido comprados previamente por Jerjes, por los

0: persas. Entonces por eso no lo dejaron llevarse a tantos. Porque los jerjes sabían que eran capaces los espartanos de hacerles frente.
1: Sí, sí, sí.
0: Y dijeron, bueno, mínimo, mínimo, que no los dejen llevarse a tantos. Pero pues ya vimos que aún así le sacaron canas verdes. Pero en este momento del discurso le echan la culpa a la reina Gorgos de ser una adúltera, de meterse con los miembros del consejo para que aprueben, claro, los refuerzos para su esposo. Entonces ella se reenoja, como es propio. Uh-huh. Y en una de esas ella toma la espada de él y se la incrusta
1: lo
0: en el
1: cuerpo, y con todas las ganas.
0: Y cuando la saca, rompe también una de las bolsas que él traía llena de oro persa, es porque eran monedas con la cara de Jerjes.
1: Sí.
0: Y todos se dan cuenta que pues es un traidor.
1: Es un traidor.
0: El problema es que ya es demasiado tarde, porque también en eso llega el emisario que mandó el rey Leónidas de regreso, que es Dilios, que realmente es él el que cuenta la historia, es el narrador, y le entrega un collar que le dio.
1: Que era el regalo de regreso de Leónidas a su esposa, que cuando salió a la batalla su esposa se lo dio como promesa, ¿no?, de que regresara. Porque recordemos que Leónidas no decía nada con palabras, ¿no? O sea, él, que en su forma de espartano, decía: aquí no cabe para sentimientos, aquí no hay nada que decir. Y entonces se queda sin decir nada y va hacia la batalla. Entonces ya de regreso, que ya vamos entrando al final, pero vamos a escuchar la última cápsula, porque si no nos va a ganar el tiempo y ya platicamos después de la cápsula el final de la película 300. Así que vamos a escuchar Top Selecto.
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3: Hola, hola, ¿cómo están? Bienvenidos de nuevo a su sección favorita de Tops, donde hablamos de series, películas, teorías, actores, curiosidades y mucha más variedad. Yo soy Ray Salas y, como ya hemos escuchado a lo largo del programa de 300, les tengo las siguientes curiosidades sobre esta película. Número 5. Está basada más en un cómic que en la historia real. La película adapta casi viñeta por viñeta el cómic 300, por lo que muchas escenas exageradas vienen del estilo del cómic, no de registros históricos. Número 4. Se filmó casi por completo en un estudio. La mayoría de los paisajes, el cielo y los escenarios fueron creados digitalmente usando pantalla verde. Número 3. Los actores entrenaron durante meses. El reparto pasó alrededor de 8 semanas haciendo entrenamiento militar y físico para conseguir el aspecto musculoso que se ve en la película. Número 2. La película popularizó el estilo visual de alto contraste. Sus colores oscuros, tono sepia y sangre muy roja influyeron en muchas películas de acción posteriores. Número 1. Los 300 no estaban realmente solos. En la batalla histórica también lucharon miles de soldados de otras ciudades griegas, aunque la película se centra casi exclusivamente en los espartanos. Esto fue todo por el Top Selecto. 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
1: ¡Continuamos! Ahí está el Top Selecto. Pues ya escucharon estas curiosidades, estas cositas que nos trajo ahí Ray Salas, que pues algunas ya las habíamos comentado en el programa, otras muy interesantes, como lo de la sangre, que pues fue uno de los acontecimientos más notorios de esta película, ¿no? Pero nos quedamos en qué.
0: En que descubren que el consejo está lleno de corruptos y llega el mensajero Dilios, la mano derecha de Leónidas, de regreso para que les digan a todos que pues ya fue, que hicieron lo que pudieron, pero que ya fue. Y bueno, sí, la película sigue con una serie de acontecimientos en donde es la batalla final. Y aquí hay que hacer una mención a otra frase muy buena, que antes de esta batalla final, uno de los tantos mensajeros que mandó Jerjes para negociar con los espartanos les dijo: nuestras flechas van a tapar el sol.
1: Claro.
0: No van a poder, somos demasiados. Y este personaje, que está interpretado por Michael Fassbender, mejor conocido como Magneto, Stelios, le dice: pues vamos a pelear en la sombra, ¿qué le hace? Entonces, En este momento de la batalla final es donde sí pasa eso. Les mandan tantas flechas que se oscurece y las tropas empiezan a reír porque recuerdan lo que dijo Stelios, claro, y que se les hizo realidad. El problema aquí es que esto viene después de que Leónidas se para una última vez frente a Jerjes. Ya están ahí en la puerta, en la mera entrada de las Termópilas. Y le dice, ya ríndete, ya por favor, ya, inclínate, ya, ya.
1: O sea, él puesto a que se humillara, o sea, sí, a que no se arrodillara.
0: Y Leónidas, ¿qué hace? Pues que se va hincando.
1: Que se arrodilla, yo me quedé. ¿Qué?
0: Dice el narrador, suelta su lanza porque ya no puede estar cantando. Ah. No suelta la lanza, no, sí la suelta. Perdónenme. Suelta la lanza y luego dice, se quita el casco porque no puede respirar bien. Y se quita el escudo porque le pesa en sus brazos.
1: O sea,
0: brazos,
1: te lo narra de una forma que
0: dices. Y se hinca. Y tú ves cómo Leónidas se hinca. ¿Sí? Y no. Totalmente, no nada más de rodillas, se agacha. Su frente toca
1: así
0: el suelo.
1: Así como haciéndole ovación, así como, bueno, está bien.
0: Y pero dices, en ese ¿qué? Momento el narrador dice, se quitó el casco porque no lo dejaba ver bien. Y exacto, se quitó el escudo porque lo desbalanceaba. Porque en ese momento agarra la lanza y se la avienta justo en la cara a Jerjes. Tú dirás, bueno, le dio, ya se acabó. No le da. Porque estaba mocha, demasiado lejos. Pero le da en el cachete, en la mejilla. Dios mío, le hace ahí. Y demuestra que Jerjes puede sangrar. Eso es lo importante de esta escena. Decían que Jerjes era un dios. Ajá. Y Leónidas demostró que no.
1: Que algunos eran inmortales. Y sí, justamente dice, lo vamos a demostrar patrañas, a que no son.
0: Y con una lanza demuestra que puede sangrar. En ese momento, pues los persas abren fuego contra los espartanos restantes, cubren el cielo, se hace oscuro y todas las flechas caen sobre todos los espartanos, incluido el rey Leónidas.
1: Exactamente.
0: Y muere.
1: Y fallece. Uno pensaría que tú dirías, pues gana la batalla, ¿no? No. O sea, realmente queda,
0: de hecho,
1: en el campo de batalla.
0: Para no quedarnos con un mal sabor de boca, les voy a decir un dato histórico. Sí, los persas vencieron en las Termópilas. Y los persas después ocuparon Atenas, como bien les dije, que ya estaba evacuada. Pero poco después, los griegos se organizaron en una batalla naval. Como ya sabemos, si vieron la Odisea, los griegos son buenísimos para navegar. Y los persas no tanto. Y les ganaron a los persas en la batalla naval de Salamina. Y al año siguiente, los griegos derrotaron definitivamente al ejército persa en la batalla de Platea.
1: Venga.
0: O sea, los persas al final. Lamentablemente, Leónidas nada más fue el que inició todo para el coraje de todo el pueblo griego.
1: Sí, sí, sí.
0: Falleció, pero al final los griegos vencen.
1: Bueno, pues con eso vamos concluyendo el programa. ¿Tienes algún comentario final así súper rapidote ya para irnos?
0: Busquen la estatua de Leónidas en las Termópilas. Es un lugar de verdad, es una estatua que está basada en el Leónidas de verdad. Y ahí tiene la frase, ven y tómalas.
1: ¡Oh, qué buenísima! Si algún día tenemos la chance de viajar hasta por el otro lado del mundo, vamos a buscarla. Vamos a buscarla. Y pues con eso nos quedamos en este bonito programa de Hollywood, donde estuvimos platicando acerca de la película 300. Muy bueno. Tienen la chance todo el fin de semana, viernes en la tarde, véanla, una película increíble. Clasificación R solamente para adultos, por favor no la vean con niños porque sí está muy muy grotesca. Nosotros fuimos Hollywood, lugar donde damos opiniones impopulares
0: sobre cinema popular.
1: Y esto fue todo, nos vemos la próxima semana. Cámara, cuídense, un beso.
0: Adiós.
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5: La Biblioteca Central de Siderio Macías Silva de la Universidad Autónoma de Aguascalientes celebró este año su 50 aniversario. Este espacio es uno de los recintos más emblemáticos de Ciudad Universitaria, no solo por su acervo de más de 470.000 volúmenes, sino también por su papel en la historia institucional. En este lugar se interpretó por primera vez el himno universitario y se han realizado reuniones nacionales de relevancia educativa. La jefa del Departamento de Información Bibliográfica, Araceli Cruz Pacheco, destacó que la biblioteca busca consolidarse como un espacio seguro, humano y cercano para el estudio, la lectura, el aprendizaje y la convivencia académica. El Instituto Estatal Electoral de Aguascalientes inició el análisis de la sentencia emitida por el Tribunal Electoral del Estado, que dejó sin efecto la obligación de postular exclusivamente mujeres.

0: instituto cuenta con un plazo de 15 días para cumplir la sentencia. La consejera señaló que buscará garantizar que las mujeres compitan en espacios con posibilidades reales para acceder al cargo, evitando que la paridad sea solo un cumplimiento formal. Trabajadores en activo y pensionados del ISSSTE que ganen entre 1 y 2 salarios mínimos y no cuenten con vivienda propia podrán acceder a créditos para adquirir una casa nueva construida por el FOVISSSTE. La vocal ejecutiva del organismo, Yafnely Maldonado, informó que los pagos serán fijos y oscilarán entre 2 y 4 mil pesos mensuales, dependiendo de los ingresos de las personas beneficiarias. El FOVISSSTE inició la construcción de su primera unidad habitacional en Puebla, tras más de 3 décadas sin edificar vivienda, y busca comenzar este año al menos 10.000 casas en distintas entidades del país. Arabia Saudita anunció la creación de una coalición marítima integrada por 14 países para reforzar la seguridad en el Mar Rojo, el Estrecho de Bab al-Mandeb y el Golfo Adén. La medida se da en medio de tensiones por amenazas de los rebeldes hutíes de Yemen, aliados de Irán, quienes anunciaron un bloqueo marítimo contra Arabia Saudita y reivindicaron ataques contra petroleros sauditas. De acuerdo con el Ministerio de Defensa saudita, la alianza tendrá un carácter defensivo y buscará proteger la libertad de navegación, las rutas comerciales internacionales y el suministro de energía.
1: Revista del Consumidor Radio. Los pantalones de mezclilla son un clásico, pero no todos te ofrecen la misma calidad. Hoy te revelamos cuáles de los 30 modelos que analizamos son realmente los más duraderos.
2: Quédate en Revista del Consumidor Radio.
1: Revista del Consumidor.
2: ¿Sabes cómo surgió la mezclilla? Este tejido, conocido mundialmente como denim, toma su nombre de una ciudad al sur de Francia llamada Nimes, donde comenzó a fabricarse en el siglo XVI. Tradicionalmente, la mezclilla se fabrica con algodón tejido de sarga, que le da esas clásicas líneas diagonales y gran durabilidad.
1: Por eso, durante el siglo XIX, estos pantalones se popularizaron entre mineros y obreros que realizaban trabajos pesados. Con el tiempo, dejaron atrás las minas para conquistar la cultura popular.
2: Y aunque hoy forma parte de la moda cotidiana, en años recientes, la industria textil ha buscado producir la mezclilla de manera más sostenible mediante tecnologías que reducen el consumo de agua, utilizan fibras recicladas y emplean procesos menos contaminantes. Gracias a ello, continúa siendo una prenda básica que ha acompañado a distintas generaciones durante más de un siglo.
1: Por eso el Laboratorio Nacional de Protección al Consumidor analizó su calidad, resistencia y durabilidad.
3: Hola, ¿qué tal? Soy el ingeniero Luis Armando Juárez Mendoza del área textil del Laboratorio Nacional de Protección al Consumidor, donde realizamos un estudio de calidad de pantalones de mezclilla para caballero. En esta ocasión analizamos 12 marcas con 30 modelos, de los cuales 13 son en 100% algodón y los 17 restantes fueron en mezcla de algodón con poliéster y elastano. Se realizaron los siguientes ensayos: información al consumidor, acabados, determinación de la masa por unidad de área, resistencia a la tracción, resistencia al rasgado, cambio dimensional, la determinación del torque y elasticidad o deformación del pantalón. ¿Pero qué les parece si vamos a ver los resultados de este estudio de calidad de pantalones de mezclilla?
2: Todos los modelos analizados cumplen con su información comercial, con su declaración de fibras y con su prueba de acabados. En el caso de los pantalones de tela 100% algodón,
1: en la prueba de durabilidad, un modelo de la marca Silver Plate calificó con excelencia.
2: Los 5 modelos que se encogieron ligeramente después de 3 ciclos de lavado son Cimarrón Jeans, Furor Oji y 2 de Silver Plate. Ahora continuamos con los resultados para los 17 modelos fabricados con tela a base de mezcla de fibras. Al igual que en la categoría anterior, todos los modelos cumplen con su información comercial, con su declaración de fibras y obtuvieron una calificación de excelencia en la prueba de acabados.
1: En las pruebas de resistencia, 3 modelos destacaron como los más duraderos del análisis: uno de la marca Levi's y 2 de Oggi.
2: Un modelo de la marca Lee y otro de Oggi se encogieron ligeramente.
1: Respecto a la talla, estos modelos resultaron ser un poco más grandes de lo que indican en la etiqueta. 3 de la marca Ogi, 1 de Member's Mark, 1 de Furor, 1 de Big John y 1 de Silver Plate. Antes de comprar un pantalón de mezclilla, toma en cuenta las siguientes recomendaciones.
3: Es muy importante que al comprar un pantalón, tú lo laves, ya que todas las prendas, inclusive los pantalones de mezclilla, son lavados con colorantes. Estos colorantes llevan químicos que aún así, si la empresa no hace un lavado correcto, se van a quedar impregnados y cuando te lo pongas o coloques, ya que este producto va directamente a la piel, puede llegar a irritar. La diferencia en tallas que pueden presentar los diferentes tipos o cortes de los pantalones es precisamente debido a eso, al corte que cada diseñador de la marca presenta. Pero algo muy importante que debe respetar es la cintura. En la etiqueta te informa esa talla. Y el largo, hay algunos pantalones que tú vas a encontrar 34x32. El primer número te indica la talla, que es el contorno de la cintura, y el segundo número te indica la longitud del costado de la pierna. Si la mezclilla de tu pantalón es más gruesa o delgada, no es un indicativo que va a resistir más o menos. Eso va a depender del gusto de la persona, pero el pantalón de mezclilla te va a ofrecer más resistencia si viene acompañado con poliéster, pero va a ser cuestión de gusto. Si quieren tener mayor información sobre el estudio de calidad de pantalones de mezclilla para caballero, consulten la revista del consumidor, ya sea impresa o digital.
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2: Este órgano pesa alrededor de 1.5 kilos, pero controla todo lo que haces, piensas y sientes. Y aquí te tengo una pregunta. ¿El cerebro siente dolor, sí o no? La respuesta es no. El cerebro no tiene receptores de dolor. Por eso puede ser operado sin que la persona sienta dolor en él. Increíble, ¿no?
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0: En este momento, las 7 en punto.
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5: Bienvenidos, bienvenidas al Gallo de Radio UAA. Este programa, el primer programa totalmente en directo. Aquí nosotros transmitiendo en tu radio en el 94.5 de FM. Agradezco acá de este lado en los controles a mi estimado Checo Pacheco. Arrancando semana, arrancando mes, nosotros al full, ¿qué crees? Yo, Ale de los Ríos, de este lado del micrófono, me fui ayer a Catril y Paco. ¡Ah, qué barbaridad! La pasamos genial. Regrésenme a Zapopan, por favor. Conciertazo, por cierto. Creo que bajé como 3 kilos de puro sudor. Oigan, el día de hoy, lunesito, arrancando semanita de la mejor manera, vamos a estar platicando con el maestro José Manuel Miranda, que vamos a tratar un tema que, ay, de repente sí es medio escabrosito, porque vamos a hablar del tiempo invertido, de los tratos también, de las consecuencias psicológicas que luego trae acudir a los nosocomios cuando nos sentimos mal. En este sentido, nos referimos o nos vamos a referir a el valor de la devoción por la profesión. Que miren, también nosotros entendemos que luego estar atendiendo a tantas personas sí se vuelve tedioso, se vuelve complicado, cada uno con padecimiento diferente, con actitudes diferentes, pero bueno, sí. Hablamos también de la psicología porque hay momentos donde ya prefieres mejor aguantarte tu enfermedad para no acudir a un hospital, a una farmacia o a lo que sea, porque luego uno termina traumado. Pero vamos a hablar precisamente de esos temas con Josema en un momentito más. Obviamente cobijados de muy buena música, ya lo estarán escuchando. Josema nos ha propuesto un temita musical bastante interesante. Además, en la segunda parte, hoy está bien curioso el día, porque fíjense, vamos a romper un poquito el esquema de nuestro lunes, porque vamos a estar invitando, vamos a tener la presencia del mero mero, el jefazo de la sección de radio, Jorge Magaña, que es la primera vez, ¿verdad?, que tenemos a Jorge de este lado del programa acá en El Gallo. Y fíjense que es bien curiosa la vida, porque descubrimos que tenemos puntos en común, tal es el caso de nuestra devoción, de nuestro gusto por las películas de Adam Sandler, que va a ser el pretexto, la verdad. Lo vamos a poner aquí en jaque, que nos platique un poquito de la música que le gusta, de las películas que le gustan, porque está bien genial. No sé ustedes, pero a mí me pasa seguido que veo como que las entrevistas con las celebridades universitarias, y está bien genial luego conocer lo que hay detrás, ¿no? Como qué comida les gusta, qué tipo de películas ven, no nada más como el ámbito laboral. Entonces va a estar bien chidito el programa del día de hoy. Obviamente cobijado, como ya les mencionaba, de buena música también con el buen Jorge Magaña. Vamos a escuchar en un momentito más también a Sam Ornelas con las efemérides para ver qué nos platica, nos cuenta, nos comparte, nos comenta acerca del día de hoy. Y entonces, bueno, te invito a que te pongas cómodo, que te pongas cómoda. Si vas en este instante en trayecto a tu oficina, si te vas trasladando a cualquier lugar de Aguascalientes o de donde sea que nos escuches, pues sí, ponte lo más cómodo posible porque el programa de hoy va a estar rico. Entonces, te invito a que te quedes con nosotros, te invito a que nos sigas a través de redes sociales, a que nos des follow, a que veas los contenidos que tenemos por ahí en Facebook, en Instagram. Teníamos TikTok, si no mal recuerdo. Bueno, la fórmula mágica, como ya te la sabes, siempre va a ser Radio UAA 94.5 de FM. El día de hoy no estamos transmitiendo en vivo. ¿Por qué será? ni crean que vengo malita de mi garganta. Ya mañana lo van a descubrir. Pero bueno, vamos a arrancar el programa del día de hoy. Bienvenidos al poderosísimo gallo de Radio UAA.
6: Muy buenos días, gallinero. Arrancamos una nueva semana con toda la actitud, con ese punch. Ya saben que aquí la historia no es aburrida, al contrario, viene cargada de datos curiosos, cumpleaños musicales y uno que otro ¿A poco eso pasa un día como hoy? Yo soy Sam Ornelas y comenzamos. Un día como hoy, pero de 1492, Cristóbal Colón zarpó el puerto de Palos de la Frontera en España, iniciando así el viaje que meses después lo llevaría al continente americano. Lo que comenzó como una expedición en busca de una nueva ruta comercial, terminó cambiando la historia de todo el mundo. También un 3 de agosto de 1981, los controladores aéreos de Estados Unidos iniciaron una de las huelgas más importantes de la aviación moderna. El conflicto terminó con el despido de miles de trabajadores y marcó un antes y un después de las relaciones laborales del país. Y en 2004, la antorcha olímpica recorrió por primera vez el Everest como parte del recorrido rumbo a los Juegos Olímpicos de Atenas, demostrando hasta dónde puede llegar ese espíritu deportivo. Hoy celebramos el Día Internacional de la Planificación Familiar. La fecha busca promover el acceso a la información y servicios que permitan a las personas tomar decisiones libres e informadas sobre su salud sexual y reproductiva, porque planear también es una buena forma de cuidar nuestro futuro. Cumpleaños musicales. En 1941 nace Martha Reeves, legendaria cantante de Martha and the Vandellas, una de las voces más representativas del sello Motown. 1977 nace Tom Linton, guitarrista y fundador de la banda de punk rock Jimmy Eat World. Aniversario luctuoso musical. En 1990 fallece Billy Sherrill, productor musical estadounidense considerado uno de los grandes responsables del sonido moderno del country. El dato curioso de hoy, ¿sabían que los flamencos no nacen de color rosa? Cuando son pequeños tienen plumas grises. Su característico color aparece con el tiempo gracias a los pigmentos naturales presentes en los camarones y pequeños crustáceos que forman parte de su alimentación. Así que sí, los flamencos literalmente son lo que comen. Muy bien, gallos, hasta aquí las efemérides de hoy. Esperemos que alguno de estos datos les acompañe durante el resto del día y que, si les pregunten algo de historia, ya tengan con qué lucirse. Hoy nos despedimos celebrando el cumpleaños de Martha Reeves con uno de los grandes clásicos del soul, Dancing in the Street, de Martha and the Vandellas. Yo soy Sam Ornelas, gracias por acompañarnos esta mañana en El Gallo por Radio UAA 94.5 FM. Excelente inicio de semana y que siga sonando la buena música.

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2: La economía del abandono. Cada vez es más común que en calles de ciudades europeas y estadounidenses, personas enfermas sean puestas en la calle sin miramientos ni responsabilidad social. Es un fenómeno reciente que muestra la crueldad del dinero, la imposibilidad de un pago imposible que fuerza a las familias a desprenderse de un efectivo que no se tiene a la mano. Patient dumping, el triste pero famoso traslado de personas echadas a la vía pública. Así, sin explicaciones, sin protocolos. Gente la cual, por diferentes circunstancias, no puede pagar por un servicio hospitalario. La mayoría de las veces no cubierto por la seguridad social. En un principio racista y xenófobo, se realizaba a migrantes, luego a ancianos y ahora a cualquier ciudadano que no puede costearse servicios elementales de salud. Es sorprendente y a veces ocultado en los países de plusvalía donde sucede. Algo que para nuestra América Latina no pasa desapercibido, pues vemos en noticias cada cierto tiempo la muerte de tal o cual persona en salas de espera, anhelando un servicio que nunca llega, agravado por la falta de personal, de insumos. Pareciera que las instituciones que tienen la misión de velar porque esté saludable hayan enfermado de burocracia, de desinterés médico y poca o nula importancia de los directores y personal de estos nosocomios, o incluso de los secretarios de salud. Tristemente, la enfermedad pasa a ser una omisión del cuidado y bienestar del prójimo, por esas instituciones y esas familias que deberán cobijar en la necesidad de forma voluntaria y desinteresada. Isabel Allende lo narra muy bien en su conocida obra La Casa de los Espíritus. Línea a línea, descubrimos decisiones colectivas e individuales que a la larga generan conflictos internos, descubriendo lo que ya sabemos del tema. La nula falta de interés, la poca atención a la enfermedad o que se desarrolla en fases ya terminales. Todo esto es una muestra del hartazgo social, económico y social de las personas ante un mundo al que es más difícil acceder y ser parte de algo tan esencial como lo es la salud. Ante este desinterés, parece que se dejara a alguien más ese cuidado. Es un abandono donde se victimiza aún más al enfermo. ¿Qué siente un paciente que, cubierto con una simple bata, se encuentra de pronto desprotegido a media calle? Autoridades, políticas, médicas, instituciones y familiares vuelven la espalda. No hay diagnósticos, no hay tratamientos, no hay educación ni buenas palabras. No queremos o no deseamos ver por elección propia o impuesta esas situaciones que nos rodean y que ya parecen tan comunes. Ya no se conmueven nuestras emociones y sentimientos. Nos convertimos en observadores bajo el pretexto de que no es mi problema. ¿Para qué inmiscuirse en cosas ajenas? De dejar que otro lo resuelva. Y en esa discusión nadie resuelve, nadie lo toma como suyo. Ni siquiera quienes fueron electos para eso.
3: Josema, ¿cómo estás? Muy buenos días. Un tema que, ahorita le vamos a dar vuelo a la hilacha porque las redes sociales nos han permitido visibilizar mucho esto. ¿Cómo estás?
2: Bien, pues aquí hablando de estos temas que a veces parecen como muy escabrosos o como que pues es mejor voltear para otro lado, ¿no? Y ocultarlos.
3: Fíjate que te platicaba que me dio alergia la semana pasada y estaba en urgencias. Y llegó un señor, iba con una niña a medianoche. Yo supongo que o era su abuelito o su hijastra, algo así, pero no eran como parientes directos. Y el señor no estaba dado de alta en el seguro, por ende la muchacha tampoco. Y entonces me resultó muy curioso algo que le dice. Es que es tu obligación, le dice a la de la ventanilla, mínimo checarle los signos vitales, aunque yo no tenga o no sea derechohabiente. Y la enfermera así como que ya no supo qué decir, así, pues bueno, ahorita lo atendemos. La niña se veía malita, era muy blanca y se veía amarillosa. Le dan los signos y la sacan, así como que bueno, ya váyase, ya le dimos su presión, está bien, adiós. Entonces yo me pregunto, la empatía, y más sobre todo en este tipo de carreras, ¿dónde queda el amor por servir? y más cuando se trata de una persona, o incluso hasta en el tema veterinario, ¿no? Pues yo creo que por eso muchos se apasionan por estas carreras, porque pues es ayudar a alguien. Hemos visto un montón de en redes sociales de personas que están en los pasillos, personas que no es el servicio de otros países europeos que nos dijeron que iba a
2: Dinamarca.
3: Ser. Como Dinamarca, que dicen por allí. Claro, claro. A veces nos centramos en lo malo y que, no sé, de cada 10 doctores, uno. Uno te hace sentir que estás en confianza, que te apoya, que te ayuda. Pero, no sé, amigo, a veces hasta da miedo ya enfermarse porque no sabes. Hasta te hacen sentir culpable de que estás enfermo.
2: Ajá, ¿por qué no vino y por qué no fue con su doctor y para que hubiera un seguimiento? Y dices tú, bueno, ya después de mi regaño, ¿me va a atender o no?
3: ¿Me va a curar o qué? O me voy. Fíjate, nosotros, no es por echar, en serio, yo lo digo de manera muy honesta, a veces no es por echarle a los sistemas de los nosocomios del país, pero nosotros hemos, en medio de llamados urgentes, nos hemos tenido que salir a médicos privados porque o te dan diagnósticos malos, o por si te conté de la vez que yo tuve, soy muy recurrente en infecciones urinarias, ya me querían hacer una biopsia y no sé qué tanto, y resultó que nada más tenía una infección en la garganta que se me pasó a la boca y quedé ahí, no sé. O sea, yo tengo un amigo que se hizo diabético porque le dijeron que ya era diabético y no era diabético. O sea,
2: el susto, ¿no?
3: Ajá. Entonces aquí nos preguntamos, ¿cuántas veces no hemos visto, amigo, en las noticias de familiares que exigen justicia, de personas que están de verdad en los pasillos? Ahora tú lo mencionas, en las calles, ahí con las batas, porque no hay lugares. Porque yo me acuerdo del COVID, amigo, cómo estaba saturado y la gente ya no sabía dónde ir. ¿Estamos realmente preparados como país para atender la demanda de los derechohabientes del sistema de salud?
2: Yo creo que esa pandemia del COVID nos mostró que ningún país, así seas del primer mundo, seas Alemania, seas Japón, incluso Estados Unidos, Canadá, ya no digamos por menospreciar los países de América Latina, ¿verdad? De México para abajo, pero sí esta enfermedad nos mostró que ningún sistema hospitalario está preparado para una pues pandemia tan grande, tan enorme, que colapsó los sistemas de salud. Y si de por sí nuestro seguro social, cualquiera sea la a donde estés, ¿verdad? Tenemos afiliado. Varias opciones aquí en México, pues yo creo que el sistema de salud ha sido el de los más abandonados, el más saqueado, el más ignorado por todas las administraciones, y como que ahora vinieron a darle el tiro de gracia. Y entonces el que no tengas insumos, el que esté vacía la farmacia, el que
3: no haya doctores,
2: porque nada más hay un especialista. Entonces, es que el especialista pues se fue de vacaciones, y dices tú, ay, ¿cómo se? Pues es un ser humano, tiene que irse de vacaciones, ¿no? Porque está en su contrato. Entonces, también a veces tú dices, ay, pues porque no se vaya de vacaciones el doctor, ¿no?
3: Que
2: pues
3: me atienda.
2: Se tiene que ir, pero el problema ahí es que si se va de el sentido común te dice, debe de haber una persona que lo supla, ¿no? Entonces, pero no hay personas que suplan porque no quieren soltar las plazas, porque ya están apalabradas, ¿no? Es muy triste. Yo creo que todo es el secreto a voces conocido, que no solamente ahí en todas las instituciones donde te dan una plaza, pues ya dice, ay, si vas a hacer examen y vas a hacer selección. Ay, no, sí. Lo acabamos de ver con la UNAM ahorita con el examen de en línea, que este fue todo un fraude. Y entonces, pues lo mismo pasa en las cuestiones hospitalarias. No hay personal suficiente, no hay enfermeras, no hay camas disponibles. Entonces, no. El servicio que debía ser más humano, más cercano a ti,
3: se deshumanizó.
2: Se deshumanizó completamente. Nos preocupamos más por un perrijo que por una persona. Y estamos más preocupados por darle sus, ay, ponle sus coquetitas, ponle su agüita, ¿verdad? Y a veces, y sí, pero
3: hay
2: personas que la persona que necesita ahí, que le cooperes ahí con 5 pesos para. Vemos, ¿no? Las gentes que andan con su receta, oiga, no me ayuda, porque esto. Y también vemos gente del otro lado, gente que prepara tortas, prepara toles y va afuera de los hospitales y se pone a dar de cenar. Entonces, son como que dos caras de una misma moneda.
3: Justamente lo que te iba a decir.
2: Que tenemos en nuestro país o en muchos otros lados. Y pero ahora sí es como que, pues ahí te va la bolita, ustedes háganse. Resuélvanlo como puedan, ¿no?
3: Háganse bolas. Fíjate, me haces pensar en dos cosas. La primera, a mí cuando me operaron de la nariz, había días en que me mandaban citar en la clínica 1 a cierta hora y cierto día, y resulta que cuando llegaba estaba el consultorio cerrado y no era la única, había más personas, y cuando llegábamos a tocar así como al consultorio, ¡ay, es que el doctor no está! Así de, ¡ah, chis, cómo que no está! No, pues es que hoy está en quirófano, estos días no atiende. Entonces, ¿dónde está la comunicación con el paciente también, no? O sea, digo, errores pueden pasar de que hayas dicho, ¡ay, perdón, te dije miércoles, pero era el martes! O sea, pasa, claro que pasa. Pero ya cuando se es repetitivo, es donde entra la otra parte que te quería decir y que tú mencionabas, la revictimización de los pacientes. Y no nada más en el sector salud, yo creo que en muchos casos se revictimiza a la persona que solicita un derecho, porque a final de cuentas la salud es un derecho. Ahora, no sé, con lo que me comentas, creo que pareciera que a veces esta parte de deshumanizar, y que sí sucede en el hecho, por ejemplo, de dar hasta las noticias malas, por ejemplo, cuando fallece alguien, yo creo que se vuelven muy crudos, ¿no? Ahora, también en el servicio, yo creo que les hace falta volver a recordar su devoción de la profesión. Yo platicaba hace poco cuando fue el Congreso de Enfermería que venían aquí al Gallo. Una parte importante que han querido incluir desde hace un par de años atrás es precisamente esta parte de la conciencia social y la parte humanista, que bueno, a final de cuentas debería estar implícito. O sea, vas a tratar a una persona, vas a tratar la salud de una persona para que se sienta mejor. Yo creo que debería estar ya ahí de manera pues sí, explícita, que debes ser humano, que debes mostrar valores, que debes mostrar respeto. No está la persona ahí porque quiera.
2: Por su gusto, sí. ¿No? Yo creo que nadie amanece. Ay, ahora
3: tengo ganas de ir.
2: No tengo nada que hacer, déjame, voy a molestar al seguro, ¿verdad? Y ahí a amontonarme con más gente que no tiene nada que hacer, y venimos aquí a interrumpir a las señoritas que se están echando el tamal y el atolito y están jugando ahí solitario en la computadora, porque lo hemos visto,
3: es que no
2: hay
3: existe,
2: evidencias de sobra, ¿no?
3: Sí.
2: Que pues ya como que nos causa en nuestra mexicanidad, que siempre le gana a la IA,
3: sí,
2: risa, porque dices, híjole, ya son cosas que pues superan a veces los niveles del sentido común, de justicia, de equidad, y sobre todo porque nos están descontando por un servicio, ¿no?, que se supone debería ser de calidad.
3: Y ojo, yo siempre lo que he dicho, porque muchas gentes dicen, por mí estás comiendo y no sé qué, ojo personal de salud. No es como que cada quincena vayamos al seguro o al hospital. O sea, a nosotros se nos descuenta, pero eso se va acumulando. Hay personas que en el año nunca van, pero
2: hay personas que en su vida pisan el seguro, el IMSS, lo demás, lo que ustedes quieran. Gente que en su vida la pisan porque dicen, prefiero mejor irme a un particular para evitar malos tratos y evitar filas y evitar que no hay medicinas. Entonces me voy a un particular, pago, a donde me atienden de forma así inmediata y me dan mis análisis en media hora y en media hora tengo mi radiografía y en media hora ya me está atendiendo el doctor y en media hora ya me mandaron con el especialista y ya me dicen su resonancia magnética va a ser esto, su rayos X, ultrasonido, bla, bla, bla. Y entonces en menos de una noche ya te resolvieron lo que te debió haber resuelto el servicio social, porque para eso está, ¿no? Se supone que para eso está, para servirnos, pero...
3: Híjole, deficiencias las hay, oportunidades en muchas áreas también las hay, y creo que se vale soñar con un servicio de 10. Claro, ojo, lo que yo les mencionaba al inicio, así como también se vale rescatar a especialistas, a enfermeros, a gente que de verdad, trabajo social, gente que de verdad hace su trabajo con un cariño y con un afecto y que te hacen sentir apapachados en un momento tan vulnerable. Entonces digo, esta es nuestra opinión, ojo, es lo que nosotros mencionamos, seguramente ustedes tendrán otras experiencias, mejores o peores, quién sabe. La última opinión, obviamente, la tendrán ustedes cada quien en casita, pero bueno, nos vamos a ir con música. ¡Ay! Nos como que nos sí, pusimos bravos. Sí, comimos gallo.
2: Así está, casualmente, yo creo que este programa se va a llamar después el pico de gallo.
3: Esta sección así la vamos a nombrar, siempre terminamos enojados con el sistema.
2: Sí, pues no, hay que pedir justicia.
3: Sí, lo que, toca.
2: Antes de pasar a la música, sí quiero exhortarlos a que pidamos justicia, a que protestemos y porque no estamos pidiendo...
3: Las perlas de la Virgen.
2: Más allá, no sí. pedimos algo extra, no. Pedimos solamente lo equitativo, lo igualitario, que se nos dé un servicio por el que estás pagando, aunque sean 10 pesos los que estás dando.
3: Así es.
2: Pero a lo mejor suena muy feo de por mí tragas, ¿no? Pero pues a fin de cuentas hay algo de razón en ese trasfondo, donde sí, porque de lo que me descuentan a mí, de lo que te descuentan a ti. Y a 100 millones de mexicanos, son 100 millones de pesos. Sí, ¿dónde claro. están invertidos esos 100 millones de pesos?
3: Mínimo que se refleje en la calidad del servicio, ¿no? Mínimo, o sea, yo entiendo también esta parte de lidiar con tanta gente. Debe ser complicado, claro que sí. Pero sí hay personas que te hacen un trato amable y también atienden a 40, 50 gentes, yo creo que todos lo pueden hacer. Si alguien lo pudo hacer, los demás también lo pueden hacer. Así de simple. Amigos, nos vamos con música.
2: Así es, City Walls de 21 Pilots.
3: Uy, hace de ratito que no escuchamos a 21 Pilots por acá. Te agradezco mucho. Yo creo que un tema que nos deja pensando bastante sobre la situación de nuestro país. E insistimos, cada quien tendrá su opinión, pero al menos sí vale la pena echarnos un clavadito a ver cómo está precisamente ese sector en específico de nuestro país. Amigo, te agradezco mucho. Si la vida lo permite, nos escuchamos la próxima semana.
2: Así es, aquí nos engallamos.
3: Nos engallamos en el pico de gallo. Sí. Y nosotros vámonos con música y ahorita continuamos en el gallo de Radio UAA.

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11: Y bueno, nosotros continuamos en la segunda parte del Gallo. Agradecemos el favor de tu sintonía. Estamos ya en esta segunda parte. Y ya lo escuchaste en nuestra rúbrica. Tenemos un invitadazo esta mañana. Vamos a romper un poquito el esquema de los lunes. Y es que el invitado del día de hoy, fíjense, les voy a platicar el chisme así rapidísimo. Momentos previos al Gallo, la semana pasada, estábamos escuchando este bloque musical que cobija precisamente la antesala del Gallo. Y salió por ahí una rolita que nos gusta y que ya ha sonado aquí. Y resulta que llega nuestra jefazo y nos dice: ay, oye, Ale, ¿qué canción es esa? Le digo: ah, es una de los Beach Boys. Dice: ah, esa canción me gusta. Y salió así el comentario de que sale parte del soundtrack de una película de Adam Sandler y ¡boom! Surgió la magia. Resulta que somos super fans de las películas de Adam Sandler. Así que el día de hoy ese es el motivo que nos presenta aquí a tener a nuestro jefazo, al jefe de la sección de radio, Jorge Magaña, que si ustedes se quedan después del Gallo, ubicarán perfectamente su voz, y si no, también en algún momento en Aguascalientes seguramente lo han topado allí en sus oídos. Así que le damos los buenos días. Jorge, ¿cómo estás?
12: Ale, gracias. Gracias por recibirme en tu programa y gracias a tu auditorio por abrirme también las puertas, ¿no? Para platicar un ratito de esta afición que bien señala se dio a raíz de que veníamos manejando, veníamos escuchando una canción, nos encontramos aquí en la mañana. Y mira qué alegría que también te gusten las de Adam Sandler.
11: Yo no sé por qué hay mucha gente que lo tacha de muchas cosas. Son buenas.
12: Es un humor bobo, podríamos decirlo, ¿no? Pero es muy relajado. Es como para pasar bien un rato el fin de semana. No, ya sabes que luego pasan en estos canales de películas muy recurrentemente las producciones. Y que ya sabes que el domingo o sábado que le prendas va a haber una. Siempre.
11: Definitivamente. ¿No? ¿Y sabes qué sucede? También creo que por ahí he escuchado como los comentarios de que es el Omar Chaparro de Estados Unidos.
12: No sabría decirte, pero...
11: Yo también dudo de esos comentarios, pero creo que...
12: Te diría que es el Demián Bichir, porque es el que sale en todas las películas también.
11: Es que a mí ya no me tocó tanto Demián Bichir. Bueno, a mí okay, me tocó más como Omar Chaparro, pero creo que sí son estas películas orgánicas que en cualquier momento caen bien.
12: Y son para toda la familia. Me gusta que niños, adultos y más viejillos como yo disfrutamos.
11: Ay, ahora no lo voy a decir nada.
12: Yo empecé siendo adolescente.
11: Sí, claro. ¿Tienes qué, 40?
12: 50.
11: 40, Jorge, 40.
12: Ah, bueno, no, 50. Este año 51, en septiembre.
11: Qué padrísimo, digo, en este sentido, no de la edad de ellos, o sea, está chido, yo no te voy a decir nada al respecto a la edad, pero que tengas como este panorama de que en efecto es familiar. Pero lo que nos convoca esta mañana, precisamente tu presencia en la cabina, es hablar de la música que acompaña a estas películas. Ya te platicaba fuera del aire, estaba viendo por allí que Adam Sandler se ha hecho como esa encomienda de que todas sus películas tienen que llevar soundtracks que él tiene que autorizar así en específico.
12: Cada historia creo que es parte de su sello personal, no uh-huh. solamente en la música, sino en los todos los invitados que suele tener recurrentemente en sí. las mismas, ¿no? Desde su esposa, ahora sus hijas, Rob Schneider o Kevin James o cualquier otro, Chris Rock.
11: Su banda.
12: Exactamente, son su banda.
11: Y eso está genial también. Y yo creo que es parte del sello, o sea, la música, sus amigos y las historias. Algo que yo sí siento es que, sinceramente, es Adam Sandler siendo Adam Sandler en todas las películas, o al menos platicábamos por ahí un paréntesis, ¿no? De lo último que ha hecho ya como para el streaming. Ajá. Como que ahí sí ya ha roto varias
12: sí,
11: cosas.
12: Sí, digo, no es novedad porque incluso en su época de mayor apogeo sacó algunas películas que no eran necesariamente de comedia, ¿no? O uh-huh. era algo que sí podía involucrarlo en algún momento, pero como que siempre está ese guiño también a estas historias. Lo mismo le pasó, bueno, y siendo un símil también, como decías, de Omar Chaparro, pues al propio Eugenio Derbez, ¿no? O sea, uh-huh. cuando intentan hacer algo serio, digo, a veces los resultados no son los que la gente espera porque ya estás acostumbrado a esa risa fácil, digamos, uh-huh. ¿no? A la carcajada fácil. Y verlos en otra faceta, en otro papel, a veces cuesta y choca.
11: Sí, pues es que los encasillamos, ¿no? Uh-huh. Como yo creo que salir de la comedia, digo, yo no soy actriz y no, dicen los Acosta lo máximo, pero no se me da. Pero creo que sí debe ser difícil, o sea, por ejemplo, poner a un personaje que está acostumbrado a temas de acción, pasarlo tal vez a un drama o algo, tal vez sería un brinco más fácil que salir de la comedia a hacer drama, por
12: Exacto.
11: ejemplo, es más difícil. Oye, retomando el tema de las películas, ¿cuál es tu favorita?
12: Híjole, tengo un top 3, yo creo, de películas de Adam Sandler. A la ver. Primera sería la de 50 First Dates, o que le pusieron como si fuera la primera
11: Ajá.
12: vez.
11: Con Drew Barrymore.
12: El cantante de bodas, creo que es otra
11: de
12: mis favoritas. Y la de Son como niños, ahí podría englobar las dos incluso, ¿no?
11: Ajá. En este. O sea, ¿las dos consideras que una es mejor que otra en Son como niños? ¿O?
12: No, me gusta mucho la primera porque me la sé de pe a pa, pero la dos también es muy buena, ¿no? O sea, uh-huh. bueno, te dije eran top 3, pero junté dos en una, ¿no? Las sí. de Son como niños.
11: Ajá, una y dos va a incluir ahí en esos temas. ¿Y por qué?
12: Fíjate que para mí hubo una época también muy interesante, sobre todo cuando recién ingresado a la universidad, que con la persona que yo convivía en ese momento, que era uh-huh. mi pareja, disfrutaba de igual forma también estas películas. Entonces, okay. era un íbamos al cine, ¿no? O las comprábamos ya cuando salían en DVD, lo que fuese. Y era un gozo por la música, por las boberías y por todo eso. O sea, finalmente es que marcan cierta, yo creo que parte de tu adolescencia o la etapa adulta, y fuiste creciendo también con el propio Adam Sandler. Digo, sí. no sé ahorita cuántos años tiene, pero, o sea, lo vimos desde muy chico, digamos, desde Waterboy, de Little Nicky, ¿no?
11: Ajá.
12: Estas primeras historias en donde pues apenas empezamos a conocer su humor, ¿no? Y sí. ya después se volvió un boom comercial también y empezaron a llegar estas otras con Drew Barrymore, uh-huh. dos de las que te acabo de mencionar, que para mí, o sea, es un gancho perfecto. Drew Barrymore con Adam Sandler.
11: Una mancuerna maravillosa.
12: Exactamente.
11: También siento que Jennifer Aniston ha sido...
12: Sí, exacto, también. Bueno, la de la esposa de mentira.
11: Mi favorita.
12: Con, hasta la
11: favorita.
12: Tuya,
11: exacto. Sí. Oye, y ahorita que hablábamos precisamente de como si fuera la primera vez, ahí se desprende una canción que sé que te gusta, que mencionábamos ahorita al inicio y que me gustaría que compartieras con nuestra audiencia del gallinero.
12: Sí, precisamente es el tema de Beach Boys que mencionabas al inicio, uh-huh. precisamente la de Wouldn't It Be Nice, que cuando, ¿te acuerdas que cuando va en el barco precisamente cantando ya en solitario y llorando?
11: Pasa.
12: Hay unas frases que tiene la propia canción precisamente que tiene que ver de cuando nos hagamos viejos, ¿con quién vamos a estar? ¿Quién va a estar al lado de nosotros? Y la esencia obviamente de las 50 First Dates es la reconquista en el día a día. Y
11: nada
12: yo creo
11: fácil.
12: Que no, y ahorita estoy viviendo una situación. Bueno, ya lo
11: bueno, detalles.
12: Esa reconquista del día a día, precisamente, pues, es lo que le hace cuando se da cuenta de que hay una parte que ella recuerda uh-huh. de él, ¿no?
11: Uh-huh.
12: Con esa cara de huevo,
11: cabeza
12: ¿no?
11: de huevo.
12: cabeza de huevo.
11: Sí.
12: Entonces le da la vuelta al timón y va en friega a buscarla,
11: ay,
12: ¿no?
11: Qué bonito, yo quiero un amor de esos.
12: Exacto.
11: Bueno,
12: exacto.
11: digo, no quiero chocar con una vaca.
12: Exacto,
11: ni tener
12: bueno,
11: que...
12: no.
11: Pero bueno, ¿te parece si vamos a escuchar
12: Venga.
11: Esta canción? Vámonos con música y ahorita continuamos en El Gallo de Radio UAA.

0: Ay, pues ahí escuchamos precisamente esto que se desprende del soundtrack de Como si fuera la primera vez. Y hay que decirlo, yo creo que sí, una canción que sí es contagiosa, yo creo que te pone como en un mood rico. Los Beach Boys siempre han sido así. Y yo creo que Adam Sandler le atinó muy bien precisamente en este tema. Y les voy a confesar algo. La verdad es que no quería hablar yo tanto de Adam Sandler. Quería saber qué escucha un jefe de radio en la Universidad Autónoma de Aguascalientes. Y ya vamos descubriendo. Me gusta cuando descubrimos como esta faceta de cabecillas de secciones o de direcciones y demás. Es bien interesante, es bien interesante. Entonces, caíste en la trampa, Jorge.
1: Y de los soundtracks de películas, yo soy fan.
0: ¿A poco?
1: Sí, sí, sí, por supuesto.
0: ¿Qué otras películas te gustan?
1: Pues mira, por ejemplo, es que yo me quedé atrapado también en una época importante. Ajá. Que son los 80s y los 90s. Obviamente todos época. Aquellos soundtracks, por ejemplo, todavía conservo mi acetato de los Cazafantasmas, por ejemplo.
0: ¿No? Los Ghostbusters, bien.
1: Cuando una vez fui, le encargué más bien a un amigo que fue a Disneyland, le digo, oye, tráeme un soundtrack que necesito, es el de Indiana Jones, dice, pero ni canta ni nada. O sea, le digo, no, me gusta la música, o sea, la música de las películas para mí es algo muy padre, muy bonito. Tenemos un programa dedicado aquí también a la música así de películas, es. Por supuesto, y cuando ya hay un recorrido, digamos, musical por esa época de los 80s, los 90s, me fascina, me encanta.
0: ¿Te consideras melómano?
1: Sí, podría decirse que sí. O sea, mis ratos libres, o la mayoría de ellos, busco precisamente, escucho obviamente Radio UAA.
0: ¿Cómo debe ser?
1: Tenemos muchos bloques musicales y cada programa está aderezado también con gustos musicales. Y pues estar cambiando de difusoras, estar cambiando de discos. O sea, ahorita estoy retomando la compra de los CDs, por ejemplo. No, no me he clavado con la onda de los acetatos, pero los CDs, otra vez recuperar algo de lo que hay. Me compré un mi Discman. Y todo el acervo que tenía y que duró empolvado tal vez un tiempo porque ya no había dónde reproducirlos. Ajá. Pues ahorita eso es lo que estoy haciendo. Me compré mis audífonos, mi Discman y a desempolvar CDs.
0: Oye, hablar de los Discman es como hablar así.
1: A mí también me tocó. Exacto.
0: Y eran los, bueno, a mí me tocó Walkman, Sony
1: Walkman.
0: Los Walkman,
1: sí, para los cassettes, por supuesto.
0: Ajá, ya me sentí viejita. Oye, y hablando de la música en general, digo, para un melómano esta pregunta se me hace muy, muy complicada, pero ¿tu banda favorita o tu canción favorita?
1: Es que es también como que depende mucho del estado de ánimo, el tiempo en el que la escuchas. Ahorita estoy retomando, por ejemplo, para mí, o sea, mi banda favorita es Soda Stereo y el rock en español para mí...
0: Me caes muy bien, Jorge, qué
1: bárbaro.
0: El rock
1: en español para mí es el que marcó mi adolescencia. Ajá. Principalmente, parte incluso de la infancia por los 80s. Pero, o sea, el rock en español, lo que es Soda Stereo y Caifanes, es mi top. De música en inglés, pues los Beatles, por supuesto, esa es una herencia, digamos, que viene familiar, ¿no? Ajá. Por gustos familiares de música en inglés. Pero así como me gustan los Beatles, me gusta Alanis Morissette, me gusta, por ejemplo, de pronto Nirvana, o sea... Hay una variedad increíble, digamos, en mi discoteca. Ajá. De todo. Desde entonces, Paquita, la del barrio, José José.
0: Uy, esa no. Ay, es muy temprano, Jorge.
1: Exactamente.
0: Adán.
1: Ya rompió el día, como dicen, ya rompió.
0: Oye, nada más para culminar, fíjate, la vida es muy curiosa. Ahorita llevo un par de semanas en que estoy clavadísima con Soda Stereo, porque resulta que ahorita estoy también así mega traumada con una agrupación que se llama Catriel y Paco Amoroso. Son argentinos y usan varios loopsitos de guitarras de Gustavo Cerati.
1: Ah, muy bien.
0: Entonces, mira, la vida es muy rara que saliera ahorita... No sé, me están dando señales.
1: Y es
0: de que
1: son como a veces también gustos culposos, porque en mi época de radio escucha, cuando todavía ni siquiera me acercaba yo a la radio a trabajar, no se escuchaba. En la radio comercial, por ejemplo, aquí el grupo predominante de radio no tocaba rock en español. Lo tenías que escuchar, por ejemplo, de pronto Radio Asir, por ahí medio tocaba un poquito, algunas otras estaciones, pero muy esporádicamente. Entonces, como que, ¿dónde podías encontrarlo? Pues solamente adquiriendo la música, el físico, ¿no? Tenerla ahí. Y era por eso también que lo disfrutaba.
0: Me hiciste recordar de mi primer acercamiento a los Beatles con Popoca.

0: por ahí.
1: Ah, bueno, tenía... Rodolfo Poca también, pues siempre toda la vida un aficionado.
0: Beatle maníaco, ¿no?
1: Exactamente. Y bueno, pues nos va llevando no solamente en la discografía de los propios Beatles, sino de todos los intérpretes que han reversionado algunas de sus canciones, ¿no?
0: Deberías tener un programa de música, Jorge.
1: Me encantaría volver a la radio musical.
0: Se te da muy bien la
1: charla.
0: Se
1: lo voy a robar a Mari, el de Vintage.
0: Yo creo que sí. Exacto, ¿no? Se pasa en la estafeta. Exacto. Y bueno, sabes que el tiempo nos viene correteando siempre, y así es esto en el gallo. Siempre siento que cuando platicamos muy ameno se va rapidísimo. Y bueno, nada más agradecerte que nos hayas acompañado. Sé que ahorita te vas corriendo justamente para noticias. Así invitar es. A la gente a que escuche precisamente Noticias 360.
1: Así es, todos los días a las 8 de la mañana, y los invito que comencemos muy temprano. ¿Qué te parece si el día arranca, digamos, preparándose para venir a la universidad o cualquier otra cosa a través del gallo, y ahí nos vamos de seguidito, porque luego a las 8 es el noticiero, vengo corriendo de vuelta y luego prospectiva y aquí seguimos?
0: Qué bárbaro, nada más le falta vender menudo. No sé, sales
1: ya
0: de prospectiva.
1: Pido un litro acá.
0: Le mandamos un saludo a Salomón, que le agradecemos, por supuesto. Bueno, yo nada más quiero compartir con ustedes Roxanne de The Police, que también se desprende parte del soundtrack de la película La esposa de mentiras, también de Adam Sandler, que fue el pretexto, sinceramente, para traerte aquí y presentarte con todo el gallinero. Y de verdad, sabes que es tu casa, literal, tu estación. Y pues bueno, cuando gustes, los micrófonos para ti.
1: Muchísimas gracias.
0: Pues bueno, vámonos con música. Y ahorita continuamos al gallo de Radio UAA.

Y nosotros ya nos vamos. Se nos acabó el 20, oiga, se nos acabó el 20. Pero sí te invito a que el día de mañana, en punto de las 7 de la mañana, nos vuelvas a sintonizar, que te pongas cómodo y arranques tu día de la mejor manera. Y ahorita nos vamos a enlazar a la señal abierta de tu televisión, el canal 26.2, para enlazarnos con Noticias 360, para que te mantengas bien informado de lo que sucede dentro y fuera de la Universidad Autónoma de Aguascalientes. Agradezco allá de aquel lado en cabina a mi estimado Checo Pacheco, de este lado del micrófono Ale de los Ríos. Mañana en punto de las 7 de la mañana, más información, buena música. Es martes de socioturismo, estaremos platicando con Dani Cueto seguramente. Y buena música, también acompañando siempre a cada sección. Es algo que me gusta mucho de este programa, que siempre tenemos como muy versátiles, andamos muy versátiles. Entonces, bueno, ahí está la información. Mañana acá en el 94.5 de FM en El Gallo, ya estaremos transmitiendo también en Facebook Live. A ver qué tal nos va, a ver si la vida no nos ha tratado muy mal y mañana venimos todos así fodongos. Qué vergüenza, de veras, qué vergüenza. Pero bueno, cuídense mucho. Se quedan en la mejor programación aquí en Radio UAA. Y pues nada, tengan un día maravilloso, un excelente arranque de semana, un excelente arranque de mes y que todo salga bien. Yo decreto que este agosto va a ser un mes súper genial. Entonces, vámonos, cuídense mucho. Y hoy, como todos los días, ¡vamos, gallos! ¡Bye!

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4: 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Son las 7:59 minutos.
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7: ¿Qué tal? Muy buenos días. Aquí le presentamos el avance de la información. Investigadora de esta casa de estudios está realizando proyecto de escalamiento de nixtamalización de alta energía. 70 años de fe, lo que hay que saber del quincenario y la romería en Aguascalientes. En invierno arrancarán los trabajos para controlar y erradicar la plaga de lirio acuático en la presa Abelardo L. Rodríguez en Jesús María. También se analiza realizar una intervención similar en la presa Media Luna. La Secretaría de Educación Pública ordena cierre de escuelas militarizadas en todo el país. Turnos nocturnos en el limbo legal con la reducción de la jornada laboral. Entre los planes de Meta que involucran la inteligencia artificial se encuentra un servicio que podría ayudar a emprendedores y negocios a mejorar sus ventas. ¿Qué tal? Muy buenos días. Gracias por estar en sintonía de UAA TV. Arrancamos el lunes precisamente con este espacio de noticias. Arrancamos también un nuevo mes lleno de mucha energía, de mucho entusiasmo para llevarle hasta la comodidad de sus hogares toda la información relacionada al ámbito local, nacional, internacional y por supuesto lo que ocurre en la máxima casa de estudios. Quédese con nosotros y acompáñenos durante los siguientes 45 minutos. Yo le invito a que nos siga a través de las redes sociales. Tenemos dos posibilidades, una a través de Facebook, otra a través de Instagram, donde nos encuentra como Noticias 360. Arranca la transmisión en vivo también en este espacio que tenemos para usted de manera virtual y bueno, pues de la manera tradicional también nos encuentra en la televisión en el 26.2, en la radio en el 94.5 de FM y nos puede enviar su comunicación también a través de WhatsApp. Yo le invito a que nuestro número lo registre ahí entre sus contactos para que en cualquier momento pueda dejarnos su comunicación. 449-910-9260 para estar en comunicación vía WhatsApp. Para arrancar, vamos a hablar del clima que nos espera para este día. Y tal y como lo habíamos platicado, precisamente se cumplieron los pronósticos en Aguascalientes con relación a la lluvia, tanto sábado como domingo. Tuvimos algunas precipitaciones ligeras, nada más, bueno, pues para que se cumpliera precisamente lo que mencionábamos. Bueno, pues ahí tenemos ya el mapa de la República Mexicana. Siguen diversos fenómenos que están afectando gran parte del territorio nacional y le cuento que este día los efectos del monzón mexicano van a ocasionar lluvias puntuales intensas en Chihuahua, Sinaloa, Durango y Nayarit. Lluvias fuertes pronosticadas también en Sonora, también en Zacatecas, chubascos en Baja California Sur, así como rachas de viento en dichas entidades. Simultáneamente, circulación ciclónica y vaguadas en niveles medios y altos de la atmósfera, el desplazamiento de la onda tropical número 23 al sur de Michoacán y Jalisco, Además de un canal de baja presión en el noreste del país, inestabilidad atmosférica y la onda tropical número 24 se van a desplazar sobre la península de Yucatán. Esto va a propiciar chubascos y lluvias fuertes a muy fuertes en estados del occidente, centro, noreste, oriente, sur y sureste del territorio nacional, incluida también la península de Yucatán. Finalmente, un anticiclón en niveles medios de la atmósfera va a mantener el ambiente caluroso, a muy caluroso en entidades del norte de la República Mexicana, así como extremadamente caluroso con temperaturas superiores a los 45 grados en algunas zonas de Baja California y Sonora. Asimismo, prevalecerá la onda de calor en Nuevo León, Tamaulipas, Oaxaca y Chiapas. También este fin de semana tuvimos mucho calor en Aguascalientes, pero le decía, se presentaron las precipitaciones en algunos lugares, nada más 2-3 minutitos, en otros quizá un poquito con mayor intensidad, pero bueno, fue lo que sucedió el fin de semana. En este momento, que son las 8 de la mañana con 5 minutos, le cuento que tenemos ya 18 grados. Y estoy observando, y vamos a ver aquí el gráfico, que tendremos una temperatura máxima de 28 grados. Una pequeña tregua a ese calor intenso que tuvimos la semana anterior, donde prácticamente todos los días rebasamos los 30 y alcanzamos hasta los 32, 33 grados en algún punto. Las temperaturas mínimas siguen bastante estables en el orden de los 15 grados. Ahorita, como le decía, tenemos 18 grados. Sí hay probabilidad de lluvia el día de hoy que pudiera presentarse entre las 6 y las 9 de la noche predominantemente. Tal vez antes incluso comience a nublarse de manera importante. Y bueno, pues dependiendo la zona en que podamos estar, es probable que pueda caer algo de lluvia, insisto, entre las 6 y las 9 de la tarde-noche. Para mañana también condiciones en donde la temperatura máxima será únicamente de 26 grados. También hay probabilidad de lluvia y esta probabilidad va a continuar durante algunos días esta semana, en donde tendremos pues por lo menos algo de nubosidad, que eso ya amortigua, digamos, el impacto del calor también en el día a día. Vamos a enlazarnos en este momento con nuestro compañero Jorge Valencia. ¿Qué información nos tienes para arrancar esta semana? Buenos días.
8: El maíz, alimento fundamental de la dieta de los mexicanos y de varios países en Centroamérica. Lo empezaron a utilizar las civilizaciones originales hace aproximadamente 9.000 años, cuando domesticaron el teocintle, que hoy conocemos como maíz moderno. Fueron los olmecas los que descubrieron el proceso de nixtamalización, que consiste en convertir el grano en masa. Para ello, se mezcla agua con cal para cocer los granos, proceso que aún sigue vigente. En la Universidad Autónoma de Aguascalientes, la doctora Carla Yuritzi Amador Rodríguez, profesora investigadora del Departamento de Ciencias de los Alimentos del Centro de Ciencias Agropecuarias, está realizando un proyecto de investigación que busca innovar el proceso tradicional de nixtamalización para convertirlo en uno más sustentable.
9: Pues requiere bastantes cantidades de agua. Por ejemplo, para cocer un kilo de maíz se necesitan 2 o 3 litros de agua. Entonces, si lo llevamos a nivel industria, pues el cocer las millones de toneladas que se cocen diariamente en México, pues implica un gasto muy, muy alto de agua, el cual termina siendo, de cierta manera, un residuo contaminante que se llama nejayote, porque como agregamos cal, pues volvemos esa agua alcalina. Y pues si vertemos esa agua alcalina a un medio acuático, pues cambiamos el pH de ese medio y alteramos sistemas vegetales y animales acuáticos, ¿no?
8: El proyecto denominado Escalamiento de Nixtamalización de Alta Energía y la Incorporación de Subproductos Agroindustriales en Productos Nixtamalizados ha recibido recursos por parte de la Secretaría de Ciencia, Humanidades, Tecnología e Innovación por un monto aproximado de 2.3 millones de pesos en la categoría de mejoramiento de inventiva.
9: Entonces, la primera etapa que concluyó se ejerció alrededor de 1.5 millones, la parte más fuerte financieramente del proyecto, y pues se hizo la instalación de un laboratorio que se va a destinar pues para productos nixtamalizados, y también se estableció una planta piloto donde pues se tiene el molino y donde se hacen las pruebas experimentales.
8: Las pruebas que ha realizado la doctora Yuritzi Amador buscan reducir el uso del agua al mínimo. Es decir, si en la nixtamalización tradicional se utilizan 3 litros por kilo de maíz, la intención es llegar hasta los 150 mililitros de agua por cada kilo de grano, de manera que pueda tener un cocimiento térmico alcalino.
9: Ya no requeriríamos gas, como lo hace la industria, donde calientan esos litros de agua con esos kilos de maíz, pues los tienen que calentar, lo cual es un gasto energético, y aparte hay una generación de emisiones por la combustión de los gases o el diésel, dependiendo qué se utilice.
8: La investigación finaliza en abril de 2027. Sin embargo, ha sido muy bien recibida, ya que por parte de la Secretaría de Ciencia, Tecnología e Innovación esperan su aplicación para un beneficio a la sociedad, ya que el proyecto está inscrito en los programas prioritarios nacionales de gobierno federal que tienen que ver con los alimentos y la sustentabilidad.
9: Pero pues por ahí también sé que ha habido intereses de otras instituciones pues para involucrarse o de la manera de poder participar, pero bueno, ahorita pues estamos concentrados en los participantes, que pues es la universidad, pero también hay un doctor del Sinvestav, Unidad Querétaro, que está como colaborador, y es una parte también importante porque también ahí hay una área o personas que tienen muchos años trabajando con el maíz y la nixtamalización, entonces va a ser un aporte muy importante.

0: Bueno, pues ahí el reportaje de nuestro compañero Jorge Valencia. Vamos a continuación a la primera entrevista de esta mañana. Tengo el gusto de recibir en el estudio de Noticias 360 a la doctora Lisette Solano, quien es coordinadora de la maestría en Informática y Tecnologías Computacionales, y también al doctor Carlos Arévalo, consejero de esta misma maestría. Bienvenidos, gracias por estar con nosotros.
1: Mucho gusto.
0: Gracias por estar con nosotros. Gracias. Buenos días. Gracias. Maestría en Informática y Tecnologías Computacionales.
1: Es correcto.
0: ¿Cuándo empieza ya el proceso?
1: Hoy. Hoy arrancamos ya el proceso del registro. Ajá. Está a partir de hoy y cierra hasta el día 1 de septiembre. Entonces, a todos los interesados los invitamos, por favor, si quieren estudiar esta maestría, aquí los esperamos.
0: Muy bien, y bueno, pues ¿para quién va dirigida?
2: Excelente pregunta. La maestría nació con un perfil profesionalizante y estaba orientado a las empresas, pero a lo largo de los 30 años que acaba de cumplir la maestría, está orientado también a estudiantes y pues últimamente el perfil que ha sido preferido pues son egresados de ciencias computacionales, informática y computación inteligente dentro de nuestra universidad.
0: Exactamente. 30 años entonces de esta maestría. ¿Y cómo ha ido evolucionando precisamente con el paso del tiempo y obviamente con el avance tecnológico que a veces nos rebasa incluso en los tiempos en los que se van actualizando programas? Pues ya hay cosas nuevas, pero siempre están ustedes en la vanguardia.
1: Correcto. Sí, de hecho, este plan de estudios que estamos promocionando es el reciente del 2024. En él ya incluimos toda la tendencia actual que es hacia la ciencia de datos. Y aumentando un poquito este perfil, hemos tenido perfiles fuera del área. Entonces, todos los perfiles que estén interesados en esta nueva área del conocimiento, pues son bienvenidos. Mientras tengan conocimientos en área de computación, aunque vengan de áreas que no son propiamente de la tecnología, son bien recibidos.
0: Exactamente. Y bueno, pues una vez que los egresados logran concluir precisamente ya su periodo de preparación en esta maestría, ¿qué es lo que pueden aportar precisamente a la sociedad?
2: Claro, hemos tenido egresados que se han incorporado al sector público, al sector privado, y ahora con este enfoque de ciencia de datos pueden aportar a la toma de decisiones en las empresas. Pero como mencionaba usted, nos hemos adaptado a lo largo del tiempo y este perfil profesionalizante se ha vuelto híbrido y pues también tenemos gente que se ha incorporado a la investigación.
0: Que es un área importante también para poder seguir alimentando precisamente en un futuro pues a la gente que pudiera estar posteriormente incluso no solamente dando clases, sino aportando para el conocimiento. Y en este caso, bueno, pues ¿cuáles son los requisitos para poder participar, de, por lo menos ahorita en la primera etapa de registro?
1: Claro, tendrían ya que tener su título, si hablando de chicos que apenas van a egresar, en el caso de que todavía no lo tengan, se les daría un tiempo una vez ingresado, obviamente tienen que pasar todo el proceso para poder presentar su título, tienen que tener mínimo 8 de calificación para poder ingresar, el registro obviamente, hacer el examen del Exani, que es obligatorio, un examen de inglés diagnóstico, y con nosotros un examen de conocimiento que incluye varias áreas de conocimiento como es programación, base de datos, un poco de estadística y análisis y diseño de sistemas.
0: Exactamente. Una vez que se hace esta etapa, me imagino que vendrá posteriormente, no sé, alguna evaluación, algún examen en donde pues, se demostrarán estos conocimientos, y una vez que ya se apruebe todo ello, ¿cuándo tiene que empezar esta maestría?
2: ¿Cuándo tiene que empezar, perdón?
0: Sí, ¿cuándo empieza? Ah, ¿cuándo empiezan ya las clases?
2: En enero.
1: En enero.
2: En enero. Estamos ahorita iniciando el proceso de difusión y el proceso de admisión abarca todas las etapas que comentó la doctora Lisette. Quienes sean admitidos pues, iniciarían en enero del siguiente año y la maestría dura 2 años.
0: Muy bien, pues, doctor, ¿algo más que debamos saber al respecto?
1: Pues, por favor, si están interesados en seguir educándose, en seguir evolucionando en esta área tan dinámica, pues aquí los esperamos. Abrimos el espacio para todas las áreas del conocimiento que estén interesadas en estudiar sobre ciencia de datos para la toma de decisiones. Y aquí estamos.
0: Muy bien, toda la convocatoria, toda la información, ingresando a la página de la Universidad Autónoma de Aguascalientes, se pueden enterar puntualmente.
1: Correcto, sí.
0: Si hubiese todavía alguna duda, alguna pregunta, algún número de contacto donde se les pueda encontrar.
1: Sí, pueden marcarnos al 449-910-8417, que es el Departamento de Sistemas de Información, con una servidora, y mi correo electrónico es lisette.solano@edu.ua.mx.
0: Muy bien, doctora, pues le agradezco mucho su presencia esta mañana.
1: Al contrario, muchas gracias.
0: Gracias
2: por la invitación.
0: Gracias, doctor Carlos, y bueno, pues nosotros vamos a continuar con una pausa promocional y regresaremos. Hay más entrevistas, hay más noticias. Quédese con nosotros.

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3: Seguimos con las entrevistas en el estudio. Recibimos a la maestra Carla del Rosario Saucedo Ventura, quien nos va a hablar de los cursos de educación continua y capacitación. ¿Cómo estás? Bienvenida. Muy bien. Buenos días. Gracias
4: Buenos
3: por acompañarnos.
4: Días, Jorge. Gracias a ti por esta invitación.
3: A ver, maestra, bueno, pues estamos en época de muchas inscripciones, de muchas convocatorias sí. entre cursos de extensión, de capacitación, posgrados. Bueno, tenemos Así de todo es. En la universidad.
4: Y qué bueno que existen estos espacios para que la gente, comunidad universitaria y sociedad en general, estemos informados. ¿Qué es lo que tiene la institución para ustedes?
3: ¿Sí? Y bueno, ¿en este caso?
4: En este caso tenemos más de 50 propuestas de cursos de extensión académica. Particularmente yo vengo a invitarlos a que se inscriban a los cursos de educación continua y capacitación.
3: De pronto, bueno, a ver, ahí voy a empezar con otra preguntita. A ver, extensión, capacitación continua.
4: De oficios,
3: en fin. A ver, platícanos sí. un poquito las diferencias Bien. De entrada.
4: Con mucho gusto. Extensión académica se dedica a difundir varios programas de cursos y diplomados. En particular, ahorita ofrecemos 4 tipos de ofertas, que son los cursos de educación continua, que son dirigidos a todos los profesionistas o egresados de alguna carrera que desean actualizar sus conocimientos y habilidades. Y aquí necesitamos que el egresado obviamente tenga su título para capacitarse. Uh-huh. ¿Sí? Aquí vemos en pantalla, por ejemplo, tenemos fundamentos de alimentos para productos lácteos, la gestión de servicios de alimentos, cine y moda, la parte de comunica tu marca personal en la era digital, área de diseño, tenemos cursos para los diseñadores que deseen seguir capacitándose específicamente en esta área. Tenemos 2 cursos que han tenido alta demanda, que son los de agente inmobiliario uh-huh. en el área de venta y marketing, que es agente inmobiliario, y lo que es profesionalización 4.0. Eso es en lo que abarca los cursos de educación continua en este momento de la cuarta oferta, la última oferta del año. Si nosotros exploramos más la página, se encuentran los cursos de capacitación. Por ejemplo, personas que están trabajando y quieran seguirse actualizando, tenemos cursos de esta índole. No necesitamos ningún requisito, aquí es más que nada que se actualicen de su trabajo para que le den un plus a las empresas y al sector productivo.
3: Danos unos ejemplos de esos cursos de capacitación.
4: Por ejemplo, tenemos los cursos de agroindustria, que es cerveza artesanal para principiantes, como es planear y presupuestar un menú saludable, la parte de fundamentos para la conservación de alimentos en preparación de conservas, manejo higiénico de alimentos en cocinas industriales y en restaurantes. Esto se los, de veras, que uh-huh. se los recomiendo mucho llevarlo. Y principios de elaboración de conservación de mermeladas. Jorge, una parte importante, hay aquí algunos cursos que ya se van a impartir si es que cubrimos el cupo en la zona de Campus Sur, okay. para que la gente también conozca lo que tenemos por allá, porque tenemos muchos campus claro. y la universidad está creciendo.
3: Para que se pueda abrir, por ejemplo, uno de estos cursos en cualquiera de las 2 modalidades, ya sea el de continuo, el de capacitación, ¿cuánto es las personas mínimo, digamos, para poder abrir un curso?
4: Claro que sí, educación continúa con un mínimo de 12 personas okay. y lo que viene siendo capacitación, 13 personas, ¿sí? Y tenemos los extensión universitaria, que es para el público en general, quien quiera, ¿verdad? Aprender cosas nuevas y, por ejemplo, yo no estudié alguna carrera, no estoy trabajando, soy ama de casa, puedo inscribirme también a ese tipo de cursos. Y los cursos de oficio, pues ya son más prácticos, ¿verdad? Quien quiera emprender un negocio.
3: A ver, aquí ese, por ejemplo, ¿qué oferta tienen?
4: Por ejemplo, los de la parte de oficio, tenemos ahorita, vamos a buscar ahí en la página, tenemos ahorita 3 de oficio que viene siendo, vamos a darle un clic y vamos a los de oficio, tenemos 3 como aplicación de uñas okay. acrílicas, aplicación de uñas acrílicas nivel 2 y joyería de anillos, okay. Fundamento de la técnica avanzada. Entonces, estos también se llenan. Entonces,
3: que uno a veces no pudiera pensar hoy en una universidad dando este tipo de cursos, pero bueno, es sí. Lo que demanda precisamente también el sector productivo en Aguascalientes. Digo, existen otras academias, por supuesto, que pueden brindarle estos cursos, pero bueno, qué mejor que tener un documento avalado por la propia universidad.
4: Y
3: bueno,
4: por supuesto.
3: Dentro de esta variedad, a ver, aquí estábamos en la página de la universidad y ahí podemos ir encontrando, digamos, claro. El desglose de cada uno de estos cursos,
4: claro que sí.
3: Cómo se imparte, fechas. ¿Cuánto duran más o menos?
4: Los cursos duran 8 semanas, okay. Son cursos extensivos. Iniciamos el 31 de agosto y finalizamos el 31 de octubre. Las inscripciones empezamos hoy. Muy hoy bien. Ya está la gente, yo me imagino, consultando la página.
3: Por supuesto, y bueno, pues hay que apurarse, aunque hay un cupo mínimo, pero pues también hay un cupo claro. Máximo, entonces hay que tenerlo en consideración.
4: Sí, y estamos abiertos, Jorge, porque en caso de que se llene un curso y el profesor esté dispuesto a aperturar ajá. Otro grupo, se puede.
3: Ah, muy
4: ¿sí?
3: Bien.
4: Entonces ahí están los detalles en la página, si tienen ahí dudas, podemos contactarnos con el formador, que son los expertos en cada tema, y por favor, de veras, no dejen esta oportunidad de capacitarse.
3: Muy bien, bueno, pues ahí lo tiene usted, entonces accese a la página de la Universidad Autónoma de Aguascalientes, vea cuál es la mejor opción, inscríbase lo antes posible para que no le vayan a ganar su lugar y esté preparado para arrancar estos cursos. ¿Algo más que debamos saber, Carla?
4: No, bueno, rápidamente, ¿eh? Yo aquí investigué rápidamente, la educación continua se ha convertido en una prioridad a nivel mundial, ajá. De acuerdo a la OCDE, UNESCO y el Foro Económico Mundial. Coinciden en que el aprendizaje permanente es indispensable para responder a los cambios tecnológicos, la inteligencia artificial y las nuevas demandas del mercado laboral. Así que no se hable más, Jorge. Estamos
3: hasta
4: ahí.
3: Por una satisfacción personal órdenes. Incluso,
4: ¿también?
3: ¿No? Hay gente que lo suele hacer así.
4: Sí, personal, profesional y laboral.
3: Exactamente, te agradecemos
4: gracias,
3: mucho
4: Jorge,
3: tu presencia esta mañana. Gracias.
4: Gracias.
3: Te invito a que te quedes aquí conmigo porque vamos a ver un reportaje a continuación que es de nuestra compañera Alondra Raigosa. Como usted lo sabe, arrancando agosto, bueno, pues hablamos también de la fe. En este caso, pues todos los 15 días previos a la romería, por supuesto, de la Virgen de la Asunción, y aquí le tenemos este reportaje.
5: Ya estamos en la temporada de la emblemática fiesta religiosa de Aguascalientes, dedicada a la patrona de la diócesis, la Virgen de la Asunción. Una celebración que se lleva a cabo de manera oficial el 15 de agosto, pero que comienza desde el 31 de julio por la noche y termina hasta el día 15 de agosto. Una fiesta llena de fe, música y tradición. Durante el quincenario se realizan diversas celebraciones, como la Marcha de las Antorchas, que es apenas el primer paso de un festejo que día con día suma a parroquias, decanatos, movimientos laicales, grupos juveniles, comunidades religiosas, trabajadores de distintos gremios, profesionistas, deportistas, jubilados y familias enteras quienes caminan hacia la misma catedral basílica que los ha visto llegar por 7 décadas para participar en las celebraciones, agradecer, pedir favores y renovar su fe. Además de los transportistas que rinden tributo a su patrona. Sin embargo, no solo hay peregrinaciones. El quincenario incluye conciertos, exposiciones de arte sacro, danzas, presentaciones de libros, representaciones bíblicas, el tradicional desfile y otras expresiones a lo largo de estos días de reflexión y fiesta, además de múltiples comerciantes que ofrecen sus mercancías a los alrededores de la catedral. La romería en esta ocasión cumple 70 años y a ello se suma la conmemoración de los 100 años del inicio de la Cristiada, tema que será abordado en algunos de los carros alegóricos de la romería y el ferial de la Asunción. Nuevamente, como cada año, veremos a los miles de fieles provenientes de las diferentes parroquias de la diócesis que vendrán a mostrar su fe y su amor a la Santísima Virgen de la Asunción. Para Noticias 360, Alondra Raigosa.
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3: En la información local le platico que en invierno arrancarán los trabajos para controlar y erradicar la plaga del lirio acuático en la presa Abelardo L. Rodríguez en Jesús María. También se analiza realizar una intervención similar en la presa Media Luna, esto en Calvillo. Así lo confirmó el alcalde de Jesús María, César Medina, y también el titular de la Secretaría de Desarrollo Rural y Agroalimentario del Estado, Isidoro Armendáriz García. La decisión de iniciar durante la temporada invernal entre noviembre y diciembre obedece a criterios estrictamente técnicos. Los especialistas explicaron dijeron que el descenso de la temperatura y la menor radiación solar reducen la fotosíntesis y frenan la acelerada reproducción de esta especie invasora. Tras una reunión de trabajo en la Comisión Nacional del Agua en Aguascalientes, ambos funcionarios precisaron que en agosto y octubre se va a terminar de elaborar el plan maestro de intervención, que va a incluir sobrevuelos con drones para evaluar las zonas de acceso más complejo y la instalación de mesas técnicas especializadas. En el proyecto participa también el Instituto Mexicano de Tecnología del Agua, el Instituto Nacional de Investigaciones Forestales, Agrícolas y Pecuarias, la Universidad Autónoma de Aguascalientes, la CONAGUA, el Comité de Sanidad Acuícola y la Asociación de Usuarios de la Presa. Y mire, sobre este tenor, la infestación de lirio acuático en la presa Belardo L. Rodríguez ha provocado una disminución de la actividad pesquera local y representa también una amenaza para los ecosistemas acuáticos. Así lo advirtió Xochitl Ramírez Acosta, bióloga del Comité Estatal de Fomento y Protección Acuícola y Pesquera de Aguascalientes. De acuerdo con los especialistas, la rápida proliferación del lirio obedece también a la elevada presencia de materia orgánica y contaminantes en los cuerpos de agua derivada del arrastre de desechos y de las descargas procedentes de poblaciones aledañas. La acumulación de esta planta forma una capa densa sobre la superficie que bloquea el paso de la luz solar y dificulta el intercambio de oxígeno en el agua, lo que altera el equilibrio biológico que los peces requieren para realizar sus funciones vitales. Es momento de ir a una pausa promocional. Regresaremos con más entrevista y también con más notas. Quédese con nosotros.

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1: 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Durante varios años, la supuesta rivalidad entre Taylor Swift y Katy Perry fue uno de los dramas más comentados del pop. Todo comenzó alrededor de 2013 por un conflicto relacionado con bailarines de sus giras, lo que incluso inspiró la canción Bad Blood de Taylor Swift. Sin embargo, en 2018 la historia cambió cuando Katy Perry le envió una rama de olivo como símbolo de paz. Más tarde ambas aparecieron juntas en el video de You Need to Calm Down, dejando en claro que la rivalidad había quedado atrás. Al final, una de las peleas más famosas del pop terminó demostrando que incluso en la industria musical también hay espacio para hacer las paces.
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5: Entre pensamientos y melodías, nuestro reloj marca las 8:30 minutos.

0: El precio del dólar norteamericano para arrancar esta semana se sitúa en uno de venta de 17 pesos con 74 centavos. El euro lo puede encontrar también en un precio de 20 pesos. Libre y en japonés aparecen ahí en pantalla, al igual que el índice de precios y cotizaciones que están ya en este momento ahí para su visualización y las bolsas Dow Jones y Nasdaq. Bueno, pues gracias por continuar con nosotros y vamos a la siguiente entrevista. Esta mañana la maestra Claudia Cardona, encargada de proyectos de innovación, nos va a hablar del Premio de Innovación Educativa. Bienvenida, buenos días.
1: Muchas gracias por la invitación. Pues hoy iniciamos el registro de proyectos a la convocatoria del Premio a la Innovación Educativa. Venimos a hacer una extensiva y muy gustosa invitación a todos los docentes que tengan por ahí alguna práctica relevante dentro de esta práctica de innovación que se sale totalmente de lo normal, claro, de una clase normal, a que inicien. Hoy inicia el registro de proyectos, tenemos todo el mes del 3 al 30 de agosto para su registro y pues que se animen. Sabemos que hay muchas prácticas innovadoras en el salón de clases, sabemos que estos tiempos no están para volver a dar las clases de manera de cátedra normal, sino que hay que estar innovando, hay que estar atrayendo la atención de los alumnos y sobre todo hay categorías bien interesantes que creo que se están llevando a cabo y que no tenemos idea de lo que toda la universidad produce, ¿no? Hay una que se llama vinculación efectiva con el entorno, en donde identifican los maestros junto con sus alumnos una necesidad muy específica en comunidades vulnerables y hacen un proyecto de aplicación, ya sea los de diseño, los de medicina, cualquier licenciatura, ¿no? Entonces, ese es un tipo de proyectos. Están los de la inteligencia artificial, que es otra temática, cómo llevarlo de manera ética al salón de clases, de una manera ética, productiva, con pensamiento crítico de los alumnos y no nada más el uso general, ¿no? Está la otra de el uso de la tecnología educativa, que cada vez es más interesante y cada vez los alumnos tienen esta facilidad, claro, de los celulares y pueden aprender muchísimo mejor así. Está también una categoría nueva que, bueno, muy interesante, pero por parte de la rectoría, desde el proyecto inicial, está preocupado por el bienestar emocional de los alumnos. Entonces queremos saber qué están haciendo los maestros en esta temática, que los tutores pueden participar los docentes. Y pues la última es la de metodologías activas, cómo hacer que el alumno tome ese rol principal dentro de la sesión de clase, ¿no? Entonces es metodología y evaluación activas, inteligencia artificial, vinculación efectiva con el entorno y la última, que es el uso de la tecnología, el bienestar emocional.
0: Maestra Claudia, bueno, pues para esto que estamos observando precisamente ahí en pantalla es la convocatoria.
1: Es la convocatoria.
0: ¿Es a dónde se puede consultar?
1: En la página de la universidad, es www.ua.mx, diagonal docentes, diagonal apoyo. En el apartado de docentes hay un apartado que es apoyo a profesores. Ahí hay un menú que dice premio a la innovación educativa.
0: Ahora, yo sé que tal vez algunos profesores son un poco, no sé, ¿cómo ponerles el adjetivo? Pues no tan evidentes, digamos, en las cosas que realizan en el aula, que a lo mejor les puede dar incluso, ¿cómo puedo yo considerar que eso es? ¿Habría algún modo, digamos, como de que los propios alumnos, los jefes de departamento, en fin, pudieran decir, oye, está este profesor haciendo esto, nos gustaría que pudiera participar? Digo, son muy discretos a veces los profesores en ese sentido.
1: Fíjate que ese es un problema que hemos identificado. Hemos estado visitando las comisiones ejecutivas de los centros académicos. Entonces, ahí les decimos a los jefes de departamento, ustedes conocen a sus profesores, saben lo que están haciendo en su salón de clase, invítenlos. O sea, esto que estás haciendo, invítalos y mándamelos y yo les ayudo a armar su proyecto y todo. Pero lo creen como una práctica tan ordinaria.
0: Claro, es eso, precisamente, que es como ellos dicen, es mi función, ¿no?
1: Sí,
0: finalmente.
1: Sí. Pero considerando como un espejo de lo que venía siendo una cátedra anterior, en donde el maestro llegaba y daba su salón de clase, todo lo que esté fuera de eso, que sea diferente, que sea innovador, que sea, como te decía, donde el protagonismo lo tome el alumno. Pues eso es lo que hay que rescatar.
0: Muy bien, pues entonces hay que estar atentos a la convocatoria, las fechas, los requisitos y bueno, pues posteriormente, como lo hicimos ya aquí en su momento, platicaremos con los ganadores para conocer precisamente cuáles son esos proyectos.
1: Esos son más o menos para el 6 de noviembre que tenemos los resultados y pues que se motiven los docentes, hay un premio económico, hay la difusión de su innovación y pues les damos un momento especial.
0: Es un reconocimiento.
1: Es un reconocimiento.
0: Pues maestra, muchísimas gracias.
1: Al contrario.
0: Le agradecemos mucho su presencia.
1: No, al contrario, gracias por invitarme.
0: Gracias a la maestra Claudia Cardona. Bueno, pues antes de ir a la información nacional, yo quiero enviar una felicitación muy calurosa a nuestra compañera Raquel Alfie Montes, porque es su cumpleaños el día de hoy precisamente. Y bueno, pues Raquel, pues felicitaciones de parte de todo el equipo de UAATV, de Noticias 360, por supuesto. Tenemos muchos años de conocernos, de haber trabajado incluso también en otras televisoras. Y bueno, pues reconozco tu trabajo profesional y cálido que siempre tienes para con nosotros. Y pues recibe el abrazo y la felicitación de todos los compañeros. ¿Tenemos las mañanitas o no? Pues sí, tenemos mañanitas. ¿Están sonando? Es que yo aquí no las escucho, pero bueno, felicitaciones para nuestra compañera Raquel. Y bueno, pues vamos ahora con la información nacional.
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0: Bueno, pues vamos a hablar de que la Secretaría de Educación Pública ordenó a las autoridades educativas de todo el país que ninguna institución bajo la modalidad militarizada, militar o castrense debe operar para el siguiente ciclo escolar, el cual inicia el próximo 31 de agosto. En este sentido, solicitó a las autoridades educativas locales realizar una revisión exhaustiva de todas las autorizaciones, permisos y reconocimientos de validez oficial de estudios que se hayan emitido en sus respectivas entidades. Esto a casi dos semanas del fallecimiento de Dafne, una adolescente de 13 años cuya muerte fue por sumergirla. El viernes pasado, Yanina, de 18 años, fue detenida por su presunta relación con la muerte de la menor ingresada al Centro de Ejecución de Sanciones de Altamira. En un comunicado, la Secretaría de Educación Pública aseguró que deberá ordenarse la entrega inmediata de la documentación escolar a los estudiantes que pudieran verse afectados, incluidos los certificados totales o parciales de estudios y cualquier otro documento que tengan las instituciones. Esto a fin de garantizar la continuidad de su trayectoria escolar y facilitar su incorporación a otra alternativa educativa. En caso de que existan pagos efectuados por servicios educativos pendientes de devengar, como reinscripciones, útiles, uniformes o cualquier otro concepto, estos deberán ser reintegrados de manera inmediata por los planteles. La aplicación de la reducción de la jornada laboral a 40 horas para los turnos nocturnos aún está en el aire, pues la discusión y reglas de esta reforma se van a enfocar en la jornada diurna. Así lo advierten especialistas. Todo el debate se construye alrededor de la jornada diurna y efectivamente ahí, la jornada nocturna queda en un tipo de limbo de interpretación. Esa es la verdad, la ley dejó ese vacío de interpretación. Así lo explica Carlos Ferrán Martínez, socio director de Ferrán Martínez Abogados. La Ley Federal del Trabajo dice que en el artículo 59, que la duración máxima de la jornada ordinaria de trabajo será de 40 horas, pero la reforma dejó sin cambios la duración diaria de las jornadas, por lo que la diurna se mantiene de 8 horas, la nocturna de 7, la mixta de 7.5 horas. La legislación no especifica qué pasará con la jornada nocturna cuando en el 2029 la diurna, por ejemplo, se reduzca ya a 42 horas y en 2030 incluso sea más corta que la nocturna. Y en este punto es cuando se abren distintos escenarios posibles, por lo que los especialistas llaman a que en los próximos meses se hagan las precisiones sobre los turnos nocturnos para evitar ambigüedades o posibles sanciones por una interpretación que para las inspecciones no sea la correcta. Para arrancar el lunes también hay buenas noticias. Vamos con Erika Navarro.
3: Indonesia prohibió oficialmente los paseos en el elefante a nivel nacional desde el 21 de enero del 2026, convirtiéndose en el primer país de Asia en aplicar esta medida para fomentar un turismo más ético y proteger el bienestar de más de un centenar de animales cautivos. En diciembre del 2025, la Organización Mundial de la Salud validó a Brasil por eliminar la transmisión materno-infantil del VIH y la mortalidad por SIDA. Registró mínimos históricos gracias a la atención gratuita de su sistema público. El antílope saiga ya no está en peligro crítico de extinción, tras pasar a la categoría de especie casi amenazada gracias a una notable recuperación poblacional en Kazajistán. Su población mundial creció de unos 48 mil ejemplares en 2005 a superar los 1.9 millones de animales. En varias comisarías de China, algunos oficiales han adoptado gatos callejeros rescatados, dándoles un hogar seguro y pequeños chalecos reflectantes o identificaciones simbólicas como policías honorarios. Los felinos se convirtieron en parte del equipo para dar compañía al personal durante sus largas jornadas de trabajo. Científicos de Corea del Sur desarrollaron celdas solares transparentes que convierten ventanas comunes en generadores de electricidad. Esta tecnología usa luz ultravioleta y mantiene la transparencia del vidrio sin bloquear la vista. Para Noticias 360, Erika Navarro.
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0: Entre los planes de Meta que involucran la inteligencia artificial se encuentra un servicio que podría ayudar a emprendedores y negocios a mejorar sus ventas. Durante el reporte de resultados del segundo trimestre de la compañía, Mark Zuckerberg, CEO de Meta, estimó que en los próximos 5 años los agentes personales de inteligencia artificial no solo serán chatbots, sino que podrían realizar tareas más complejas. En este contexto, el servicio de inteligencia artificial podría apoyar, por ejemplo, a emprendedores y negocios en la gestión de sus operaciones con un esquema de cobro con base en los resultados, como lo dio a conocer la revista Inc. Más de 1 millón de negocios utilizan los agentes de inteligencia artificial de Meta en la plataforma de mensajería como WhatsApp y Messenger. Así lo menciona Mark Zuckerberg, lo que abre la oportunidad para ampliar el uso de estas herramientas e impulsar las ventas. Regresáramos no sé cuántos años, ¿se acuerda de Winamp? Bueno, pues aquel que usábamos para escuchar los MP3, bueno, pues ahora Winamp y Deezer se han asociado para impulsar el servicio de suscripción de música premium con Winamp Player, que llegará a principios del 2027 y combinará el catálogo y tecnología de transmisión de Deezer con bibliotecas locales, podcasts, radio por internet y contenido en la nube, en una experiencia unificada y personalizable. Este software gratuito de reproducción multimedia fue inicialmente diseñado para Windows, siendo muy utilizado en los años 90. Aunque más tarde también se lanzó para iOS y Android. Sin embargo, la plataforma cerró en el año 2013 tras años de declive. Este nuevo servicio premium, Winamp Player, presentará una experiencia auditiva completamente reinventada bajo la idea de reinventar el producto o el reproductor de música para la era del streaming, así como ha compartido en un comunicado conjunto en la web de Deezer. Por tanto, en el marco de este acuerdo, Deezer va a proporcionar su tecnología de transmisión de música de marca blanca y su catálogo de música global, y por su parte, Winamp podrá lanzar su propio servicio de suscripción premium bajo su propia marca. Además, el servicio se ofrecerá como una experiencia nativa de Winamp. Vean nada más el escritorio de Windows 95. Uf. ¡Qué tiempos! ¡Qué tiempos! Ya ni le platico del Napster y del Ares y otras cosas que nos infectaban las computadoras de virus. Pero bueno, ahí el Winamp va a revivir, vuelve de las cenizas. Bueno, llegamos así al final de este espacio informativo, agradeciendo el favor de su atención. Lo esperamos mañana a partir de las 8 a las 2:30. Una cita más con nuestra compañera Leti Medina para más noticias. Gracias.

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2: No quiero entrar en elucubraciones que me quiten tiempo. Tengo 3 minutos o menos, pero debo preguntar, ¿con qué finalidad se crea hoy? Este mundo trepidante en el que vivimos ya no nos da respiro. Todos crean, todos son artistas, pero antes las categorías estaban bien delimitadas y la gente, quizá reprimida, no se animaba a hacer cosas que no se le habían enseñado. Ahora todos probamos todo. La vida es un pasatiempo.

0: dos docenas de ejemplares y causó una rechifla general, dice Rosa Montero en La Loca de la Casa. Ese fracaso lo atormentó el resto de su vida y lo hizo entrar en una casi completa mudez. La frustración que ese fracaso significó tuvo repercusiones en su vida familiar también. La novela Moby Dick es un espectáculo, y lo digo sabiendo que la leí en su traducción al español. No me puedo imaginar la maravilla que debe ser gozarla en ese inglés próximo al de Shakespeare, en el que afirma Velasco Garrido que está escrita, al menos en la parte de los diálogos de los pescadores. Esta es una novela épica. Los personajes se enfrentan a hazañas, a monstruos marinos gigantescos, a días eternos en alta mar, en los que la soledad oprime. Los marineros perdidos en esa faena vital y, claro, económica, emulan, pero de manera irónica, afirma el mismo Velasco Garrido, a los guerreros aqueos de Homero. Una epopeya del siglo XIX, una epopeya industrial. La acción ocurre en Nantucket, cerca de Massachusetts, puerto pionero y el más importante en la pesquería del cachalote, pero que, debido a la pujante industria, había caído en decadencia, lo que lo volvió legendario. Ismael, el narrador y protagonista de la historia, llega a New Bedford, el puerto más floreciente del momento. Sin embargo, se traslada a Nantucket. A pesar de la dificultad de lectura que ofrece la novela Moby Dick, sí es una novela de aventuras. Melville supo jugar con el género, ser erudito, hacer digresiones, crear un mosaico equívoco de lecturas, hablar con profundidad de ese misterioso ser que es la ballena y a la par profundizar en la psicología de lo humano.
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4: En este momento, las 9 en punto. 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

0: muy buenos días, bienvenidas y bienvenidos a Prospectiva. Estamos arrancando el mes de agosto y arrancando también una nueva semana. Estamos muy contentos porque pues ya estamos próximos a recibir a todos los nuevos gallos de la Universidad
1: ya,
0: Autónoma
1: esta semana
0: de
1: Aguascalientes. Casi,
0: Jorge,
1: buenos días. Mari. Ya podemos decir que ya tenemos casi casa llena porque están en los cursos propedéuticos, aunque efectivamente las clases comienzan el próximo lunes, es decir, el día 10. Pero pues ya está la vida universitaria de vuelta.
0: Sí, afortunadamente aquí no hubo ningún problema por el examen de admisión.
1: Así es, todo transparente.
0: Uno de los temas que vamos a platicar el día de hoy sobre lo que está pasando en la Universidad Nacional Autónoma de México. Y bueno, vamos a platicar sobre todos los temas que estuvieron, pues digamos, en la agenda de la semana, como este incremento que sufrimos de violencia muy cerca de aquí de Aguascalientes, con los temas que se han dado en Zacatecas, los temas de los explosivos, que además no son privativos de ese estado, sino que se han presentado también en otras entidades de la República. Vamos a hablar del tema de los bachilleratos militarizados, justamente del tema de la UNAM, y también de este, pues de esta controversia que se ha desatado con lo de la Defensoría de las Audiencias, pero no necesariamente sobre eso, sino qué pasa con la libertad de expresión y pues con las restricciones que pueden darse desde el gobierno y no desde órganos ciudadanizados para controlar lo que se dice y cómo se dice en los medios de comunicación. Así que los invitamos a que participen y a que se queden con nosotros en Prospectiva el día de hoy. Pueden participar a través del 449-912-1588 y también a través de Facebook recibimos sus comentarios. Muchas gracias ahí en cabina a Héctor y a Checo Pacheco, que están pendientes de los controles técnicos, y a nuestros compañeros de UATV. Sin más, comenzamos Prospectiva el día de hoy.
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0: Bueno, y como todos los lunes recibimos con mucho gusto a compañeras de medios de comunicación que nos acompañan el día de hoy, la licenciada Rebeca Aguilera Campos, quien es periodista del Sol del Centro y también integrante del Consejo Ciudadano de Radio UA, por cierto. Bienvenida, Rebe, buenos días.
3: Ay, muchísimas gracias. Gracias. Soy la más emocionada con esta invitación. Qué gusto poder estar el día de hoy aquí con ustedes y compartir. Muchas gracias. Gracias.
1: También la licenciada Montserrat Mendoza Brandt, conductora de Quiero TV. ¿Cómo estás, Monti?
4: Hola, buenos días, Jorge, buenos días, Mari, gracias. Gracias por la invitación nuevamente.
0: No, pues al contrario, muchas gracias a las dos por estar aquí con nosotros. ¿Y qué les parece si comenzamos pues con un tema que no es, digamos, muy agradable, pero que pues ha ido creciendo también en el tema de la violencia en el estado de Zacatecas, pero también este tema de los explosivos que, bueno, de alguna manera, algunas personas dicen autos bomba, el gobierno dice no, es que solamente era un auto que tenía explosivos, pero creo que estamos entrando también en un momento muy complicado con esto de los drones, con esto de los coches que tienen explosivos, etcétera. Como que ya no solo son las armas de fuego, sino ya hay que estamos preocupados por otro tipo de violencia criminal que está pues incrementando, ¿no?
3: Justamente este tema me saca de una teoría que tengo yo de forma personal, que es como, yo no espero nunca nada del gobierno. Es como que yo no soy esta persona que está esperando que haga el gobierno algo para que tú puedas hacer tu vida. No, te toca a ti, que el gobierno haga su chamba y tú haces tu chamba, pero no esperes nada del gobierno. Pero justo en tema de seguridad es donde me sacan de esta teoría, porque ahí sí, pues no puedes hacer nada de forma personal para evitar este tipo de situaciones. No puedes prevenir de ninguna manera. Además, tampoco es sano que, por ejemplo, lo que sí podríamos quizá prevenir sería el tema de robo a casa habitación, ¿no? Donde tú sí te pones todas los métodos de seguridad que pueda haber, alarmas y estos cables eléctricos y todos estos tipos de métodos, cámaras de seguridad, que tampoco es sano.
1: No, porque estás encerrado en tu propia casa, ¿no?
3: Exacto, es tu propia prisión.
1: Exacto.
3: Entonces, justo para allá voy, ¿no? O sea, ¿qué tan sano es el cómo estamos viviendo este desarrollo de violencias y hasta dónde han llegado? Se supone que el gobierno justo debería procurarnos la seguridad y también que nuestra mente esté tranquila, que podamos estar en paz en el espacio en el que vivimos. Y el impacto de estos explosivos es no solamente a la familia, sino ¿qué tipo de terror te está generando mentalmente? ¿A dónde te puedes acercar? Porque la respuesta que nos dieron podría parecer así de, ay, no, solo era un coche con explosivo. Tampoco era un ataque, ¿no? Uh-huh. No era directo. Ah, entonces ya no me puedo acercar a ningún sitio porque entonces cualquier cosa me puede explotar. Claro. Yo creo que la respuesta es mucho peor, mucho más caótica, y el nivel al que hemos llegado a normalizar ciertas cosas, ¿no? Esta cercanía justo con Zacatecas, esta cercanía con Jalisco y estas situaciones que también hemos tenido en el estado, creo que nos empiezan a generar desde que ya se desapareció alguien, cada vez, yo lo siento como el COVID, ¿no? Como que cuando estábamos en COVID, híjole, ya fulanito de tal tiende. Primero era de, ay, pues, llegaron a Ciudad de México en el aeropuerto. No, pues, ¿yo cuándo? Uh-huh. De pronto ya tu pariente tenía COVID, alguien más cercano tenía COVID, y tú tenías COVID en determinado momento. Siento que el tema de las desapariciones nos está atacando de esta forma. Cada vez tenemos ya un conocido más que es un desaparecido, ¿no?
1: Y
3: entonces, son números. Entonces, también vamos a empezar a normalizar los explosivos, también vamos a empezar a normalizar los tiroteos, todo este tipo de situaciones que nos generan un caos terrible que no nos dejan vivir en paz.
0: Y el pensar que es un estado, es otro estado, ¿no? Uh-huh. Pero, pues, prácticamente estamos conviviendo y estamos interconectados todo el tiempo, ¿no?
4: Sí, triste. Yo creo que tristemente decías que lo estamos normalizando, y efectivamente lo hemos normalizado tanto a tal grado que decimos, mientras no salga de Aguascalientes, entre comillas, vivo en paz. Pero no se vale ser prisioneros en nuestro propio estado, tú lo decías, prisioneros en nuestra propia casa. Yo creo que esta situación ha escalado a tal grado, simplemente, vamos a ser realistas, la movilidad que existe hoy en día entre estos dos estados, Aguascalientes, Zacatecas, por mucho blindaje que tengamos, yo creo que ya no nos sentimos seguros. Como dices, no sabemos en qué momento podamos enfrentarnos con una situación de inseguridad que no me correspondía. Yo voy tranquila por la vida, con la conciencia tranquila, porque no le debo, eso creo, a nada, a nadie. Pero finalmente ya es, podemos ser blanco en un fuego cruzado en cualquier momento, y esto es lo que nos ha quitado ya la tranquilidad. Y tristemente, a la par de que lo vemos como si fuera una escena de una película ya casi de terror, ya no digamos de acción, lo vemos así. Como una película, pero finalmente es una realidad. Simplemente este pasado fin de semana, como lo señalabas, hechos violentos en menos de 24 horas constante. ¿Qué tanto pasó del encuentro de los 10 cuerpos allá en el vecino estado de Zacatecas? Situaciones ya verdaderamente dramáticas que se están saliendo de control. También lo señalabas, sí, efectivamente, estamos esperanzados a que el gobierno haga algo, pero lamentablemente llevamos ya décadas en que no solo no se ha hecho, sino que se ha recrudecido la realidad o la falta de inseguridad en este país, en vecinos estados, pero estamos ya sitiados nosotros en Aguascalientes. Si tenemos una aparente calma, por lo menos en zonas específicas de Aguascalientes, no es la misma realidad que están viviendo en los municipios, por ejemplo, del norte de Aguascalientes.
1: Sí, es una situación que como bien señalan ustedes, trastoca obviamente lo que se vive en Aguascalientes, porque a lo mejor sí, en el día a día, muchos podemos decir, bueno, podemos realizar nuestras actividades regulares aquí, pero pues no se nos olvide que hay también una relación comercial, de negocios, etcétera, gente que ya dejó de enviar, por ejemplo, sus camionetas de reparto con N productos porque tienen el miedo de que no le pase el chofer, que pierdan sus mercancías, gente que incluso con familiares cercanos en Zacatecas dejaron de asistir precisamente porque, pues, ¿para qué nos arriesgamos, no? Y luego ahí ves tú también un éxodo de gente que viene de Zacatecas aquí a Aguascalientes precisamente a buscar
4: perdón porque, y efectivamente yo creo que eso es lo que más nos está afectando, como Aguascalientes nos está bueno, en tono de broma lo dicen en redes sociales cuando alguien pregunta por la renta de una casa, de dónde puedo rentar una casa, no, ya ni te vengas, ya no cabemos en Aguascalientes. Y efectivamente el crecimiento es una de las consecuencias de esta inseguridad que se vive en estados como lo es Jalisco o los Altos de Jalisco, en Zacatecas, obviamente Guanajuato no se diga, y todos están viendo como el paraíso Aguascalientes, lo cual nos está quitando esta tranquilidad.
1: Digo, y no por de menospreciar a la gente que viene, por supuesto, nos referimos a que pues se vuelve más caótico el tráfico, los servicios se encarecen, las viviendas se encarecen, o sea, genera todo otro tipo de ambiente, no necesariamente de inseguridad, y bueno, el que venga a Aguascalientes, pues bienvenido, ¿no? Pero a lo que voy también es que la dinámica del día a día se transformó, incluso pues para los viajes, por ejemplo, de placer. O sea, alguien que decide, vamos a la playa, pues ya la piensas dos veces también, a qué hora te vas a ir, con quién te vas a ir, si te vas en caravana con otros vehículos. O sea, sí ha modificado la forma en cómo percibíamos, digamos, también la inseguridad. Y otro asunto también importante con lo que mencionaba Rebe de cómo ha crecido esa o se ha dado una escalada en la violencia. No sé si se acuerdan, la primera vez que Donald Trump fue presidente, él mencionaba que incluso el tratamiento hacia los cárteles de las drogas, etcétera, él los quería calificar de terroristas. Y aquí pusimos el grito en el cielo. Pues, no, ¿cómo? Pero si no, pero ¿qué esto de los carros bombas no es lo que hacían los etarras allá en España, por ejemplo? O lo hacía Sendero Luminoso allá en Perú, todo eso. Y ahí sí estaba clasificado como un terrorismo. Y ahora, con otras palabras, digamos, ahora lo quieren medio, no sé si disfrazar sería la palabra correcta, como decía Mari. Carro con un explosivo, no es un coche bomba, es un carro que tenía
0: explosivos,
1: ¿no? O sea, ese tipo de situaciones en donde a través del lenguaje pues medio se quieren cubrir ciertas cosas.
3: ¿Y cómo es que queremos también manejar, ¿no?, en general esta información como sociedad? Qué delicia, para empezar, que seamos el pueblo que recibe y no el pueblo que se tiene que ir, aunque esto verdaderamente yo creo que nos ha cambiado mucho y no lo hemos hablado tanto. En la conducción, como decías, ¿no?, en la conducción de los vehículos, bueno, a mí me ha cambiado por completo. A tema personal, a mí me encantaba manejar. A partir de que empezamos a ver placas de Zacatecas, de Guanajuato, de incluso muchas de Michoacán, ya no me gusta manejar. Porque ellos manejan de forma diferente, son como más atrabancados. Y si a mí algo me gusta de Aguascalientes, es justo que es pueblo quieto. Es justo que no andábamos así todos acelerados. Ahora nuestra mecánica de conducción ha cambiado y a mí por lo menos ya no me gusta. Y también me da mucha tristeza, como que cada vez me siento más de acuerdo con Donald Trump. Y nunca me imaginé que yo iba a decir esto, ¿no? O sea, qué triste, porque ahora sí no tenemos herramientas para defendernos. O sea, efectivamente, como decimos, conocemos a ese terrible personaje, Pablo Escobar, donde decimos, bueno, es que los otros, no, nuestros delincuentes, pues sí son más famosos, y hasta como que cierto orgullo da en cierto sector de la población. Son más famosos, son más inteligentes, tienen mejores rutas, han creado cosas increíbles, pero ninguno ha estado tan enfermo como Pablo Escobar. Y el problema ahora es que, ¿qué tanto estamos saciando las mentes de estas personas perversas que sienten placer al hacer este tipo de actividades? Es que no, ya no es un enfermo como Pablo Escobar. Ya hay muchos en México y esto puede llegar lejísimos. ¿Cómo llegamos hasta aquí y cómo se va a detener? Sería la pregunta importante para las autoridades, porque eso sí, pues no nos toca a nosotros. Nosotros como ciudadanos, ¿cómo lo detenemos? ¿De qué forma nos organizamos? O sea, esto no se arregla ni siquiera con este derecho precioso de las manifestaciones, ¿no? Qué bueno es que te puedas manifestar para decir, esto no me parece. Que no nos hagan caso es otra cosa, pero es un derecho muy padre.
0: Estamos viendo, digamos, pues actos cada vez más graves de violencia, pero vemos a las autoridades que reaccionan y no que están teniendo, digamos, aspectos preventivos en el tema de violencia, ¿no? O sea,
4: y qué grave desde el punto de vista en cómo lo analiza Rebe, en el sentido de que está incluso involucrando el aspecto psicológico, porque de verdad que a mí me llama mucho la atención. Si bien no podemos hacer nada para contener la violencia como ciudadanos de a pie, yo creo que hay un punto importantísimo, el revertir la violencia desde los hogares. Pareciera poca cosa, pero lamentablemente hoy nuestros niños están creciendo con esa ideología, esa admiración hacia los grandes capos, hacia los grandes delincuentes, los están idealizando o idolatrando, y eso sí lo podemos revertir desde casa. El aspecto psicológico, yo creo que eso sí nos involucra a todos. Lamentablemente ya las consecuencias a magnitud y a escala que lo estamos viviendo, bueno, pues eso ya es competencia directamente de las autoridades, pero sí, yo creo que no debemos de cerrar los ojos y bajar la cortina y decir ya no podemos hacer nada, que Dios nos cuide y nos ampare. Por el contrario, yo creo que sí podríamos actuar desde el punto de vista humano y pues de valores. Yo siempre le he apostado mucho a lo positivo, a lo propositivo, y yo creo que podemos empezar en casa, porque estamos desatendiendo a nuestros niños, a nuestros jóvenes, y no nos está importando el futuro o el camino que están tomando.
1: Ahora, ¿sí consideran que Aguascalientes sigue siendo un espacio, digamos, no ajeno, sino menos complicado, ¿no?, que otras entidades? O sea, ¿sí seguimos todavía como que en esa línea de de la tierra de la gente buena y aparte, pues, del aquí no pasa nada?
4: Pues mira, yo creo, digo, y quienes estamos aquí, pues yo creo que ya tenemos bastantes años en precisamente en los medios de comunicación y hemos visto una realidad que avanza. Obviamente no sucedían cosas en Aguascalientes que hoy en día están sucediendo. Sin embargo, pues como dicen por ahí, en la tierra del ciego,
1: el tuerto es rey.
4: Y así estamos muy satisfechos como vivimos en Aguascalientes, porque no pasan las grandes cosas que pasan en otras entidades. Pero yo creo que no nos debemos de conformar como sociedad.
0: ¿Tú qué opinas?
3: Sí, creo que estamos en una delgada línea, ¿no? De brincar y que no haya vuelta atrás. ¿Por qué? Porque, por ejemplo, el tema del feminicidio, ¿no? De la semana también pasada, pues ya no es solo un acto, es un acto sumamente premeditado, es un acto que permite un caos mental también muy fuerte, o sea, porque ya no es como a lo mejor sucede en gran parte, en ningún sentido es justificación, pero gran parte de este tipo de situaciones, los hombres que terminan eliminando a su pareja, no lo premeditaron, fue, digamos, un accidente en el sentido de que estaban teniendo un pleito y se les fue la mano. Y tuvieron la hazaña y pues no es justificación en ningún sentido. Sin embargo, es un pleito donde no supieron controlar su violencia. Esto no, esto ya fue el tener el tiempo, respiró, caminó, fue, encendió una casa con un humano dentro. ¿Cuántas personas hay así, no? Y entonces, yo creo que estamos en una línea muy delgada de pasar a ser cualquiera de estos estados que tienen niveles de violencia terribles.
0: Y también cada vez vemos más acontecimientos aquí en donde se involucran armas de fuego, en donde hay problemas de desaparecidos, algunas incluso fosas que se han encontrado, etcétera. O sea, no estamos exentos de lo que está pasando.
3: Y aquel,
0: ¿no?,
3: chico que llamábamos el pirómano de Colinas, ¿se acuerdan? Está libre, está suelto. ¿Dónde anda? ¿Qué está haciendo? ¿Cómo está saciando su necesidad de prender cosas, no? O sea, sí lo tenemos en Aguascalientes. Yo creo que es cosa de un disparo que ojalá que no suceda, de caos o alguna situación así.
4: Y tristemente volvemos a lo mismo, el aspecto psicológico. ¿Cómo cada vez hay más o hay menos salud mental en términos generales entre la población que nos está llevando a cometer estos actos o hechos violentos y que lo seguimos normalizando? O ya lo vemos como, bueno, no estamos tan mal.
0: Sí, tienen razón. Yo creo que las autoridades tienen que estar, como tú decías al principio, creo que esta es una de las cuestiones en donde el Estado tiene que, digamos, que no hacerse el occiso, ¿no?, sino estar presente todo el tiempo, tener estrategias para prevenir la inseguridad y buscar formas de ir como plantando esa semilla desde el tema educativo e ir creciendo en cuanto a prevención y en cuanto a buscar de qué manera ir integrando a la sociedad para evitar la violencia y la inseguridad, ¿no?
3: Estamos muy contentos, creo que en tema de seguridad precisamente, que ahora ya en Justicia Cívica se tienen esos espacios especiales para menores de edad. Qué padre que ya tenemos dónde ponerlos, dónde separarlos de los adultos, etcétera. Pero cada vez es mayor el porcentaje de menores de edad que están participando en riñas, que además tienen armas blancas. O sea, sí, es incluso ya delito tener un arma blanca en posesión, y ya incluso se acaba de prohibir la venta de cuchillos a menores de edad. Pero dices, bueno, ¿qué están pensando las criaturas, no? O sea, ¿dónde está su cabeza? Y como bien decías, no sé, ¿dónde está su familia, su mamá, su papá, que les permite irse a comprar un cuchillo? ¿Cómo, para qué?
4: Y yo dudo. Ajá. Digo, sí, se puede legislar perfectamente, yo llevo a la ferretería, yo menor de edad, y no me lo venden, me queda claro, pero no lo están comprando, lo están obteniendo en sus propias casas, a lo mejor son las herramientas de trabajo de algún ser cercano, qué sé yo. La cosa no es la solución ahí, o sea, no se los van a vender, está como los cigarros, no porque no les vendan, no fuman. O sea, lamentablemente tienen el acceso a tantas cosas. Y sí, en algún momento se manejó las estadísticas de denuncias de violencia intrafamiliar en Aguascalientes, que ocupábamos el primer lugar. Entonces, aquí viene el análisis. Estamos ocupando el primer lugar porque somos mujeres que nos atrevemos a denunciar más en relación a otras entidades, o porque verdaderamente existe más violencia. En el caso de los adolescentes, también estamos estadísticamente, creo que en el primerísimo, muy lamentable lugar de adolescentes detenidos por hechos violentos o infracciones administrativas, cuestiones así, pero finalmente están llegando a los separos. Más adolescentes en Aguascalientes que en otras entidades. ¿son respuestas de las autoridades que efectivamente están actuando o porque verdaderamente tenemos un comportamiento promedio muy malo entre los adolescentes, prácticamente niños, como dices, que se están peleando a las 3, 4 de la mañana fuera de su casa? ¿Por qué no están dormidos a esa hora si se supone que los papás están ahí? En fin, son situaciones que siempre se pueden analizar desde el punto de vista social.
0: Y que hablamos de leyes prohibitivas, punitivas, de construir una cárcel nueva, etcétera.
1: Sí, siempre,
0: pero no
1: es reacción.
0: Hablamos de temas preventivos, ¿no?
1: Siempre, o sea, reacción.
0: Al final de cuentas.
3: Sí, que no debería. Sí, qué orgullo tener ya esta separación, pero es que no debería de existir.
4: Exacto.
3: O sea, no deberíamos de tener un espacio para recluir a nuestros adolescentes, porque nuestros adolescentes no deberían estar padeciendo este tipo de situaciones como una normalidad. Ahora, también hay un alto porcentaje, de hecho hay un padre ya que está en proceso también, de que le retiren la patria potestad de su criatura porque no ha ido nunca a responder por él a los separos, ¿no? Entonces dices, ¿qué le puedo yo pedir a este niño?
0: Claro. Oigan, y eso me da pie para el siguiente tema, hablando de adolescentes, Andale. Etcétera, del tema de los bachilleratos militarizados, ¿no? Que creo que, bueno, un hecho muy lamentable, el fallecimiento de esta chica, Dafne Zapata, y cómo se dio. Pero luego de eso surgieron otros, por lo menos 3 casos de estos abusos que se estaban dando en estos bachilleratos supuestamente militarizados, pero que casi todos ellos eran privados, que eran una especie de, pues también como internados, etcétera. Y me parece a mí, pero a ver qué opinan ustedes, que la Secretaría de Educación Pública pues hizo una decisión salomónica de decir, bueno, pues vamos a prohibir todo, ¿no? En lugar de quizás investigar esos bachilleratos, de ir a mayor profundidad sobre los que están actuando de manera errónea, etcétera, y quizás permitir que otros que tienen pues otra estructura y otra forma de educación se puedan mantener, ¿no?
4: Sí, efectivamente. Yo creo que este caso de Dafne, la jovencita de 13 años que lamentablemente perdiera la vida a consecuencia de, y vuelvo a ponerlo entre comillas, las famosas novatadas, destapó la cloaca. Y sí, yo no creo que sea una decisión salomónica el hecho de decir, lo cerramos todos y se acabó el problema. Es como después del niño ahogado, tapen el pozo. Es exactamente lo mismo. Aquí voy a hacer alusión personal. Yo creo que todos en algún momento, como padres de familia que tenemos hijos ya, bueno, en mi caso ya es jovencito, pero en su momento, en la adolescencia, todos recurrimos al, pero te voy a meter en un internado militar. Porque tenemos la esperanza de que una disciplina así rigurosa, con orden, con lealtad, con hasta cierto punto cierta severidad va a corregir al adolescente que pues es rebelde por naturaleza, porque finalmente enfrenta una edad difícil. Pero que finalmente tenemos la expectativa de que sí, la disciplina va a corregir ciertos comportamientos. Lamentablemente, yo no sé qué pasa al interior de los muros de estas instituciones, que van a dar ahí a lo mejor personas hasta cierto punto frustradas, que lo que buscan es vengarse, que quizás en lo que algún momento vivieron ellos o enfrentaron ellos en una situación similar. Yo no sé, humanamente hablando. Lo que sí es un hecho es de que sí hay instituciones que sí funcionan, que sí es disciplina, que sí es ciertas conductas un tanto cuadradas que se les imparten a los jóvenes, que sí les ayudan para un desarrollo sano en su vida, porque finalmente la disciplina es necesaria. Pero pues yo creo que cada caso deberá de ser analizado y estudiado. Aquí ya ha salido el secretario de gobierno pues a defender las instituciones o las escuelas militarizadas que hay en Aguascalientes, que creo que son 3. Uh-huh. Y que, bueno, insisto, yo creo que si están levantando la mano es porque vengan y revísenlas, cerciórense que los programas están dando resultados, que estamos siendo un semillero para las corporaciones, incluso corporaciones policíacas en Aguascalientes, y que a la postre darán resultados. Pero sí, eso de que, ay, no, no nos están funcionando, la cerramos y bajamos la cortina en todo el país y regrésenle su dinero si ya pagaron algo.
1: No, dejan en un limbo a muchos jóvenes que, bueno, pues ahorita a estas alturas se supondría que ya tendrían que estar preparándose para el siguiente ciclo escolar, y ahora con la incertidumbre de qué va a suceder desde las instalaciones, incluso, porque pues no nada más es cerrar la cortina, como bien señalas, y ahí abandonamos la...
0: Ahora, ¿cuántos están ya dentro?
1: Exactamente,
0: ¿no?
1: Sí.
0: O sea, no,
1: y aquí, por ejemplo, en Aguascalientes tenemos 3 preparatorias que son de especialidad, que le llama el Instituto de Educación de Aguascalientes. Es la militarizada, la del deporte y la de artes y humanidades. Entonces, esas 3 forman, digamos, o tienen un tratamiento especial para los alumnos, porque van encaminadas a una formación muy específica. De hecho, por ejemplo, cuando se hace la solicitud para ingresar a estos, es aparte del requisito del examen, hay otros requisitos que hay que cumplir precisamente para poder ser parte de estos, que son muy selectivos, digamos, en el tipo de jóvenes que se van a recibir. Me tocó conocer, por ejemplo, de la militarizada, la disciplina que llevan a su interior. Me tocó conocer a algunos alumnos, platicar con ellos, y la verdad es que ahora que lo asocio a esto que sucedió, o sea, no tiene nada que ver con lo que pasó con la señorita, lamentable el caso de esta chica que pierde la vida, pero la disciplina, como bien señalan, la calidad de los programas, de los maestros, de las instalaciones, están bien, o sea, o por lo menos a la vista es lo que se puede intuir. Ahora, sí me queda claro que el título que diga militarizada, pues realmente no tiene nada que ver con la situación de las fuerzas castrenses, como es lo que han señalado en muchos de estos casos que se han ido destapando de los otros estados que tienen estas prepas militarizadas. O sea, no es una formación, digamos, para que de ahí des el brinco inmediatamente al ejército o cosas por el estilo. Es la disciplina de corte militar, pero no con ese objetivo finalmente, de que te integres inmediatamente, no sé, a las fuerzas castrenses. Como el de bachillerato también no quiere decir que todos, el de arte, no todos van a ser artistas. O sea, son una formación especial. Pero yo creo que, como bien señalas, aquí sí se tiene que hacer esa distinción de los programas educativos, de la calidad de todo eso, porque ahora que se destapa este caso, pues se le señala. Pero antes, ¿qué pasaba? O sea, ¿cuántos años llevamos con una prepa de este estilo aquí en Aguascalientes? Y no se había dado ni un señalamiento así de ese estilo. No digo, lo ocurrido pasa en otro estado, ¿no? Pero sí es importante que pues se tomen medidas justas, ¿no? No nada más porque lleven ese nombre del militarizado, ¿no?
3: Me parece que este tema a mí me brincó muchísimo, porque justo cuando dijeron, no, pues se quitan todos, yo dije, no, ¿cómo? O sea, si son la opción. Uh-huh. ¿Por qué? Porque en este momento de mi vida conozco dos que tres personajes que están diciendo, voy a llevar a mi hijo a uh-huh. este tipo de... Y yo lo veo y digo, claro, mira, yo ni lo soporto a los niños, ¿no? Pero dices, sí, claro, es la opción. O sea, ve, ingrésalo ahí para que aprenda a comportarse, para que entienda que a su madre la tiene que respetar, para que no se brinque lo que le dice su papá y todo esto, ¿no? Pero luego me puse a pensar y dije, ah, mira qué padre. O sea, es la opción, fue mi pensamiento inmediato. Es la opción, ¿cómo los van a quitar? ¿Cómo llegaron hasta ahí? Uh-huh. O sea, ¿por qué se convirtieron en este niño que ahora necesita una disciplina más dura?
1: Pero, y ni siquiera es una cuestión de disciplina. O sea, bueno, me refiero de como un... verlo como un castigo para alguien, ¿no? O sea, es simplemente entrar en una dinámica diferente. O sea, me tocó, por ejemplo, ver un participaron estos muchachos en una carrera atlética, si no me equivoco, y llegó así todo el contingente, todos bien perfectamente. Mientras otros chicos de otras prepas iban como Dios les dio a entender, ellos llegaron perfectamente uniformados, y desde que se pararon en la línea de salida para la carrera, siempre bajo las órdenes de alguien que, a ver, párese derechito, y a ver, vamos a calentar, y desde que salieron en la carrera iban todos parejos. O sea, los otros chicos de las otras prepas se iban como querían, ¿no? Pero a eso voy, o sea, sí es una disciplina, pero no hay que verlo como una especie de castigo tampoco. O sea, no es porque ahí me van a corregir al chamaco que durante años
0: ahora,
1: estuvo...
0: depende de cada, ¿no?, prepa cómo lo hizo, ¿no? O sea, el problema aquí es que cierren todas y ya, ¿no? Sin tener una revisión de cada una, realmente a qué le llama militarizado, ¿no? Ahora, también están dejando abierta la opción a quitarles militarizados y a lo mejor seguir con el mismo programa que
1: tienen.
0: Pues
1: sí, puede ser, ya eso va a suceder, le van a cambiar el nombre y ya tantan, ¿no? O sea,
4: pero
1: sí,
4: me parece. Eso es más grave, yo creo que eso todavía es más grave, porque si por lo menos bajo el nombre público aparece el término militarizado, a lo mejor es llamativo para ciertos papás que efectivamente en algún momento, por lo menos, aunque sea en tono de broma, o tono de broma no, como de lección de vida, uh-huh, se los damos a nuestros hijos, pero que finalmente, como dices, Mari, se le quita el término militarizado, pero siguen con las mismas prácticas y podrán seguir sucediendo este tipo de hechos y abusos y novatadas que solían ser muy normales incluso en
1: instituciones
4: públicas.
1: Porque en todas las prepas
4: públicas
1: pasan.
4: Efectivamente.
1: En todas las prepas pasan.
4: Exacto. Entonces, ¿dónde está? ¿Cuántas veces incluso hasta como papás nos inconformábamos el hecho de que le llamaran la atención a nuestros hijos porque no llevaban los zapatos boleados? Finalmente es disciplina. Uh-huh. Y yo creo que en todas las instituciones debe de existir ciertos límites, ciertas disciplinas, ciertas reglas de comportamiento, obviamente sin caer en este tipo de situaciones de abusos y de maltratos.
0: Claro, si les parece, damos una pausa y regresamos para seguir hablando de este tema y pues pasar también al tema de la UNAM, de lo que está pasando, que es una crisis, yo creo que importante para la máxima casa de estudios del país. Regresamos.
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5: La hora exacta, las 9:32.
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0: Bueno, regresamos hoy en Prospectiva, estamos platicando de los temas de la agenda de la semana y están con nosotros Rebeca Aguilera del Sol del Centro y también consejera ciudadana aquí de Radio UAA y está presidenta. También presidenta.
3: Estrenando el año.
0: Y también está Montserrat Mendoza de Quiero TV. Y estábamos platicando sobre este tema de los bachilleratos militarizados y bueno, ¿qué tanto creen ustedes que debe prohibirse completamente este modelo educativo o, como decíamos al principio, pues implementar regulaciones que sean, digamos, lógicas, ¿no? Para que operen, pues, de manera correcta.
4: Yo creo que, yo creo que sin duda alguna lo que se requiere es una verdadera inspección, reglamentación. Porque como lo decíamos hace algunos momentos, no por el hecho de que digan ya no es militarizada, se acabó el problema, santo remedio, sino por el contrario, puede ser que bajo cualquier nombre del paraíso terrenal, escuelita para tu niño, pueda seguir el maltrato interno. O sea, no importa el nombre que se le dé, lo importante es revisar los planes de estudio, actividades alternas que se llevan a cabo, pero una verdadera supervisión. En su momento el gobierno federal señalaba que era responsabilidad de cada uno de los estados revisar este tipo de instituciones educativas. Bueno, pues que verdaderamente, caso concreto el que nos ocupa, que Aguascalientes vele por el desempeño de estas instituciones educativas, que verdaderamente, si son defendibles, las defienda como deben ser, pero bajo supervisión estricta de las autoridades educativas y en su momento, si se puede involucrar a la SEDENA, pues que se involucre, según el contenido de las instituciones. Pero sí, o sea, desaparecerlas nomás como para allá, que se acabó el tema, no creo que sea la solución.
3: Sí, yo creo que lo que deben hacer sin duda es la regulación, porque al final existe, ¿no? Y voy a traer a colación un tema que nada que ver, pero que siempre me ha llamado mucho la atención de cómo sucedió eso, que fue el tema del circo con animales, ¿no? Uh-huh. Como dijeron un día, cerramos los circos con animales, se acabó, adiós. Y no fue la forma correcta. Yo creo que la forma correcta hubiese sido esterilizarlos a todos y no vuelven a ser un animal en un circo, y así vamos a eliminarlos, es decir, esperamos a que cada uno se vaya muriendo, no tendremos más. Porque ¿qué pasó? Las regulaciones existían. En cantidad de regulaciones, como tenían que viajar con un veterinario o bien tener un directorio con un veterinario a cada uno de los lugares que asistían, tener espacios especiales para poderlos viajar en estos lugares, en fin, una cantidad de regulaciones padrísimas que nadie verificaba. La regulación existía, pero nadie se encargaba de ir a revisar a los circos que realmente se cumplieran. ¿Qué pasó? Sacaron a todos los circos de los animales y perdieron un gran porcentaje de animales porque no había dónde viajarlos, ¿no? ¿En qué zoológicos ponerlos? ¿A dónde los iban a mandar? O sea, se murió más de un 60% de estos animales. Entonces, ¿realmente les preocupaban los animales o era un acto completamente político? Yo creo que en este caso vamos a exactamente lo mismo, aunque la comparación no tiene como nada que ver, vamos a lo mismo. ¿Existen realmente estas regulaciones, se supone? ¿Cómo las vamos a modificar para que puedan ser funcionales al día de hoy?
0: O aplicar, nada más.
3: Y aplicarlas. ¿Quién va a verificar que sí se estén aplicando? Porque ¿qué es lo que sucede? Para empezar, existe un problema de comunicación fuertísimo. ¿A qué mandan los papás a sus hijos a la escuela? A que se los eduquen, porque ellos no se pueden hacer cargo de la parte que corresponde. Y yo creo que si hacemos una encuesta, si hacemos la reportera, ¿no? Si hacemos un sondeo y preguntamos, donde de verdad nos respondan en serio los papás, ¿a qué mandas a tu hijo? ¿Cuál es la parte que le corresponde a la escuela y cuál es la parte que te corresponde a ti? No lo tienen claro. Y yo creo que ahí también hay un problema muy fuerte porque no tienen claro qué parte le toca a la escuela. Entonces, si la cumplen, bueno, y si no, ni modo. Y ellos tampoco tienen muy claro cuál es su responsabilidad como papás, porque no podemos esperar que nos eduquen a los hijos en una escuela militarizada a cierta edad cuando ya se te salió de control la criatura y se convirtió
1: no en la guardería de adolescentes, ¿no?
4: Y quedó evidenciado, ¿eh? La verdad es que ahora cuando se llevó a cabo este evento de fútbol, porque creo que no se puede decir el término.
1: Sí, tú dilo. Ya acabó.
4: Bueno, cuando se lleva a cabo el mundial, finalmente, ¿qué fue lo que sucedió? Se acaba el ciclo escolar antes, porque de todos modos no van a ir a la escuela porque van a estar viendo fútbol.
0: Se hace nada el último.
4: A la mera hora no se hizo, se dejó como estaba, pero quedó evidenciadísimo incluso por el propio secretario de Educación Pública que durante el último mes, me parece, las escuelas se tornan en guardería porque el programa educativo no da para más, o sea, o no estaba planeado para más. Entonces, el último mes, pues entretengan a los niños con cine y palomitas, hagan la pijamada en el salón, a ver quién cuenta el chiste mejor, vamos a ensayar el baile. O sea, finalmente, y los papás, mi hijo va a seguir yendo a la escuela, que se convierten en guarderías. Si esto quedó totalmente evidenciado en educación básica, que abarca desde preescolar hasta secundaria, pues lo mismo sucede en las preparatorias. Esa es la realidad. Los papás, lamentablemente, lejos de preocuparnos si están aprendiendo, está en un lugar seguro. Y ahorita lo pongo entre comillas nuevamente porque, pues, ¿qué tan segura estaba Dafne en una escuela militarizada, en un curso de verano, en lugar de que estuviera en la calle jugando con las amigas?
0: Sí, ¿cuál era la diferencia al final de cuentas, no? Bueno, si les parece, vamos por el siguiente tema, ¿no? Que es este de la Universidad Nacional Autónoma de México y esta crisis que se ha enfrentado por el examen de admisión que se decidió finalmente hacer en línea, porque, bueno, pues obviamente es una cantidad muy impresionante de chicos que quieren entrar a la universidad y todos los posibles trampas que se dieron, ¿no? Como esta de la suplantación de identidad, el uso de inteligencia artificial para responder el examen, entre otras. Y bueno, hasta el descaro de muchos de que en redes sociales promocionaban el casi que yo te paso el examen, ¿verdad? Y no hay ningún problema. Y bueno, obviamente se vio evidenciado con estas, pues, supervisiones que hicieron de los, digamos, de los puntajes que se daban regularmente y que ahora se superaban por mucho, etcétera, etcétera, etcétera. Y bueno, ahora que esta comisión técnica, pues, habla de hacer un examen de control, que creo que, pues, al final de cuentas puede ser una buena solución para lo que está pasando con la UNAM, pero ¿cómo ven ustedes que hay una crisis de legitimidad para la Universidad Autónoma de México? ¿O hacia dónde vislumbran que va más allá, pues, de solo un examen, ¿no?
4: Efectivamente. Yo lo que veo, lo más lamentable que veo en todo esto es la trampa que hizo el jovencito que aspira a ser un profesional en el área que sea. La falta de ética, finalmente la corrupción, que ya está hasta la médula de la juventud. O sea, qué triste. A mí eso es lo que más me llamó la atención. Obviamente el hecho, pues sí, tenía que investigarse, que dijimos de la noche a la mañana, nos estamos convirtiendo en un pueblo sabio, ahora sí, pero pues no fue así. Entonces, pues sí, al momento de que se dan resultados fuera de lo normal o de lo habitual, pues obviamente se tiene que investigar, que fue lo que finalmente hizo o ordenó en este caso el rector de la UNAM con esta comisión técnica. Pero, insisto, para mí lo de fondo y lo más lamentable es eso, que recurren, es mucha la desesperación. Creo que los números marcan 158,000 que querían ingresar y solamente se va a hacer este examen de control a 58,000. Poco más de 50,000. Sí es una realidad, pero insisto, lo que como más dramático se me hace es eso, la falta de compromiso, la falta de ética, la corrupción que ya ha alcanzado incluso desde muy temprana edad.
1: No dudo que hubiera buenas intenciones en el hecho de hacerlo ahora en línea por los argumentos que das, María, o sea, porque cada vez pues son muchos más los chicos que y de otras latitudes que buscan hacer el
4: no, y que finalmente tenemos que estar en la con pues, la tecnología, pues.
1: Yo creo que ellos también a lo mejor no previeron, digamos, el escenario que se les podría presentar y la verdad es que cuando todos fuimos estudiantes en alguna vez, pues si podías obtener alguna ventaja, no incluso de manera maliciosa, simplemente porque pues sabías que a lo mejor el maestro hacía el mismo examen a otro, al grupo de al lado, pues platicabas, te enterabas, sabías, ¿no? Por ejemplo, cómo funcionaba. Aquí lo complicado de esto es que a lo mejor las verdaderas oportunidades también se están quitando para las personas que pues tuvieron que hacerlo por la vía que, no quisiera decir legal, sino por la vía posible que tuvieran, porque no todos tenían incluso a la mano pues estas herramientas de tener 2-3 computadoras, que sí, el que le estaba soplando por ahí las pero, o sea, hubo quien de manera honesta, digamos, pues asumió la responsabilidad de elaborar un examen y cómo se manejan con los puntajes y como sucede aquí en la universidad, o sea, se marca un estándar con el que tiene el mayor puntaje y de ahí para abajo, pues se volvió muy complicado para muchos porque pues todos, muchos tenían ese alto puntaje cuando la estadística te dice que no puede ser así, ¿no?
3: A mí me parece que desde la decisión estuvo súper mal tomada, ¿no? Creo que no podemos echar mano en este sentido de las grandes tecnologías. Si bien queremos, bueno, yo que me siento muy de la old school, que como que ay, no le ando entendiendo tanto a este sistema digital y todo eso, creo que sí debemos como, pues, amalgamarlo a nuestra realidad, pero no a estos extremos. Creo que no se hizo un análisis porque era muy obvio, siento, que obviamente iban a usar todas las herramientas. Se volvió un chiste, era una broma ahora en las graduaciones, como toda la chaviza ponía, gracias ChatGPT por hacerme terminar mi carrera, gracias ChatGPT por ayudarme a sacar mi
1: prepa. Pero hemos platicado aquí también en este mismo espacio sobre ese uso ético, por ejemplo, de diversas herramientas. No es que estén prohibidas finalmente, o sea, es que debe haber un control sobre el uso de las mismas, ¿no? Sí. Y dependerá, pues, obviamente de cada persona cómo le pueda sacar un provecho. Pero fíjate, a lo que voy también es, no sé si se acuerdan que durante muchos años, cada que pasa esto de los exámenes de la UNAM y, por ejemplo, cuando se busca hacer los exámenes de residencia de los estudiantes de medicina, por ejemplo, no sé si se acuerdan de los reportajes que llegaban a sacar en Azteca, en Televisa, de cómo a través de redes o publicaciones, oye, te ayudamos a pasar el examen de residencia, por ejemplo. Y los encerraban en hoteles y los ponían a estudiar y, o sea,
0: pero los ponían a estudiar.
4: Son como los acordeones, sí, bueno, que sí te ayudaban.
1: Simuladores de los exámenes que eran muy parecidos, por no decir iguales, al que iban a hacer los chicos, ¿no? Y pues esa selectividad que a veces da precisamente el poder tener, decir, soy licenciado y todavía de pilón en medicina, que hay que tener la especialidad, ha ejercido una presión. Lo veíamos lejano en China, en Corea, en Japón, donde la presión todavía es mucho mayor para los jóvenes para poder ingresar a la educación pública. Pues hoy, aquí está también evidenciando que hay una necesidad importante de los jóvenes de poder aspirar a la educación pública y a una institución que se supone por el prestigio como la UNAM, pues les podría brindar desde la parte económica, que es muy económico estudiar en la UNAM, el prestigio que tiene, etcétera. ¿Por qué no vimos saturación en las universidades del bienestar, por ejemplo? O sea, ese tipo de situaciones, ¿no? O sea, sigue siendo la UNAM, pese a todo, pues la máxima casa de estudios del país.
3: Y ahí es donde debería estar el punto, porque no es un problema reciente. El exceso de demanda que tiene esta universidad es un problema que tiene ya muchos años. Y atacarlo de esta forma y abrir también el espacio, creo que pues tenía buenos tintes la idea, ¿no? De que justamente muchos tuvieran esta oportunidad, de que estas personas que están en otros estados no tuvieran que viajar exclusivamente para el examen. O sea, sí había buenos puntos dentro de esta idea. Sin embargo, no se está cubriendo el problema de fondo, que es cómo sigue siendo tan insuficiente, porque para los números, o sea, en números sí no podemos mentir, ¿no? Es absolutamente

0: sistema educativo que nos permita que estas escuelas verdaderamente se integren a las aspiraciones de las personas.
1: Pero cubren nichos, y ahí es donde viene el gancho, porque les voy a platicar una historia de una persona que conocí que buscaba, por ejemplo, su espacio aquí en la Universidad Autónoma, y decía, bueno, pues si no, hay opciones variadas, ¿no? Acudió a una de estas instituciones privadas y le dijeron, es que aquí ni examen hay de entrada. O sea, aquí nuestro proceso empieza cuando la autónoma da sus resultados. Y todos esos chicos que no pudieron entrar, pues aquí son bienvenidos sin examen, sin preguntarles nada. O sea, mientras tú pagues tu mensualidad, eres bienvenido, ¿no? Exactamente. Entonces, ese es un nicho, a fin de cuentas. O sea, lo que dejan, digamos, las universidades públicas, en este caso Aguascalientes con la autónoma, que no pueden entrar, pues ahí los captan. ¿Con qué calidad? ¿Quién sabe?
2: No,
1: ¿con
2: son
1: qué?
2: Todas las privadas.
1: No, todas las privadas, sí, claro, pero o sea, me refiero a que han proliferado ofertas educativas, pues también de dudosa calidad.
2: Pero también eso se lo debemos en parte a que no existen las suficientes, digamos, universidades públicas que
1: sí,
2: puedan
1: exacto,
2: ofrecer.
1: Exacto. Entonces,
3: eso también ha venido a demeritar mucho la educación de nuestro país, obviamente. Yo creo que son muchos aspectos. Si bien esto de la UNAM evidencia que no hay suficientes instituciones de educación pública a nivel superior, también hay que reconocer, me voy a evidenciar, pero por cuestión generacional, en mis tiempos, como se dice, era suficiente, era tener una carrera. Uh-huh. Ya eras licenciado, eras licenciada y decías tú, ya la hice, ya uh-huh. la hice, ya tengo las herramientas para salir adelante en la vida. Hoy, los jóvenes que están egresando, si no tienen maestrías, y digo maestrías porque ya no es suficiente ni siquiera una sola, doctorados, lamentablemente no tienen la calidad educativa que se requieren para verdaderamente ser un maestro, ser un doctor de cierta especialidad. Hemos abaratado, yo creo que ese es el término correcto, hemos abaratado completamente la educación de este país. Ya no es suficiente el tener 20 títulos pegados en la pared para decir, tengo los conocimientos necesarios. Está como tiempo atrás, una persona ya de la tercera edad en este momento, o quizás hasta ya ni siquiera en este mundo está, que contaba con la primaria, tenía los conocimientos y la sabiduría necesaria para salir adelante. Hoy en día, una maestría, un doctorado, no te da las herramientas necesarias para un campo laboral. Todavía existe muchísima competencia para quienes incluso ostentan diferentes títulos. Y bueno, obviamente me estoy desviando un poquito del tema, pero finalmente esa consecuencia, estamos hablando de miles y miles de jóvenes que están aspirando a esta oportunidad de estudiar en la UNAM, se da este acto de, pues sí, yo lo catalogaría como de acto de corrupción por parte del estudiantado, lamentablemente no generalizado, ¿verdad? Pero, ¿cuántas personas que hemos hecho un examen en línea para diferentes trámites, para diferentes cursos, para diferentes menesteres? Sabemos que hay otro tipo de herramientas. Por ejemplo, yo he hecho exámenes en línea para ciertos cargos y el mismo sistema detecta otra computadora, un celular, la cercanía de personas, está uno imposibilitado siquiera de moverte, no te puedes salir del cuadro como tal, uh-huh. De la cámara como tal, no hay, si se detecta incluso ruido ajeno, se puede amonestar, sancionar y hasta eliminar ese examen. En fin, hay muchos controles. Aquí el problema son las cantidades de jóvenes, 158 mil jóvenes que no sé en qué términos o en qué momentos lo llevaron a cabo, no sé si fue simultáneo, eso lo desconozco, no sé. Pero finalmente son cantidades estratosféricas que por supuesto iban a quedar fuera del alcance de cualquier tipo de control.
2: Uh-huh. Y estamos hablando de que, ¿quién consideran que sea responsable? ¿La universidad? ¿Esta empresa que se contrató para que tuviera, digamos, la aplicación, o los propios estudiantes?
0: Yo creo que tiene que ver con que ya no existe ni siquiera esa vocación de estudiar. Y justo creo que viene muy a colación de lo que decías, ¿no? Antes, en tu generación, en mi generación había, bueno, en mi generación ya no tanto, pero había un hambre de estudio, sí, unas ganas de aprender, de comerte el mundo de una forma distinta como lo es ahora. Sin embargo, las nuevas generaciones, que son tan despiertas y tan abiertas, se han dado cuenta que nuestros doctorados, nuestras maestrías, al final no nos han servido para nada porque no son bien remunerados. Y la vocación actual es la aspiración al dinero, porque las redes sociales solo les hacen que quieran tener dinero, dinero, dinero, dinero. Entonces, ¿cuál es la vía de obtener dinero? ¿Qué de lo que estudies te puede dar dinero? Ya ni siquiera se piensa en una vocación. Oye, ¿yo para qué nací? ¿Qué es lo que quiero hacer? Y eso aumenta los niveles para empezar de infelicidad, ¿no? Porque no vas a obtener.

0: tener esa cantidad de dinero que deseas a través del método que quieras elegir en el estudio. Y entonces ahí se abre un problema súper fuerte porque ya ni siquiera te importa. ¿Cómo crees? ¿A poco te imaginaste que en algún momento querías que el examen te lo hiciera la inteligencia artificial? Cuando te quita la posibilidad de medir tu propia capacidad. Y ya no hablamos de ética, ni bueno, o sea, nos olvidamos de todo lo demás. Y es tristísimo que estas nuevas generaciones, y que no podemos contra ellos en el sentido de cómo les justificas que tú invertiste un montón en tu educación, que eres, estás súper preparada, pero que tu trabajo no te va a pagar nunca lo que vales. Y ellos llegan a cobrar. O sea, yo lo veo en los chavitos que vienen a quitarnos la chamba. Ellos lo que saben es cobrar. Lo digo con harta envidia. Ojalá. Y están cansados. Y a mí me llama mucho la atención porque lo veo entre mis compañeros reporteros. Veo a los de. Yo llego ya, mira, medio muerta. Así, ay, Dios mío, qué bueno que amanecí. Y llegan estos chavitos igual de cansados que yo. Y yo, espérate, pero pues, ¿cómo? Están genuinamente cansados. Y yo me he puesto a vibrarlos, a sentirlos. Oye, ¿por qué? ¿De dónde viene este cansancio? Y me empiezas a vivir. Están cansados. Y yo creo que el cansancio que tienen es justo generacional. Están cansados por sus papás, porque ellos vieron cómo sus papás se mataron en el trabajo a cambio de nada.
1: Qué triste realidad.
2: Ya nos exhibiste, dijeron.
1: Pero es que finalmente, y más, obviamente, un sector como el nuestro... que estábamos de veras ansiosos por tener un micrófono enfrente, ansiosos por estar a cuadro, ganar la de ocho que decíamos coloquialmente, verdaderamente era vocación. Y qué bonito que lo señalas así, pero ¿y cuántos no trabajamos sin recibir un peso durante no sé cuánto tiempo con tal de ganarnos un lugar? Entonces yo creo que sí, eso es lo que hace falta, la verdadera vocación, llámese medicina, psicología, comunicación, llámese lo que se quiera hacer en la vida, lo que hace falta es vocación. Oía, me va a salir un poquito lo mocho, pero oía en misa precisamente una frase del padre que decía, es que a esta juventud le hace falta sabiduría, y la sabiduría solamente viene del sabor, la palabra sabiduría viene de sabor, y les hace falta tener el sabor a la vida misma. Ya no tienen ilusión de nada, se les perdió el sentido de la vida y perdieron todo.
2: Yo te la complemento contra el que decía, les hace falta un poquito de frío y un poquito de hambre también, ¿no? O sea, no lo experimentan ya.
1: Y ahí volvemos a entrar los papás, que por amor... das o todo. Falso amor, das todo. O no falso amor, es amor genuino, pero un amor equivocado. Uh-huh. Damos todo.
3: Entonces estamos hablando no de una crisis de la UNA, estamos ya. Hablando de una valores. Crisis de otra forma. De valores. No, de la humanidad, pues, al final de cuentas.
1: Que
3: no,
1: finalmente no. sí, efectivamente. El trasfondo de esto es eso, de que sí tuvieron responsabilidad, a lo mejor la empresa les falló el mecanismo, la tecnología, la UNAM, su aspiración a poder abrir más el abanico, pero finalmente la responsabilidad cayó en cada uno de los muchachitos que estaban haciendo el examen en ese momento. Triste para los que sí se ganaron su lugar y van a tener que volver a hacer otro examen.
3: Que o sea, nos habla de muchas crisis, ¿no? Que tenemos, no necesariamente solamente de una crisis reputacional para la universidad, sino de esto que decíamos de la ética, de cómo nos comportamos pues ante nosotros mismos, ¿no? Al final de cuentas un examen es para evaluarte a ti mismo, ¿no? Y para ver qué tanta capacidad tienes de ingresar a una institución como esta o como cualquier otra, pero también de cómo como humanidad a veces pues mejor hacer trampa, ¿no? Y que sea, pues digamos, la vía fácil y le quitamos la oportunidad a otras personas que quizás realmente tienen esa... como es hambre de conocimiento, y vienen quizás también de estratos sociales donde pues ha sido más difícil llegar hasta este punto, ¿no? Al final de cuentas, ¿no? Por ejemplo, aspirantes a la UNAM de comunidades alejadas.
2: Que con este examen en línea perdió esa posibilidad, porque muchos pues no podían irse así de fácil a un ciber, ¿no? A donde hay computadoras, a lo mejor una biblioteca pública de un pueblo pequeño o algo. No podían hacerlo. No podían hacerlo. Uh-huh. O sea, la vía era el examen escrito. Para las personas que no pudieran acceder a los requisitos tecnológicos que les pedía de entrada. Unos decían, pues que necesito una computadora casi gamer de esas de 30,000 pesos para poder hacer el examen.
1: Y sí, uh-huh. Sí son requerimientos muy específicos los que se solicitan para este tipo de exámenes. O sea, no es una computadora cualquiera.
2: Exacto. Uh-huh. Entonces, pues desde ahí ya hay un sesgo, ¿no? Uh-huh.
3: Oigan, pues ya se nos acabó el tiempo y nos quedó pendiente el último tema que teníamos que hablar, y que es este de la Defensoría de las Audiencias y de la libertad de expresión. Y pues decirles a nuestro público que todo lo que emitimos en esta emisión es opinión, y no y no información.
1: ¿Verdad? Si alguien se sintió aludido, no ejerza su derecho de audiencia.
2: Muy bien.
3: Pero bueno, también decir que aquí en Radio UA pues tenemos nuestro consejo ciudadano de radio, que está pendiente de lo que se transmite, etcétera, que por cierto, pues aquí Rebe es ahora la presidenta, pero también tenemos nuestro defensor de claro. las audiencias, etcétera, etcétera,
2: ¿no? Hay una vía para poder conocerlo, por ejemplo, yo los invito a que entren a la página radio.ua.mx, ahí está la parte de la Defensoría de las Audiencias. Si usted tiene algún comentario, alguna queja con relación al contenido de algún programa, ahí es la vía, o sea, puede dejarnos un correo. Y inmediatamente eso no pasa por manos de nosotros, llega directamente al defensor de las audiencias, que es Heriberto Béjar. Entonces, bueno.
3: Y bueno, creo que todos los medios de alguna manera
2: hemos cumplido.
3: Pero, o sea, no solamente quiero decir radio, sino que ya todos tenemos esta interactividad, ¿no? Con nuestros públicos.
1: Exacto, finalmente usted? A través de redes, finalmente el famosísimo derecho de réplica, pues siempre se aplica.
0: Y está buenísimo, yo creo que este cierre, ¿no? Donde hablamos justo de regulación. Hasta para nosotros existe el tema de regulación con la Defensoría de las Audiencias, donde lo que debemos emitir siempre debe estar en congruencia, en ética, con lo que, con la vocación, que debe ser precisamente compartir, informar, tener criterio propio, razonamiento crítico, y que nos permita pues llegar a un buen puerto, ¿no? No solamente hablar por hablar o querer solo, no sé, a lo mejor ser famosos a través de los micrófonos exclusivamente, sin importarte qué es lo que vas a dejar en quienes te escuchan.
1: Pues sin duda, yo creo que hoy van a llegar muchos correos de padres de familia aludidos. Ajá. Porque
2: no, bueno, siempre, o sea, es que aquí la parte de la retroalimentación es muy importante también, o sea, el que la audiencia tenga esa facilidad y esa posibilidad de opinar sobre lo que el contenido que se le está brindando. Y a lo mejor dentro de las cosas que mucho del auditorio no sabe, hay una regulación importante. Por ejemplo, en estos días la Comisión Reguladora de Telecomunicaciones, antes el IFT, obliga a que, por ejemplo, una estación de radio como la nuestra coloque una serie de información que ellos tienen que revisar, por ejemplo, en el caso de los contenidos de los códigos de ética, del defensor de las audiencias, o sea, de la programación en general. O sea, están bien enterados en gobierno de todo lo que está. A lo mejor parecemos lejanos, ¿no?, a una Secretaría de Gobernación en la Ciudad de México, pero todo lo que hacemos aquí está observado siempre. Entonces, yo no sé ahora qué afán de ahora, esto no es nuevo, nos da tiempo todavía un minuto, creo. ¿No se acuerdan que hace no sé cuántos años fue la de una esto mismo, que te acuerdas que tenemos que definir?
3: En el 2013, estábamos, fue la última.
1: 2014.
2: Yo me acuerdo, todavía estaba, si no me equivoco, en Quiero TV, bueno, ya me pasó aquí en Quiero TV, que cuando teníamos que dar una opinión fuera de la nota, incluso nos hacían un encuadre diferente, por ejemplo, ¿no? Nos movíamos para otra cámara, entonces ese era el indicativo. En radio se empezaron a utilizar por ahí algunas identificaciones sonoras para decir, esto es opinión, como que de repente se relajó. Y otra vez están retomando algo que ya existía realmente.
3: Pero bueno, al final de cuentas creo que nunca como medio de comunicación puedes estar diciendo, esto que estoy diciendo en este momento es información.
2: Sí, pues, la línea es muy difícil.
1: Es muy evidente.
3: Pero también el público creo que es suficientemente maduro
2: claro.
3: como para ir, digamos, haciendo esa diferenciación, ¿no?
1: Claro. Más control debería de existir con la inteligencia artificial aplicada que verdaderamente con una emisión de comentarios personales, opiniones, editoriales de una figura pública.
0: La libertad de expresión sin duda es un derecho maravilloso, pero también la ética y el rigor son una de nuestras responsabilidades.
2: Así es.
3: Bueno, pues con ese mensaje nos vamos a quedar el día de hoy. Muchas gracias a ambas por
1: gracias.
3: Haber estado aquí.
2: Buen día.
3: Jorge, gracias.
2: Gracias, Mari, gracias.
3: Y pues justamente mañana vamos a hablar sobre este tema de la Defensoría de las Audiencias y de la libertad de expresión, así que los esperamos mañana aquí a las 9 en Prospectiva.
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8: En este momento, las 10 en punto.

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1: La hora sigue su curso. Son las 10 con 30 minutos. 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
2: Buenos días, amigas y amigos que sintonizan el 94.5 de FM Radio UAA. Mi nombre es Humberto Capetillo y es un gusto darles la bienvenida a una nueva edición de Alta Voz, una producción de la Dirección General de Investigación y Posgrado, en la que semana a semana les damos a conocer lo más importante que ocurre en estas áreas de la Universidad Autónoma de Aguascalientes. Y el día de hoy, como lo hemos estado haciendo en las últimas emisiones, estaremos platicando sobre uno de los posgrados que comenzará en el mes de enero 2027. De hecho, el preregistro comienza el día de hoy, lunes 3 de agosto, y termina el 1 de septiembre. En esta ocasión, platicaremos sobre la maestría en informática y tecnologías computacionales. Y para abordar ese tema, nos acompaña su coordinadora, la doctora Lisset Itzigueri Solano Romo. Doctora, sí, bienvenida. ¿Cómo se encuentra el día de hoy?
3: Muy bien, Humberto. Muchísimas gracias por la invitación, por el espacio para poder difundir este programa. Este año cumplimos 30 años de estar ofertando espacios y ayudando a profesionistas en el área de tecnología a seguir estudiando, a capacitarse y actualizarse en temas vigentes. Gracias.
2: Gracias por acompañarnos. Y doctora, ¿nos puede platicar primeramente en qué consiste la maestría en informática y tecnologías computacionales?
3: Es un programa profesionalizante y eso sí lo quiero resaltar. A diferencia de los programas actuales que tenemos en la institución, es de los pocos que aún siguen conservándose desde su origen como un posgrado profesionalizante, en el que lo que hacemos es dar soluciones a las empresas, ya sean empresas o instituciones, en el sentido de que ellas generan mucha cantidad de datos y entonces a través de esta maestría lo que hacemos es preparar a los estudiantes para que utilicen estos datos, los puedan transformar y puedan generar soluciones, es decir, toma de decisiones.
2: Ahora, ¿cuáles son las dos líneas de generación y aplicación del conocimiento de esta maestría y qué clase de proyectos se pueden realizar en cada una de ellas?
3: Mira, la primera línea es la de gestión de sistemas y tecnologías de información para mejorar la competitividad, innovación y el cambio organizacional. En esta línea, los proyectos que comúnmente trabajan los estudiantes junto con los tutores, que son integrantes del núcleo académico, es la transformación digital que puede tener una empresa, el gobierno de tecnologías de información, la innovación, la inteligencia de negocios y la gestión de proyectos tecnológicos o bien la mejora de los procesos. La otra línea de generación y aplicación del conocimiento tiene que ver con la ingeniería de sistemas decisionales para la mejora de procesos organizacionales. En este caso, los estudiantes trabajan la ciencia de datos, la analítica, la inteligencia artificial, la minería de datos, modelos predictivos y sistemas que apoyan todo el proceso de toma de decisión.
2: Puede sonar muy técnico, por así decirlo, pero ¿por qué es importante para la sociedad, no únicamente de Aguascalientes, sino también a nivel nacional, incluso internacional, de contar con profesionistas con una formación sólida en estas áreas?
3: Pues porque todas tienen que tomar decisiones. Como ya lo hemos comentado, esta maestría en particular ayuda con la formación de tomadores de decisiones a nivel, obviamente, de la tecnología de información. El impacto, y tú lo comentabas ahorita, es crecimiento, competitividad, innovación. Es decir, el origen es tomar decisiones correctas y el impacto es hacia donde tomas la decisión. Es decir, si es hacia ventas, hacia innovación, competitividad, ese es el impacto final de las organizaciones.
2: Claro, al final de cuentas la información te permite tomar mejores decisiones y a partir de estas ser más competitivo como empresa o bien tomar, digamos, mejores rumbos para no únicamente el beneficio de una empresa o de un sector, sino también de la población en general.
3: Es correcto, es correcto.
2: Ahora, respecto a esta maestría, ¿qué perfil académico o profesional incluso se le solicita a la persona interesada en ingresar, cumplir? ¿Tiene que tener alguna licenciatura en particular? ¿Tiene alguna experiencia en algún campo del conocimiento o profesional? ¿Qué es lo que se requiere para ingresar?
3: Claro, Te voy a platicar de estos 30 años que ya comentábamos ahorita que tenemos. En un inicio, esta maestría estuvo muy focalizada a áreas de tecnología. Estamos hablando de gente con una licenciatura en informática o en ingeniería en sistemas. Es decir, que manejaran las áreas tecnológicas. Sin embargo, hemos transitado y nos hemos dado cuenta que a lo largo del tiempo, estos conocimientos que la gente tiene de muchas otras áreas del conocimiento en respecto al manejo adecuado de tecnología les puede permitir ingresar. Evidentemente hay un examen de conocimientos en donde se preguntan zonas muy específicas o áreas específicas como es programación, base de datos, análisis y diseño, estadística, que es lo que necesitamos mínimamente que conozca el aspirante para poder entrar a la maestría y que no tenga ningún problema durante esa estancia con nosotros, es decir, su paso académico sea correcto, sea adecuado. Sin embargo, vuelvo a repetir, hemos visto actualmente que otras áreas del conocimiento ya están incursionando en áreas de programación, en área de análisis de datos inclusive. Entonces, está abierto a quien tenga el conocimiento, sin importar de qué área del conocimiento venga, y ellos demuestran un conocimiento en el examen de ingreso, son aceptados y bienvenidos.
2: Por ejemplo, actualmente o de las generaciones más anteriores, ¿se han tenido personas que se identifican que tienen un perfil tal vez un poco distinto al que se esperaría?
3: Sí, hemos tenido gente del área de agronomía y ha terminado la maestría. Te estoy hablando de hace 20 años, cuando era puramente gente que teníamos el perfil adecuado. Entonces, si esa gente hace años lo pudo hacer, pues ahorita con toda la incorporación de la tecnología en nuestra vida diaria, creo que cualquiera del conocimiento, mientras tengan la actitud, las ganas de aprender y obviamente el compromiso y la responsabilidad, pueden entrar con nosotros.
2: Profesionalmente, ¿en qué campo laboral se puede desempeñar una persona que egrese de esta maestría? Probablemente muchos ya están en activo en el campo profesional actualmente, pero además de en el que ya están, tener esta maestría, ¿a qué otros campos los habilita o qué tipo de empresas u organizaciones?
3: Mira, tenemos con nuestros egresados, y es un punto bien importante que hay que reflexionar y que quien esté pensando en estudiar un posgrado debe de considerar en dónde puedo ir a trabajar. Tenemos egresados con niveles directivos que están en el INEGI, que están en Softec, que están en IBM, que están en Capgemini, están en Gobierno del Estado. Es decir, nuestro ámbito de acción es muy variado porque, como bien comentábamos hace rato que hablábamos de la toma de decisión, en cualquier organismo o institución o empresa se toman decisiones. Y cuando hay un proceso apalancado con tecnología e información, ahí nuestros egresados pueden entrar con buenas decisiones, con análisis de los datos para poder tomar un rumbo en donde la empresa pueda seguir siendo productiva y competitiva. Entonces, pudiera ser cualquier empresa, pero sí tenemos muy focalizados en áreas o en empresas de punta aquí de desarrollo y también de toma de decisiones del Estado y fuera del Estado. Tenemos egresados que están ahorita en Estados Unidos, en la zona de programación en San Francisco, y tienen muy buenos resultados, y esto derivado obviamente de su capacitación con nosotros.
2: Y también importante, no se limita únicamente, digamos, como iniciativa privada, sino que también en los gobiernos y en las organizaciones civiles hay muchísima información que es importante considerar, tomar en cuenta para toma de decisiones y tener mejores políticas públicas, ¿cierto?
3: Es correcto, sí. Inclusive también se me pasó a decir que tenemos egresados que tienen sus propias empresas. Entonces, no solamente es emplearse, sino autoemplearse, y eso es algo que también tendremos que comentar como un plus en quien esté pensando en una maestría, en seguir estudiando, que nos pudiera considerar, porque también el autoempleo es una de las áreas, no con tanto porcentaje de estudiantes egresados, pero sí los tenemos.
2: Ahora, esa maestría tiene 30 años de historia y por supuesto ha permitido que a lo largo de este tiempo se vaya consolidando y fortaleciendo, lo cual en muchas ocasiones permite el contar con reconocimientos de calidad. ¿Esta maestría cuenta con ellos?
3: Sí, tenemos el reconocimiento por parte de la CECITI a través del Sistema Nacional de Posgrados. De hecho, lo acabamos de pasar el año pasado en diciembre, obtuvimos el reconocimiento. Este reconocimiento lo tenemos, si no mal recuerdo, desde el 2010, cuando estaba el extinto CONACYT. Y también tenemos el reconocimiento internacional por parte de la Asociación Universitaria Iberoamericana de Posgrados, la famosa AUIP. Entonces es una maestría de calidad y también lo tenemos desde hace más de 10 años, desde más o menos el 2010.
2: Y creo que es importante mencionar que esos reconocimientos no únicamente, digamos, certifican o dan fe de la calidad que se da en cuanto a este programa de estudio, sino que además se reflejan beneficios para tanto el profesorado, pero también para los estudiantes.
3: Correcto.
2: En el sentido de que pueden acceder a distintas becas, por ejemplo, la beca de ahora CECITI, antes CONACYT. También, por ejemplo, por parte de la UIP pueden participar en convocatorias para becas de movilidad o diferentes tipos de incentivos. Así que esto no es únicamente una certificación de que la maestría cumple con objetivos de calidad e incluso de pertinencia, es decir, que es, digamos, como benéfica o enfocada a lo que necesita la sociedad, sino que además se refleja en beneficios para su comunidad. Y respecto a estas certificaciones, obviamente se obtienen a partir de una evaluación muy ardua de diferentes aspectos de la maestría, como lo son profesorado, infraestructura, planes de estudio. ¿Cuáles considera que serían como los puntos más importantes a resaltar en ese sentido de esta maestría?
3: Mira, el primero yo creo que tiene que ver con el capital humano. Nuestro núcleo académico es un núcleo académico en el que la gran mayoría tenemos el reconocimiento del Sistema Nacional de Investigadores. Eso nos da un plus, a pesar de que somos, y digo a pesar y no lo digo como minimizando, sino como fortaleciendo, que somos una maestría profesionalizante, tenemos el reconocimiento de investigación en el núcleo académico. Ahorita que comentabas lo de movilidad, también es importante resaltar, y eso le da el plus a la maestría, que precisamente esta habilitación que tenemos algunos profesores en investigación nos permite tener redes de colaboración dentro y fuera del país, y esto también nos permite a poder incentivar la movilidad de los estudiantes. Además, obviamente, y otro de los puntos importantes, que la institución cuenta con convenios vigentes para poder hacer movilidad con instituciones fuera del país y dentro del país, y eso obviamente nutre los proyectos que tenemos, que están desarrollando los estudiantes cuando están con nosotros, háblese de tesis o casos prácticos, les permite hacer esta movilidad y nutrir de conocimientos, de habilidades que de otra manera no se podrían tener. Entonces, ese es creo que uno de los plus más importantes también, y esto es reconocido a nivel nacional e internacional, la infraestructura que tenemos la institución, no solamente venir aquí a ver los jardines, claro, que esos son maravillosos, pero la infraestructura tecnológica que contamos es muy buena. Entonces, es otro de los grandes plus que tenemos aquí en la institución y que podemos ofertar.
2: Ahora, además de las redes de vinculación que se hacen con otras investigadoras e investigadores de otros estados o de otros países, a partir del profesorado, ¿de qué otra forma se vinculan la comunidad o la maestría en informática y tecnologías computacionales, ya sea con otras empresas o organizaciones de aquí del estado o de la región?
3: Mira, eso es un punto que creo que también hay que resaltar bastante. Al ser una maestría profesionalizante, el último semestre, bueno, tenemos 4 semestres, es una maestría con duración de 2 años. El último semestre está enfocado a que todos los estudiantes, sean becados o no, cualquiera que sea su estatus, tienen que irse a hacer una estancia profesional, y esto es directamente en una organización. Y eso les permite tener esta vinculación con organismos, no solamente hablemos de movilidad, que era lo que practicábamos hace un momento, movilidad académica, que obviamente fortalece bastante no solamente los lazos, sino la colaboración entre instituciones y cuerpos académicos. Esta estancia profesionalizante que tienen que hacer, y eso es obligatorio, les permite, como si fuera una manera de práctica profesional que hacemos a nivel licenciatura, lo hacemos a nivel de la maestría. Tiene que pasar por un proyecto que se tiene que autorizar por parte del consejo académico, que los tutores tienen que avalar, su tutor de la maestría o de tesis, y obviamente tiene que estar relacionado también con su tema de tesis. Entonces, al mismo tiempo que trabajan la tesis con la que se van a titular, pues también dan una consultoría o dan un apoyo a la organización, y hemos tenido casos de estudiantes que después de haber hecho la estancia es tan bueno el resultado que tienen que se quedan a trabajar. Entonces la vinculación es real con las empresas porque la tienen que hacer sí o sí.
2: Ahora, algo importante que acaba de mencionar es si son estudiantes que tienen, digamos, la facilidad de la beca de CECITI y los que no tienen. ¿Hay una cuestión, digamos, de horario o dedicación diferente en caso de que una persona cuente con dicha beca y en caso de que no?
3: Mira, el horario que nosotros manejamos normal de clases es de lunes a viernes de 6 a 9 de la noche. Evidentemente, cuando los muchachos reciben algún tipo de apoyo, pues ellos tienen que hacer un poco más de trabajo. ¿Qué trabajo más? Por ejemplo, se les puede pedir que den clases a nivel de la licenciatura y hacen un tipo de retribución social, y eso obviamente los obliga a estar en horarios un poco más flexibles o más extendidos aquí en la institución. Entonces depende cada caso de ellos, pero sí se tienen un poco más de exigencia. Evidentemente, pues como reciben un apoyo, ellos tendrían que dar una retribución o regresar en parte, ya sea a la institución, en alguna otra actividad que nosotros tenemos, actividades complementarias, tendrían que ellos hacer un trabajo extraordinario, evidentemente.
2: Claro, a final de cuentas, siendo un posgrado profesionalizante, permite que las personas que ya tienen una carga laboral por las mañanas, por la tarde, noche, puedan dedicarse al estudio de esta maestría.
3: Es correcto. Y ahorita que estás mencionando este punto del área profesional, y es algo que no había comentado, también creo que uno de los plus que tiene esta maestría y que se tiene que considerar es que sí solicitamos que tengan preferentemente una experiencia profesional, porque recordemos, es una maestría profesionalizante, lo que queremos es que el expertise, el bagaje que ellos ya tengan de conocimiento evidentemente preferentemente en el área de tecnología, lo puedan potencializar a través del estudio de esta maestría. Entonces, sí, eso también es algo que se tiene que considerar. Los chicos trabajan, muchos de ellos, y luego vienen a clases y también tendrían que prestar algunas actividades de retribución social.
2: Estamos platicando con la doctora Lizeth Itzigueri Solano Romo, coordinadora de la maestría en informática y tecnologías computacionales. Vamos a una pausa musical y después de esta más información aquí en Altavoz.

0: Continuamos conociendo lo más importante que ocurre en materia de investigación y posgrado en la máxima casa de estudios del estado. Y en esta ocasión nos acompaña la doctora Dicedit Sigueri Solano Romo, coordinadora de la maestría en informática y tecnologías computacionales, que al igual que otros 10 programas de posgrado, estarán comenzando una nueva generación en el mes de enero 2027 y cuyo preregistro para estos ya está abierto a partir del día de hoy y se extiende hasta el día 1 de septiembre. Ahora, ya nos mencionaba anteriormente algunos casos de personas, en este caso egresadas o egresados, que se han instalado ya sea en instituciones de Aguascalientes, en empresas como las que ya mencionó, pero además de estas menciones, ¿había algún otro caso, digamos, de éxito que nos pudiera compartir sobre algún egresado o algún egresado que se ha posicionado en un puesto importante en alguna empresa, que ha ganado algún premio, que se tiene un impacto importante con la labor que está haciendo a partir de esta maestría?
1: Mira, si me vienen a la mente, tenemos ahorita un director general aquí en el INEGI que es egresado de nosotros, de las primeras generaciones. Él sigue laborando y platicando con él, el haber cursado la maestría le permitió acceder a este puesto. También me viene a la mente gente del área de sistemas de información, más bien de sistemas computacionales, que tuvo que tomar la maestría con nosotros para tener el título y que le pudieran dar un ascenso y ser un gerente, un director en la empresa donde estaba trabajando. Entonces, tenemos estudiantes que han egresado y que están ahorita trabajando en el Silicon Valley, como te platicaba, ya en San Francisco, y están haciendo muy buen desempeño. Tenemos un egresado colombiano extranjero que está trabajando en una universidad privada en Colombia y afortunadamente ahorita lo tenemos como asesor externo y que está trabajando o pudo acceder a ese puesto que tiene en la universidad precisamente después de haber obtenido el título con nosotros. Entonces, casos como este se replican, gente en Softe, gente en Capgemini, inclusive gente aquí en la institución con puestos de jefaturas o directivos que han estudiado la maestría y que pues este conocimiento, este bagaje que le dio la maestría, pues les permitió de alguna manera llegar a estos puestos directivos que tienen actualmente.
0: Ahora, ya está publicada la convocatoria de ingreso para enero 2027 de esta maestría. ¿Nos puede explicar, por favor, algunos de los requisitos de tipo académico que se le solicitan a las personas para poder ingresar?
1: Sí, claro. Bueno, de entrada la convocatoria estará abierta del 3 de agosto al 1 de septiembre. Si están interesados, por favor, pues habrá que registrarse, hay que hacer el registro en línea. Y como documentos, pues evidentemente les van a pedir un título, un certificado y algunos documentos oficiales, ¿no?, que acrediten su personalidad. Como conocimientos, nosotros vamos a pedir que elaboren un examen, que hagan un examen. Ahí en la convocatoria van a ver las fechas. Hay un proceso tanto institucional como muy particular del programa. El institucional, pues, tienen que presentar un examen Ceneval, tienen que presentar un examen de inglés y tienen que traer estos documentos oficiales que ya les dirá cuáles son. En el aspecto ya individual del programa, pues, hay que presentar un examen de conocimientos. Son cuatro áreas que vamos a preguntar, que es el área de estadística, el área de programación, el área

0: de base de datos y el área de análisis y diseño general, porque esos son lo que necesitamos como conocimientos mínimos requeridos que debe de tener y que debe de pasar un aspirante. Y ya después de esto, pues tendremos una entrevista con todos los que estén aspirando a entrar con nosotros. Esta entrevista tiene un carácter de primera voz, de primera mano, charlar sus intenciones, sus necesidades. Hay que enviar un currículum. Tienen que enviarnos también una carta de postulación en donde explican por qué están solicitando el ingreso, y esto se anexa, pues, o viene a complementar, pues, con la entrevista que vamos a tener con los estudiantes. La tendremos con el núcleo académico y con el comité, el consejo académico de la maestría, para que, pues, podamos entender y conocer de primera voz por qué quieren estudiar la maestría con nosotros.
1: Ahora, todos los pasos del proceso de admisión son importantes, ya que si no se cumple con alguno de ellos, como los académicos que nos acaba de mencionar, pero también los de los tipos administrativo, ¿considera importante poner atención en alguno de estos pasos? Por ejemplo, priorizar el examen de conocimientos, prepararse para la entrevista. ¿Y alguno que sea importante que las y los estudiantes tomen en cuenta?
0: Todos los pasos son importantes y creo que si vienen dentro de una convocatoria habrá que cumplirlos. Sin embargo, hemos detectado que los puntos más críticos tienen que ver con los pasos institucionales, porque si esos no los acreditan, no los suben en tiempo o no tienen manera de comprobarlos, ya no dejan que sigan avanzando en el proceso. Entonces, eso creo que es muy crítico. Obviamente, pues el examen de conocimiento, entre mejor les vaya, tienen mayor posibilidad de entrar, hablando de una convocatoria con mucha demanda. Y también, si están aspirando a tener becas, que eso es un punto también importante, si ofrecemos becas, no sabemos cuántas porque dependemos de la CECITI, de cuántas nos vayan a otorgar, pero se otorgan con base en los resultados, del mayor resultado hacia el menor. Entonces, eso también, si tienen idea de aspirar a una beca, pues es crítico que tengan un buen desempeño académico en todos los pasos que presenten aquí de exámenes.
1: Doctora, para las personas que tengan mayor interés en conocer esta maestría, ¿hay algún medio de contacto con el cual se puedan comunicar y despejar dudas de tipo académico?
0: Claro que sí, mis datos están ahí en la plataforma. Si ustedes entran al portal de la universidad y buscan en oferta educativa, en posgrados, ahí nos van a encontrar. Mi correo es lisette.solano@edu.uaa.mx. Pueden mandarme correo y con todo gusto los atendemos si tienen dudas. O bien pueden marcarnos aquí a la institución, mi extensión en la 51551, y marcan el 910-4400 y con todo gusto los atendemos.
1: Doctora, ¿algo que le gustaría agregar o que nos haya faltado mencionar sobre la maestría en informática y tecnologías computacionales?
0: Sí, quiero resaltar que ahora la maestría ha dado un giro, y esto es con el rediseño del plan de estudios del 2024, que es el que estamos implementando, en donde incorporamos conocimientos que tienen que ver con la ciencia de datos, que es uno de los, no es una moda, es una de las necesidades que ya estamos detectando que tiene la empresa. Ya no solamente es programar, sino tomar decisiones, programar para tomar decisiones, sino es analizar los datos que tenemos, porque tenemos bases de datos inmensas, hay que analizar los datos, es incorporar la ciencia de datos para el proceso de toma de decisiones. Entonces, es importante, y evidentemente, actualmente, hoy en día, la diferencia no está en tener tecnología, todos tenemos tecnologías, sino en saber utilizarla correctamente. Y entonces, este saber utilizar correctamente la tecnología nos permite llegar a la toma de decisiones actualizadas y pertinente, y es lo que la maestría estamos ofreciendo. Un proceso en donde se analicen correctamente los datos, apalancados en el uso de la tecnología de información, y que esto permita tomar la mejor decisión, al menos informada.
1: Esta mañana en Altavoz nos acompaña la doctora Lisette Itzigueri Solano Romo, coordinadora de la Maestría en Informática y Tecnologías Computacionales. Doctora, muchas gracias por acompañarnos.
0: Al contrario, un placer. Gracias.
1: Esta maestría en Informática y Tecnologías Computacionales, al igual que otras 3 maestrías, 6 doctorados y una especialidad, estarán comenzando una nueva generación en el mes de enero 2027. Para conocer la oferta completa de posgrados a comenzar, les invitamos a ingresar a posgrados.uaa.mx o bien ingresando a la página uaa.mx/admisión y seleccionando el apartado de posgrados. Ahí podrán encontrar tanto la convocatoria de ingreso general, en la cual se detallan los requisitos, digamos, de tipo administrativo que se piden para ingresar, y también los instructivos. En estos aparecen los requisitos y etapas que tienen que ver con la parte académica y que son propias de cada posgrado. Tras haber leído las convocatorias y el instructivo, el posgrado sea de su interés y cumplan con lo necesario para ingresar a ellos, les los invitamos a hacer el preregistro, el cual termina el día 1 de septiembre. Para mayores informes, les los invitamos a acercarse al Departamento de Apoyo al Posgrado, el cual se encuentra en el 6º piso del edificio académico administrativo. También puede ser vía telefónica al 449-910-7400 extensión 34213 o bien a través de las redes sociales de Facebook e Instagram, donde nos encuentran como posgrados.uaa.mx. Asimismo, aprovechamos para invitarles a ser parte de la audiencia del concurso 3MT o Tesis en 3 Minutos de la Universidad Autónoma de Aguascalientes. Este viernes 7 de agosto a las 6:30 de la tarde en el Auditorio Ignacio T. Chávez de la Unidad de Estudios Avanzados, tendrá lugar este concurso en el cual 12 participantes, 7 de maestría y 5 de doctorado, tendrán menos de 180 segundos para presentar su proyecto de tesis utilizando un lenguaje claro, apto para todas las audiencias y también apoyándose solamente con una diapositiva fija. Esto podría parecer sencillo, pero hay que tomar en cuenta que una tesis, además de ser el producto de varios semestres de preparación, son documentos que completos tardan horas en leerse. Así que el tener la oportunidad de que nos compartan sus trabajos en menos de 3 minutos se vuelve una experiencia tanto interesante, de conocimiento y también de destreza. Asimismo, la participación del público es muy importante, ya que el público ayuda a elegir a uno o a una de las ganadoras. Así que los invitamos a acompañarnos en esta sesión que tendrá lugar el día viernes 7 de agosto a las 6:30 de la tarde en el Auditorio Ignacio T. Chávez de la Unidad de Estudios Avanzados. O bien seguir la transmisión en la página de Facebook, la cual encuentran como posgrados.uaa.mx. Agradecemos a Sergio Pacheco y a Salomón Reyes por su apoyo en la realización de este programa. Sin embargo, el agradecimiento más importante es para ustedes por acompañarnos una edición más. Los invitamos a sintonizarnos el próximo lunes a las 10:30 de la mañana en Altavoz, una producción de la Dirección General de Investigación y Posgrado. Yo soy Humberto Capetillo. Hasta la próxima.

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2: Un minuto de poesía. Quiéreme entera. De Dulce María Loynaz. Si me quieres, quiéreme entera. No por zonas de luz o sombra. Si me quieres, quiéreme negra y blanca, y gris, verde, y rubia y morena. Quiéreme día, quiéreme noche, y madrugada en la ventana abierta. Si me quieres, no me recortes. Quiéreme toda o no me quieras.

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2: En este momento, las 11 en punto. 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

0: Hola, muy buenos días. Bienvenidos a Contrarrutina,
1: la gozadera de la cultura.
0: Te saludan los micrófonos María Arreola, acompañada de mi compañera y amiga.
1: ¿Qué tal? Arely Martínez.
0: Hola Arely, muy buenos días, ¿cómo estás?
1: Muy buenos días, muy bien, muchas gracias. ¿Tú qué tal?
0: Muy bien, muy contenta de tenerte aquí en la conducción del programa. Le saludamos a nuestro compañero Marco Marmolejo, que nos escucha desde su coche. Y a todo el Departamento de Difusión Cultural. Estamos muy contentos este lunes 3 de agosto, iniciando el mes, Arely, ya en un mes muy pesadito con muchos eventos culturales.
1: Así es, empiezan las actividades, regresan los estudiantes a la universidad y pues retomamos todos los proyectos que tiene el Departamento de Difusión Cultural.
0: Sí, agradecemos a todos los que están escuchando este programa por el 94.5 FM de Radio UAA. Saludamos a Checo Pacheco en los controles y a todo el equipo de radio que hace posible que ustedes estén escuchando este programa desde donde quiera que estén, y que también están viendo la transmisión a través de Facebook Live en Radio UAA. Pueden contactarse al WhatsApp de Radio UAA al 449-912-1588, y también tenemos nuestras redes sociales y contactos en Difusión Cultural para que se comuniquen con nosotros.
1: Claro que sí. Pueden comunicarse con nosotros al 449-910-7429 en WhatsApp y en todas las redes sociales, Facebook, Instagram, TikTok. Estamos como Cultura UAA. Ahí pueden encontrar los programas completos del cine, de polifonía, de las convocatorias y de todo lo que prepara el Departamento de Difusión Cultural para ustedes.
0: Así es, y pues el mes de agosto trae todos estos eventos, trae muchísimos eventos, hay música, hay danza, hay cine, hay teatro, hay concierto de aniversario de los 30 años de Polifonía Universitaria, y para eso también tenemos, hablando de todos estos eventos que se aproximan, un invitado especial. Vamos adelante con él. Arriba el telón. Y este 23 de agosto tenemos el evento magno del Ballet Folclórico de la Universidad Autónoma de Aguascalientes. Para ello tenemos a un invitado muy especial. Él forma parte del grupo Quetzal en la dirección musical. Le damos la bienvenida a maestro Guillermo Carranza.
2: Hola, ¿qué tal? Muchas gracias por la invitación. Estamos muy contentos de estar por aquí. Y pues sí, ya con todos los preparativos para este gran evento. La verdad que sí es un evento que nosotros esperamos que sea de mucho agrado de todos, porque la verdad es de que es un evento maravilloso donde vamos a poder ver toda la cultura de todos los municipios de nuestro estado. Entonces estamos muy muy emocionados también con este proyecto y agradecemos mucho la invitación para hacerle más difusión a este espectáculo.
0: Claro que sí, con gusto. Pues este 23 de agosto se celebra el
1: 11º aniversario del Ballet Folclórico Universitario. Y pues bueno, el ballet en conjunto con el grupo Quetzal están preparando un programa muy bonito para que pues lo podamos disfrutar. Entonces, pues maestro Guillermo, por favor, platíquenos de qué se trata, qué podemos esperar.
2: Es un evento que, bueno, estamos hablando de más de 20 piezas, más de 25 piezas, de hecho, en las cuales en cada una de ellas se busca ir mostrando toda la evolución cultural que ha tenido nuestro estado. Desde las raíces prehispánicas, la parte también ya de las culturas europeas, y pues obviamente la mezcla que hay entre estas. Y de cada municipio se busca como rescatar algunas de las piezas principales que justo también el grupo Quetzal tuvo por ahí en los años 90 una gran labor de investigación del rescate de la música tradicional. O sea, mucha de la música que se va a presentar también ahí es parte de ese rescate que se hizo de ir a las comunidades, ver cuál era la música que comúnmente ellos bailaban, cantaban, o que eran parte de las fiestas de cada una de estas comunidades. Y pues todo eso se formó en grabaciones y también se hicieron eventos coreográficos que el maestro Horacio también va a presentar perfectamente por acá, y que pues vamos a estar acompañados, además de también la música ya de que pertenece al folclore de Aguascalientes, que todos ubicamos, ¿no? Como Pelea de Gallos, hecha por el maestro Juan S. Garrido, y también tantas obras que hizo también el maestro Ladislao Juárez Ponce, que también es quien ha enriquecido toda la música de Aguascalientes.
0: Qué ¿verdad? Interesante. El evento se llama Ay, Fiesta Bonita. Sí, van a estar bailando todos estos chicos que pertenecen al ballet folclórico universitario, dirigidos por el maestro Horacio Herrera. Y ustedes van a estar tocando, o sea, no así va a ser música grabada, va a ser música en vivo.
2: Exactamente, sí, lo que estamos buscando es de que todo lo que se presente, toda la música que los muchachos bailen, pues sea acompañada por el grupo Quetzal en vivo. Así es.
1: Sí, me gustaría resaltar que pues el ballet va a presentar, y bueno, el grupo Quetzal, van a ser más de 90 artistas.
2: Sí, en exacto. Escena. Es que bueno, el ballet son 20 y tantas parejas, y sí. Nosotros también, los chicos, bueno, nosotros por ser también grupos de una institución, luego tenemos los vaivenes, ¿no? Que de repente ahorita, por ejemplo, justo en fin de semestre, y que algunos de nuestros chicos ya pasan a la uni, pues hay algunos que ahorita ya no pueden continuar con nosotros. Otros, así, porque bueno, Grupo Quetzal pertenece al Centro de Educación Media como tal.
1: Okay. ¿Desde qué año está?
2: Bueno, Grupo Quetzal esperando. Tiene ya 40 años de haber funcionado, aunque aquí en la universidad, el maestro Fernando Edreira, que es nuestro director, él tiene apenas 30 años de estar trabajando acá, pero apenas ya desde eso, sí, apenas. Nada más, pero el grupo empezó en otra institución, okay. Pero siempre se ha enriquecido de esto, y ahorita desde que el maestro está aquí de esos 30 años, pues sí se ha enriquecido de las filas, y ahorita los dos formamos parte del Centro de Educación Media, pues ahí es donde tenemos el espacio del taller para los chicos que tienen que cubrir como sus créditos artísticos, uh-huh. Y ahí es donde empiezan a sumarse a las filas de Quetzal, y pues bueno, hacer este grupo más rico, pero ahorita también, como les decía, tenemos chicos que después de que estuvieron ahí con nosotros, están ya pasan ahorita a la carrera, tenemos chicos de psicología, de historia, de ingenierías, bueno, diversas áreas, uh-huh. Y que aunque ya no tienen que cubrir como esta parte de créditos, uh-huh. Que ellos pues por el amor que le tienen al grupo, por la pasión que encontraron en esta música, sobre todo estas tradiciones, pues siguen tocando con nosotros. Entonces, y estamos hablando más de 30 chicos que estaban. Les digo, ahorita son vaivenes y todo, uh-huh. Y ahorita, sí, a lo mejor para este evento se presentan nada más 20 y tantos, uh-huh. Pero aún así, sí, estamos hablando de que, pues, más las parejas de danza y todos ahí en el escenario,
0: es muchísima gente.
1: Es un grupo grandísimo, y pues es muy, muy rico, el poder presenciar un evento de este tamaño. La verdad es que pues ya estamos ansiosos, estamos esperando este bonito evento lleno de tradición, de folclor, música en vivo. De verdad que es una increíble oportunidad para que no solo la comunidad universitaria asista, es un evento abierto al público en general, y pues ojalá que tengan oportunidad de asistir el 23 de agosto.
0: Se va a llevar a cabo en el Teatro Aguascalientes a las 6 de la tarde. Las localidades tienen un costo de 150 pesos y 100 pesos. Realmente es un costo muy significativo. Solamente es una cuota de recuperación.
2: Exacto, por uh-huh. Todo lo que implica. Pero sí, no, la verdad es que ya les decía, son más de 28 piezas. Y además de que, como les decía, no nada más es como un género que vamos a estar escuchando, ¿no? Vamos a escuchar desde música prehispánica hasta, obviamente, la música de mariachi que les decía, como para la pelea de gallos, para todo esto. Pero también hay otras fusiones ahí, o hasta música de banda que se ocupa para algunas piezas, ¿no? El barzón, por ejemplo, que es también una pieza, uh-huh. Que yo creo que todo mundo ubicamos, el tema de la revolución. Pues resulta que justo una de las personas a quien se le atribuye la autoría de esta canción justo es del municipio de Asientos, entonces pues es una pieza que también vamos a poder disfrutar en este festival.
0: Pues ya sea 23 de agosto. Maestro, normalmente, bueno, ahorita nos acaba de comentar el tipo de repertorio que toca uh-huh. El grupo Quetzal. Normalmente es el tipo de repertorio que ustedes manejan, o qué otros géneros también indagan ahí.
2: Tocamos por acá. Sí, pues sí, como te decía, en este proyecto va a haber algunas piezas que de hecho justo son como, no de autoría de Quetzal, sino que son de que ellos, nosotros, bueno, el grupo en su momento las rescató y nosotros las interpretamos. Entonces ahí sí en el programa vamos a ver piezas que sí son como de cajón de nuestro repertorio. Pero también nosotros somos un grupo de música tradicional y buscamos como mantener vivas las tradiciones de diferentes lugares. Uh-huh. Algunos luego nos catalogan como música latinoamericana porque tocamos música del sur de América, de los Andes, de toda esta parte de acá, pero no nos encasillamos solo en eso, sino que tocamos, buscamos como mantener viva la tradición de cada uno de los países. Uh-huh. De hecho, ahorita por ahí voy a aventar ahí un comercial, un gol. Adelante, ahí, maestro, porque adelante. Parece que también para la Feria del Libro, que también ya estamos a muy poco de sí, celebrarla, sí, aquí en la universidad, exacto, en septiembre, previo a nuestra feria universitaria, el país invitado ahora para esa Feria del Libro es Colombia, y entonces para esa fecha, en Polifonía, estamos preparando también un repertorio de pura música colombiana, pero también ahí buscando como las raíces, la cumbia colombiana, pero de la esencia. No, uh-huh. no la cumbia a lo mejor a la que estamos acostumbrados ya ahora, pues más pues sí, más comercial actual, ¿no? Uh-huh. Sino como a esa parte originaria de Colombia.
0: Qué interesante.
2: Sí, pero sí, tocamos de todo. Hemos tocado cosas también italianas, hemos tocado de repente algunas piezas españolas que se ha ocupado, pero sí, nuestro fuerte es como, y bueno, lo que nos hemos enfocado más es a toda la música tradicional de México, ¿no? Y todos, la banda sinaloense, el norteño, pues sí, justo de los estados del norte de nuestro país, el mariachi, obviamente, la música veracruzana también, que también es muy emblemática para nuestro uh-huh. país, pero buscamos como todo llevarlo de la forma pues más pura posible.
0: Uh-huh. Uh-huh. Qué padre, maestro, que tengan este objetivo, ¿no? De tocar este tipo de música tan representativa, y que en esta ocasión puedan acompañar a nuestro ballet para que se enriquezca más. Qué orgullo que los chicos que pertenecen a este grupo, tanto Quetzal como el ballet, son universitarios. Exacto. Son gallos, uh-huh. desde la prepa hasta la carrera, hay algunos quizá también de posgrado.
1: Uh-huh. O egresados
2: sí,
1: también.
2: Sí, también ya egresados. Uh-huh. Ahorita fíjense que en Quetzal ahorita sí ya no tenemos egresados, pero durante mucho tiempo tenemos chicos que ya estaban, a veces que ya habían terminado la maestría en educación y que se incorporan. De hecho, pues es mi caso, o sea, yo soy egresado también de aquí de la carrera. Y desde antes ya formó parte de Quetzal, y ahora como docente, pues ahora también seguir enriqueciendo este grupo, pues la verdad es que somos felices, ¿no? De estar haciendo lo que nos gusta, sí, en donde fuimos felices tanto, ¿no? Que es aquí en la Universidad Autónoma de Aguascalientes.
0: Pues muchas felicidades, maestro, y qué gran gracias. Labor, y ya queremos que sea 23 de agosto para ir a ver al ballet, escuchar al grupo Quetzal en el Teatro Aguascalientes, en Hay Fiesta Bonita.
2: Así es, pues los esperamos, porque sí, ya por ahí están los boletos a su disposición, ahí en las páginas.
0: Uh-huh. Es la página de Show Ticket. Exacto. Uh-huh. Que es del Teatro Aguascalientes, ahí ingresan desde su celular o desde una computadora y adquieren sus boletos. Maestro, ¿hay alguna red social en la que podamos seguir al Grupo Quetzal?
2: Sí, claro que sí, nos pueden seguir en Facebook, en Instagram como Grupo Quetzal, nada más Quetzal con K, lo escribimos uh-huh. nosotros, pero sí, Grupo Quetzal pegadito, y ahí nos pueden seguir, ahí irse enterando de todas las, pues también las presentaciones que tenemos próximas, y pues también algunos de los materiales también nos encuentran en Spotify con algunos de los discos que ha grabado el grupo. Ahorita solamente hay tres ahí disponibles, uh-huh. porque la agrupación cuenta con 12 discos en total, pero solo 3 son los que hemos subido, pero ahí vamos a irnos actualizando por ahí poquito a poquito.
1: Pues muy bien, muchas felicidades,
2: sí.
1: maestro.
2: Muchas gracias a ustedes también por la invitación, los esperamos ahí. La verdad es que sí es un evento que estamos todos muy muy entusiasmados de poderlo ya presentar y de poder contar con su presencia.
0: Ahí estaremos, maestro, muchas gracias.
2: Gracias a ustedes.
0: Pues vamos a la efeméride de la semana y regresamos, Ariel.
1: Claro que sí.
0: Hay voces que nunca dejan de resonar, voces que, aunque el tiempo avance, continúan invitándonos a mirar el mundo con mayor sensibilidad, justicia y esperanza. Hoy recordamos a una de las escritoras más importantes de México, Rosario Castellanos, cuya obra sigue iluminando el camino de generaciones enteras. Cada 7 de agosto conmemoramos el aniversario luctuoso de Rosario Castellanos, escritora, poeta, ensayista, periodista y diplomática mexicana, fallecida en 1974, mientras se desempeñaba como embajadora de México en Israel. Su partida fue inesperada, pero su legado permanece más vivo que nunca. Nacida en 1925, Rosario hizo de la palabra un puente para comprender la realidad. A través de obras como Balún Canán, Oficio de Tinieblas y Mujer que sabe latín, dio voz a quienes durante mucho tiempo fueron silenciados: las mujeres, los pueblos indígenas y todas aquellas personas que enfrentaban la desigualdad y la discriminación. Su literatura no solo narró historias, también cuestionó prejuicios, desafió injusticias y nos invitó a pensar en una sociedad más incluyente y humana. Rosario Castellanos entendía que las palabras podían transformar conciencias y abrir caminos hacia el respeto, la empatía y la libertad. A más de 5 décadas de su muerte, su pensamiento continúa vigente. Leerla es descubrir una mirada profunda sobre México y reconocer que la cultura también es una herramienta para construir un mundo más justo. Hoy, al recordar a Rosario Castellanos, celebramos no solo a una extraordinaria escritora, sino a una mujer que convirtió la literatura en un acto de valentía y compromiso. Que su voz siga acompañándonos, recordándonos que las palabras, cuando nacen de la verdad y la sensibilidad, tienen el poder de cambiar la historia. Te saluda María Arreola. Gracias por continuar con nosotros.

0: Areli, este mes de agosto, bueno, aparte del ballet folclórico que se presenta el 23 de agosto, el 17, lunes 17 al 22 de agosto, tenemos el Festival de Cine Europeo.
1: Así es, María, y pues al público que nos escucha, les platicamos un poco acerca de este ciclo de cine que pues ya está aquí a unos días nada más. Y pues bueno, vamos a platicarles un poco. Les cuento que, como bien mencionas, va a ser del 17 al 22 de agosto en el Auditorio Doctor Pedro de Alba. Vamos a contar con funciones únicas por día, van a ser a las 6 de la tarde. Y pues la mejor parte, María, el acceso es completamente gratuito.
0: ¡Wow! No podemos dejar de pasar esta oportunidad. Este Festival de Cine Europeo es organizado por la Unión Europea en México, junto con las embajadas que pertenecen a la misma, la Cineteca Nacional y en este caso la Universidad Autónoma de Aguascalientes a través de nuestro programa de Cinema Universidad. El objetivo es acercar al público mexicano al cine europeo contemporáneo, mostrando esta diversidad cultural del continente. Y aunque compartimos emociones universales, todos los seres humanos y todas las formas de hacer arte, cada cultura tiene una forma distinta de contarlas. Y pues asistir al festival es una invitación a viajar por Europa desde tu butaca, ¿no?
1: Así es.
0: ¿Qué películas vamos a tener, Areli?
1: Pues bueno, el ciclo está conformado por 6 películas que provienen de, pues, claramente distintos países que conforman la Unión Europea, tales como Irlanda, República Checa, Eslovaquia, Francia y bueno, claro, también hacen coproducciones, creo que sí. Hay una película que también es de Canadá y de Reino Unido, que pues ya no pertenece propiamente a la Unión Europea. Y bueno, les cuento, por ejemplo, vamos a arrancar con Un barco en el jardín el 17 de agosto. Es una película animada y es pues una película clasificación A. Y pues bueno, trata de François, un niño soñador con una imaginación desbordante, y ve cómo su vida va cambiando cuando su padre decide construir un barco en el jardín.
0: Sí, está bien bonita esta película. Estaba viendo el tráiler, Areli. Uh-huh. Y bueno, para empezar, los dibujos son dibujos animados, pero son artesanales. No son como estamos acostumbrados de repente. Si tú prendes la tele por cable, ves un tipo de caricaturas, ¿no? Pero esta animación es mucho más contemplativa. Y lo más bonito es justo esto que mencionas, ¿no? Que la imaginación, el niño estar construyendo este proyecto con su papá, pues nos hace recordar que los proyectos más grandes nacen de una idea que parece casi imposible, ¿no?
1: Así es. Sí, la verdad es que empiezan a ocurrir una serie de eventos mientras están elaborando este barco en el jardín. Entonces es una historia muy bonita. Los invitamos de verdad a que la disfruten.
0: Que traigan a sus niños.
1: Claro, es una película para toda la familia. Entonces yo creo que sí les puede gustar mucho.
0: Al día siguiente, el martes 18 de agosto, esta sí no es para niños, esta es clasificación B15, Ondas, del director Jiří Mal, de República Checa. Esta película está inspirada en hechos reales y aborda la importancia del periodismo libre frente a los regímenes autoritarios, ¿no? Muchas veces no sabemos todo lo que el trabajo que llevan los periodistas, ¿no? Y que la libertad de expresión nunca está garantizada y no sabes todo el esfuerzo y todo lo que arriesgaron estas personas para mostrar una información al público, ¿no? Y justamente de esto habla esta película. El director, él saltó de la actuación, él es actor, saltó a la dirección y para realizar esta película él investigó archivos y testimonios relacionados con la primavera de Praga de 1968, cuando las tropas del Pacto de Varsovia invadieron Checoslovaquia. Entonces está muy interesante, está fuerte, pero también está muy bien hecha.
1: Sí, de verdad es que vale mucho la pena. Ojalá puedan darse la oportunidad también de asistir, bueno, de asistir a todo el ciclo, porque de verdad está increíble la cartelera. Les platicamos también de Vivir en Grande, otra película animada que también la animación está preciosa. no se la pueden perder. Es acerca de un niño que se llama Ben, tiene 12 años, acaba de entrar a la pubertad y de pronto su peso se convierte en un problema. Lo empiezan a notar en la escuela, lo notan sus padres, que encima se están divorciando, y pues bueno, él empieza a tener todos estos cambios que son inevitables ante la pubertad. Uh-huh. Y pues bueno, vamos a ver cómo este viaje que hace en torno a pues a sus cambios, a su cuerpo. Uh-huh. Y también es una película clasificación A. Solo, bueno, recuerden que si traen a sus niños, que las películas son subtituladas, entonces que no sean niños tan chiquitos para que ya sepan leer y puedan disfrutar también.
0: Y aparte yo creo que esta película también le viene muy bien a los adolescentes. Ajá. A los chicos que ya están entrando en la secundaria, sería muy bonito que trajeran a sus adolescentes. Es un stop motion esta. Ajá. Película, la directora tardó varios años en realizarla, por fin ya la podemos disfrutar. Y pues sí, nos recuerda que porque este chico empieza todo un proceso, ¿no? De una dieta y todo esto para cambiar. Claro. Pues el primer objetivo es su cuerpo, pero realmente nos recuerda que el verdadero cambio empieza desde valorarse uno mismo, ¿no? Y dejarse de validar con la opinión de los demás. Va a estar muy bonita, así que traigan a sus adolescentes.
1: Así es. Y bueno, tenemos la que sigue, es Nosotros, Nuestras Mascotas y La Guerra. Es una película ucraniana y canadiense. Esta es clasificación B15. Y pues bueno, en medio de la invasión rusa a Ucrania, esta película nos habla de personas comunes que arriesgan todo para rescatar a los animalitos abandonados durante la guerra. Entonces, ya de por sí, pues el hablar de la guerra y de todas las implicaciones que tiene, pues vemos cómo hay personas que arriesgan pues su vida. Uh-huh. Pues por tratar de rescatar a estos animalitos desamparados.
0: Así es, va a estar muy linda también y muy emotiva la película. Y continuamos, el 21 de agosto tenemos la película Pérdida de Equilibrio. Este es una película de Polonia. Y aquí explora las relaciones de poder dentro de una escuela de actuación y nos hace cuestionar hasta dónde puede llegar un maestro en nombre del arte y cuándo la búsqueda de la excelencia comienza a ser un abuso. Es una realidad que lamentablemente sucede no solo en Polonia, sino en todos lados del mundo, también aquí en México. Y pues es muy importante que se visibilice este tipo de formas de manejar estas escuelas de actuación, ¿no? Que tienen luego a veces personas de este tipo. Así que pues sí va a estar muy fuerte esta película. La verdad, esta sí es una película clasificación B15, pero si traen a sus adolescentes, pues para venir acompañados también.
1: Así es. Y bueno, el 22 de agosto cerramos con la película Cuatro Madres, una película de Irlanda y Reino Unido, que nos habla sobre la historia de Edward, que es un novelista que pues acaba de tener éxito literario y uh-huh. está por comenzar una gira. Él está a cargo de su madre de edad avanzada. Y pues bueno, de pronto sus amigos también van y le dejan a sus mamás de edad avanzada también. Entonces ahora tiene que hacerse cargo de su mamá y de pues de estas señoras. Entonces ahí vamos a ver cómo hace malabares entre empezar una gira y pues estar al cuidado de adultas mayores.
0: Sí, va a estar muy bonito todo el ciclo, esperemos que nos puedan acompañar. Les repito, la entrada es gratuita, inicia el lunes 17 de agosto, aquí dentro de Ciudad Universitaria, en el Auditorio Dr. Pedro de Alba. Síganos en nuestras redes sociales, ¿cómo nos encuentran?
1: Claro que sí, estamos como Cultura UAA, ahí van a poder encontrar en los próximos días la cartelera completa con los trailers, el horario que bueno es a las 6 de la tarde. En otras ocasiones con ciclos como la muestra internacional y el foro, tenemos dos funciones. En esta en particular es una sola a las 6 de la tarde para que se programen y pues puedan disfrutar de este ciclo que Cinema Universidad trae para todos ustedes.
0: Arely, ya se nos acabó el tiempo el día de hoy, pero nos estaremos escuchando el próximo lunes para seguir hablando de todos los eventos que tiene Difusión Cultural para ustedes. Vienen más conciertos, vienen eventos en el Museo Nacional de la Muerte. Ahorita continuamos con estos talleres vacacionales que tiene el Museo Nacional de la Muerte, para que también sigan la página del Museo Nacional de la Muerte y se enteren de todos los eventos que también ahí tenemos. Está abierto de martes a domingo, así que mañana asistan a partir de las 10 de la mañana al museo. Si no saben qué hacer con los niños o los abuelitos están a cuidado de ellos, llévenlos al Museo Nacional de la Muerte.
1: Sí, está muy padre. Aprovechen las actividades que hay. Los miércoles la entrada es gratuita. Hay un montón de cosas y pues bueno, estamos en el año de celebración de Polifonía Universitaria, entonces no se pierdan. Muy pronto la información se las estaremos compartiendo, pues para que asistan a todos estos conciertos y pues el concierto especial del aniversario.
0: Así es, y nos despedimos con un dato musical, ya que pues en un día como hoy, un 3 de agosto, se festeja el aniversario luctuoso de Carl Friedrich Christian Frasch, quien fue un compositor y clavecinista alemán. Fue hijo del compositor Johann Friedrich Frasch, discípulo de Johann Sebastian Bach. En 1756 comenzó a prestar servicio en la corte de Federico el Grande de Prusia, donde se desempeñó como clavecinista. Murió en Berlín en 1800 y su tumba se conserva en el cementerio protestante de Kreuzberg. Entonces nos despedimos con esta pieza. Muchas gracias, Areli, por estar aquí en la conducción del programa. Y nos escuchamos el próximo lunes a las 11 de la mañana por el 94.5 FM. Los saludo María Arriola y
1: Areli Martínez.
0: Muchas gracias. Hasta la próxima.

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4: Desde Ciudad Universitaria, las 11:31.
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6: ¿Qué tal? Muy buenos días, bonito lunes. Espero estén teniendo una muy bonita mañana y bienvenidos a su programa favorito de literatura, Hoy Toca Libro. El día de hoy se encuentran con Dana Guillén,
7: Leonardo Ruiz Marín,
8: Raúl Figueroa.
6: Y bueno, el día de hoy estaremos hablando de este cuento de la gran autora Amparo Dávila.
7: Mi queridísima Amparo Dávila.
6: Uh-huh. Es el final de una lucha. Anteriormente ya habíamos hablado de la autora en diciembre uh-huh. pasado, me recuerdo, con El Espejo, ¿no?
7: Sí, sí, así es.
6: Y bueno, la quisimos traer de vuelta porque no podemos desaprovechar la oportunidad de hablar de ella en todo momento.
7: Sí.
6: Y bueno, como saben, nuestra dinámica de siempre va a ser con, no sé, un poquito de la biografía, pero bueno, tal vez algunos ya la conozcan, pero no hace nada mal recordarla. Leo, por favor.
7: Sí, bueno, Amparo Dávila nació en Pino, Zacatecas, el 21 de febrero de 1928. Fue la hija de Luis Ávila y Lidia Robledo Galván. Y pues fue la única sobreviviente entre sus hermanos. Esto es bastante sorprendente. Pues su hermano mayor murió al nacer, el siguiente murió de meningitis y el último murió durante su infancia. Bueno, aprendió a amar la lectura a muy temprana edad y pasó el tiempo en la biblioteca de su padre. Desde muy pequeña, pues ya con este gusto por la literatura, como varios de los autores que hemos traído, ¿no? Uh-huh. Y bueno, a los 7 años se traslada a San Luis Potosí para estudiar la primaria y la secundaria. Y pues su infancia fue marcada por el miedo, un tema que aparece en muchos de sus cuentos, e incluso en este mismo. Más adelante repasaremos partes de él. Bueno, su primer trabajo publicado fue Salmos bajo la luna en 1950, lo siguió Meditaciones a la orilla del sueño y El perfil de las soledades, ambas de 1954. También en ese mismo año, posteriormente se mudó a la Ciudad de México y de 1956 a 1958 trabajó como secretaria de Alfonso Reyes. En 1966 fue parte del Centro Mexicano de Escritores y ahí recibió una pensión para seguir escribiendo. En 1977 ganó el premio Javier Villaurrutia por Árboles Petrificados, que es un muy buen libro. Y pues en 2015 obtuvo la medalla de Bellas Artes. Además recibió el premio Jorge Ibargüengoitia, sí, de literatura en el 2020 y fue otorgado por la Universidad de Guanajuato. Bastantes premios, ¿verdad? Una autora bastante prolífica. Entre sus obras, pues ya mencioné las más comunes y de hecho nos gustaría recalcar que Cuentos Reunidos es un buen libro para empezar en todos tus cuentos y justamente este mismo que vamos a mencionar, ¿no? Y bueno, pues es un repaso por su recorrido, ¿no? Ya su estilo lo conocemos, bastante claro, bastante preciso y pues temas con respecto de la realidad, del ser y sobre todo las partes que nos evalúan a nosotros mismos, ¿no? Eso es por esta parte.
6: Entonces, muy bien, muchas gracias, Leo. Y Bueno, para que pongamos en contexto a todos, Raúl nos va a ayudar con el resumen o una breve descripción de lo que es el cuento.
8: Okay. Este cuento, Final de una lucha, pertenece a su primer libro de cuentos, el cual cabe mencionar que fue muy bien recibido por la crítica. Entre ellos, Julio Cortázar dijo que se encontraba una suerte de espiritualidad muy similar a la de Edgar Allan Poe. Y bueno, ya para meternos directo al cuento, pues este cuento trata de Durán, el cual es el protagonista, que su nombre no se menciona la edad, pero digamos mediana edad, el cual un día, mientras está comprando en un puesto de periódicos, se ve a sí mismo pasar con una mujer rubia. Y luego dice, pues, ¿seré yo o no seré yo? Entonces va, los sigue, los busca, y por lo grande que es la Ciudad de México, pues se les pierde. Entonces él dice, pues, chin, y regresa ya a su casa como con un sentimiento de confusión, de extrañeza, de no saber si fue realidad lo que vio, si fue solamente una imaginación, lo que sea. Y a partir de ahí como que se empieza a cuestionar un poquito su realidad desde el momento en que llega con su esposa Flora. Porque dice que llega con Flora y como que se siente un poco, pues como, el indigno de estar con ella.
9: Claro.
8: Como que la hace a un lado, trata de no pasar tiempo con ella, de no estar en casa. Y otro día sale y también accidentalmente los ve pasar. Se ve a sí mismo, que dice, con un traje café que lo utilizaba muchísimo. Y con la misma mujer, una rubia, que traía un perfume, creo que llamado Sortilege, algo así. Por el cual la reconoce que era una mujer de su pasado, llamada Lilia, que era, pues, básicamente su casinadota, ¿no?
9: Como su casinadota.
6: Casinadota.
8: Porque, sí. Pues, te mencioné que él estaba enamoradísimo de ella, pero, pues, ella no estaba enamoradísima de él.
6: Tristemente.
8: Y ya, va, los está persiguiendo, y otra vez, tristemente, se le pierden. Y llega a su casa y ya como que se mete mucho en sus recuerdos, a ver que, pues... Amparo Dávila nos habla de qué fue la vida pasada de este sujeto, donde podemos encontrar, digamos, una suerte de tópico del amor cortés, donde él dice, si no se me hizo con ella, se me va a hacer con otra.
9: Con otra persona.
8: Entonces se encuentra Flora, se casa con Flora, tiene una vida como sumamente tranquila, y ahorita hablaremos de la diferencia de relación que lleva
9: con ella.
8: Y pues ya, finalmente como que le gana esta desesperación, esta angustia de no saber qué es ante lo que está, sale otra vez, los está buscando, pasa horas... Y hasta que finalmente los encuentra, va y los sigue, ve que se meten a una casa, y en la casa se empiezan a escuchar gritos, golpes, violencia. Y él toca la puerta, no le abren. Y aquí Amparo Dávila nos mete en la cabeza de este sujeto para ver qué es lo que pasa, ¿no? Como parte de pensamiento, de imaginación. No sabemos realmente qué es lo que está pasando ahí. Y al finalmente él se desespera y dice, voy a entrar en la casa, entra en la casa y pues ya está, digamos, la pelea acabada.
9: Exacto, y ya, pues final de una lucha, ¿no? Más adelante vamos a desarrollar un poco, pero entrando en el meollo del asunto, podemos darnos cuenta desde el principio que la obra se divide en tres encuentros principales y con el otro, con el ser parecido a él, o su sombra, o su psique, como más adelante vamos a analizar. Y pues bueno, el primero es frenético, ¿no? Algo extraño. ¿Qué pasaría, por ejemplo, quiero preguntarles esto, qué pasaría si nosotros nos encontráramos con nosotros mismos, ¿no? Y guarden esta pregunta para el final porque va a cobrar bastante sentido. Y como digo, ¿no? Entonces, el inicio es fuerte, es una persecución que va escalando, es un desconcierto total y pues él cansado, él desesperado por encontrar la respuesta a qué es lo que está viendo, ¿no?
8: Sí, porque es lo que le preocupa más que pues verse a sí mismo, lo que sea. A él entra la duda de, ¿será él el real?
6: ¿O seré yo el real? O sea, ¿él es mi sombra o yo soy la sombra de él? Creo que es por este mismo deseo que él tiene de estar
8: con Lilia.
6: Porque a veces cuando uno desea tanto con alguna intensidad, tiende como a nublársele la realidad, que ya no sabe en qué estado está como... consciente, no lo sé.
8: Sí, porque luego además él tiene como mucha inseguridad, digamos, por situación económica, porque dice, si yo hubiera tenido más dinero, Lilia me hubiera querido. Como que se siente despreciado, no tanto por, digamos, su forma de ser, sino por como su situación como socioeconómica. Entonces como que a partir de esto, pues es donde se despiertan todas sus inseguridades, ¿no?
9: Y justamente esto es lo que se explora en el segundo encuentro, ¿no? Porque en el segundo encuentro, cuando los vuelve a ver, va y los busca y es por fin cuando puede verle la cara completamente a esta copia que se encuentra a sí mismo, es decir, ahí sí se reconoce en él. Y
8: sin embargo, el otro no lo ve.
9: Ah, exacto, sí, justamente el otro pues parece no prestarle mucha atención al hecho de que pues también él mismo tenga a otra persona igual delante de él, ¿no? Y entonces, pues justamente en este segundo encuentro en el que se reconoce en el otro y reconoce justamente a la persona que está a su lado, que es esta Lilia, que es su expareja, bueno, su casi nadota.
6: Su casi, ni siquiera es un casi algo.
9: Su nada. Es cuando él empieza a recordar y es cuando se empiezan a explorar estos puntos donde empezamos a conocer un poco del pasado de este sujeto, ¿no? Y de cómo fue su relación con esta chica.
8: Sí, por ejemplo, vemos, bueno, hace muchas comparaciones a Amparo Dávila, ¿no?
9: Sí.
8: Pone a este sujeto, a este Durán, entre, pues, las dos mujeres, entre Flora y Lilia. Y aquí, como lo mencionábamos, pues, tópico de amor cortés y como otros tópicos ya de literatura del medievo que logramos encontrar aquí en este cuento de Amparo Dávila, pues los podríamos, distinguir referentes al amor principalmente en dos. El furor amoris, que es como amor desmedido, con desesperación, que no va tanto de una forma como espiritual, trascendental, sino que va como a la inmediatez, al deseo, a la satisfacción inmediata del deseo.
9: Claro.
8: Que este sería como el amor que él tiene por Lilia, ¿no?
9: Sí.
8: Que escapa de la razón. Digamos, se encuentra en un desequilibrio psicológico. En cambio, el amor que está por Flora es como un amor más tranquilo, es un amor suave, es un amor como compasivo, digamos, vulnerable. Y se podría catalogar como el religio amoris, ¿no? Porque no busca la satisfacción de un deseo,
9: no,
8: de algo corpóreo, sino como que es amor por amor. Sin embargo, pues al ir leyendo, ver sus pensamientos, ver todo, ver el pasado de este sujeto, pues es muy triste el hecho de que esté con Flora, ¿no? Porque dice, yo me sentí indigno, no me acercaba a ella. Y Amparo dice, bueno, aquí la narradora dice,
9: sí, justamente, de hecho, o sea, en una parte menciona, dentro de todos sus recuerdos, menciona que después de toda la problemática que fue Lilia, él quiso huir de la ciudad y fue cuando, buscando sacar un clavo con otro, encontró a Flora. Y entonces, bueno, él no buscó a Flora como por amor tal cual, sino más bien como por despecho, simplemente por tratar de superar o tratar de mantenerse fuera de esa situación tan problemática con Lilia.
8: Sí, por ejemplo, dice aquí la narradora, dice, había querido a Lilia con desesperación, con dolor de sí mismo, siempre humillado por ella, en contraste con su amor por Flora, que dice, la amaba Flora de una manera totalmente tranquila y serena.
9: Sí, no, justamente. Y pues esto es la parte como más interesante, porque estando la cuestión de este conflicto, tanto en cómo ama a una u a otra, tanto en cómo él mismo percibe esa misma acción en él, ¿no? O sea, me explico mejor. Es decir, él está evaluando de cierta manera como sus acciones, y esto nos lleva directamente a verlo representado en este otro igual.
8: Y a su vez lo ve en el otro Durán que ve, es lo que está proyectando, ¿no? Dice, él está haciendo todos los deseos que siempre quise tener. Él está realizando todas las acciones que siempre quise hacer.
9: Exacto.
8: Dice, entonces, quizá él, por tener el valor de atreverse y ser correspondido y de poder como lograrlo, quizá él es el real y yo soy la sombra. Entonces, él, ante como esta, digamos, frustración de no poder ser el yo, pues decide atacarlo, ¿no? Decide confrontarlo, decide que haya una lucha, ¿no?
9: Así es.
8: Más que el deseo de saber quién es el deseo de ganarle al otro por saber que él es el real.
9: Que él es el real.
8: Porque hay momentos en los que dicen, no puedo estar con Flora, porque creo que Flora está con la sombra, mientras Lilia está con el real.
9: Exacto, y todo esto explota directamente en el tercer encuentro.
6: Y bueno, antes de pasar al tercer encuentro, vamos a ir a una pausa musical. Van a escuchar El Loco de Babasónicos. Espero la disfruten.
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0: gustado, es una gran canción. Y bueno, estábamos hablando en la primera parte de este cuento de Amparo Dávila que se llama Final de una lucha. Hablábamos de Durán, nuestro protagonista, que está en, vaya, en esta lucha interna con sus deseos de estar con la persona que amaba, Liria. Y en cambio está con Flora, su esposa, su pareja actual. Sí, es esposa, ¿no?
1: Sí.
0: Entonces, retomando un poco esta parte de la psicología de Durán, me gustaría comentar que, bueno, algunos pueden decir que la sombra es necesariamente como como algo reprimido malo, pero no es necesariamente la sombra, no quiere decir que sea algo malo. En este caso, Durán lo reprime porque ya está con una persona y no pudo estar con la que en realidad anhelaba. Entonces, por eso es que su deseo de estar con Ilia es como esta parte reprimida de él. Y Rulo comentaba algo sobre estar constantemente en la oscuridad, de algo de la caverna de Platón.
2: Ah, sí, esta alegoría de la caverna, de que pues o sea, cuando uno está viendo la sombra, digamos, es capaz de ver como los objetos que provocan la sombra, la luz que provoca la sombra, pues está contemplando como estas figuras que se forman, como la realidad, ¿no? Como algo que es, como algo que sin embargo no se indaga más para llegar como al punto originario, ¿no? De donde parte todo. Entonces de ahí creemos, por ejemplo, que la sombra, que en este caso, pues yo sí considero que es el propio Durán, el protagonista, no el que ve. Digamos, el que ve es el real, o sea, digamos que de alguna forma psicológica, o sea, todo corre dentro de la cabeza de este Durán. Como que sí creo que la mata.
0: Yo también creo que la mata. Bueno, regresando al punto, complementando lo que dice Raúl, que mientras uno más pasa en la sombra, más se pierde a sí mismo. Y en el primer encuentro tenemos que mientras Durán sigue a su sombra o lo que él realmente desearía hacer, piensa que ellos están perdidos. Pero en realidad no, él es el que está perdido. O sea, literalmente lo dice ahí en el cuento.
1: Sí, se desconcierta. Pero,
0: creo que es esta parte de que mientras uno más pasa dentro de estos deseos y no llegar a concluirlos, se pierde más a uno a sí mismo. Entonces, yo creo que Durán, el físico, es esta sombra, y el que ve su doble es su yo, pero nunca va a llegar a hacerlo porque nunca llegó a concluir todos esos deseos.
2: Y por ejemplo, esto es algo maravilloso del cuento desde mi punto de vista, porque Amparo Dávila tiene una pluma tan increíble para marcar lo ambiguo, no en el cuento, sino en dejar como este sentimiento, sensación de ambigüedad, pero en el lector, lo cual permite como pues una multiplicidad de lecturas enorme, en la que digamos no todas las interpretaciones van a ser válidas, pero digamos, muchísimas pueden ser válidas.
1: Sí, no, y justamente, pues todo esto que estamos mencionando, toda esta lucha interna de Durán, pues concluye directamente justamente cuando va a ver a Lilia, o bueno, a sus dobles, tal cual, y está tocando la puerta, ¿no? Y como dice Raúl, Amparo Dávila tiene un talento para marcar cualquier cosa que quiera marcar. Y entonces, en esta parte hace una transición muy interesante, que es que mientras Durán está tocando la puerta para entrar y salvar a Lilia de los golpes de su otro yo, damos un flashback al pasado donde él mismo también estaba tocando la puerta de Lilia, pero ahora para que le abriera y viera,
2: invitarla a salir.
1: Sí, y era para que viera su tesis o algo así, su investigación, algo.
2: Era su título. Ajá, su calificación súper alta y todo.
1: Esta parte triste de que quería que fuera la primera que lo viera y no sé qué, pero no lo aceptó, ¿no? Y entonces, pues, este desconcierto termina directamente ahí, ¿no? Esto perderse a sí mismo, perder sus deseos y todo, concluye directamente ahí, donde ya hace un repaso completo de su historia, como cuando uno corta, ¿no? Con alguien. Como cuando uno termina una relación con alguien y llega un punto, ya pasado mucho tiempo, donde empiezas a evaluar estas circunstancias y donde empiezas a evaluar toda tu historia y la empiezas a ver de manera más pragmática, ¿no? Como de que realmente sí fue lo que funcionó, que realmente fue lo que no funcionó. Y llega a este punto como de donde empiezas a entender que tal vez a lo mejor tú no fuiste el mejor, ni esa persona fue la mejor, ni nada se acomodó, pero aún así, pues ya es momento de olvidar, ¿no? Y entonces ahí es cuando definitivamente él decide tirar la puerta. Bueno, no imaginamos, ¿no?
2: Porque
1: no
2: está escuchando los golpes de...
1: Porque lo está gritando. Exactamente. Y pues es cuando decide meterse a la casa, y donde empieza esta parte que es como muy alegórica, ¿no? Una casa totalmente oscura, ¿no? Mencionabas algo del infierno hace poquito, Raúl.
2: Ah, sí. Pues el infierno muchas veces se concibe como un lugar donde hay como fuego, llama, sufrimiento, etcétera. Pero una vez en clase, un maestro nos dijo, el infierno es básicamente, pues, encontrarse sumamente alejado de Dios, ¿no?
1: Sí, claro.
2: Con una distancia enorme, con un mar enorme. Y el maestro nos mencionaba,

0: ¿Y qué es el infierno de nuestra vida? El infierno es estar lejos de nuestra persona amada. Y no ser correspondido. Y es como, chale, qué triste.
1: Entonces, sí, no, sí.
0: Consideramos que la casa es como, digamos, este lugar infernal donde pues se marca más la distancia, ¿no? Porque justo en los recuerdos de Durán, justo en esta misma casa, él va, le quiere mostrar su título, sí, sí, en sí. todo. Y ella sale, pero no para abrirle a él. Sale a irse con otro chavo y luego ya se van de paseo. Sí. Y se me hace muy raro que este Durán se quede ahí en la puerta esperándola. Porque dice que cuando regresan, el chavo la empieza a golpear. Durán la salva y la Lilian le dice, te dije que no te quiero ver, lárgate. Y
1: sí, como déjame en paz.
0: La hubieran matado.
2: ¡Ay, qué coraje! Sí. Es que, no, Lilia tenía un concepto del amor para sí. O sea, también Lilia es un personaje bastante interesante. Porque sí, a pesar de que Durán la quería y tal vez lo hubiera querido no de la forma en la que Lilia quería que la quisieran, porque ella aceptaba el amor de los otros hombres de una manera violenta. O sea, esa es la forma en la que tal vez le gustaba a ella que la amaban, y por eso no nunca llegó a sentir nada por Durán, porque Durán, o sea, incluso en su vida actual es muy tranquila. Él tal vez nunca hubiera sido de esa manera con Lilia, pero a Lilia le gustaba.
1: Sí, no, nunca se explora mucho acerca, por ejemplo, de cómo Lilia pues se relacionaba con la gente, más allá de estos pequeños fragmentos.
2: Sí.
1: Y es lo que la hace tan enigmática, ¿no? El hecho de pensar, bueno, ¿Qué habrá sido lo que Durán le hizo para que ella pues simplemente quisiera que la dejara en paz? O simplemente estuvo insistiendo tanto que pues al final de cuentas
2: la canso.
0: Sí, yo creo que fue eso.
1: Y entonces, mencionando esto, ¿no? De cómo él ya decide entrar y de esta manera alegórica, como entrar a sus recuerdos o entrar a su infierno personal. Y bueno, nosotros sabemos que olvidar pues duele, ¿no? Olvidar algo siempre causa como esta sensación de haber perdido algo.
0: Sí. Y muchas veces se usa la metáfora como de, pues ya mata ese recuerdo, ya mata a esa persona, como de querer olvidarlo, ¿no? Como ya borró totalmente de
2: ser,
0: como en la película de Eterno Resplandor de una mente sin recuerdo.
1: No recuerdas eso.
0: Los matan, ¿no?
1: Sí.
0: Pero acá en el cuento de Amparo Dávila, pues por la grandiosidad de la pluma de Dávila, pues sí la...
1: Creo que la alegoría es la muerte, ¿no? Como tal.
2: Literalmente.
1: Sí, porque se mete en sus pensamientos. Tal cual estamos interpretando que estamos en sus pensamientos y él directamente va a pelear con su otro yo y a pelear con esta parte que ya, pues, ya hacen sus recuerdos, ¿no? Por decirlo de alguna manera. Y al final es lo que ya más nos conmociona, ¿no? Porque él sale lleno de sangre, lleno de todo, ¿no? Y pues a final de cuentas yo lo interpreto como que es esa parte que perdió, ese olvido, que luchó contra olvidar y terminó ganando, ¿no? Pero no sin antes llevarse unas cuantas heridas. Y es aquí cuando quiero que recuerden la pregunta que hice al principio, ¿no? ¿Qué pasaría si nosotros nos encontramos con nosotros mismos? Porque a partir de esta interpretación que estoy haciendo, me gustaría que reflexionaran acerca de si estamos hablando de que esto está en la psique de Durán, si nosotros podemos hacer lo mismo, inspeccionarnos de la manera en la que Durán nos hizo, ¿qué pasaría? ¿Qué pasaría si nosotros encontramos algo que no nos gusta? Como Durán también encontró esa parte como agresiva o negativa de él. O a lo mejor no, o como Dana lo interpreta, no es negativa, ¿verdad? Pero a final de cuentas, ¿qué pasaría si nosotros pudiéramos encontrarnos con nosotros mismos de nuevo?
0: Esto me recuerda, antes que nada, es un aforismo de Nietzsche. No me acuerdo cómo se llama, pero habla del eterno retorno.
1: Sí, sí, exacto.
0: Volvemos
1: sí,
0: a lo mismo.
1: Volver a lo
0: si
1: mismo.
0: Si nos viéramos desde, digamos, tercera persona, nuestra vida pasada, o sea, ¿qué haríamos?
1: Sí, no, finalmente es algo muy interesante.
2: Creo que todos tenemos, por así decirlo, demonios dentro, y es difícil luchar contra ellos cuando quieres eliminarlo. En cambio, en vez de eliminarlos, deberías como abrazarlos hasta cierto punto y aceptarlos. No digo que estén bien, pero es un punto en el que llegas a una paz mental, porque dices, bueno, así soy, pero decido no ejercer ciertas partes de mí,
1: claro,
2: pero aún así las acepto y eso me conforman como yo soy. Pero
1: sí, tal cual Durán no se dice que porque además ya no hay más cuento, ¿no?
2: Ajá, no, ya no hay más.
1: Pero aún así podemos decir eso mismo de que pues realmente enfrentarte a tus propios demonios te puede dar una salida, a final de cuentas. Él sale de la casa, nosotros podemos salir de lo que sea.
0: Sí, no sé, es algo muy curioso. Yo no sabría qué haría. A lo mejor nada más me vería así como un simple espectador sin querer saber nada, ¿no? Nada más para observar qué hice, o sea, porque... Digo, ¿para qué intentar cambiar algo, no? O sea, si ya lo hice, pues ya sí quedó.
2: Ya estuvo.
1: Ya estuvo.
0: Observar qué hice bien, qué hice mal y a partir de ahí como cambiar, ¿no? Y respecto a lo que hace Durán, no sé... no sé si él termina en armonía consigo mismo, como en esta armonía psicológica, porque lo termina matando al otro, y eso sí, termina matando a Lily. Entonces me parece que es como un desajuste, se deja guiar más por el ello que por el super yo.
2: Sí, ajá, no terminó aceptando todo lo que lo conforma o lo que desea. Pero bueno, nos hemos quedado sin tiempo. Ojalá pudiéramos tener más para comentar sobre el cuento, pero sí, lamentablemente no es así. Y bueno, recuerden que pueden seguirnos en todas nuestras redes sociales como Spotify, Facebook, Instagram, YouTube, en como Hoy Toca Libro. De ahí estuvieron con Dana Guillén,
1: con Leonardo Ruiz Marín,
0: Raúl Figueroa.
2: Y esto fue
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0: 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La palabra del día. Fútil es una palabra de origen latino derivado de futilis. Se trata de un adjetivo cuyo significado es de poco aprecio o importancia. Tiene muchos sinónimos como insignificante, baladí, intrascendente, nimio, superficial, trivial, frívolo, vano, vacuo, corto o pobre. Y algunos de sus antónimos o significados opuestos son importante o esencial. Si no conocías esta palabra, ya tienes una manera más creativa de referirte a cosas que quizá no valen tanto la pena. Si quieres escribirla correctamente, deberás hacerlo así. F, U con tilde, T, I, L. Fútil.
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0: Un minuto de poesía. Entre irse y quedarse, de Octavio Paz. Entre irse y quedarse duda el día, enamorado de su transparencia. La tarde circular es ya bahía, en su quieto vaivén se mece el mundo. Todo es visible y todo es elusivo. Todo está cerca y todo es intocable. Los papeles, el libro, el vaso, el lápiz, reposan a la sombra de sus nombres. Latir del tiempo que en mi sien repite la misma terca sílaba de sangre. La luz hace del muro indiferente un espectral teatro de reflejos. En el centro de un ojo me descubro. No me mira, me miro en su mirada. Se disipa al instante. Sin moverme, yo me quedo y me voy. Soy una pausa.
4: En este momento, las 12.

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3: La Universidad Autónoma de Aguascalientes contribuye al rescate y organización de la memoria cultural del Estado. Actualmente, 30 estudiantes de la licenciatura en Historia colaboran con el Instituto Cultural de Aguascalientes en el análisis, clasificación y preservación de su acervo documental e histórico. El jefe del Departamento de Historia, Rodrigo Alejandro de la O. Torres, destacó que esta labor permite aplicar conocimientos adquiridos en materias vinculadas con el manejo de fuentes, patrimonio histórico e historia regional. El archivo del ICA resguarda documentos administrativos, correspondencia, programas de mano, carteles, materiales de difusión y colecciones relacionadas con figuras emblemáticas de la cultura local. Esta colaboración ofrece a los estudiantes una experiencia práctica y fortalece la preservación del patrimonio cultural de Aguascalientes. El DIF estatal ofrece consultas médicas especializadas para personas adultas mayores a bajo costo a través de su servicio de geriatría. La atención está dirigida a personas mayores de 60 años y busca favorecer un envejecimiento saludable mediante prevención, diagnóstico y tratamiento de enfermedades como la diabetes, hipertensión, deterioro cognitivo y Alzheimer. Las personas interesadas deben acudir a la Dirección de Servicios Médicos del DIF estatal, donde recibirán una valoración inicial por un médico general. Posteriormente se les realizará un estudio socioeconómico y de acuerdo con el diagnóstico podrán ser canalizados con la especialista en geriatría. La selección mexicana de racquetbol cerró con broche de oro su participación en los Juegos Centroamericanos y del Caribe Santo Domingo 2026 al conquistar dos medallas de oro en las pruebas por equipos. En la rama femenil, Alejandra Herrera y Montserrat Mejía se impusieron 2-1 ante las guatemaltecas Gabriela Martínez y María Rodríguez. Más tarde, el equipo varonil integrado por Rodrigo Montoya, Eduardo Portillo y Andrés Parrilla derrotaron 2-0 a Costa Rica. Con los resultados, México confirmó su dominio en esta disciplina. En el ámbito internacional, el presidente de Cuba, Miguel Díaz-Canel, recibió a su homólogo colombiano Gustavo Petro en el Palacio de la Revolución durante el último viaje internacional del mandatario antes de entregar el cargo. Petro expresó su rechazo a una posible guerra en el Caribe en medio de amenazas de Estados Unidos sobre una eventual acción militar en la región. La Cancillería cubana señaló que el encuentro permitió reafirmar el compromiso común con la integración latinoamericana, la paz, el multilateralismo y el desarrollo sostenible. La visita ocurre después de que el presidente electo de Colombia, Abelardo de la Espriella, anunciara su intención de romper relaciones diplomáticas con Cuba y Nicaragua.
2: Desde Ciudad Universitaria, las 12:31.

0: 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La palabra del día. Imagina lo siguiente. Una pequeña pero acogedora cabaña de madera con techo de paja. Un hermoso día de verano en la pradera. Ovejas pastando a tu alrededor, mientras el suave sonido del río armoniza tu trabajo en el campo. Bueno, la palabra para este escenario es Arcadia, que según la Real Academia de la Lengua Española, significa lugar o ambiente utópico e idílico, cuyo referente originario era el mundo pastoril clásico. Es un nombre femenino que viene de la región Arcadia, que en la mitología griega es una zona del Peloponeso, conocida por ser un lugar de ensueño asociado con la simplicidad y la armonía de la naturaleza. Si quieres escribirla correctamente, deberás hacerlo así. A-R-C-A-T-I-A. Arcadia.
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1: En este momento, la una en punto. 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

0: tal, mi gente? Mi nombre es Axel Tejeda y acompañado por mi leal y delgado y chino compañero Emanuel García. ¿Cómo estás el día de hoy?
1: Ale, yo estoy feliz, fíjate, porque hay varias cosas. Digo, hoy, ahorita que entré al baño, me vi al espejo y agradecí porque me quité los lentes para echarme agüita en la cara y empecé a refrescarme, ¿no?
0: Claro.
1: Y agradecí que uso lentes porque si no mis ojeras... ¿Qué horror? Sí, qué horror. También las tuyas, ¿eh?
0: Sí, yo también por eso traigo lentes. Hoy.
1: Digo, lente oscuro, cuarto oscuro. Triste, seguro.
0: Ay, va diferente, ¿no? Pero lo arreglaste.
1: No, es algo así, ¿no? O sea, por ahí lo usa también. Todos mis amigos de lentes, un saludo.
0: Que Checo está estrenando cortecito, ¿no?
1: No, Checo, trae todo.
0: Muy punk.
1: Sí, no, de hecho yo lo vi porque estaba de espaldas y pensé que era otra persona.
0: ¿Qué pensaste que era?
1: Otra persona.
0: Ah.
1: No pensé nadie en el específico. Pero buen corte, Checo, la verdad. Es que te la volaste.
0: Literal, te la volaste. Pero en el buen sentido.
1: Sí, no.
0: O sea, hablamos desde la envidia, queremos vernos así.
1: Pues algún día, yo creo que en una apuestita.
0: Ah, todo. Pero no te digo nada.
1: Pero también, ¿qué fue lo que te dijo, Checo? Lo primero que te dijo. Que si te lo cortaste por una apuesta. Qué gacho, de veras.
0: No, pues no sé. O sea, es que mucha gente no sabe ese corto y están atrevidos. O sea, él no se anima a cortárselo un poco siquiera. Por eso preguntaba.
1: Efectivamente.
0: Pero entrando a temas deportivos, Emanuel, hay un rumorcito que después de este tiempecito que fue después de la Copa del Mundo, que se habla mucho de que ningún mexicano se ha ido, que al contrario han regresado. Hay un rumor que está dando esperanza.
1: A ver.
0: Eric Lira, que podría ya tener hechas sus maletas para irse al Mónaco.
1: Ok, me gusta.
0: ¿Te agrada?
1: Me gusta.
0: Todo esto porque el director deportivo del Club del Principado, pues es mexicano, lo ubican, les gusta, les agrada y no tendría una competencia tan fuerte ahí en el medio campo.
1: Sí, ¿no? Que ya se veían los rumores, que incluso hace una semana, me atrevo a decirlo, que por aquí nos dijo Fer, el Podium, un saludo, un beso.
0: Claro.
1: Que decía, nadie se va a ir. Él dijo, no, claramente.
0: Él dijo muchas cosas.
1: Fue un debate que tuvimos allá afuera. Okay. Porque el programa se fue.
0: Se extendió, pero se fue recorriendo.
1: Se fue a la sala de estar de. Ahí, primero aquí en el pasillo. Sí. Luego a la sala ahí estorbándole a Mayra.
0: Sí.
1: Y luego nos salimos allá afuera. Y luego estorbando allá en la esquina entrada. También estorbando en el pasillo. Entonces fue un debate largo. Serio, y pues decía como que no veía que nadie saliera. Yo tampoco, la verdad, y hasta me burlé de ti, porque te dije, ay, solo por el video, porque si no lo saben, el anuncio se dio de una manera no convencional, pero parecía no un anuncio, ahora ya es un poquito más seguro. En un video de Robe Grill es este youtuber que es chef.
0: Ajá.
1: Le cocina a famosos, si lo conocen por ahí, lo tienes. El que dice.
0: Te dicen sí por
1: compromiso. No, el que dice. Que dice que chille. El famosísimo Robe Grill. Y que sale por ahí con Eric Lira. Y entonces le dice que cuál es tu futuro. O algo así, una pregunta. Y Eric Lira le dice: pues nos vamos a Europa. Pero lo dice asegurándonos, vamos a Europa.
0: Lo dijo con los pantalones puestos.
1: Y ahí la gente lo tomó como, bueno, pues chance es como...
0: ¿De vacaciones?
1: De vacación, o una frase aspiracional, o como tú, pues voy a ganar 1,000,000 pesos, pero no significa que lo vayas a ganar. No, pero tal vez ahí ya era un hecho.
0: Sí.
1: Porque, pues sí.
0: Que según esto solo faltaba un poquito el acuerdo entre clubes.
1: Está confirmado, solo falta que lo confirmen.
0: Es un rumor a voces, ¿no? Más bien un secreto a voces.
1: Ok.
0: Como la música de Checo, ¿no? O sea, todos saben de ella, pero muy poquitos la han oído.
1: Muy poquitos la sienten.
0: Claro.
1: Solo los verdaderos.
0: Y acepto Checo. Tus disculpas, ¿eh?
1: ¿Por qué?
0: Por decir que nadie se ve a Europa y no tenerme fe.
1: No, me reí de ti porque te dije, ay, ¿a poco nomás porque salió en el video de Robe Grill?
0: Pero yo ni siquiera sabía de ese video, de hecho yo también vengo enterando por lo que dices.
1: Ah, ok, pues mira, por eso estamos para informar y...
0: Pero la hormiga sí se queda.
1: Es el tema.
0: Que varios hicieron un buen mundial y se van a quedar.
1: Bueno, pues es que la hormiga no.
0: No, pero por ejemplo, el Piojo.
1: Gil Mora, pues en teoría están esperando a que cumpla su edad para poder seguir a Europa. Ajá. Porque si no lo recuerdan, acabó el mundial y una semana después fue su graduación de la preparatoria.
0: Qué hermoso.
1: De Gil Mora, o sea, una cosa surreal, hermano. No sé tú en tu graduación de prepa qué estabas pensando. Por ahí veía la pregunta de qué es lo... ¿Cuál fue tu mayor logro a tus 17? Y pues ninguno se va a comparar con Kimura, ¿estás de acuerdo?
0: No, absolutamente ninguno.
1: A menos de... Bueno, habrá otras cosas, pero...
0: ¿A menos de qué?
1: No, un genio, un chavo genio que... No, pues es que construí...
0: Un cohete.
1: Un cohete. Inventé la cura contra... Sí, pero...
0: Desvié el carro de mi papá.
1: Es algo surreal, pero yo creo que Kimura se va.
0: Sí.
1: Eric Lira...
0: Se va.
1: Afortunadamente se va. Y hasta ahí, porque mi piojito me hubiera gustado, pero... Pues ya veremos.
0: Pues que hasta dicen que Morita al Borussia, ¿no? A mí me agrada, pues suena bien.
1: Lo quieren para construir. Porque acuérdate que el Necaxa.
0: Ah.
1: El Necaxa es el nuevo.
0: Sí. Es el Borussia de.
1: No, para construir su carrera. Es un gran equipo, ¿no?
0: Sí, pues es un excelente primer paso. O sabe todos los que han salido de ahí, ¿no?
1: ¿Y qué opinas del Mónaco como equipo?
0: Me agrada.
1: Como equipo formado. Digo, no formador. Formador porque no. Ya no es joven. Pues.
0: Como primer paso, está bien. Vas a una liga.
1: Buena.
0: Uh-huh.
1: Sí, no.
0: No, sí, o sea, ahí está padre porque pelea los segundos y quintos lugares los peleas bien.
1: Sí, no es tanta...
0: Sabemos que el primero de quién es.
1: Sí, no.
0: Y sabemos siempre de quién va a ser.
1: Del monopolio.
0: Pero sabemos que el Mónaco es un equipo que exporta.
1: Ajá.
0: Muchos jugadores. ¿No te acuerdas de ese Mónaco como el 2017? Bakayoko, sí. Bernardo Silva, Mbappé, Falcao.
1: Sí, ¿no? Mónaco creó varios jugadores.
0: Sí,
1: muy
0: todos
1: buenos.
0: Se fueron buenos equipos y el Mónaco tiene un poquito esa. No te diría esa filosofía, pero es un equipo que es desarmado cuando llega una buena figura. Creo que Alira está bien. Y pues va a tener competencia europea porque va a jugar la Conference.
1: Muy bien. Está bien.
0: No está mal, es que no está mal. Lo queríamos ya en Champions y en un equipo fuerte, pero.
1: Es que también estamos hablando...
0: Que, a ver, ¿es idea nuestra del mexicano? El luego ver que le está yendo bien y quererlos mandar a un equipo fuerte.
1: Sí, es que sabes que tenemos como esta presión... Digo,
0: ¿de ser buenos?
1: Tendemos a compararnos con los países sudamericanos. Entonces ya ahí sabes que cuando exportan un brasileño, pues casi siempre es garantía. Pero también exportan... 50, 100 al año, ¿estás de acuerdo?
0: ¿Y cuántos la rompen?
1: Efectivamente. Y Argentina también tienen una tasa muy alta de, o un promedio muy alto de que exportan y son buenos.
0: Sí.
1: México son contados, entonces.
0: Y no la rompen.
1: Entonces, yo creo que esa misma presión de los mexicanos, como de Gilmore, no, es que ya el Real Madrid, creo que sí ahí le termina afectando, así como le pasó a Lainez en su momento con el Messi, que era el nuevo Messi mexicano.
0: Sí.
1: Lo que le pasó. Incluso ya gente grande como el Chucky que era un grande y que se fue apagando. Al final yo creo que la presión mexicana es parte de Santi Jiménez le está sucediendo. Y pues es esto como que esperamos mucho cuando en realidad llevamos años sin siendo poco. ¿Estás de acuerdo?
0: Ok.
1: Sí, no.
0: ¿Sí consideras bueno Santi?
1: Sí, claro, buenísimo.
0: ¿Sí?
1: Lo considero muy bueno, para donde está es muy bueno. ¿Tú no?
0: O sea, yo creo que donde crees, está le queda grande el saco.
1: ¿Te crees mejor que él?
0: es lo que... aquí sentado yo no te...
1: Pues mira, tú estás aquí y él
0: no,
1: está en
0: no,
1: Milan.
0: No, pero o sea, que estés aquí no significa que no puedas criticar. Y lo digo en un sentido.
1: No, yo creo
0: siento
1: que...
0: Siento que hemos inflado a Santi.
1: Es que también...
0: Siento que es un buen jugador para equipos...
1: medianos de allá.
0: Tal vez. Por ejemplo, la liga holandesa le quedó muy bien, pero... Pues porque no es una defensa como la italiana o la española o la inglesa.
1: Es que también creo que depende, digo, la liga sí es un factor.
0: Y el estilo de juego del equipo.
1: Pero el equipo, ¿no? Porque hay unos que tienen más suerte de caer en equipos que son como anillo al dedo, digo. Uh-huh. Por ejemplo, un Johan Vázquez, que está en el Genoa, que es un equipo que evidentemente recibe muchos goles, entonces requiere de mucha defensa, ¿estás de acuerdo?
0: Que también Johan se rumoreaba que el Milan, el Inter se lo estaban peleando y... Es que sabes que sí es cierto. Apenas está abriendo el mercado.
1: Sí, el mercado
0: es largo y es tedioso.
1: Sí, más bien como que luego, como ya se acaba el mercado de Liga MX y así como que sentimos que todo.
0: Es que más bien no, nosotros es siempre estamos fuera de la. De lo demás. O sea, del mercado de la Liga MX. O sea, ya aquí inició la liga.
1: Sí, incluso con ese chismecito, bueno, que voy a cambiar un poco de tema, el de...
0: ¿Qué onda con las tortas?
1: Con las tortas ahogadas, hermano. No, el de este Ángel Correa, de Tigres, que River Plate no paga, y que están inventando que Tigres que lo tiene secuestrado.
0: Ey, pero ya está allá, ya hay fotos.
1: Sí, ya está allá, pero ya va a tener que regresar a Tigres porque según esto no ha pagado. Pues, River Plate, los millonarios.
0: Es que ¿sabes qué? Los argentinos, los sudamericanos son malísimos para pagar. No hubo sí. un tema así también creo que con Independiente y América.
1: Sí, sí, también. Sí, o sea, van varias veces que sucede esto y ahí es donde te das cuenta también, pues el equipo europeo negocia con equipos mexicanos que son mañosos, ¿estás de acuerdo?
0: Sí, a ver, es que no hay nada más peligroso que un mexicano con sed.
1: Sí, a mí esas cifras o esas estadísticas en donde los 10 jugadores más valiosos mexicanos actualmente uh-huh. y que salga el Piojo, que salga Gilberto Mora, la Hormiga, a mí no me pone feliz, eso no habla... ¿Quién pone esos precios?
0: Ellos mismos se los inventan.
1: Eso al final afecta a que un equipo europeo te pueda comprar.
0: Sí, o sea, vender a alguien en 15 millones cuando ni siquiera...
1: ha sido probado ya.
0: Ajá, y en una liga X de Europa.
1: Exactamente, entonces esas listas como... Gil Mora se debería de sentir orgulloso de que vale 30 millones. Pues claro que no, porque eso afecta más a su carrera que... Digo, obviamente es jugoso ante el ojo de los empresarios y los dueños de su carta.
0: Pero es que no le creen al mercado mexicano.
1: Exactamente.
0: No lo toman en serio y por este tipo de cosas.
1: Y hay pocos equipos que sí, como el Ajax, el Feyenoord, que hayan hecho buena relación con Pachuca, por ejemplo. Con Chivas también, que se fue Mateo Chávez. Sí, sí, sí. Por ahí. Porto ya, le estábamos hablando la otra vez que mexicanos. No sé qué está pasando, el Porto ya no voltea a ver para acá. No. Mexicanos y Liga MX también se llevaban muchos.
0: Sí, sí, sí.
1: Y ya, esos tres equipos yo creo que son los que...
0: Y el Ajax nomás por Edson y Jorge. Antes no había mucho mexicano ahí.
1: Y el PSV.
0: El PSV, sí.
1: Que también...
0: Han sido Moreno.
1: Creo que Guardado. Ya los equipos europeos se dieron cuenta, digo, tampoco es como que lo hagan por eso, pero que al llevarse un mexicano es mucha afición, ¿estás de acuerdo?
0: Sí, sí, sí.
1: Porque a donde vaya...
0: Digo, se lleva todo el país.
1: Incluso el equipo de Memo Ochoa seguramente subió de seguidores con el fichaje de Memo Ochoa. Ya es más mediático. Y
0: yo creo ahorita ya perdió.
1: Sí, seguramente. Digo, yo no lo seguí, yo sí seguía... ¿A dónde se fue?
0: ¿Al Standard de Lieja?
1: Puede ser que al Standard de Lieja lo haya seguido. Uh-huh. Nada más porque fue por ahí. Al Genoa estoy más pendiente, aunque...
0: Que no lo sigues.
1: Ni siquiera sé ni...
0: Pero ¿cómo quieren a Johan?
1: Es que es eso, como que el jugador... Incluso en la liga rusa, el que esté allá César Montes...
0: Que se rumorea que se venía, ¿no?
1: Sí, claro. Bueno.
0: ¿Qué onda, Checo? ¿Qué hacemos ahí? ¿Qué debemos hacer para que la Liga MX sea en serio?
1: Es que ese saltito...
0: Sacar a Mikel Arriola, ¿no? Desastre de presidente.
1: Desastre de presidente que seguramente... A ver, y también... es que no sé.
0: Dile, tírale. No, nos van a escuchar.
1: Ven, y nos van a escuchar.
0: Mikel Arriola, si ves esto...
1: A ti. No, con lo que está sucediendo con Infantino, hermano. Sí,
0: también todo es... Que está viendo que el presidente de la CONCACAF es un candidato uh-huh. a presidir la FIFA.
1: Y él rechazó.
0: Pero, ¿qué crees que rechazó? No como un acto de entre humildad para...
1: No, mire. Que no sé si quieres que lo platiquemos ahora o primero vamos a canción y regresamos.
0: No, vamos a canción y volvemos.
1: Vamos a escuchar esto que es Ale. Es una canción que yo escuché y dije, esto debería de ser algo de fútbol, hermano. Escúchala. Súbele.

0: Bueno, esa fue la canción que escogió Emmanuel, que sí, unas vibes de fútbol, ¿no?
1: Es que, ¿sabes qué? Me di cuenta
0: fútbol
1: que...
0: Fútbol elegante.
1: Es un poco sencillo, y es lo que ha pecado de las últimas canciones de Mundial.
0: De Shakira, dilo.
1: Este ritmo... No, en general.
0: Dile.
1: Este ritmo... ¿cómo se dirá? ¿Caribeño?
0: Sí.
1: Ritmo caribeño, digo, sin caer en el reggaetón, porque bien puede entrar, pero ritmos afrolatinos... Con tamborcitos. Por ahí incluso en esta canción le meten así de estos silbatos
0: de los
1: brasileños. ¿Sí sabes cuáles?
0: Sí. Los silbidos, ¿no?
1: No me salió. No, pero no son silbidos, son silbatos, ¿no?
0: ¿De los de la película de Río?
1: De Río, sí, esos, ¿sí? De los de la película de Río. Entonces creo que ya son esas dos cosas las únicas que necesitas para que sea fútbol. Y aparte se aventan un ale, ale, ale.
0: Que es
1: más fútbol.
0: Es más futbolero que qué cosa, ¿no?
1: Pero sí, regresamos para darles una pequeña explicación. ¿De
0: qué?
1: Este tema.
0: Yo me había anunciado.
1: No, de este tema de. Del Mundial, digo, seguramente ya todos lo saben.
0: Ah, claro.
1: En teoría Infantino. Ya se echaron para atrás, ¿no? Pero Infantino lanza esta propuesta en donde.
0: Entre
1: varias otras cosas que se supone que van a beneficiar al fútbol, digo específicamente a la FIFA, ¿no?
0: Uh-huh.
1: Al Mundial y a todo esto, al dinero, más
0: sí,
1: que nada.
0: Sí, sí.
1: Que porque dicen que la FIFA gana muy poquito a comparación de otras competencias como la NFL, de otras organizaciones.
0: Claro.
1: No
0: sí, pero ¿cuántos comerciales no ves en la NFL? No,
1: efectivamente. Entonces, digo, aparte es un formato totalmente distinto.
0: Uh-huh.
1: Y decía Infantino que quería meter un grupo de inversores en el cual el primer candidato era el yerno de Donald Trump.
0: Sí, sí, sí, de Don Cheto.
1: De Don Cheto. Entonces, ahí es donde pues la gente dijo, achis, pues no. De por sí pasamos, porque muchos consideran que fue el peor mundial de la historia. En cuestión no de deporte, sino en cuestiones ajenas.
0: Sí, sí, sí, se vio muy embarrado.
1: ¿Cómo decirlo? En cuestiones... Fuera de, ¿no?
0: Sí, sí, sí.
1: Sí, estuvo sucio que haya intervenido Donald Trump y esas cositas.
0: Que se haya quedado otra vez.
1: Sí, tal vez el mundial más político que ha existido.
0: Tristemente, sí.
1: Podríamos decirlo así. Entonces, ahí es donde las confederaciones obviamente tenían que dar como su firmita, ¿no? De aprobado.
0: Oye, que la UEFA viene.
1: La UEFA fue la primera que se plantó y dijo, ¿sabes qué? Nosotros no. Y obviamente la UEFA...
0: No, pero dilo bien, si se hace esto, no vamos al Mundial.
1: Ah, sí, si se hace esto, bajo a todos mis equipos.
0: Y los países, de acuerdo, ¿eh? Bien.
1: Digo que son los mejores y hemos hablado, la UEFA domina.
0: Y es lo que lo hace atractivo.
1: Sí, no, la UEFA domina el Mundial y lo hemos visto. Nada más hay dos de países que pueden darles competencia.
0: Que estaría
1: que es
0: padre,
1: Brasil,
0: ¿no?
1: Y Argentina.
0: Si se bajan, quizás México sí puede ganar su primer Mundial.
1: No, pero eso es lo que me pone triste. La UEFA dice que no. Luego llega la CONCACAF y dice que no,
0: uh-huh.
1: También. Y la CONMEBOL dice, bueno, hay que ver, a ver qué más
0: sí,
1: traes.
0: Sí, nos esperamos.
1: Pero lo chistoso aquí es que la Federación Mexicana, con tu amiguito Michael...
0: El
1: Michael
0: Frentes.
1: Miquel Arriola. El Frentes.
0: Te voy a decir una palabra.
1: No, tranquilo.
0: El
1: ping-pong-pú. No, tranquilo, tranquilo. Censúralo,
0: el ping-pong-pú de Miquel.
1: Sí, no, Miquel Arriola que de repente lanza un comunicado y dice, no, pues es que nosotros estamos
0: no
1: viendo,
0: vemos.
1: Pero en teoría tu confederación...
0: Ya dijo que no.
1: Ya dijo que no, digo...
0: Es como si tu jefa...
1: Les pongo un ejemplo.
0: Sí.
1: Es como si tu jefe, señorito HH, su
0: te
1: jefe
0: dijera,
1: tuyo
0: corta
1: y de
0: el
1: Checo...
0: programa.
1: Sí, corta el programa. Y entonces, pues tú lo tendrías que cortar, ¿no?
0: Ajá, tienes una orden directa.
1: Pero y Checo te dice, pues córtalo, es una orden,
0: sí.
1: Hay que cortarlo. Y entonces ahí es donde señorito HH dice, no. Sabes que yo soy México,
0: sí.
1: Y yo estoy viendo y no lo voy a cortar porque pues
0: Me estoy divirtiendo,
1: efectivamente, es lo que hizo México. ¿Lo tienes? Muy
0: típico
1: bien.
0: Típico del mexicano.
1: Sí, entonces está raro. Y ojalá ya corran a este pelón.
0: Pues ya pidieron su renuncia.
1: Pues sí, por
0: y
1: eso.
0: Ojalá también corran al ping-pong-pú de Miquel Arriola.
1: El veo más difícil que corran a Miquel a que corran a Gianni Infantino.
0: Sí,
1: pero,
0: es que en vez de Gianni Infantino tiene a todo el mundo en contra.
1: Pero pues por ahí
0: Miquel
1: van las
0: Arriola
1: cositas.
0: Solo a uno que otro.
1: Efectivamente. Y pues bueno, hablando del fútbol.
0: Claro, claro.
1: Porque hoy fue un programa político, al parecer.
0: Al parecer el programa más político de la historia de Hinchados.
1: El programa más político de Hinchados, así como el Mundial. Pues bueno, pasamos a los resultados, ¿no? De la Liga MX.
0: Estoy bien desparramado.
1: Sí, te parecía, andas bien aguado, loco.
0: No, pues es que ando mal. Échele.
1: Vergüenza de jornada. Bueno, hasta ahorita 3 jornadas, pero van irregulares, ¿no?
0: Está muy raro, ¿no?
1: Sí. ¿Tu a León ver, sabe qué onda?
0: ¿Ganó? Por eso la traigo. Ya me, no, pero es que también sabes que.
1: Ya la tenía bien escondidote.
0: De toda llena de polvo.
1: Exacto.
0: Pero luego dije, sí, merecía una alegría. Merecía una alegría este fin de semana y me la dieron.
1: Te la dieron.
0: Después de tantos corajes, literal, tantas lágrimas.
1: Sí.
0: Sufrida, medio a secas, pero mira, ganamos. Ya.
1: Mi Frida. Ah, un chistecillo. Puebla Chivas se enfrentan viernes botanero.
0: Qué buen gol, del Piojo.
1: Buen gol del Piojo. Un partido lluvioso.
0: Sí.
1: Pero raro, porque ahí en la ruletita todos se iban por Chivas y.
0: ¿Cómo están raro, resurgiendo? ¿No? Parece tiempo de thriller, ¿no? Están saliendo todos los.
1: Muertos.
0: Los muertitos.
1: Están saliendo todos los muertos. Ey. El que sí enterró más a un muerto fue Pumas. Pumas 5-1 a Juárez.
0: Sí, no, se los despachó.
1: San Luis 0-0 con Tijuana.
0: Que me gustaría mencionar lo de Tijuana. Adelante. Bien lo de Loco Abreu. Uh-huh. Lo que dijo.
1: ¿Qué dijo?
0: En su alineación, 8 mexicanos. Y que dijo que él ve las cosas al revés. Al contrario. El extranjero tiene que venir aquí a ganarle al mexicano. Porque el mexicano trae. O sea, trae la prioridad, por decirlo así. Me gustó eso.
1: Vamos a ver qué tanto le funciona. Porque quedaron 0-0 también.
0: No, pero va bien. Tijuana bueno. Va bien.
1: Sí, no, Tijuana
0: ya,
1: va bien.
0: Mira, ya que un técnico dure un torneo en Tijuana es milagro.
1: Sí.
0: Y ya este va para su segundo.
1: Querétaro.
0: ¿Qué onda?
1: Tigres, no sé qué le está sucediendo.
0: Tigres sin Pizarro.
1: Está renunció. Mal. Querétaro le pega 3-2. No sé, Tigres, Chiquitigres.
0: ¿Sabes qué? Siento que hay un caos en la institución.
1: Sí.
0: Pero un rumorcito que en cuanto quede según eliminado Tigres, uh-huh, anuncian a Xavi Hernández como técnico. Yo lo escuché del gordote de TikTok.
1: ¿De qué?
0: El que cuando habla tiene un montón de saliva.
1: El amigo del Canelo.
0: Puede haber dicho eso, ¿verdad?
1: Sí.
0: No, si ves esto, perdón, si me caes bien, pero.
1: No, el que de hecho el Canelo le dice gordo.
0: Sí, no, pues pero yo pensé que era su apellido.
1: Canelo le puede decir.
0: No, pues Canelo le puede decir gordo a todas.
1: Sí, efectivamente.
0: Pero él no nos puede decir gordo a nosotros.
1: Pero tiene mucho dinero.
0: Con más razón le puede decir gordo, ¿no?
1: No, el
0: que me encanta ese del volado.
1: ¿Cuál?
0: ¿No viste donde apuesta el. Lanza una moneda con el gordo.
1: Ay.
0: Y que si el gordo gana, se lleva así un reloj de no sé cuántos millones.
1: Si Canelo gana, baja.
0: Se lleva como unos boletos de. Que eran como $100.
1: Ey.
0: Y se lo ganó Canelo en un volado.
1: Ay, Canelo, un beso. Algún día hablaremos de ti.
0: Ah,
1: ya. Lo hemos hecho. Monterrey le pega 2-0 al Atlas. Uh-huh. Expulsiones, al parecer. León.
0: León.
1: Digo, que yo creo que ahí fue un regalito, ¿no? De hermanos. Porque
0: ay, no estés envidioso. León, gracias, ¿eh?
1: De ver,
0: gracias,
1: de ver
0: lo necesitaba.
1: Triste. También uno. ¿Estuvo aburrido? Yo no lo vi.
0: Sí, pero lo necesitaba. Ganar es ganar, da igual, lo necesitaba.
1: El que da la sorpresa y detiene a.
0: El Atlante,
1: ¿no? Al Wiki Atlante con su uniforme hermoso. Y Atlante de visitante, entre comillas, porque los dos son locales, pero no son, o sea, no es su casa.
0: Que ya hasta venía, ¿no? De puro trabajar duro, por lo que decía el Piojo.
1: Efectivamente, Piojo un gran técnico, lo sabemos. Entonces, yo creo que Atlante.
0: Buen gestor, yo creo. Más que
1: cosas,
0: buen técnico.
1: Cosas interesantes le va a pasar al Atlante.
0: Sí. Yo feliz. ¿Vamos? Porque regresaron, más no el cómo fue.
1: O sea,
0: así dejémoslo. Es
1: lo que hemos hablado. América le pega 3-0 a Santos.
0: Una América.
1: Está reviviendo. Apenas está reviviendo. Digo, América también nunca lo puede dar por muerto. Yo que sé,
0: eso sí es cierto,
1: lo sé.
0: Sí.
1: En cualquier momento levanta.
0: Sí.
1: Levanta y vuela. Y Toluca.
0: Frenó a los Rayos.
1: Le pega a los Rayos que venían jugando 2-2, extraño.
0: Pero venían ganando.
1: Sí, venían ganando.
0: O sea, tú como necaxista te da igual, ¿no? Que gane. Ya llegas a un punto donde hagan lo que quieran, pero solo ganen.
1: Ok.
0: ¿No crees?
1: Sí, pues yo creo que tú ya como.
0: Yo ya llegué a ese punto.
1: Sí, ya.
0: O sea, a mí ya me da igual. O sea, si jugamos con línea de 10, me da igual mientras ganes.
1: No pasa nada.
0: Sí, ya.
1: Y justo se detiene la jornada, lo que hablábamos la semana pasada.
0: Para este torneo que nadie pidió.
1: Exacto.
0: Que a nadie le importa.
1: Sí.
0: Pero que hay dinero gracias al Cabecita Cuadrada, Mikel Arriola.
1: Oye, ¿y qué? ¿Sabes qué? A nadie le importa. Y nadie lo puede ver. Porque ocupas. ¿Qué ocupas para verlo? No sé.
0: De la ocupas, residencia, ¿no?
1: Ocupas una plataforma de pues de allá y pues,
0: ocupas visa para verlo.
1: Evidentemente no vas a pagar,
0: ¿no?
1: Esa plataforma.
0: No.
1: Para, digo, yo pago Prime para ver a las Chivas, pero aparte tengo otro beneficio. ¿Estás de acuerdo?
0: Yo pago Prime. Ah, no, yo ni pago Prime, pero tengo Prime para.
1: Ah, te lo robas.
0: Sí.
1: Ah.
0: No, pues mi carnal.
1: Pero ahí todavía, ¿no? Y Vix en su momento también.
0: Sí.
1: Pero no voy a pagar esto para ver al Charlotte FC contra Pumas o al Cincinnati Pachuca.
0: Bueno, que a mí el León me gusta porque va contra Messi, Lewandowski.
1: Chivas va contra el LAFC, un gran partido.
0: Nos van a bailar.
1: Pero aún así hay que buscarlo por ahí en otros...
0: ¿Alguien va a encontrar la manera y de seguro va a ser un mexicano.
1: Búsquenlo por ahí. Digo, no hemos investigado la plataforma.
0: Y antes, para cerrar...
1: ¿Qué?
0: La Copa Oro puede jugarse en México.
1: Ok, me gusta.
0: Así, el próximo lunes lo vamos a tocar.
1: Sí, ¿no? Digo, todavía te quedan 2 minutos.
0: No, pues Checo ya me está haciendo la seña.
1: ¿Cuál seña le hiciste, Checo? ¿Dos o uno o corte?
0: ¿Segundos o minutos?
1: Ya los gastábamos, hermano.
0: Bueno, mi nombre es Axel Tejeda, acompañado por Emanuel García, Checo Pacheco y el señorito HH haciendo su magia en los controles. Nos despedimos y los dejamos con más programación de Radio UA. Hasta la próxima.
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1: El reloj sigue avanzando, ya es la 1:30.
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0: Señores, muy buenas tardes. Tengan todos ustedes bienvenidos a un programa más de Hoy Filosofía. Claro que sí, como todos los lunes, señores, presente aquí con todos ustedes, presentísimo. Pues es ya la segunda semanita de estar en cursos. Ya es la segunda semana que pues están también por ahí los nuevos ingresos y también disfrutando de su nueva casa de estudios. Y pues qué mejor en la Universidad Autónoma de Aguascalientes. Claro que sí, señores. Pero bueno, con toda la actitud, señores, comenzando con toda la actitud con esta de las buenas bandas también de la nueva era por ahí del deathcore. Sí, que la verdad es que yo siempre lo he dicho, a mí me encanta el deathcore y pues por eso presento también este tipo de canciones. Pero pues ustedes ya saben muy bien que pues aquí presentamos absolutamente de todo, así que pues vamos a disfrutar la recomendación de la semana para todos ustedes, que se llama por ahí I Prevail, sí, de las buenas bandas, que esta rolita se llama God, para que también la busquen, señores, porque si les gusta también en lo que es el deathcore y el death metal, el hardcore, etcétera, etcétera, pues por ahí la recomendacióncita de la semana. Pero bueno, mi nombre es Berna Quintanar y pues también me pueden encontrar en todas las plataformas de streaming. Recuerden que también si tienen algún tema de importancia o algún tema que quieran que alguno de nuestros profesores también aborde dentro de este programa, pues también son bienvenidos los comentarios. Pero bueno, vamos sin más, señores, sin más, vámonos pues con el super profesor que nos va a compartir por ahí también trabajos de esta semana. Vamos con el super profesor del departamento de filosofía, el profesor Jicotencatl Morales Hurtado. Vámonos.
1: Hola, hola, ¿cómo estás? Te saludo desde la Universidad Autónoma de Aguascalientes, el profesor Jicotencatl Morales del Departamento de Filosofía, y pues qué gusto que estés aquí hoy en el programa Hoy Filosofía. Ya sabes que siempre procuramos tener temas variados, interesantes, nutritivos, para que disfrutes esta transmisión desde el lugar donde tú nos estás escuchando. Y bueno, pues el día de hoy, para, digamos, hacer una conexión entre un tema cultural muy, muy de moda, y me refiero al estreno de la película La Odisea, de este director Christopher Nolan, y toda la crítica que hubo detrás de esta producción. Pero bueno, pues aquí vamos a hablar de algunos temas filosóficos, éticos, existenciales, que seguramente si ya viste la película los vas a recordar. Y si no la has visto, bueno, no te preocupes, no hay spoilers. Voy a estar haciendo menciones tanto a la obra de Homero, a este poema clásico, y a la adaptación, a la interpretación, hay que decirlo así, que hace este director sobre el tema en cuestión. La verdad es que es una de las obras más comentadas, tanto a nivel literario como filosófico, y es que su contenido plantea profundas preguntas que nos hablan de alguna manera de la existencia humana en sus diferentes formas, en sus dimensiones y en sus estados de ser, que aparecen en esta película y que, repito, pues tiene referencia con la obra clásica del poeta Homero. Puedo comenzar quizás con el tema capital que nutre La Odisea. Recuerda que La Odisea es una especie de continuación de segunda parte de lo que primero Homero escribió en la Ilíada, toda esta historia del Pelia de Aquiles y la lucha que hay después del rapto de Helena por Paris, el hermano menor de Héctor, personajes griegos que se van y se enfrentan a los troyanos, que se conflictúan entre varias ciudades, hay que decirlo más bien, porque no es tan lineal, ¿no? Agamenón y Menelao, hermanos que se sienten agraviados por el rapto de Helena, se enfrentan a estos personajes griegos, troyanos, perdón, y el conflicto desata una serie de cuestiones políticas, de cuestiones morales, pero en la continuación vemos como la secuela, como el efecto prolongado de lo que una guerra puede producir. Una guerra de esta naturaleza, ¿no? Recordemos que en la literatura clásica se mide que la guerra de Troya dura añísimos, o sea, 10 años estuvieron peleando Agamenón, Menelao, obviamente Odiseo o Ulises a su lado, este estratagema, este hombre pensante que les daba tips para vencer las enormes murallas de Troya o de Ilión, de ahí viene el nombre de la Ilíada. Y en este regreso, en esta continuidad del proceso bélico, recordemos que Odiseo tarda otros 10 años en regresar a su casa, esperando encontrarse, por supuesto, con la bella Penélope, que la describen como una mujer fiel, una mujer de lealtad, una mujer que espera, y su hijo Telémaco, ¿no?, que vive las tensiones de estos pretendientes que se agotaban los recursos del reino de Ítaca. Y que además estaban como al acecho de cuál sería el que la esposa de Odiseo elegiría. Pero bueno, vamos a entrar un poco en materia filosófica. Vamos a hacernos preguntas importantes que creo que te van a hacer pensar, ¿no? Una de las preguntas importantes, repito, es un tema nodal a lo largo de toda la Odisea, es qué significa realmente regresar a casa. ¿Qué implica que después de un proceso de ausencia prolongada, por cualquier razón, en este caso, pues es un tema de una misión a la que fue convocado Odiseo por los dos grandes reyes que aparecen en esta novela, Agamenón y Menelao, y que después de que concluyen las acciones bélicas, pues por supuesto las personas tienen que readaptarse, tienen que regresar a sus comunidades, tienen que volver a tratar de integrarse a un estilo de vida? Esta es la parte filosófica que a lo mejor los invita a pensar cuántas cosas han cambiado y si realmente las personas que regresan aquí en concreto de una guerra, pero puede ser de cualquier proceso, van a encontrar las condiciones que los hagan pensar que siguen siendo parte de ese lugar. Esa pregunta es maravillosa y está presente en todo el hilo conductor de la Odisea. ¿Regresar a casa es qué? ¿Regresar a lo conocido, a la normalidad? ¿Es una añoranza nostálgica por volver a recuperar un estilo de vida que perdimos? Y aquí valdría preguntarse si, aunque físicamente hay personas que regresan a su hogar, mental o emocionalmente no han regresado, ¿realmente están viviendo en casa? ¿Realmente han vuelto a la realidad de la que en algún momento se desprendieron y ahora puede parecerles extraña, alienable, distante, a lo mejor irreconocible, ¿no? En el caso de la novela de Homero, siempre hubo una conexión emocional entre este personaje y su familia, en este caso Penélope y Telémaco, y su ciudad Ítaca, a la que pensaba como algo que también necesitaba ser protegida, ser resguardada, un terruño que clamaba porque hubiera un rey reivindicado, victorioso, que regresara a tomar el lugar que le corresponde en este territorio. Esta pregunta a mí me parece importante porque, pues, no sé, hagamos conexiones con otros temas coyunturales. Por ejemplo, personas que se tienen que mudar por cuestiones migratorias a Estados Unidos, a algún país, y después de muchos años, de décadas, literalmente, como en el caso de Odiseo, dicen, bueno, pues es momento de regresar a casa. Bueno, ¿qué implica eso, no? ¿Qué implica desadaptarte de un lugar al que has estado frecuentando y viviendo por muchos años y después tratar de regresar con las mismas esperanzas y expectativas de que las cosas sigan en orden, ¿no? Ese es un punto precioso de la novela y que creo que está muy presente en la película de Nolan, ya que toda la travesía, el enfrentamiento con estos monstruos mitológicos, con estas bestias, sirenas, etcétera, toda esa travesía es el esfuerzo de un personaje tratando de recuperar un sueño, de volver a reconquistar una familia y, por supuesto, de encontrar el lugar que le corresponde como el monarca, como el gobernante de su propia ciudad, ¿ok? Otro de los temas que creo que todos han notado y es muy comentado de la personalidad específicamente de Odiseo, es la astucia frente a la fuerza. A Odiseo en el poema clásico lo pintan como un personaje astuto, como un personaje estratégico, incluso pudiera decirles como un personaje un poco mentiroso, un poco sagaz para poder crear situaciones complejas para sus enemigos y que eviten justamente que se enfrenten a nivel de lo físico. Si tú has leído la novela, la Odisea, recuerdas que Odiseo se disfraza en varios momentos de la novela de diferentes personajes para encajar en ciertas situaciones y sacar ventaja de lo mismo. Vamos, era un personaje camaleónico, un personaje que estaba dispuesto a usar estrategias, hoy les llamaríamos, no sé, de espionaje, de contrainteligencia, y eso lo diferencia mucho de los demás héroes épicos que podemos leer o que podemos ver en la literatura clásica. Su gran virtud, esto lo dice el propio Homero en la novela, es el uso de la metis. La metis es la astucia, para que quede claro, es el pensamiento sagaz pragmático. Quien tiene metis es alguien que puede resolver algo. Hay una diferencia entre los héroes griegos, escritos por muchos autores y descritos en muchas épicas, cuya principal virtud, por ejemplo, no era la metis, sino, no sé, era la areté, la virtud moral, la excelencia. Pero en el caso de Odiseo es uno de los personajes que más llama la atención porque puede crear ardids, puede crear estratagemas, trampas, acertijos. Es un personaje icónico que nos hace pensar si en un conflicto importa más la inteligencia sagaz o la metis, la astucia, o la fuerza bruta, ¿no? El enfrentamiento corporal, todo esto que lleva a lo físico. Y tal parece que en la novela Homero quiere defender que hay un tipo de hombres, Odiseo es uno de ellos, claro, que pueden conquistar y lograr sus metas utilizando esa metis, esa astucia. ¿Cómo voy a resolver esto? ¿Qué necesito para salir de esta situación, para enfrentarme a un monstruo que cierra una caverna y que nos quiere devorar, ¿no? Es un tema que aparece en la película y en la novela. ¿Qué debemos hacer pragmáticamente para resolver una situación compleja en la que muchas veces estoy en desventaja, pero que si utilizo esta astucia, quizás seré capaz de resolver esta situación? Y esto también es un tema filosófico, ¿no? Muchas veces uno se acostumbra a pensar que las cosas se tienen que resolver de forma inmediata, de forma estrictamente racional y causal, pero Odiseo realmente es un personaje que nos refleja que cuando tú ves un problema desde otra perspectiva, cuando tú ves una solución que nadie más ha visto, recordemos que Odiseo fue el autor intelectual, por llamarle así, del diseño y la construcción del caballo que los mismos troyanos meten a su ciudad y que causa los destrozos que todo el mundo conocemos, y que ese engaño, que esa manipulación que puedes hacer en cualquiera de los sentidos para que algo se resuelva, es uno de los tantos atributos de esta personalidad que Homero plasma en Odiseo. Esto pues rompe un poco con la idea de que todos los héroes épicos y griegos pues eran gente virtuosa, ¿no? Realmente Odiseo está en el lindero, entre un hombre que sabe que debe hacer moralmente lo correcto y que a veces pasa esa línea invisible y se da cuenta que a veces no es solo hacer lo correcto lo que te va a hacer resolver una situación compleja, sino hacer algo astuto, hacer algo que provoque una disrupción, que cambie un discurso, que haga que el enemigo piense de otra manera y por ende sea engañado y tú puedas ser librado de esa situación. Esto todo lo digo en el terreno literario, no estoy hablando aquí de otra cosa. O sea, en la literatura, en la riqueza literaria de la obra, el personaje piensa cómo salir de una acción, digamos, de riesgo de vida y que al mismo tiempo esa acción le haga superar los recursos de un enemigo superior, física, económicamente, por encima de, pero que gracias a la astucia este personaje en el contexto puede rebasar, puede trascender esa situación estrecha, esa situación peligrosa y él salir avante, ¿no? Ese es un tema que me parece que también vale la pena que tú lo puedas disfrutar si vas a ver la peli, ya que Odiseo es el personaje por antonomasia que puede superar los acontecimientos difíciles. Es el hombre resiliente, digamos, que toma una perspectiva y que en medio de la tensión, en medio de la adrenalina, en medio de todo el panorama de riesgo que puede representar una situación estrecha, él puede echar mano de esa astucia, de esa metis para salir adelante. ¿Te parece si te invito a hacer una pausa y regresamos al segundo bloque para analizar esta obra y el contexto filosófico que la misma obra nos invita a pensar a partir de este personaje? Qué amable, regresamos en un momento.
0: Él es súper profesor Jicotecatl, señores. La verdad es que de los profesores que también ya tienen muchísimos años en el departamento, que también por ahí tiene bastantes trabajos dentro de la filosofía, también por ahí si pueden buscarlos y darles lectura, la verdad, interesantes. Pero bueno, vamos también, señores, recuerden que también estamos apoyando a las bandas locales y pues vámonos en esta ocasión con una de las bandas que también por ahí está sacando material nuevo. Este es material de lo antañito también que tienen por acá. Pero vámonos pues, señores, con Storm Tracer. ¡Vámonos!

0: Storm Chaser.
1: Claro que sí, señores. Storm Chaser, de las bandas de aquí de Aguascalientes, por ahí para que la busquen, sí, para que busquen por ahí de lo que hacen, lo bonito que hacen también, lo romántico que hace también esta, de las buenas bandas de aquí de Aguascalientes. Recuerden, hay que apoyar lo hecho en Aguascalientes. Las bandas, sí, o sea, lo que son las bandas, lo que son los grupos de aquí de Aguascalientes, recuerden que pues son los que expresan la cultura, lo que se hace, lo que hacemos aquí en Aguascalientes, y pues es lo que escucha el mundo, sí, o sea, de un cachito de cómo se vive aquí en nuestra cultura, en nuestra sociedad. Pero bueno, regresemos con el super profesor Xicoténcatl Morales Hurtado. ¡Vámonos!
2: Bueno, pues regresamos a la segunda parte de este tu programa Hoy Filosofía. En esta emisión y en la de la siguiente semana estaremos hablando, a propósito del estreno de la película La Odisea, de los temas filosóficos que en la coyuntura narrativa de, este, de esta producción podemos analizar con calma y ver la riqueza literaria y filosófica detrás de esta película. Obviamente adaptada de la obra clásica del poeta Homero, que ha tenido, digamos, una aceptación mundial. Es una obra comentadísima, es un tema que habla de héroes, de historias, de personajes, de dilemas morales a los que se enfrentan tanto en su primera parte, en la Ilíada, como en la Odisea, ¿no? Y bueno, pues uno de los temas que también merece la pena analizar en torno a la película y a la obra que estamos comentando el día de hoy, y es un tema que para los griegos se volvió un hito filosófico

0: por excelencia es hasta qué punto somos libres del destino, somos libres de un fatum que para los griegos estaba escrito desde tu nacimiento, y por ende, hasta qué punto somos capaces de gestionar y ejercer libertad frente a ese destino, y de alguna manera, qué tanto las fuerzas externas intervienen en que ese destino a veces se resista a cambiar, o haya fuerzas externas, situaciones, condiciones, causalidades, casualidades y circunstancias que nos puedan hacer trascender ese destino. En concreto, quiero darte un poquito de contexto. A lo largo de la novela de Homero y en la película queda claro, una de las guardianas, una de las personajes que acompañan y que favorecen la vida de Odiseo, por supuesto, es Palas Atenea, ¿no? Hija de Zeus, que en su momento, y esto, la obra no lo, la película me refiero, no lo explica a fondo, pero esto es parte de la narrativa y de la literatura clásica griega, no lo detalla, pero debemos recordar que años atrás, hubo una lucha fortísima entre Poseidón, tío de Palas Atenea, y Atenea, por elegir una ciudad que estuviese deseosa de adorarlos y convertirla su ciudad favorita. La literatura clásica nos dice que Poseidón le regala a los atenienses un caballo, golpea una roca que está cerca del mar y sale un caballo, ta, ta, ta. Es una historia muy bonita. Y Atenea les regala en cambio un olivo que les hace pues comer la aceituna, extraer el aceite. Y la literatura nos dice que los atenienses, y de ahí que se bautiza la ciudad de esa forma, eligen el regalo de Atenea, de Palas Atenea, hija de Zeus. Y esto crea un conflicto entre sobrina y tío, o tío y sobrina, que jamás se resuelve. Por eso en la obra vemos que los seres humanos, que los individuos que andan en estos barcos, que quieren escapar de sus destinos, que quieren regresar a sus hogares, son de alguna manera presa de estas fuerzas exteriores, son el brazo ejecutor, por decirlo así, de las deidades olímpicas que usan a los hombres a su antojo. Ahora, si quitamos la parte mitológica de en medio y lo digamos simplemente como qué fuerzas externas a veces están a mi favor y qué fuerzas externas a veces operan en contra de un proyecto, bueno, pues la película se actualiza inmediatamente, ¿no? En el caso concreto, en la novela y en la película La Odisea, uno de los momentos más duros es cuando Odiseo entiende que Poseidón lo persigue y lo quiere destruir, no solo porque ha lastimado y creado un grave daño a su hijo Polifemo, el cíclope, sino porque Poseidón sabe que Atenea lo está favoreciendo. O sea, la vieja enemiga que Poseidón tiene está favoreciendo a un hombre cuyo destino pende de que su confianza en esta diosa sea firme o sucumba a todos los peligros marítimos que Poseidón tiene preparado para él. Este es un tema que podremos analizar más adelante en nuestra siguiente emisión, pero te lo dejo así como algo que vale la pena reflexionar. Realmente, Odiseo está en medio de una lucha entre dos deidades y es el instrumento para que una, en este caso Atenea, se vuelva a imponer u otro demuestre que tiene la capacidad y el poder de destruirlo y de enjuiciarlo. ¿Sale? Dejamos hasta aquí esta emisión. Nos vemos en la siguiente. Vamos a continuar con este análisis filosófico de la película La Odisea. Y pues nada, te seguimos invitando a que sigas disfrutando de toda la programación de Radio UA y también en controles a nuestro compañero Polo. Gracias y aquí nos vemos.
1: Y pues ya nos vamos, señores, pues como todos los lunesitos, pues esto se tiene que terminar, el mejor programa de Radio Universidad se tiene que terminar. Pero bueno, mi nombre es Berna Quintana, recuerden que me pueden encontrar en todas las plataformas de streaming. Yo, la verdad, dispuesto a estar escuchando también las nuevas músicas que me manden también, sí, o sea, si quieren por ahí escucharse por acá con nosotros, pues bienvenidos. Al igual, señores, que también los temas de filosofía que ustedes necesiten, que ustedes busquen, que ustedes quieran, también los estaremos poniendo por acá. Así que bueno, señores, nos vemos el siguiente lunes. Recuerden que estamos los lunes hoy filosofía a partir de la 1:30 de la tarde. Búsquenme en todas las plataformas como Berna Quintana, señores, por ahí, ¿va? Bueno, ya nos vamos, señores. Hasta luego, nos vemos.
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0: 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La palabra del día. Polímata es lo que se dice de una persona con grandes conocimientos en diversas materias científicas o humanísticas. Viene del latín moderno polímates, que se traduce como que sabe mucho. Y asimismo se deriva del griego polímates. El segundo elemento de esta palabra griega se relaciona con la voz matema, que significa conocimiento, y de donde se deriva matemática. Ahora, matemáticas.
1: ¡Wow!
0: Un sinónimo de polímata podría ser erudito, y la manera correcta de escribirle es P-O-L-I-M-A-T-A. Polímata.

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1: 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En este momento a las 12 en punto. 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
4: Hola, hola, ¿qué tal? Muy, muy buenas tardes. Los saludo con muchísimo gusto desde las instalaciones de Radio Universidad Autónoma de Aguascalientes, aquí en el edificio 14 de Ciudad Universitaria, en el 94.5 de FM, totalmente en vivo y también en vivo por redes sociales, ahí en el Facebook de Radio Universidad Autónoma de Aguascalientes, al igual que en el Facebook de la editorial de la UAA, así lo pueden buscar, Editorial UAA. Y bueno, pues el día de hoy me acompaña mi compañera Dulce. Bienvenida, Dulce.
5: Hola, ¿qué tal? Buenas tardes. Nuevamente.
4: Gracias a ti por tu tiempo, Dulce. Gracias. Que sabemos que ahorita estás saturada.
5: Saturadísima. Sí.
4: Y bueno, también agradecemos a nuestras invitadas. El día de hoy estamos de manteles largos porque tenemos una presentación de un libro. Bueno, vamos a platicar sobre un libro que se va a presentar próximamente, tanto en redes sociales, ahorita les damos la fecha exacta y la hora, y también se va a presentar en la Feria del Libro de nuestra Universidad Autónoma de Aguascalientes. Pero para platicar de este libro se encuentra la doctora Kalina Martínez Martínez. Bienvenida, doctora.
6: Muchas gracias por la invitación.
4: Gracias a usted, doctora. Y bueno, también se encuentra Lorenia Robles Villarreal. Bienvenida.
7: Hola, muchas gracias. Buenas tardes y gracias por la invitación y por el espacio.
4: No, gracias a ustedes por el tiempo. Y también se encuentra Marielena, Eudave Patiño. Bienvenida.
8: Muchas gracias por la invitación y pues esperamos que esto les sirva a todos para conocer un poco al respecto del libro.
4: No, pues muchas gracias por aceptar la invitación. Bueno, todas ellas se encuentran en el Departamento de Psicología. Y bueno, del libro que vamos a platicar se llama Programa de Intervención por Consumo de Metanfetaminas Tipo Cristal. Ese es el libro que bueno, del cual vamos a presentar y que por cierto ya está arriba, ahí en la página de editorial, ahí lo pueden descargar. Sí. Y bueno, pues vamos a comenzar entonces. ¿Cómo surge la idea de escribir este libro y desarrollar el programa de intervención por consumo de metanfetamina tipo cristal?
6: Bueno, pues yo tomo la palabra porque esto tiene también una historia. Muchas gracias, Francisco y Dulce, por la invitación y por poder tener este espacio para comentar. Esta idea surge de un proyecto de investigación que se propone en el año 2020. Estábamos en plena pandemia. Sí. Cuando CONACYT en ese tiempo, el Consejo Nacional de Ciencia y Tecnología, publica una convocatoria para presentar proyectos de investigación acerca de algunas problemáticas relacionadas con el uso de sustancias y con sustancias específicas. Esta convocatoria pedía que se mandaran proyectos de investigación para trabajar la prevención y el tratamiento de sustancias como la heroína, el fentanilo y la metanfetamina. Y nosotros decidimos participar en esa convocatoria. Sé que participaron más de 200 proyectos y se quedaron solamente 13 proyectos a nivel nacional. Y nosotros participamos porque pues tenemos ya muchos años que en la universidad, en el Departamento de Psicología, trabajamos sobre la prevención y el tratamiento de uso de sustancias. Y en ese tiempo estábamos viendo un cambio muy importante en nuestra ciudad, en el estado y a nivel nacional. El cambio más importante es que estaba dejando de ser el alcohol como la droga de impacto en principalmente en los centros de atención de adicciones, tanto residenciales como ambulatorios, y la droga de impacto se estaba convirtiendo en la metanfetamina tipo cristal. ¿Qué quiere decir droga de impacto? Pues la droga que por la cual llegan a atenderse los usuarios. ¿Cuál es la droga que les causa problema? Generalmente un usuario de sustancias consume varias sustancias, pero la droga que le causa principalmente problema, pues en este caso estábamos viendo que la mayoría de los que estaban internados en algún centro residencial, pues eran personas por uso de cristal, y necesitábamos saber qué era lo que estaba pasando, cómo es que iniciaron, cómo se sentían, cuáles eran las consecuencias que estaban viviendo por el uso de este tipo de sustancia, desde cómo la conseguían, de qué poblaciones acudían, qué edades tenían, qué género, o sea, tener toda la información de quiénes eran los usuarios, de cómo era que acudían a un tratamiento y cuáles eran las problemáticas o los obstáculos para acceder al tratamiento. Además, otra variable clave para nosotros era saber si esto repercutía en su salud mental, porque también Aguascalientes es una de las ciudades que tiene mayor tendencia a la ideación suicida y suicidios consumados. Por esta razón propusimos este proyecto, no lo financió CONACYT para 5 años. De hecho, estamos en la última etapa de este proyecto, y uno de los productos de este proyecto era, teniendo toda esta información de quiénes son los usuarios, cuáles son las consecuencias que viven, cuáles son los retos que tienen para poder hacer cambios en su patrón de consumo y no tener consecuencias negativas, fue que surge este libro. O sea, a partir de todas esas historias que las personas nos cuentan, personas que están internadas, personas también que no están internadas, que están en tratamiento ambulatorio, que nos platicaron cómo era su problemática, y también no solamente los usuarios, sino también conversamos con sus familias, porque generalmente son las familias las que los llevan a internarse, y también platicamos con los profesionales que los atienden o con las personas que atienden a los usuarios de cristal, y con toda esta información más la literatura que tenemos al respecto de qué es lo que funciona, cuál es la teoría psicológica que nos puede ayudar a motivar un cambio y a hacer un cambio en patrón de consumo, pues es que logramos este documento, digamos, con todo este trabajo detrás ya de 3 años, se hizo este libro.
9: Okay. Y bueno, pues nos pudieran ayudar con el significado de PIMEC y cuál es el propósito principal que este tiene.
8: Pues este libro está diseñado principalmente pues para personas que consumen esta sustancia, ¿no? Y de hecho el nombre pues es precisamente que quisimos mencionar que era para usuarios de cristal, ¿no? Okay. Que es una de las como drogas que más se encontraron dentro del estado cuando se estaba haciendo esta parte de la investigación. Y este manual, pues como decía la doctora, en realidad utilizamos toda la información que se recabó para poderlo realizar. Y es cuando empezamos a ver cómo iba a estar diseñado, cómo iba a estar estructurado, ¿no? Entonces tenemos o está diseñado para tener 10 diferentes módulos, en los cuales pues en realidad incluye desde la parte de admisión, porque bueno, también hay algunas características que impiden, por ejemplo, que este sea el manual adecuado. Una de ellos es, por ejemplo, la parte de saber algunos factores cognitivos, ver que no estén en abstinencia, bueno, que ya no están en ese periodo, ¿no? Sí. Y también que pudiéramos ver incluso como algunas características muy particulares de que estuvieran dentro del centro residencial, porque pues en realidad, aunque son 10 módulos, son 15 sesiones las que tienen que realizarse. Entonces también hay otra parte de evaluación, donde hacemos evaluaciones de ansiedad, depresión, impulsividad, también del deseo por el cristal, y hacemos todas estas evaluaciones, también obviamente saber sobre su consumo, cómo se dio, cuáles son las características, porque nos ayuda a tener una línea base para conocer qué es lo que está ocurriendo, ¿no?, en la persona usuaria. Y luego de eso ya empezamos con las sesiones de tratamiento, y las sesiones de tratamiento están son diferentes temáticas. desde que conozcan acerca del consumo del cristal, ¿no? Las características, qué es lo que ocurre, porque pues es importante brindarles información para la toma de decisiones, ¿no? También tenemos unas sesiones sobre autocuidado, porque también sabemos que pues esa es una de las partes más importantes, que a pesar de que consuman, pues en realidad tengan algún autocuidado hacia ellos mismos en diferentes áreas, ¿no? Que esto puede beneficiar para que también disminuyan las recaídas. También hay una parte de estigma que también se aborda, tanto el estigma que reciben como el estigma que ellos mismos no ven y observan y que también implementan. También se ven sesiones sobre cómo disminuir recaídas, específicamente de cómo disminuir el deseo, este autocontrol emocional. También tenemos sesiones de comunicación, ¿no? Comunicación entre la familia, amigos, etcétera. E incluso también se les aborda un poco acerca de las redes sociales, o sea, cómo manejarlas, porque pues esto también parece tener un impacto, ¿no? En que recaigan. También hay otras sesiones acerca de, bueno, ya al final, como hacer una pequeña reflexión sobre los planes de vida. Pero bueno, también se abordan la violencia que ellos ejercen o la que reciben, para que también haya un análisis y también puedan como buscar estrategias para que no se dé esto. Y hay una también sesión sobre crianza, bueno, que en realidad es más que nada factores mínimos que podrían utilizar para cuidado de los hijos. Y pues bueno, todo esto depende, obviamente esto es para los padres y madres de familia que también pues consumen. Y pues más o menos así está estructurado. Luego tenemos la sesión en la que hacemos una evaluación final de todo lo que se realizó, y hay algunas sesiones de seguimiento, que eso es lo que buscamos para ver qué tanto ha funcionado, ¿no?, esta intervención que hemos realizado. Pero bueno, eso por muchas diferentes razones pues es complicado, y pues sí, claro, hemos estado como buscando que sí se dé, pero bueno, esa es como más o menos la estructura que lleva el manual, ¿no?
4: Ya, claro. Perdón, bueno, igual Dulce te tocaba la pregunta 4, pero escuchándote, uh-huh, yo quisiera saber de cuánto fue la muestra con la que estuvieron trabajando, con cuántas personas trabajaron.
6: Bueno, esto fue variable dependiendo de la etapa, porque uh-huh, tuvimos varias etapas del proyecto, pero en la primera etapa, que fue como la exploratoria, trabajamos más o menos con alrededor de 900 personas que entrevistamos. Ya luego, para la parte de evaluar este programa, llevamos más o menos alrededor de 110 personas. Todavía no terminamos esta fase de evaluar la eficacia, porque nosotros necesitábamos tener un material que pudiéramos ir replicando, y ahora que ya lo tenemos, en este caso que es el texto que estamos hablando, el programa PIMEC, pues también la idea es capacitar a través de este texto a personas que trabajan con usuarios de cristal, que pueden ser psicólogos, pero también pueden ser personas que son padrinos, profesionales de la salud en general, porque este tema es un tema que muchos actores trabajan sobre él. Entonces, este material, lo que queremos es que sea sencillo, uh-huh, para que las personas que trabajan con los usuarios de metanfetamina lo puedan implementar en sus centros.
4: Estaría, bueno, la verdad que felicitarlas, porque es un trabajo que no muchos hacen, y de verdad es un trabajo que yo creo que aporta muchísimo a la sociedad. Por ahí hemos tenido algunas conversaciones previas al programa de radio. Estuve presente en la presentación del libro, que por cierto quiero anunciar de una vez, se va a realizar de este jueves en 8, que si no mal recuerdo es el día 13, jueves 13 a las 12 del día, es la presentación del libro de manera virtual. ¿Dónde la pueden ver? Se va a hacer en el Facebook de la editorial, que es editorial UAA, Facebook. Entran a Facebook y anoten editorial UAA y ahí lo pueden ver. Denle seguir y en automático, si le ponen ahí seguir, cuando empecemos a transmitir en vivo, les va a salir. ¿Sí? Es a las 12 del día del 13 de agosto. Ahí estuvieron invitados varios profesores, no solo de Aguascalientes ni de México, sino de otros países también. Ahora sí, Dulce, perdona.
9: No te preocupes. Bueno. ¿Por qué consideran que es importante poder tener un programa especializado para atender a el consumo de cristal principalmente?
7: Bueno, es importante porque de hecho es algo de lo especial de este manual, que no había un manual que se estuviera centrando en el consumo de esta sustancia. En específico, se usaba el de consumo de cocaína, en algunos casos, o adaptaciones de otros programas. Entonces había una necesidad pues urgente, o sea, las cifras que estamos viendo de consumo de metanfetamina tipo cristal a nivel nacional, son muy preocupantes y urgía como un manual que pudiera aplicarse, ¿no?, a este tipo de población. Entonces, por eso se hizo esta investigación, para que estuviera dirigido a personas específicamente que tienen problemática por consumo de cristal. Las consecuencias sociales que estamos teniendo por el consumo de cristal son bastante preocupantes. Hay mucha violencia, está creciendo la violencia, que también no es que sea el que consume cristal es violento, ¿no? Pero se intensifica por sus efectos, la posibilidad de tener episodios violentos, ¿no? Entonces, todas las consecuencias sociales que estamos observando, pues nos indican que hay una urgencia de atender esta problemática de salud a nivel nacional.
4: Sí, y bueno, vamos a ir a una pausa musical y vamos a regresar, pero sí decirles, bueno, las personas, yo he sido testigo de dos personas que empezaron a consumir este tipo de droga, y una de ellas era brillante y hoy por hoy pues está totalmente perdido. Entonces, bueno, vamos a mandar a una pausa musical y continuamos.
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1: Y bueno, después de la pausa musical, les recordamos que estamos platicando sobre un libro que se llama Programa de Intervención por Consumo de Metanfetaminas Tipo Cristal. Y bueno, la verdad es que la charla está súper interesante. Hablábamos un poquito sobre, terminamos diciendo, sí, pues que la actualidad en México es muy grave este problema por consumo de este tipo de droga, de cristal, pues, en México. En otros países no es la excepción, Estados Unidos, Centroamérica, Sudamérica, está igual, Europa. Y bueno, yo quisiera preguntar, en Aguascalientes particularmente, acá la pregunta decía en México, pero bueno, yo lo quiero enfocar en Aguascalientes. ¿Cuál es la radiografía que tienen ustedes sobre el consumo de cristal?
2: Pues sí, como comentábamos en un principio, desafortunadamente es la droga que más está causando problemas entre las personas usuarias de sustancias. Uh-huh. O sea, no es la única sustancia que se consume, pero es la sustancia que provoca mucho daño y de manera muy rápida en las personas, y que ha provocado que los centros residenciales que hay en el estado pues estén ahora sí que repletos de personas que consumen cristal. Desafortunadamente es una droga estimulante que tiene un potencial adictivo muy fuerte, y que además, siendo una droga sintética, no tenemos mucha información. O sea, finalmente los laboratorios de sustancias de este tipo pues no son laboratorios regulados, ¿no? Uh-huh. Y por tanto, pues no sabemos exactamente cuánto sí le ponen de cada cosa. Claro. Y entonces los mismos usuarios te dicen, pues a veces me siento más paranoico, o a veces me siento más tranquilo. O sea, ahora sí que hasta dependiendo de quién se las vende, ¿no? O en qué zona la compraron, porque obviamente no tiene las mismas cantidades, no hay un control de calidad. Y desafortunadamente las drogas sintéticas como este tipo pues provocan en las personas, por un lado, un nivel de un alto de violencia, mayor paranoia, celotipia, y una adicción rápida, un desarrollo de una adicción rápida. También una cosa que hemos visto, que en muchas de las drogas tradicionales como la marihuana, el alcohol, generalmente la persona inicia su consumo experimental en la adolescencia, y los problemas se van presentando poco a poco hasta la vida adulta en algunas personas, no en todos los usuarios de marihuana, alcohol o alguna otra droga. Y en el caso de cristal nos hemos encontrado con la experiencia de que hay usuarios que inician en la adolescencia como parte experimental, pero también hay personas que inician en la vida adulta después de los 30 por cuestiones, por ejemplo, para mejorar su desempeño sexual, o para bajar de peso, o para aguantar más en el trabajo, y que también se enganchan rápidamente con la sustancia, y que antes del año de consumo, para empezar, dejan las otras sustancias, dejan el alcohol, dejan las otras drogas y se concentran en el cristal. Y el daño a nivel neurológico es muy alto. Entonces, no tenemos un dato exacto de cuántos usuarios de cristal hay en todo el estado, claro, pero lo que sí estamos viendo es que la sustancia por la que están llegando a tratamiento a los centros residenciales, a los llamados anexos, es por el cristal. Por el daño que les está causando de una manera muy rápida, y que esto impacta primero que nada en la familia y en las parejas, ¿no?
3: Sí, claro.
1: Sí, es alarmante, y además de que, bueno, siento que de cierta manera en algunos sectores políticos no se quiere aceptar el que México está consumiéndolo, ¿no? Dicen, es que eso se consume en otro país, aquí no. Porque la gente de aquí es como consciente del daño que puede causar, y pues la verdad es que no. Y bueno, pues ya de cierta manera me contestó la siguiente pregunta, que era, ¿cuáles son los tipos de factores que favorecen el inicio del consumo? Ya mencioné algunos. El hecho de estar socialmente hablando, desde la sociedad, pues, no sé, llámese clases sociales. ¿Ahí en particular influye eso, la clase social, o no, no influye?
4: Yo creo que, bueno, sí, como que tenemos una idea de que se da en ciertas zonas más vulnerables del estado, uh-huh. Pero lo que está pasando es que también muchas personas usuarias de cocaína se están cambiando al consumo de cristal porque sus efectos pues son más potentes, su precio es más accesible. Entonces pues ya estás viendo como sí es más común que lo veamos en zonas más vulnerables, pero no está siendo la excepción ya también en otro tipo de...
1: Digamos que está perdiendo esta parte de la sectorización por clases sociales.
4: Así es.
1: Okay.
3: Bueno, y por ejemplo, para los familiares, ¿cuáles serían de los principales factores que pueden ellos identificar de que alguien esté consumiendo este tipo de droga?
5: Pues en realidad esta parte que mencionaba la doctora de que bajan de peso, ¿no? Que empiezan a tener situaciones como que no están en la situación presente, ¿no? Como que pareciera que están viendo otras cosas porque pues sucede esto de la paranoia. En las parejas hay celotipia como muy, que está mezclada también con esta parte de la paranoia, ¿no? Como que se encelan de cosas que no tienen que ver con la situación y son muy graves. Y pues también esto que estén como muy, como mucha energía, ¿no? Cosa que a lo mejor a veces algunas personas no tienen y como que empiezan a tener esta energía muy constante. Y también por problemas dentales y también algunas manchas en la piel que también se empiezan a generar, porque pues en realidad pueden incluso perder algunos dientes porque pues están consumiendo esta sustancia. Entonces yo creo que son...
2: Que no duermen.
5: Que no duermen tampoco, exactamente. Okay. Entonces son como de las características que yo creo que pueden ir detectando ahí en...
3: ¿Eso se nota como desde el inicio del consumo o con cuánto tiempo empiezan a presentar este tipo de factores?
5: No sé si hay un tiempo específico. Según no, pero en realidad es la cantidad que están consumiendo, ¿no? Porque bueno, hay personas que podrían consumirla a diario, personas que a veces la empiezan a consumir, pero como la adicción se puede dar desde la primera vez que lo consumen, pues en realidad también las personas, dependiendo de que la compren y la empiecen a usar, ¿no? Y también conocemos, o no, de acuerdo a algunas historias, de que lo empiezan a consumir primero por las cuestiones laborales, ¿no? Como que quieren mejorar su desempeño incluso en el área laboral, en la situación sexual. Pero en realidad, pues conforme va avanzando, empiezan a tener estos problemas que mencionamos y es cuando empieza ya, o sea, ya no funciona para lo que lo aplicaron en un inicio. Y como que también no están muy conscientes de las consecuencias, como que a veces incluso decirles que van a bajar de peso, que van a tener mejor desempeño en el área laboral o sexual, pero pues no les cuentan todo lo que va a pasar después, ¿no? Entonces eso hace que sigan consumiendo y que en cierto punto, pues esto ya les genera otros problemas mucho más graves, ¿no?
2: Ahí lo importante para las familias es la observación constante, ¿no? Y el diálogo constante. No se trata como de estar interrogando, viendo si sí o no exactamente, sino si conoces a tu familiar y hay un cambio repentino, pues creo que es importante revisar, platicar, dialogar y además no estigmatizar en términos de estás haciendo algo malo, déjalo de hacer, porque muchas veces las familias, y es también comprensible, es la primer respuesta.
4: Sí.
2: Y a lo mejor... pues finalmente lo que necesita la persona es una ayuda profesional para poder, y entre más temprano sea la ayuda profesional, pues menos adicción va a desarrollar, ¿no? Entonces, si esto se ve de manera temprana, pues podemos hacer más que si ya lo vemos cuando la persona, que muchas veces las familias se dan cuenta cuando la persona ya está completamente descontrolada en términos de violencia, ¿no? Por ejemplo.
1: Ya, ok. Y vamos a poner algo.
4: Sí. Iba a comentar que en un inicio los beneficios que ellos ven pues se convierten en las consecuencias, ¿no? El no dormir, el aguantar para trabajar, pues al final resulta ser un problema, ¿no? Porque sí, ya no puedes concentrarte. Ajá, el desempeño sexual pues termina con disfunción eréctil, o sea, todo lo que ellos como al inicio ven como un beneficio se convierte en una consecuencia negativa al pasar del tiempo del consumo. Y para cerrar algo, ahorita que comentaba la doctora del estigma, este manual pues se hizo libre de estigma, o sea, tratamos de que sea lo más adecuado para tratar a estas personas usuarias y con perspectiva de género, también tomando en cuenta a las mujeres que consumen.
3: Claro.
1: Bueno, pues excelente. Nos quedan 2 minutos, no sé si quieran agregar algo más.
5: Voy a mencionar el curso. Quería mencionar que en realidad este manual, además de que ya está, ya lo realizamos y ya está el libro, también vamos a hacer un curso que es virtual y que en realidad toma en cuenta todo el manual completo, pero es indicado para personas que son tanto terapeutas, expertas, como incluso estudiantes de psicología, incluso personas que están en el área de salud ya tienen este tipo de personas, padrinos, etcétera. Por lo que buscamos es que aprendan cómo aplicarlo, ¿no? Que tengan herramientas y que puedan ver la forma adecuada en la que nosotros lo diseñamos, ¿no? Uh-huh. Entonces se va a estar abriendo convocatoria como a finales de septiembre o a mediados de septiembre para que puedan ingresar, y en realidad va a ser un curso que es gratuito y se entrega una constancia. Solamente obviamente se pide pues que ingresen y se les piden, hay algunas evaluaciones que permiten que obtengan o no la constancia, pero perfecto, queríamos también mencionarlo.
1: ¿A dónde les pueden escribir si tienen alguna duda? Digo, porque nos queda un minuto nada más.
4: Nuestras redes sociales nos pueden encontrar en Facebook, Instagram y TikTok como Reducción en Acción.
1: Reducción en Acción. Okay, bueno, ya escucharon. Y bueno, pues agradecemos infinitamente su tiempo. Llegamos al final del programa. Muchísimas gracias a Rafael Polo en los controles técnicos, por allá en redes sociales también. Muchísimas gracias. Y bueno, gracias a la doctora Kalina, Lorenia y María Elena. Muchísimas gracias, Dulce, también. Y bueno, se despide usted, su servidor y amigo Francisco Javier Vargas. Hasta la próxima.
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Y así es como damos inicio a una emisión más de Indispensables en esta tardecita de lunes, ya lunes 3 de agosto de este 2026, el primer lunes del mes. Y bueno, pues agradecerte que ya estés en sintonía de Radio UAA 94.5 FM y por supuesto invitarte a que permanezcas con nosotros porque tendremos muy buena música el día de hoy, muy buena selección musical para iniciar la semanita y además también tenemos sorpresitas, Hay entrevista el día de hoy porque se estrena canción desde conceptos de aquí de Aguascalientes. Bueno, más adelante, por supuesto, vamos a platicar. También nos mandan información desde la Ciudad de México porque además la Gusana Ciega también está presentando sencillo y bueno, pues también lo vamos a compartir. Así que bueno, pues quédate con nosotros en eso que es Indispensables. Mi nombre es Samuel Ornelas, agradezco los controles, ahí está a Rafa Polo. Y bueno, vamos a iniciar con nuestro primer bloque musical porque tendremos mucho por compartir el día de hoy. Vas a escuchar a Colectivo Da Silva con Yo Solo Quería Probar, además de Shimura Cinema con Amanecer y Funambulista, La Misma Luz. Así iniciamos. Esto es Indispensables.

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1: Y bueno, ya son las 2 de la tarde con 42 minutos. Gracias por seguir en sintonía de Radio UAA 94.5 de FM. Estamos en vivo desde el edificio 14 aquí en la Universidad Autónoma de Aguascalientes. Y bueno, por supuesto, invitarte, ya escuchaste cualquier comentario que nos quieras hacer llegar, 449-912-1588. Y bueno, aquí estoy pendiente para dar lectura a todo lo que quieras compartir. Oye, ya decía al inicio de este espacio que el día de hoy es especial porque tenemos visita de está con nosotros aquí en cabina, Flor de Jade, bienvenidas, ¿cómo están?
2: Hola, buena tarde. Hola.
1: Ahí es donde pisan los aplausos, ¿verdad? Sí. Acá toda la ovación. Oye, está con nosotros Cintia, Lina y Miroslava, a quien agradezco la compañía de esta tarde. Y además porque vienen muy contentas. Platíquenos por qué vienen tan contentas, ¿eh?
3: Ay, muchas gracias, Sam. Pues, ¿qué crees? ¿Qué? Vamos a estrenar un video musical de nuestra canción, nueva canción que se llama Mi Voluntad, una colaboración que hicimos con los Vatos de la Calle.
1: Oye, qué maravilla. ¿Qué? Primero preguntarles, porque a final de cuentas el sacar un nuevo proyecto, el sacar una canción, pues genera muchas emociones, ¿no? Y de repente en papel decir, ¿y si hacemos una colaboración con tal? ¿O cómo fue la idea, en este caso, de Mi Voluntad?
4: Pues el hacer esta ya veníamos cocinando canciones, pero se nos dio como la oportunidad y
1: con
4: sobre
1: aceite
4: todo
1: de coco, ¿verdad?
4: Sí, con aceite de coco que me pongo la piel.
1: Bueno, es que para un paréntesis, ¿no? Lo que pasa detrás de micrófonos, pues deberíamos de ponerlo para el
4: contexto, porque ando a decir, ay, no, ¿qué? ¿Qué? Bueno, no voy a hablar del aceite de coco.
3: Lina se pone aceite de coco en la piel.
1: Sí, estaba platicando de eso y que no era el de cocinar, sino
4: sí, no era uno tópico, exactamente.
1: No, pero bueno, estaban cocinando, decías.
4: Estamos cocinando las canciones. Entonces, estábamos en esta, siempre estamos como en la búsqueda de crear algo que sea interesante para nosotras y, uh-huh, y darles algo nuevo y fresco a toda la gente que nos sigue, o tener esa oportunidad de mostrar cosas distintas. Y se dio esta oportunidad de tener una relación de amistad con los Vatos de la Calle. De manera particular, yo ya tenía muchos años de conocer a uno de ellos, y siempre estábamos en esas pláticas de, oye, ¿cómo sería un proyecto entre tu agrupación y nosotros, ¿no? Y se quedó en el tintero muchos años, hasta que se dio esta oportunidad de mostrar un poco lo que es su música fusionada con la de nosotras, y tener esa oportunidad incluso de interactuar con las temáticas que ellos manejan y con nuestras temáticas. Entonces creo que fue una experiencia muy linda desde el trabajo creativo, desde la cuestión de cómo poder juntar esas dos agrupaciones con muchísimas personas, porque parecíamos, ay, no sé, que cada vez que nos juntábamos así todos pegaditos,
3: no cabíamos. Familia burrón.
1: ¿Cuántas personas son en total? Digo, porque los Vatos de la Calle son muchos también, ¿no?
4: Pues ahorita han de ser como, con ellos, ¿qué son? Como 14.
2: Sí, son más como ustedes, 14, y nosotros 6, éramos ahí como
1: 20 personas, más de 20 personas.
4: Sí, no, cuando lo grabamos, ¿no? Cuando hacíamos los ensayos creativos de que buscábamos la forma en que cada uno dentro de sus pues sí, sus géneros pudiera empatar con el otro sin sobrepasar, ¿no? Entonces era estar haciendo ensayos donde si había dos guitarras o tres tenían que hacer, a ver, tú haces, y era súper impresionante lo que pasaba en esos lugares donde ensayábamos, y ver el resultado que realmente se logró, esa fusión que era, yo muy en mi mente yo decía, es que va a ser bien difícil lograr algo así, pero se logró y salió un buen producto bonito.
1: Y que lo vamos a escuchar, por supuesto, más adelante, porque tiene esa maravilla de la originalidad y de repente unas mezclas entre las voces, el estilo de cada agrupación, pero quedó el resultado maravilloso. Aquí mi pregunta es, ¿realmente de quién es la letra? ¿De quién es la música? Y si dices que todos se juntaban a participar, ¿cómo lo hicieron? Vaya, porque para poder transmitirle lo que se quería en la canción y a partir de ahí también aceptar a lo mejor propuestas, ¿no? Cuando estaba
4: sí,
1: haciendo.
4: Sí, claro.
3: La letra es de Lina. Ok. Oh, sí, letra original de Lina. El arreglo musical también fue, Lina propuso algo, pero después es como que, ok, vamos a desmenuzarlo lo dentro de Flor de Jade, ¿no? O sea, ok, a partir de esta idea que tiene Lina, vamos a trabajar cómo lo convertimos en un arreglo que suene a Flor de Jade. Entonces ya ahí por ahí empieza, ¿no? La cuestión de los instrumentos, la cuestión de las voces femeninas, las respuestas, todos estos detalles, todas estas comunicaciones que hay entre los instrumentos. Y después es, ok, ya, tenemos la base, ahora ajá, sí, vatos de la calle, rífense.

0: momento ya de armar la canción?
1: Pues, bueno, no sentí que fuese tan complicado, porque aparte como que la experiencia, o sea, la experiencia de ambas agrupaciones ya es como bastante, y entonces aparte se dio una amalgama muy linda en cuanto ellos, no, pues a mí se me ocurre esto, y nosotras, wow, se oye bien chido, sí, sí, entonces fue, era muy natural, o sea, no había... No se sentía forzado como de, ay, bueno, sí, está bien, ¿no? O sea, sí, era, todo era así como, wow, y vas a hacer, ay, no, soy increíble, sí, sí. Entonces,
2: fue los muy arreglos todo, de los sí. metales también.
0: Eso iba, justo iba a llegar a ese sí. punto, porque le meten muchos arreglos en cuestiones de los metales, que es muy al estilo, por supuesto, de los vatos de la calle, pero que se escucha de maravilla, ¿no?
3: Sí, así es.
1: Sí, sí, estuvimos trabajando con Chucho en esos arreglitos, sí. Y la verdad es que, o sea, te digo, todo fue muy natural con ellos y muy dispuestos a proponer y a darle forma y, no sé, fue muy un proceso muy chido.
3: Muy orgánico.
0: Ahora, sí. también decían, bueno, la canción ya se había presentado, ¿hace cuánto se presentó? Y bueno, el video, ¿cuándo lo vamos a ver?
2: Bueno, la canción la estrenamos a finales de marzo de este año y nuestro video musical, donde ellos también aparecen, que fue grabado por Miguel Gámez, va a ser estrenado el jueves 13 a las 8 p.m.
0: Ok.
2: En YouTube.
0: Y el jueves 13 a las 8 p.m. Y bueno, para la elaboración, pues implica set, implica lugar, y luego tantas personas, pues ¿cómo le hicieron? ¿Cómo les fue con esa experiencia?
3: A ver, platica la experiencia.
1: Fue maravillosa.
2: Realmente sí, fue maravilloso. Todo muy divertido.
1: Es muy divertido y así como que, pues es que luego mover entre más personas son en un proyecto, como que cuadrar los tiempos y siempre no voy a poder, o sí, o nada más llego no sé quién, o sea, fue así como, oh Dios, ¿y ahora qué hacemos, no? Y entonces ahora hay que correr para allá y ahora hay que resolverlo así, pero también igual fue bien divertido andar ahí en la calle.
0: Como... ¿Cuánto tiempo se tardaron en hacer el video?
3: En hacerlo así, bueno, si ponemos tiempos, a lo mejor
1: 2 semanas.
3: No, bueno,
1: lo que conseguimos el camión, porque
3: bueno, eso lo van a ver.
1: Le voy a spoilear ahí un poquito. Y okay. Hay unas tomas en un camión urbano y nosotros, o sea, yo ya andaba ya en los camiones pidiendo, pues dije, ¿cómo le vamos a hacer para treparnos a un camión y que nos dejen grabar, ¿no? Y así.
0: Pero en un camión que tal cual está trabajando, sin
2: un yo voy
0: permiso.
2: Así de
1: sí, un yo voy así, ajá, o sea, okay, y okay. Entonces, o sea, sí teníamos como que pedir permiso porque dijeron, no, es que no pueden grabar, ¿no? Y yo, ¿y ahora qué vamos a hacer? Y andábamos ahí, pues ya sabes, ¿no? Resolviendo las cuestiones técnicas y de repente pasamos por un yunque de la salida a México y había un camión ahí estacionado. Y yo...
3: Mira, nos cayó del cielo.
1: Nos lo han mandado, muy bien. Y entonces, bueno, eso fue una de las cosas divertidas del video, ¿no? De andar buscando, consiguiendo las locaciones y así, bastante chido.
0: Es parte también de lo que se ocupa. Ahora, ¿dónde lo vamos a poder visualizar? ¿En qué red están? ¿En qué plataformas para, pues, obviamente seguirles?
2: Bueno, el estreno va a ser en YouTube. Obviamente vamos a estar ahí moviendo todas nuestras redes sociales para compartir el enlace del estreno, que ya está ahí, ya está ahí. Y te lo paso.
3: Ahorita lo pasamos para
2: pero
3: ti.
2: Sí, o sea, YouTube.
0: ¿Y en redes sociales dónde las encontramos a ustedes?
3: Nos encuentran como Flor de JDMX en todas las plataformas y en todas las redes.
0: Ay, perfecto, pues ahí está, les agradezco que nos acompañe el dedo. Y bueno, próximas presentaciones o qué resta a partir de aquí. Digo, ya viene el video, por supuesto, pero a partir de aquí, ¿qué vamos a ver de ustedes?
1: Pues viene un EP, estamos trabajando en el EP. Bien. Es el segundo EP. Uh-huh. El tercero, ya ni sé. Bueno,
3: bueno.
0: Lo bueno es que es uno, ¿verdad?
1: Ya sé,
3: solo es uno, imagínate, no importa.
1: Total que, pues ahorita estamos muy enfocadas en eso. De repente, esperemos irnos a Ciudad de México otra vez a tocar allá.
3: Tenemos una salida, ¿no?
1: Creo que para noviembre.
2: Sí, noviembre vamos a Ciudad de México,
1: creo. Y pues, chambear, no paramos.
0: Divertirse, que a final de cuentas es parte de, ¿no?
2: Vamos a estar tocando todo este último resto del año, pero ahorita todavía no tenemos las fechas fijas. En cuanto tengamos las fechas, las empezamos a compartir.
0: Perfecto, y estar pendientes, por supuesto, de las redes sociales para que ahí se va a dar a conocer todos estos detalles. Oigan, pues ayúdenme a presentarla, ¿no? De una vez aprovechar para que la gente la escuche, la disfrute, y pues a que esté pendiente el próximo 13 de agosto se va a presentar el video de esta canción que se llama...
2: Mi

0: 2 de la tarde ya con 57 minutos y bueno, qué rolo, la verdad es que bastante, bastante buena la rola, Mi Voluntad, y pues obviamente hay que estar pendiente de la publicación del video, el 13 de agosto a las 8 de la noche, a través de las redes sociales y plataformas digitales de Flor de Jade, para que disfrutes de buena música. Y lo decíamos aquí fuera del aire, la verdad es que el fusionarte con diferentes agrupaciones, pues obviamente enriquece la música y enriquece el oído del público, pero que lo hagas con una agrupación que son géneros quizá pues un tanto distintos, ¿no? Para públicos diferentes, y que quede este resultado, pues obviamente es una maravilla. Así que pues sígueles a través de redes sociales, Flor de Jade, las encuentras así, y pues obviamente aprovechando, ¿no? También a los vatos de la calle, y síguelos para que también disfrutes de música muy al estilo de las cumbias, ¿no? De las cumbias que también se disfrutan. Muchos dicen que no, a mí la cumbia no me gusta. ¿Cómo? No, nomás escuchar y te pones a bailar, segurísimo. Así que
1: aunque sea, se te mueve el piecito.
0: Claro que sí, y la cabeza, ¿cómo que?
1: Aunque sea.
0: Entonces ahí está, búscales en redes sociales, plataformas digitales, y disfruta de la música, en este caso de la canción Mi Voluntad, a cargo de Flor de Jade y Vatos de la Calle. Oye, tenemos que hacer una pausa rapidísima y bueno, al regresar seguiremos disfrutando de buena música y por supuesto también con el sencillo. Vamos a platicar del sencillo que presenta La Gusana Ciega, que hoy se estrena, así que bueno, más adelante aquí en Indispensables, así que no te vayas, ya regresamos.
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Y bueno, estamos de regreso, ya son las 3 de la tarde con un minuto. Qué rápido se fue esta pausa. Y bueno, agradecerte que sigas en sintonía de Radio UAA 94.5 de FM. En esto que es Indispensables. Mi nombre es Samuel Ornelas. Y bueno, el día de hoy, fíjate que te quiero compartir información, ya que la gusana ciega nos sorprende con el lanzamiento de su nuevo sencillo, Guantes Puestos, extraído de su más reciente producción, Claro Oscuro, producida por la gusana ciega y el canadiense Howard Redcup. Que bueno, Claro Oscuro es el álbum número 12 de estudio con el cual este 2026 la banda se encuentra festejando 30 años de trayectoria artística. Y bueno, Guantes Puestos es el segundo sencillo extraído del álbum Claro Oscuro, mismo que a partir de hoy, 3 de agosto, comenzará a sonar en toda la radio a nivel nacional. Y bueno, es una canción que habla sobre el soltar lo que ya no cabe en uno para hacer espacio a lo que viene, ¿no? Habla de ese momento en que cerrar un ciclo no es rendirse, sino el acto más valiente de volver a empezar. Y bueno, esto es lo que comparte Daniel Gutiérrez, que es parte o integrante de La Gusana Ciega. Y bueno, además dice que musicalmente quisieron construir algo que se sintiera enorme, pero íntimo a la vez, ¿no? Rock de huesos viejos bañado en sintetizadores y teclados que remiten al Springsteen de Born en Estados Unidos, a esa mezcla de fuerza y melancolía que pocas veces se olvida. Así que bueno, a partir del día de hoy, a nivel nacional estará escuchándose Guantes Puestos. Y bueno, por supuesto, la vamos a escuchar aquí en Indispensables. Esto es Guantes Puestos a cargo de La Gusana Ciega.

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3: Ya son las 3 de la tarde con 18 minutos y bueno, escuchaste el estreno de La Gusana Ciega, Guantes Puestos, que bueno, ya podrás encontrar en todas las plataformas digitales, que por supuesto es un estreno a nivel nacional. Además, escuchaste tres canciones más a cargo, la primera de Bruno Pinto con la canción Duele, después es Ale Acosta con la canción Las Ganas, además de Alberto y García con La Herida y Dani Polo con Oasis, que fueron las canciones de este bloque musical para esta tardecita de lunes, que por cierto, según el clima, dice que va a estar mayormente soleado como de aquí hasta en la noche, porque se supone que va a llover, que he visto el pronóstico durante estos últimos 3 o 4 días, y en todas ha dicho que iba a llover bastante fuerte, considerable de hecho, pero pues el pronóstico es como que en una zona muy específica. Y bueno, en la ciudad al parecer todavía no ha llegado como se espera. Al parecer hoy para el sur de Aguascalientes es cuando va a estar lloviendo, y de una lluvia bastante fuerte. Ya veremos. Yo lo dejo así nada más, comparto la información. Perdón, pero no sé si realmente suceda. Porque luego yo les cambio mucho el tiempo y no funciona. Oye, vamos a seguir con más. Nada más recordarte que ya está disponibles a través de la página cursos.ua.mx. Están las inscripciones abiertas para estos cursos de extensión académica, que bueno, hemos estado platicando con diferentes maestros de aquí de la universidad y sobre todo que comparten estos cursos de extensión académica. Acuérdate que hay cursos de... Mira, le puse en la computadora y me mueve. Ahí te va, ahora sí. Cursos de oficio, cursos de capacitación, cursos de educación continua y también cursos de extensión universitaria. Ya están disponibles las inscripciones, así que pues hay que irse directamente a la página cursos.ua.mx, buscas el curso que tengas interés, o si de plano dices, es que no sé a qué meterme, mira, por ejemplo, oficio, vamos a aprender aplicación de uñas acrílicas y gel semipermanente. De hecho, tienen dos cursos. Me imagino que el primero es para principiantes y el segundo es el para que ya lleva algo de conocimiento. Así que pues, le das clic, por ejemplo, aquí viene especificado el objetivo, donde, por ejemplo, de las uñas dice que se va a adquirir el conocimiento básico acerca de la aplicación e higiene de las uñas. También como conocer su autonomía, su anatomía, perdón, aprenderá técnicas de decoración, de embellecimiento, tanto uña natural como artificial. Viene dividida en diferentes temáticas, son 7 distintos temas a lo largo de todo el curso. En este caso son los sábados a las 12 del día, de 12 a 4, fíjate, perfecto horario para poder aprender este oficio. Y bueno, pues únicamente hay que inscribirse, bien sencillo, a través de la página también te puedes inscribir. Así que visítala, cursos.ua.mx, son muchas oportunidades en esta ocasión. Y que además, por ejemplo, esto de las uñas te puede funcionar para negocio, ¿no? Digo, nos encanta la pachanga, a muchas personas les encanta ponerse uñas, no importa la fecha ni la temporada. Y bueno, es una perfecta oportunidad para que puedas generar ingreso económico. Y si es extra, pues qué mejor, ¿no? Así que bueno, visita para que conozcas más opciones, cursos.ua.mx, en este cuarto periodo 2026 extensivo, en cursos de extensión académica. Nada más recuerda que las clases comienzan a partir del 31 de agosto y es hasta el 31 de octubre. Si quieres también conocer un poquito más o acercarte directamente a esta área de la universidad, tienen Facebook y tienen Instagram y bueno, los encuentras como Extensión Académica UAA. Así que bueno, grandes oportunidades que tiene la institución, que por cierto, vamos a estar conociendo otras opciones en esta semana, así que pues no te pierdas Indispensables, de lunes a viernes 2:30 de la tarde. Y bueno, ya son las 3 de la tarde con 22 minutos, pues ya nos vamos. Qué rápido se nos fue el programa del día de hoy. Bueno, pues también la visita que tuvo Flor de Jade, que insisto, la invitación a que sigas en plataformas digitales, escucha su música, la verdad es muy buena. Y si en alguna ocasión tienes oportunidad de ver algún cartel o alguna presentación de donde van a estar, ve y acompáñales. La verdad te vas a pasar bien y te va a encantar. Y bueno, pues en este caso, acuérdate que la canción se llama Mi Voluntad y la cantan con los Vatos de la Calle. ¿Con cuánto nos vamos, Rafita? Nos dice que con 2. Entonces te voy a dejar a Bruno Pinto con la canción Duele y además a Di Lorenzo con esta versión de La Ventanita que cantaba Garibaldi. A ver si te acuerdas y te pones a bailar. Gracias al apoyo a Rafa Polo. A ti por acompañarnos. Mi nombre es Samuel Orelas y te espero mañana a 2:30 de la tarde. Adiós.

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4: Entre pensamientos y melodías, nuestro reloj marca las 3:30 minutos. 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
5: La Universidad Autónoma de Aguascalientes convoca a la cuarta edición del Foro Internacional de Mini Proyectos de Investigación y Cuerpos Académicos, organizado por el Centro de Ciencias del Diseño y la Construcción. El encuentro se realizará los días 18 y 19 de noviembre y busca promover la divulgación del conocimiento generado en las aulas. El secretario de Investigación y Posgrado del Centro de Ciencias de Diseño y Construcción, Mario Esparza Díaz de León, explicó que el foro impulsa la iniciación científica en estudiantes de pregrado y la retribución social en posgrado. La convocatoria estará abierta hasta el 17 de agosto y contempla categorías relacionadas con metodologías de enseñanza, innovación, emprendimiento, reciclaje y sustentabilidad. La Secretaría de Desarrollo Urbano Municipal reforzará los operativos para retirar publicidad colocada de manera irregular en mobiliario urbano y eliminar obstáculos que invaden banquetas y ciclovías. El titular de la dependencia, Óscar Tristán Rodríguez Godoy, informó que los trabajadores iniciarán en el cruce de Aquiles Cerdán y Avenida de la Convención Norte para después extenderse a Zaragoza e Independencia. Las brigadas retirarán pendones, carteles y anuncios instalados sin autorización en postes, banquetas y otros elementos del espacio público. En una primera etapa se privilegiará la concientización, aunque en casos de reincidencia podrán aplicarse cobros por limpieza o retiro de estructuras. La presidenta Claudia Sheinbaum informó que este mes se decidirá si se restringe el uso de teléfonos celulares en las escuelas, con la intención de aplicar la medida al inicio del próximo ciclo escolar. La decisión se tomará después de los foros organizados por la Secretaría de Educación Pública sobre los efectos de redes sociales y dispositivos digitales en niñas, niños y adolescentes. La mandataria señaló que existe un amplio consenso entre madres y padres de familia para evitar el uso de celulares durante la jornada escolar. También explicó que la regulación de redes sociales requerirá una discusión mucho más amplia. El presidente de Brasil, Luis Inácio Lula da Silva, oficializó su candidatura a un cuarto y último mandato en las elecciones de octubre. A sus 80 años, el mandatario afirmó sentirse muy entero durante la convención de su Partido de los Trabajadores, realizada en Sao Paulo. Lula se enfrentará al candidato derechista Flavio Bolsonaro en una campaña marcada por tensiones con el gobierno de Donald Trump, aliado político de sectores bolsonaristas. Aunque no mencionó directamente al presidente estadounidense, el acto estuvo centrado en mensajes sobre la soberanía nacional y el rechazo al intervencionismo extranjero.
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1: Mujeres que trascienden. Frida Kahlo, el mito, la figura, es conocida por todos. Nacida el 6 de julio de 1907 en Coyoacán, Frida Kahlo no es solo una de las artistas más importantes de México, lo es de toda la historia del arte moderno. Su aportación a la corriente del surrealismo o el realismo mágico fueron extremadamente relevantes y sus cuadros más importantes, como Las dos Fridas, forman hoy en día parte de las colecciones de los mejores museos de arte del mundo. Una de las frases más célebres del artista es: «Sufrí dos graves accidentes en mi vida. Uno fue en un tranvía y el otro fue Diego». Y es que ambos marcaron profundamente su vida y obra. Con Rivera vivió una tormentosa relación marcada por la infidelidad. Llegó a mantener incluso un romance con la hermana de Frida. Mientras que el accidente que sufrió cuando montaba en autobús con apenas 18 años la dejó postrada en la cama de un hospital por años, donde comenzó su carrera artística, donde más que plegarse a un movimiento y más que pintar sus sueños, pintaba su vida.
2: Mujeres que trascienden.
3: En este momento, las 4 en punto.
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0: Hola, hola, Radio Escuchas. Bienvenidos nuevamente al Umbral. Está al micrófono Juliana.
1: Yo soy Natalia.
0: Estamos muy felices de tenerlos nuevamente el día de hoy aquí. ¿Cómo les va allá afuera, en casita, en la calle?
1: Esperemos que estén súper bien. Esperemos que estén tranquilos, relajados, porque pues de esto trata el programa, de estar tranquilos, relajándonos mientras pensamos en rupturas amorosas.
0: Cosas filosóficas.
1: Ay.
0: Bueno, recuerden que nos pueden escuchar todos los lunes a las 4 de la tarde en vivo y los martes a las 5 de la mañana en repetición.
1: También pueden sintonizarnos en la frecuencia 94.5 FM o escucharnos por la aplicación de Radio UAA o en el sitio web radio.uaa.mx.
0: Nos pueden escuchar por Facebook, Instagram y YouTube. Y también si tienen alguna duda, sugerencia, contenido que quieran que platiquemos así, nos pueden escribir al 449-912-1588. Bueno, el día de hoy tenemos un tema...
1: Bueno, un tema doloroso, digámoslo así, porque no es tan alegre.
0: Nuestros temas son dolorosos todo el tiempo. Somos como masoquistas. No, pero el tema principal es sentir, estar enamorado de lo inalcanzable. O sea, algo que ves difícil.
1: Sí, de que podrás ver una persona como algo súper... poner una persona como en un pedestal. Como estar mirándola desde arriba o mirándolo desde arriba. Bueno...
0: Cuando creo que la mayoría del tiempo ni siquiera están así. O sea, nosotros decidimos ponerlos ahí. Pero bueno, el día de hoy tenemos pues ese tema. Tenemos una película de apoyo, música, que esperemos que les guste. Y vamos a comenzar primero con el poema de Ana Karel Veloz Hernández. Que como ya les habíamos dicho, tiene mucho arte, mucho poder con las palabras.
1: Entonces mucho talento en la escritura. Y siento que este poema pues es algo que puede representar muy bien el tema de hoy día. Entonces pues escuchémoslo y disfruten.
2: Donde florece el anhelo, de Ana Karen Veloz Hernández. Te amé como quien contempla un jardín desde el otro lado de la reja. Te hice cielo y te llamé anhelo, mientras mi voz aprendí a ser un silencio atroz. Pensé que algunas flores nacen para admirarse, nunca para alcanzarse. Y finalmente comprendí, aunque demasiado tarde, que quien no me dejó tocarte fui yo, por miedo a acercarme.
0: Lo sentimos.
1: Está súper bonito. La verdad, uno dice como que, ay, sí. Pero es que es muy cierto. Muchas veces como que quien idealiza a la persona, quien ve, se ve proyectado, digamos, somos nosotros mismos. O sea, porque decimos, es que esta persona no es de la misma clase social que yo, o no es de, o es mucho más bonita que yo, porque debería de hablarme, o porque yo debería de hablarle a ella. Entonces, pues, o a él también.
0: Y, o sea, tenemos que quitarnos como esa idea que pues nos ponemos nosotros mismos. La verdad no sé cómo, o sea, en qué momento empezamos a creer que no podíamos estar con alguien por clase social, belleza, o sea, todas estas características que decimos como no, es que no es para mí o no soy para él, ¿cómo voy a poder estar con él? Entonces, pues no.
1: Sí. Bueno, ahorita vamos a presentar una canción que la verdad es súper bonita porque representa mucho cómo esta persona, cómo unas personas suelen no ser valientes al expresar sus sentimientos porque pues tienen miedo a que la otra persona los juzgue o a que se rompa una amistad. Entonces, es Conan Gray, es Heather
0: de Conan Gray. Y pues la canción es prácticamente de cómo la persona que él quiere está con alguien más y pues empiezas a compararte mucho. Entonces, bueno, les dejamos la canción y ahorita volvemos.

0: Bueno, ¿qué tal? ¿Qué les pareció?
1: Ay, a mí me encanta Conan Gray, es...
0: Súper migajero.
1: Súper migajero. No, a mí me encantan las canciones de Conan Gray. A mí me gusta mucho una que se llama Generation Y. Esa es mi favorita, creo, porque es como que las preguntas que una que la generación de que tenemos hoy en día, la generación Z, bueno, Generation Y suena como Generation Y, pero bueno. O sea, son como las preguntas que uno tiene. Y siento que es muy juvenil, siento que va muy acorde a los sentimientos que tenemos ahora. Y en esta canción, pues fácil se puede identificar un hombre, una mujer, porque te estás comparando con una persona que está con otra. O sea,
0: sí, o sea, no es como esta parte de verlo a él inalcanzable como a la persona, sino que al él estar con una persona nueva, ahora empiezas a compararte con esa persona. O sea, él porque con ella sí, y es más linda, y así, o sea, esta, la canción tiene la justificación como del suéter, de que no, o sea, yo tenía tu suéter porque ahora lo tiene ella, pero es básicamente como él, o sea, porque yo te tenía y ahora no, a lo mejor es porque ella es más bonita, es más, no sé,
1: es
0: distinta, pues, ajá. Entonces, es como ese pensamiento constante que tenemos como de compararnos con la otra persona.
1: Sí, también en algunas partes también refleja como la ira, como el duelo, en esta parte del duelo en la que dices, no, ya estuvo suave, me voy a enojar con todo el mundo, porque en algunas partes cuando dicen, no, es que es un ángel, pero a veces quisiera que estuviera muerto, porque...
0: Y yo, wow,
1: Conan, espérate, Conan... Sí, la neta, y pues, la verdad, yo siento que Conan tiene mucho en común con su amiga Olivia Rodrigo. Que más al rato van a escuchar una canción de ella, pero...
0: Sí, escriben también, o sea, es gracioso porque son personas como muy iguales, pero a la vez muy distintas, como que cada quien tiene su estilo, pero también saben reflejar como perfectamente una emoción, una situación, un sentimiento.
1: Sí, y la verdad es como... algo que te hace sentir bonito. La verdad, a uno se sorprende de que no hayan tenido como una colaboración ya después de tantos años de ser amigos.
0: Ajá, o sea, aparte de que tienen como una... O sea, de que tienen música muy similar. Son mejores amigos desde la era de los dinosaurios. ¿Cómo puede ser posible que no tengan una canción juntos?
1: Petición pública para que Conan Gray haga una colaboración con Olivia Rodrigo. Porque, pues sí, la neta, la ocuparíamos todo el mundo. Ay, que... Pero sí, pues... La verdad, yo siento que sería muy muy bonito escuchar una canción que esta vez es de Lovey.
0: Seguimos en un debate de cómo se dice su nombre.
1: Pero se escribe Lovey otra vez, pero se pronuncia Lovey. Bueno, es lo que ella dice. Lovey. Se llama Let You Break My Heart Again, que es como una canción que representa mucho... cómo estar anhelando a una persona que es como tu amigo, que es como cercano a ti, pero que te lastima porque esta persona no siente lo mismo o no es lo que tú esperas. Entonces, no voy a dejar que me vuelvas a lastimar el corazón porque no es algo
0: que queramos.
1: Entonces, me gusta mucho su estilo de jazz. No sé si a ti te gusta el jazz, Julie.
0: Sí, la verdad es que es
1: un ritmo.
0: Un ritmo, ajá, una melodía muy, como muy distinta a la que estamos acostumbrados a escuchar. Pero es como muy, muy relajante, muy calmada. O sea, te ayuda como a estar en paz.
1: Bueno, pues aquí se las presentamos. Esperemos que les guste. Y pues disfruten.

0: Bueno, a mí me encanta Levei. Yo siento que pues suena muy Disney.
1: Ajá, tiene un ritmo como muy suave, muy delicado, que es como de una película de Disney, 100%.
0: Sí, y es que como combina el jazz y la orquesta, entonces es como, sí, suena muy Disney precisamente
1: Ajá, y
0: por
1: su
0: eso.
1: voz también es como súper angelical.
0: Ajá, muy, muy
1: Muy
0: delicada.
1: armónica, muy así, linda.
0: Sí, la verdad a mí me encanta la B. Va a ser como un personaje recurrente aquí.
1: Aquí también así como Olivia Rodrigo.
0: Ajá. Sí, nos encanta también Olivia Rodrigo. Amiga cercana de Conan Gray.
1: Sí, mi
0: Otra
1: amiga
0: vez.
1: íntima.
0: Bueno, la verdad, la siguiente canción se llama Enough for You. Y ya siento que a ese acorde es la que está más acorde a este
1: Al
0: sentimiento.
1: tema.
0: Porque su letra es como cuenta la historia de alguien que se rompe a sí mismo para poder encajar con otra persona.
1: Sí, o sea, que creas una persona completamente diferente a ti para estar con esa persona. O sea, y la letra neta lo dice todo. O sea, ni siquiera es como esas canciones que necesitas como prestarle atención o como analizarla. No, esta canción, la letra es súper, súper simple. Y pues es ese sentimiento de cambiar para gustarle a esa persona. O sea, Olivia dice que empezó a usar maquillaje y cambiar su ropa. Y, o sea, modificarse, cambiar su persona por alguien más.
0: Y ah, no, y eso no está bien. O sea, no tienes que cambiar para estar con una persona. O sea, no. La persona que está contigo estará contigo porque es tu personalidad, porque es tu esencia.
1: Ajá, o sea, porque siento que al cambiar como esos aspectos, esa persona ya ni siquiera está saliendo contigo. O sea, está saliendo con la imagen que tú creaste. O sea, pero en sí realmente, como que perderse en el proceso para poder estar con alguien no está muy divertido, no es muy correcto.
0: Sí, hay que tener como, ¿cómo se diría? Perseverancia o integridad. Ponle que integridad, porque ante todo, siempre estar contentos con uno mismo. Si esa persona te hace sentir inseguro o te hace sentir fuera de.
1: Que necesitas puedes cambiar.
0: Ajá, no, no es la persona correcta.
1: Ajá, o sea, ya no lo sigas intentando. Ahí no es.
0: Ahí no es, amigo. Bueno, escuchen esta canción y disfruten de su tono más fuerte, o sea, es mucho más
1: Más
0: rítmico,
1: sentimental, más ruda,
0: más
1: pues.
0: ruda. Entonces,
1: Escúchenla
0: escúchenla.
1: y ahorita volvemos.

0: Bueno, esto fue Enough For You de Olivia Rodrigo. Y como comentábamos, o sea, esta canción es por completo este sentimiento de cambiar, de perderse por alguien. Pero al final tiene un cambio esa canción, o sea, porque al inicio nos cuenta de cómo cambió, cómo se hizo una persona diferente por esa persona. Y al final dice de que, ¿sabes qué? Si no soy suficiente para ti, tampoco eres suficiente para mí. Entonces es bueno que, o sea, pues darnos cuenta de eso, o sea, de que no es necesario cambiar para estar con alguien.
1: Sí, dice, al final alguien va a amarme tal y como soy y no te voy a necesitar, yo voy a ser feliz. Y a mí me gustó ese final, o sea, yo siento que fue un buen giro, porque yo pensaba que iba a ser triste toda la canción y no, es asombroso. Y Olivia Rodrigo es asombrosa, o sea, me encanta cómo escribe sus canciones. Siento que le pone mucho sentimiento y siento que a veces le pone mucha rabia dentro de
0: las melodías. O sea, luego pues diferenciar qué canción es
1: como
0: triste y qué canción se está desahogando por completo, así de que te odio.
1: Sí, y la verdad es algo que pues es súper importante, bueno, en el arte, más que nada. O sea, a la hora de generar música, arte, siento que es también una forma de desahogo sentimental, porque muestras tu verdadero tú en tu arte, o sea, todos tus sentimientos y emociones.
0: Sí, porque cuando entró pues a la industria, ya ves que antes era chica Disney, pues con la canción de Driver's License, que fue la que la hizo pues reconocida, mucha gente decía de que no, es que va a ser artista de una canción y ya no va a pegar, va a vivir de una canción. Y la verdad es que no, o sea, demostró bien que podía hacerlo porque realmente lo hace bien. O sea, si le ponen atención a su discografía, se pueden dar cuenta de que tiene letras súper profundas, súper bonitas, que me encanta escucharla todo el tiempo, por si no se habían dado cuenta.
1: Sí, muchas chicas Disney trascendieron después de estar dentro de ahí, porque pues sí, o sea, por ejemplo Sabrina Carpenter, súper famosa también ella, y también fue chica Disney saliendo en Riley, el mundo de Riley,
0: y justo también empezó por la polémica con
1: Olivia Rodrigo,
0: que era como un triángulo amoroso con este, ¿cómo se llamaba?
1: No me acuerdo, ni siquiera nos acordamos del nombre del hombre. Y pero el problema
0: de las canciones,
1: sí, de todas las canciones, sí. Bueno, pues vamos a un pequeño corte. Esperemos que sigan aquí para cuando regresemos. Y pues nos vemos más al rato. Muchas gracias por escucharnos. Hasta luego.

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10: En nuestra máxima casa de estudios, el reloj marca las 4:30.
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0: Hola, bienvenidos nuevamente al Umbral. Para los que no estaban, para los que ya volvieron, yo soy Juliana Loza.
1: Yo soy Natalia Palos.
0: Y nos pueden escuchar en Radio UA 94.5 los lunes a las 4 y los martes en repetición a las 5 de la mañana.
1: Para aquellos que madruguen.
0: Nos escuchen ahí como despertador.
1: Así es. Ay, a mí me encanta el tema de hoy. Bueno, para quienes ya se les olvidó el tema de hoy o apenas nos estén sintonizando, el tema de hoy es enamorados de lo inalcanzable.
0: Lo que nosotros vemos inalcanzables. Bueno, lo que creemos que es inalcanzable.
1: De lo que creemos que es inalcanzable. Pues sí, es algo que... Pues es algo que percibimos casi muchas veces en nuestra vida. Bueno, no muchas veces. Alguna vez en nuestra vida hemos percibido a alguien como mucho más que nosotros. Ni siquiera... Ni siquiera porque fuera un artista o fuera algo como... Pues algo que admires, un idol, por ejemplo, sino que es, podría ser una persona real, de que, bueno, una persona real, digamos.
0: Digamos, o sea, una persona cercana.
1: De tu entorno, ajá. Y pues no, es como idealizar a una persona, y pues no es bueno ni para ti ni para la persona, porque capaz si esa persona está súper enamorada de ti, y tú estás diciendo, no, es que nunca me detesta, o no, nunca me va a
0: nunca querer. Me va a hacer caso.
1: Ajá.
0: Pero hablando de esto del romanticismo, tenemos una cápsula de nuestro compañero Dylan que nos va a explicar un poquito de este tema. Entonces los dejamos con él y volvemos.
2: ¿Sabes qué es el romanticismo? El romanticismo es un importante movimiento filosófico, cultural y artístico que fue apareciendo de manera paulatina a finales del siglo XVIII y principios del XIX como respuesta a una serie de transformaciones sociales, políticas y culturales de la época que abarcaban aspectos como filosofía, literatura, música, pintura y política. Surgió en medio de la Revolución Industrial y la Revolución Francesa, una época de grandes y constantes cambios, por lo que la sociedad de aquel entonces comenzó a cambiar su mentalidad y replantearse cómo habían vivido hasta entonces. Empezó como una reacción a la Ilustración y el racionalismo. La Ilustración hizo hincapié en la razón, la lógica, la ciencia. El Romanticismo hizo hincapié en la emoción, la imaginación, el individualismo y la apreciación de la naturaleza. Los artistas románticos buscaron expresar la subjetividad humana, explorar el mundo interior y transmitir sentimientos intensos a través de sus obras. Famosos autores, poetas y artistas aparecieron durante este movimiento, y sus obras trascendieron para ser algo que hasta el día de hoy es recordado y respetado por el mundo. Impulsó la liberación de nuestras propias emociones para poder lograr nuestros deseos y metas, y así formar en nuestro propio lienzo de vida una hermosa figura.
1: Muy bien, espero que hayan aprendido un poquito de lo que fue el romanticismo. Y mencionamos el romanticismo porque de ahí viene un autor famoso llamado Charles Dickens. Charles Dickens fue un autor victoriano, de la época victoriana, súper famoso porque él fue de los pioneros en el género de la novela. Y más que nada, creó una novela romántica que se llama Grandes Esperanzas. Y de ahí hubo muchas adaptaciones a películas, pero esta vez vamos a hablar de la que se hizo en 1998, que fue dirigida por nuestro querido director mexicano Alfonso Cuarón. ¿Y qué más tenemos para ellos, Yuli?
0: Pues, o sea, esta es una de las grandes, de las distintas
1: producciones
0: que tuvo este libro. Pero trata básicamente de un niño que le gustaba mucho el arte, y un día su tío se lo llevó a una mansión a trabajar y conoce a una señora que la dejaron en el altar. La dejaron en el altar a la pobre señora. Entonces la señora vive como súper depresionada, o sea, así como...
1: Depresiva. Sí, de que bebiendo, fumando, viviendo la vida loca.
0: Súper rara. Entonces nuestra protagonista, que se llama Finn, pues entra así a la mansión así de que no, pues qué onda. Y conoce a una chica que se llama
1: Estela.
0: Y pues prácticamente se enamora de Estela, pero es a donde nos lleva nuestro tema principal. Finn ve a Estela como inalcanzable. O sea, de que guapísima, talentosa, pues sí. Todo.
1: De que entonces, todo, es una literalmente una estrella.
0: Sí,
1: que...
0: o sea, la tiene así en un pedestal que nadie va a alcanzar. Entonces, de niños se enamoran, pero él dice de que no, pues si soy el jardinero de la casa, ¿cómo ella me va a hacer caso a mí, sabes?
1: Sí, pues, la verdad, sí, también no viene de una buena clase social, digamos, entre comillas, porque, pues, vive en una casa junto a la playa, porque su papá es pescador y su casa es muy pequeña, y la comparas con la mansión que era la casa de la señora, y pues también hacía verse un poquito más pequeño de lo que ya de por sí se sentía. Entonces, pues, con el tiempo, pues, te das cuenta de muchas, muchas cosas, viendo la película, como que te das cuenta de que el protagonista se pierde a sí mismo intentando ser algo que, pues...
0: como que esté al nivel de Estela, ajá, de la protagonista.
1: Se vuelve un artista famoso, pone
0: su galería
1: en exhibición y piensa que con eso va a bastar, pero pues ni siquiera con eso puede alcanzar el amor de Estela. O sea,
0: él piensa que al tener dinero, tener estatus, ser una persona reconocida, iba a ser de que no, pues ya... Estela va a querer estar conmigo. Y no, o sea, te das cuenta en toda la película que por más que él trabajó en hacer su galería, en convertirse en la persona que él creía que era la persona para Estela, y al final no, o sea, al final pues nada de eso importó.
1: La verdad, sí, la verdad es como súper triste. O sea, me di mucha tristeza y siento que en algún momento, me acuerdo que una maestra nos dijo que cuando salieron del cine, dicen los hombres que salían de que las mujeres son todas iguales, odio, detesto a las mujeres, mientras que las mujeres llegaban y no manches, súper guapo el protagonista.
0: Película.
1: Era Ethan Hawke, obviamente, sí, en sus 90 está guapo.
0: No, y también la que interpreta a la protagonista es súper guapa.
1: Bueno. Pero del soundtrack viene una canción que yo siento que representa mucho, mucho la esencia de la película. De alguien que se está perdiendo a sí mismo bajo un techo, bajo algo que debería de abrigarte, algo que debería de ¿cómo se?
0: Pues de sentirte como protegido, ¿no? O sea, como en tu espacio.
1: Sí, pero en realidad te está aplastando, es aplastante. Y es como muchas veces percibimos al amor, o sea, de que es algo que deberían de hacernos sentir bien, feliz, pero luego te sofoca.
0: Ajá, empieza a ser como demasiado. Pero bueno, también la película, aparte ya de la historia, tiene mucho... O sea, tiene una forma de estar grabada. Uh-huh. Que, o sea, expresa muchísimo más. O sea, colores, tomas, movimientos, spots, sí. Todo te hace estar como
1: inmerso,
0: enamorado todo el, ajá, tiempo.
1: Y predomina mucho el verde. Fue una decisión de Alfonso Cuarón que predominara tanto el verde. Y el verde, dicen, en la psicología representa la envidia, pero a la vez la esperanza.
0: La esperanza, él tenía mucha esperanza de estar con Estela.
1: Sí, tan bonito mi fin. Ah, otra cosa, el nombre de Finn, no, en el cuento original, bueno, en la novela original, pues era Pip, pero sonaba raro escuchar Pip en una película actual, bueno, más de los 90, de los 90, pero entonces le pusieron Finn por el perro de Ethan Hawke, o sea, fue como de, okay, me voy a llamar como mi perro.
0: Pero bueno, como recomendación, vean esta película. Está en YouTube, creo. Uh-huh. Se llama Grandes Esperanzas.
1: Grandes Esperanzas. Y ahora los vamos a dejar con una canción del soundtrack. Espero que les guste. Y aquí va Lady, You Roof, Brick Me Down, de Scott Williams.

0: Muy bien, esa fue una de las canciones del soundtrack. La verdad, fue muy aclamado el soundtrack de esa película porque muchas de las canciones como que van muy acorde al sentimiento del personaje principal. Como que, por ejemplo, esta que les puse, yo siento que va mucho más acorde con el tema porque es alguien que se está perdiendo a sí mismo durante una relación. Como que ponen the roof, o sea, el techo de una persona que en lugar de acompañarlos, de estar para protegerlos, lo está asfixiando, lo está aplastando. Por eso dice que lo está haciendo caer hacia abajo, porque pues no lo está haciendo decaer en una depresión profunda. Y pues es algo que el protagonista siente muchas veces al estar con esta mujer en la película Estela. Y
1: bueno, ese sentimiento es como propio, ¿no? O sea, creo que las personas ni siquiera se dan cuenta que se están haciendo chiquitas por ti. O sea, es nada más como tú, o sea, tú mismo creándote esa, pues, esa expectativa.
0: Sí, como que mucha gente no se da cuenta de que está como en un círculo vicioso, ya hasta que está de que en la peor etapa, de que está en el peor momento.
1: Sí, o sea, ya estás hasta abajo y dices de que hoy, ¿qué hago aquí?
0: ¿En qué momento pasa esta? Sí.
1: Pero bueno, como siguiente canción tenemos Creep de Radiohead.
0: Sí, Creep de Radiohead es algo que muchos pensamos cuando decimos, ah, me odio a mí mismo. No, mentira. Pero sí, o sea, es como una autocrítica que se hace muchas veces el protagonista de la canción. No diría que pues para quienes fueran escritos, para alguien que se hace mucha autocrítica. Entonces, los dejamos con Creep de Radiohead. Espero que les guste.
1: Y ahorita volvemos.

Muy bien, esto fue Creep de Radiohead, una canción súper melancólica, diría yo, que me gusta mucho, la verdad, me encanta escucharla de que siempre en la radio, de que en mi Spotify, ahí vive Radiohead, me encanta Radiohead. Y bueno, ya para despedirnos de este gran programa, tenemos como última canción Gold Rush de Taylor Swift, que vuelve otra vez al tema central, que es el ver a alguien de lejos y decir de que no, jamás podré estar con él. Entonces, pues terminamos con esta canción y ahorita venimos a despedirnos de ustedes.

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2: Muy bien, esta es nuestra despedida. Yo soy Natalia Palos.
3: Yo soy Juliana Loza.
2: Y espero que hayan disfrutado mucho este programa. El tema principal es bastante doloroso, pero a la vez siento que es una forma de acompañamiento que tenemos nosotras. Cualquier dudita, manden mensaje al
3: 449-912-1588. Queremos también que ustedes nos compartan sus poemas, si tienen música, si son artistas de cualquier tipo, mándenos un WhatsApp para poderles dejar este espacio a ustedes también, de que muestren su arte.
2: Su arte. Aquí los vamos a estar presentando también y les vamos a estar dando sus créditos respectivos.
3: Claro, claro. Y bueno, otra vez, no olviden que tenemos transmisión todos los lunes a las 4 en vivo y los martes en repetición a las 5 de la mañana. Pueden escucharnos en Facebook, Instagram y YouTube por Radio UA.
2: También en el sitio web radio.uaa.mx.
3: Y bueno, también si tienen alguna duda, pueden escribirnos en nuestras redes sociales. Si quieren también dejarnos propuestas de temas, qué les gustó, qué no les gustó. Una película que les guste
2: también,
3: que analicemos.
2: Aquí ya la hablamos. Y sintonícenos en el 94.5 FM.
3: Bueno, esto fue El Umbral y esperamos verlos el próximo lunes.
2: Adiós.
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0: En este momento, las 5 en punto.
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3: Pues muy buenas tardes, como siempre, agradeciendo el favor de su compañía. Espero estas vacaciones, pues vayan ustedes tranquilos. Apenas están prácticamente empezando, pero no se haya qué hacer con los niños. Y sobre todo cuando estamos conscientes que los niños no deben de estar en pantalla, no deben de estar en celulares. Ya otros países decretaron que los niños no pueden utilizar celular ni pantallas hasta que cumplan 15 años, para que vean por dónde va la tendencia en el mundo. Y aquí voy a hacer ahora una reflexión de la importancia del deporte y que no veamos el deporte como un parche mal pegado. A mí en lo personal el ciclismo me gusta, no porque sepa andar en bicicleta, pero me gusta. Y me llamó mucho la atención el desempeño de este joven del Toro de 22 años. Que queda en tercer lugar en el Tour de Francia. Un joven, pues vuelvo a repetir, 22 años, y los expertos dicen que todavía le quedarían, pues de 25 a 30 años, todavía estaría en muy buenas condiciones de competición. Este joven de 22 años, de Ensenada, Baja California, Isaac del Toro, en este evento de prácticamente 22 días, un mes, ganó en principio 100,000 euros. Con los premios adicionales en este evento, pues prácticamente ganó 3 millones de pesos. 3 millones de pesos se ve mucho, pero para lo que tienen y necesitan este tipo de deportistas de alto rendimiento, pues puede ser muy poco, pero ya va encaminado. Reflexiono aquí cuando entrevistan a su papá acompañándolo de sus inicios. El señor dice: yo tengo dos hijos y los dos se dedicaban al ciclismo, pero no podíamos solventar los gastos que se requerían de su médico, la alimentación. Quiero pensar que analizaron cuál de los hijos tenía más potencial. El hijo mayor se bajó de la competición y se queda este joven, Isaac del Toro. Pues eso ganó este joven. Yo creo que de mucho desempeño, de mucha disciplina. El deporte es disciplina y el deporte da disciplina. Eso es lo que tenemos que tener en cuenta. Y también aquí, viendo cómo participan los papás haciendo a los hijos grandes. Hace unas semanas se anunció que nuestros jóvenes estudiantes se iban a una competencia de matemáticas en Singapur. El asunto aquí es que imagínense nada más, de todos los alumnos que hay en Aguascalientes, nivel secundaria, nivel preparatoria, pues se fueron 23 alumnos. De regreso se traen 18 premios, 3 menciones honoríficas y 15 medallas de diferentes, medalla de oro, de plata. Y quienes participaron, 2 escuelas privadas, que fue Cedros, que fue la ECA, y dentro de los medallistas que participó, nada más le dieron su diploma, va un chico de la secundaria general número 2, José Clemente Orozco. Y va de medallas, van 2 chicos de Bachúa, de la universidad. Y yo hago la reflexión: tantos alumnos y nada más se pudieron 21. pero también hago la reflexión. A estos niños, los papás, cuando se entrevistan, los acompañan en el estudio. Los papás participan en el estudio de los jóvenes. Participan en hacer la kermés, las rifas, para poderles comprar los boletos a los chicos que se fueron a competir, porque no hay apoyo que alcance y quizá ni haya apoyo. Entonces hacen las rifas para estudiar, hacen las rifas para completar sus boletos, para tener acceso a las plataformas donde les dan todos estos ejercicios que les ayudan a ir mejorando su nivel académico. Pues ahí está la participación de los padres. Desafortunadamente, pues las necesidades económicas hacen que tanto papá y mamá estén en actividad laboral, y aparte por el desarrollo personal y a veces sin querer, con todo el cariño que les tenemos a los hijos, los vamos dejando solos. Entonces es muy difícil que dejen el celular, que dejen las tablets, pero se pierden de muchísimas cosas.
4: Mercados.
5: El día de hoy, esta es la información financiera. Al inicio de la semana, los mercados accionarios muestran un tono positivo, impulsados por la reducción de las tensiones geopolíticas entre Estados Unidos e Irán, luego de que el presidente Donald Trump suspendiera un ataque planeado y se reanudaran esfuerzos diplomáticos relacionados con el Estrecho de Hormuz. Este escenario provocó una caída significativa en los precios del petróleo, aliviando las preocupaciones sobre presiones inflacionarias y favoreciendo el avance de las acciones y los bonos. En el mercado de divisas, en la sesión overnight, el tipo de cambio dólar americano versus peso mexicano presentó volatilidad alcista y ahora cotiza en 17.32 pesos por dólar, lo que implica una apreciación del peso en 0.12% respecto al cierre previo, con un avance semanal de 0.71% y una ganancia de 0.91% respecto al mes previo. Hoy, el peso opera con ligeras ganancias, a pesar de mantener tendencia bajista frente al billete estadounidense, al tiempo de que los inversores asimilan menores tensiones geopolíticas y aumentan su exposición al riesgo. Los niveles de soporte y resistencia se ubican en 17.27 y 17.36 pesos por dólar respectivamente en el mercado interbancario. Para Finanzas y Negocios, Laura Adriana Saucedo Loera.
3: Muy buenas tardes, doctora Leti Martel. Como siempre, un gusto.
6: Un placer compartir micrófonos contigo, Mireya. Y fíjate que reflexionando de lo que tú nos compartes ahorita, muy, muy interesante, porque las nuevas generaciones, pues necesitamos trabajar, o ya trabajamos los dos. Yo creo que es una necesidad trabajar los dos para ofrecerles a nuestros hijos un estatus medio. ¿Y qué pasa? Acabas de dar y abrir el programa diciendo que pues ya están de vacaciones, y yo escucho entre mis compañeras que no saben qué hacer con los hijos, que buscan dónde, esos clubs de verano donde los tengan más tiempo, no importa que los asolíen, no importa, mientras ellas puedan cumplir con su jornada laboral, están felices, mientras les den más espacios. Y fíjate que yo me quedé, había un anuncio de puro, de ejercicios que te daban, gimnasia, que te daban un sinfín, porra, un sinfín de ejercicios, que muy pocas de los papás aprovechamos este tiempo para dar a nuestros hijos lo que es el ejercicio. Como tú bien mencionabas, pues nosotros buscamos quizás por las tardes llevarlos a nuestros hijos a natación, a algún club, algún deporte que a ellos les guste, pero generalmente es por periodo vacacional. O sea, ya si les gusta, pues ahí los vamos y los dejamos. Pero muy, muy importante que nosotros como padres nos enfoquemos a lo que es también el deporte, porque más allá de la disciplina que se les da, vemos como tú acabas de comentar del toro, pero si recuerdas que hace poco también acabamos de vivir el mundial y cómo vimos fotos y demás de este chico Gilberto Mora, que tiene 17 años, y que pues ya hay muchos clubs que lo están volteando a ver y que todavía no terminaban ni la preparatoria, y algo muy importante, cómo él realmente le daba valor a sus estudios. Decía, sí estoy en el mundial, pero lo veías preparándose para los exámenes, haciendo tareas. Y pues este chico tampoco le va nada mal. Ahorita que tú estabas hablando, me empecé a buscar, pues trabaja para los de Tijuana y su salario anual anda entre 2.4 millones de pesos aproximadamente. Y esto yo creo que se va a disparar ahora después del mundial. Ya dicen que están esperando que se haga mayor y que varios están postulando. Pues es algo muy importante, hay que impulsar a nuestros hijos y tratarlos de acompañar de alguna manera para que pues impulsemos. Y como tú bien dices, pues toda esa disciplina que se les da después de que lamentablemente pues estas vidas del deporte no son muy muy largas, puedan aplicarlos y acompañarlos también con una carrera universitaria para que después pues, ellos puedan laborar en ella.
3: Así es, Leti, y entender, o sea, porque luego nos aferramos a tener al hijo de alto de rendimiento y le quitamos su vida. No, el niño le debe de gustar, debe de disfrutar y acomodar su tiempo, administrar su tiempo. Hay tiempo, como siempre digo, hoy es estudiar y estudio al 100, hoy es de divertirme y me divierto al 100. Hoy es hacer deporte y así es el equilibrio. La vida es un equilibrio, nada más. ¿Sí? Y sabemos que hay sacrificios, tendrían que la alimentación, el ejercicio, el levantarse todos los días temprano a hacer ejercicio, pues no son cosas fáciles, pero quien lo quiere, pues le echa todas las ganas y miren que les reditúa. Pues ahí están las cosas, sin presión de los papás de forzarlos a tener los hijos de alto rendimiento cuando los chicos no quieren, pues no. Es voluntad, ¿verdad?
6: Así es, y yo creo que si empezamos desde pequeños, es irlos llevando a diferentes, a ver cuáles son las actitudes y algo muy importante, no aferrarnos que yo quería ser basquetbolista, yo quería ser tenista y a mi hijo me lo llevo allá aunque odie eso. Pero pues hay que impulsarlos y todo, como tú bien dices, da una disciplina. Y también fíjate que algo bien importante, los papás, no importa qué condición tengan, mientras apoyes a los hijos, como tú bien dices, nos ha tocado cooperar para rifas y demás. Y pues es impulsarlos y acompañarlos y que el dinero ojalá no fuera aquí en México una limitante para poder llevar a todos estos grandes, como tú bien dijiste, de estos chicos de la ECA, de Cedros y de Bachúa, que fueron Cedros, y nos representaron.
3: Bachúa y el chico de la pública, Leti Clemente Orozco, que yo creo que debe de tener maestros que lo estén coachando, y eso habla muy bien de los maestros que lo coachen. Desafortunadamente, por más que busqué los nombres, no se señalan de los maestros, porque están los padres, desde luego, están los maestros que le deben de dedicar un poco más de tiempo a un niño que tiene interés en salir adelante y sobresalir. Y aparte, pues el tiempo del niño, que en lugar quizá de estar viendo la televisión y el TikTok y el qué sé yo,
6: el videojuego,
3: estuvo haciendo ejercicios de matemáticas, pues esa es la realidad.
6: Así es, Mireya.
3: Pues y la economía, cambiando de tema, Leti, y la economía, avance y avance.
6: Drásticamente cambiamos de tema y fíjate que uno de los temas centrales que se dio la semana pasada pues fue la de la Reserva Federal, que mantiene las tasas de interés. Pues nos dicen que el Banco Central de Estados Unidos decidió mantener las tasas de interés en un rango de entre 3.5 y 3.75. Lo interesante en esta decisión no fue completamente, que esta decisión no fue completamente unánime, y hubo funcionarios que preferían aumentar las tasas nuevamente. Eso es muy relevante porque muestra que dentro de la propia autoridad monetaria existe preocupación respecto a la inflación. Aunque algunos indicadores han mostrado cierta moderación, la inflación sigue por encima del objetivo oficial del 2% y varios miembros consideran que todavía hay riesgos importantes. Pero realmente, ¿esto tiene alguna consecuencia? Pues las tasas funcionan como el precio del dinero. Cuando son elevadas, pedir prestado resulta ser caro. Eso afecta a los créditos hipotecarios, financiamientos empresariales y préstamos para automóviles e inclusive proyectos de inversión a largo plazo. Por eso es muy complicado que los miembros lleguen a un acuerdo, todos estén en acuerdo, pero aquí en conclusión lo que se busca es que si esta tasa de referencia, igual que en México, es alta, pues el costo del dinero se nos va a incrementar.
3: Así es, Leti. pero crece, a pesar de que en Estados Unidos se pronosticaban crecimientos en tasas por las tendencias de quienes dirigen la Federación, la Fed, también hay que hablar de que creció Estados Unidos, creció la economía.
6: Así es, mira, ya diversos reportes han señalado un crecimiento económico positivo y una actividad que continúa expandiéndose. Porque durante varios años se habló constantemente de la posibilidad de una desaceleración fuerte o incluso una recesión. Sin embargo, la economía estadounidense ha mostrado una capacidad notable para mantenerse activa pese a los altos costos financieros. Parece que los consumidores de Estados Unidos siguen siendo una pieza fundamental. El gasto de los hogares continúan impulsando buena parte de la actividad económica. Cuando las personas mantienen empleo o ingresos relativamente sólidos, el consumo sigue funcionando como un motor de crecimiento. Por eso vemos nosotros que en Estados Unidos desechan y aquí nosotros compramos y tantos outlets. Todo esta, la economía en movimiento, pues ocasiona que el país siga activándose.
3: Así es, Leti. Y otro factor clave en el crecimiento en Estados Unidos, se habla que el 83% del crecimiento que se presentó en Estados Unidos o se presenta en Estados Unidos corresponde a las inversiones de los grandes corporativos en inteligencia artificial. Ellos siguen apostándole a esta línea y toda esta tecnología y hacen grandes inversiones y esto impulsó el crecimiento de Estados Unidos. Y al igual que en México, hoy la semana pasada, en la mañanera la presidenta lo anunció con mucho entusiasmo, crece el PIB cuando los pronósticos pues no son nada favorables, pero no queremos ser negativos. Hay que entender que este crecimiento pues son coyunturales. Y en México se creció mucho por fue una ayuda de la Copa Mundial y eso hizo que creciera turismo, el comercio minorista y diversos servicios que se presentaron.
6: Así es, Mireya, fíjate que como bien tú mencionas, pues hay un termómetro muy útil para medir lo que es la economía. Los inversionistas quieren saber qué compañías están vendiendo más y obteniendo mayores ganancias para ver sus planes de expansión. Y la mayor empresas o el mayor sector que tuvo este crecimiento, como tú bien lo dices, es la inteligencia artificial. Muchas compañías han incrementado de manera significativa sus inversiones en infraestructura tecnológica, centros de datos y desarrollo de nuevas capacidades digitales. Esto transformó todo el panorama competitivo pero también vemos cómo Sukman perdió gran cantidad en lo que fueron sus inversiones en lo que es la IA. Y como bien mencionas tú también, nos dicen que aquí en México pues los resultados fueron positivos, pero nos dicen que estos resultados fueron influenciados principalmente por el efecto que tuvo el mundial aquí y que se duda mucho que este crecimiento se mantenga a largo plazo. Sin embargo, pues los datos al día de hoy son positivos, que México está dando un crecimiento en el PIB. Y otro dato muy, muy importante es que cómo se ha mantenido el tipo de cambio. Nos dicen que este es otro indicador que en donde nos están premiando los resultados que está teniendo México, en donde nos dan la confianza para que este indicador no tenga variaciones y se siga manteniendo, las fluctuaciones no sean como anteriormente las teníamos.
3: Así es, Leti. La presidenta anunció la inversión de empresas que se vienen con empleos, pero no son suficientes para lo que requiere nuestro país. Y en programa pasado veíamos qué es lo que está afectando. Pues va a afectar las elecciones de noviembre, va a afectar lo de seguridad, que en nuestro país el Estado de Derecho no queda claro. La seguridad, ya vimos lo que le pasó a PepsiCo, que no han hecho ningún comentario, cuántas unidades fueron quemadas, es increíble el monto, y así como eso, todo lo que ha de suceder y no nos enteramos.
6: Así es, Mireya, PepsiCo no quiso dar ninguna información referente si habían tenido amenazas, cuánto ha sido el monto de este suceso que les dio y sin embargo, exactamente, no ha dado ninguna. Y también fíjate que otro aspecto muy importante, además de las elecciones, todo lo que es el riesgo político, hemos estado viendo que dicen los partidos que hay una cacería, que no se les está dando libertad porque ya algún partido ya se les prohibió que hagan publicaciones referente atacando a cierto partido, cómo se ve que dicen que hay una persecución por gobernadores. Entonces ahorita también ese riesgo político en el país está muy muy latente.
3: Así es, y pues muchas noticias de darnos tristeza, como esto que le pasó a PepsiCo, que necesitamos inversión y que suceden las cosas y no sé, no, nadie sabe qué pasó. Bueno, no quieren decir qué pasó, pero que afecta la inversión, y no podemos dejar de mencionar, Leti, y lo veo yo con mucha tristeza, lo del examen de ingreso de la UNAM, y lo veo con tristeza porque escuché algunas entrevistas de algunos jóvenes que decían con un descaro, los que no hicieron trampa fue porque no tuvieron para pagar la plataforma o lo que les cobraron por poder alterar los exámenes. Eso es triste y nos habla de la ética de nuestros jóvenes, independientemente de la ética de quien haya hecho esto mucho más arriba. Eso es preocupante.
6: Así es, fíjate que ahorita actualmente pues las universidades nos estamos enfrentando a esta nueva herramienta que es la inteligencia artificial, pero lamentablemente hay un abuso o no hemos podido nosotros enseñar que es una herramienta, no es el fin, y sí con tristeza nos da, o sea, cómo esta brecha económica, quizás de ética, que muchas personas no les interesa. Su objetivo es entrar a la UNAM porque es una de las principales universidades, pero cómo están dejando fuera a gente con capacidades, que tiene su ética y que hizo el proceso de manera legal. Y cómo también, o sea, todos los brincos que nos dicen que hubo exámenes con cero en donde les estaba dando las respuestas correctas, y cómo los brincos donde todas las respuestas eran afirmativas y cómo acceder. Pero yo digo que también aquí en todas las universidades hay procesos, Mireya, de admisión en donde debes de tener ciertas capacidades, y si bien es cierto ahorita lograron entrar a la Universidad Nacional, pues muy probablemente no van a poder terminarla salvo que sigan con esta ética y los valores que lamentablemente vienen desde casa, aunque en las universidades los queramos reforzar, desde casa vienen, y cómo están impactando al futuro de muchos que por ética o por falta de recursos no pudieron hacer esto.
3: Así es, y digo que yo con tristeza escuchaba los comentarios de los jóvenes y decía, bueno, qué descaro, con qué desparpajo dicen las cosas, algo que debe de ser muy de fondo, pero pues todo se transmite en familia, dice, no se enseña, ¿verdad? Todo se transmite en familia, y pues eso es preocupante. Leti, pues creo que nos dan el tiempo.
6: Así es, Mireya, pero fíjate que antes de iniciar hablabas de algo muy muy importante, de lo que es Estados Unidos y el sector automotriz y cómo México tuvo el retroceso en lo que es la fabricación de los automóviles.
3: Sí, fíjate que sale la información de cómo ha cambiado la participación de México en el sector automotriz y cómo se están posicionando otros países, y vemos a México en el lugar número 7 ya.
6: Así es, perdió dos posiciones, y fíjate que hilándolo con otra noticia, en Inglaterra estaban totalmente preocupados. ¿Por qué? Porque las empresas chinas les están ganando en cuestión automotriz, en cuestión de tecnología, planes de pago, ofertas, precios, y decía que sin embargo Inglaterra, que ya se salió de la Unión Europea y que ella misma estaba poniendo aranceles altos para no permitir la entrada a estos automóviles chinos, les ha afectado drásticamente a todos los productores de este país con la venta de los automóviles, porque dicen que trae toda la tecnología, los precios y los planes, ellos no pueden competir. Entonces hay que estar al pendiente, porque pues si ya México tuvo un retroceso de 2 puntos en comparación a Alemania, que ganó 2 puntos, pues prácticamente cambiamos el lugar con Alemania de acuerdo a la tabla que nos están dando. Es de preocuparnos, y pues ahora sí hacer una reflexión cuando vamos a adquirir un nuevo auto, Mireya.
3: Sí, y diversificar los estados como Aguascalientes, cuyo potencial es el sector automotriz, empezar, y esto se ha dicho con mucho tiempo, no diversificar ya cuando estoy con, ahora sí, como la lumbre en los aparejos, sino desde antes debió de haberse iniciado una diversificación. Y fíjate, Leti, en la tabla que comentas, los 15 países productores de vehículos, el número uno, China, segundo, Estados Unidos, y la diferencia es grande. Tercero, Japón, cuarto, la India, quinto, Alemania, sexto, Corea del Sur, que también está avanzando en forma importante, séptimo, México, octavo, Brasil, España el noveno, décimo, Francia, Tailandia 11, República Checa el 12, Turquía el 13, Canadá 14 e Indonesia el 15. Estos son los 15 países que están en el top 15 del productores de autos, sin incluir automóvil pesado. México tiene una participación, hay que mencionar, importante en vehículo pesado. Pues así están las cosas, Leti.
6: Así es, Mireya, y ojalá que ahora sí aprendamos lo que nos ha pasado aquí en Aguascalientes con el tiempo. La uva, el sector textil, la maquila, y ahorita estamos muy, muy dependientes de lo que es el sector automotriz. Ojalá que nuestras autoridades podamos empezar a diversificar y atraer mayor generación de empleos a nuestro estado.
3: Y sobre todo, Leti, ahorita que lo mencionas, en el apoyo que viene en el programa de Plan México, viene un apoyo de montos muy grandes de FOSIR y NAFINSA para la industria del calzado y la industria textil, dos industrias que en México se han ido perdiendo y que son industrias generadoras muy fuertes de mano de obra. Pues ya se anunció el monto de los créditos, desde cantidades pequeñas hasta cantidades bastante grandes para este sector, a una tasa del 6% anual. Buena tasa para las condiciones del mercado, diríamos muy baja, pero qué bueno que les muy baja, pero sigue, oye, el claro y oscuro es baja, pero accesible,
6: ¿sí? Así es, y ojalá que este tipo de créditos no siempre, pues generalmente lo agarran las grandes corporaciones. Ojalá que nuestros radioescuchas empiecen a investigar sobre esta información, porque la tasa, como tú bien dices, es muy accesible comparada a las que están en el mercado y les puede dar solución e impulsar a sus negocios.
3: Así es, Leti, pues como siempre, un gusto.
6: Al contrario, Mireya, un placer compartir micrófonos contigo. Nos vemos y nos escuchamos la próxima semana.
3: Gracias.
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2: 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Son las 5:30 minutos.
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6: Bienvenidos a un nuevo episodio del Gabinete de Curiosidades Educativas. Esta temporadita que vamos a tener en Zoom Educativo es una serie especial donde abrimos cada semana un nuevo cajón para descubrir la historia que esconden los objetos y espacios que nos han acompañado en la educación a lo largo de los siglos. Hola Cecilia, bienvenida a tu programa.
7: Hola María, pues igualmente muy bienvenida y muy bienvenidos y muchas gracias por acompañarnos a este nuevo cajón que vamos a abrir el día de hoy de otras tantas curiosidades educativas.
6: Bueno, pues la semana pasada hablábamos del pizarrón, ese objeto que parecía haber estado siempre en las escuelas, y descubrimos que tiene una historia fascinante. Hoy abrimos el catálogo 002. Es un lugar que todos conocemos, también que casi hemos dejado de verlo. El salón de clases. ¿Alguna vez se han preguntado por qué tiene cuatro paredes? ¿Por qué los pupitres estuvieron durante tanto tiempo acomodados en filas? ¿Por qué el profesor estaba siempre al frente? Incluso había unas tarimas. ¿Por qué fueron así las aulas durante tanto tiempo? Bueno, pues hoy vamos a descubrir que los salones cuentan una historia mucho más interesante de lo que imaginamos, porque en realidad la forma de un salón de clase nos dice mucho de cómo una sociedad entiende o entendía lo que era aprender.
7: Qué interesante, María, pensar que todos guardamos recuerdos muy claros de nuestros salones. Yo creo que seguramente quienes nos escuchan recuerdan perfectamente alguno de ellos, ¿no? Por ciertas características, inclusive por el olor, por el tamaño, por la disposición. Pero bueno, lo curioso de todo esto es que durante miles de años ni siquiera existían los salones. O sea, la verdad es que, o sea, sí es cierto. O sea, uno se pone a pensar en la escuela y así es como, boom. O sea, luego te imaginas ese espacio lleno de salones, lleno de lugares para aprender, ¿no? Pero miles de años no había salones, no se concebía así la escuela, ¿no? Las primeras comunidades aprendían alrededor del fuego o inclusive sentados alrededor de un árbol para que les dé sombrita, tal cual, esa era la consigna, arriba de piedras, o sea, no había que esperanzas que hubiera sillas o algo así, piedras o pasto o lo que fuera, ¿no? Y bueno, los mayores transmitían conocimientos contando historias. Yo creo que esto también es una imagen que tenemos como muy clara, porque así fue como empezó. No había pupitres, no había paredes, mucho menos horarios. O sea, era, pues a lo mejor se ponían de acuerdo y ahorita vamos a transmitir este conocimiento que tengo, y se los compartían. Y bueno, pues sí, realmente aprender era convivir, tal cual. Era pasar de una generación a otra algo que servía, podría ser cómo cocinar, cómo cazar. Y bueno, conforme aparecieron las primeras civilizaciones, también aparecieron los primeros maestros. Aunque todavía no existía un edificio escolar como tal, o como hoy lo entendemos, ya había ese fenómeno de la enseñanza-aprendizaje en un espacio.
6: los griegos creo que siempre son ejemplo histórico. Uh-huh. Bueno, los griegos tenían una concepción de la educación que nos marcó y sigue marcando, de hecho siguen siendo referente, y las conversaciones eran parte del aprendizaje. Los espacios cambiaban según lo que se estudiaba. Si el tema era filosofía, por ejemplo, se caminaba. Pero si se trataba de entrenamiento físico para los militares, los espartanos, se iba al gimnasio como tal. Si era investigación, bueno, se hacía en las bibliotecas. La educación en estos momentos sucedía donde tenía sentido que sucediera. Es decir, a cocinar se aprendía en la cocina y así todo lo demás. Los alumnos además eran mucho más activos de lo que imaginamos. Preguntaban, discutían, observaban, algo muy parecido a lo que ahora llamamos el aprendizaje situado. Tenían como unos barcos escuela. No era que salieran y se metieran a lo profundo de territorios oceánicos, sino que ahí justo en la playa aprendían todo aquello que había que aprender para navegar.
7: Y a veces escuchamos esto y para nuestros estándares actuales se nos hace así un poquito hasta inconcebible, ¿no? O sea, como decir, híjole, si yo necesito aprender a pescar, ¿tendría que irme al mar allá? Pues sí, allá te enseñarían. Pero bueno, después vino la Edad Media y ahí comenzaron los monasterios. Si recordamos, los monasterios eran esos lugares donde se resguardaba todo el saber de esa cultura, de esa época, y los monjes eran los encargados de velar porque todo eso se cuidara y se transmitiera. Ahí eran donde había las grandes bibliotecas de esos momentos, ¿no? Y ahí ya comenzaron a aparecer grandes salas donde los escribanos copiaban libros durante horas.
6: Imaginen una sala, un salón medieval. O sea, cuando decimos grandes, uh-huh, hagan una imagen de estos castillos medievales europeos. Uh-huh. O sea, cuando decimos grandes, realmente es grandes.
7: Más bien hay que pensar en algo enorme, tal cual, ¿no? Y bueno, en esos espacios, las personas, se sentaban varias personas y entonces copiaba libros durante horas, porque recuerden que en ese momento no existía la imprenta. Luego, al lado, originando la estructura de aquel monasterio tipo castillo, pues había espacios también destinados al estudio de la medicina, de la astronomía o la botánica. Era un tiempo que el estudio estaba restringido a muy pocas personas y no se podía estudiar todo. Sin embargo, aquí todavía estaba esa parte de que fuera lo más real posible. O sea, la medicina se aprendía en cuerpos reales de personas. La astronomía o
6: en muertos.
7: Exacto. Y la astronomía igual. Bueno, pues se montaba todo ese salón, digamos, para leer el firmamento, o salían realmente al campo a ver esto, ¿no? Y en la botánica, pues que les digo, tenían esos cultivos, pero también salían. Entonces sí era como ese aprendizaje muy vivencial también y muy en la realidad. Y bueno, aquí empiezan a nacer las primeras universidades europeas, como la de Salamanca, la de Bolonia o París, y surgieron enormes salones donde un maestro dictaba su cátedra frente a decenas o incluso cientos de estudiantes, porque claro, los monasterios era imposible atender a la cantidad de personas que estaban ávidas de aprender. Entonces los monasterios aceptaban a, digamos, a cierto número de personas, pero la misma sociedad, la misma inercia social hizo que aparecieran estos grandes lugares que conocemos ahora como universidades. Era un modelo muy lógico para esa época. Los libros eran muy escasos, pues estamos viendo que los pasaban a mano. Y entonces quien tenía todo el conocimiento de la época era el profesor. Por eso era tan importante que mientras más grande fuera el espacio para dar cabida a los alumnos, digamos, esos salones enormes, pues era porque el profesor era el sabio. Entonces entraba el profesor en el pizarrón, que ya platicamos en el capítulo anterior, y entonces era como cátedras gigantes. Y los estudiantes realmente lo único que hacían en ese momento era escuchar.
6: Se me vienen algunos libros, si queremos como ejemplificar esto, que creo que también hay películas. Por ejemplo, está El nombre de la rosa, uh-huh, que bueno, no se los recomiendo para adolescentes para abajo, pero ya jóvenes y adultos es un muy buen libro. Podemos también pensar en vamos a la ráfaga musical. Vamos a escuchar Another Brick on the Wall con Pink Floyd, justamente hablando de educación y regresando a la época de la Revolución Industrial.

0: regresamos de la ráfaga musical. María, a ver, ahora platícanos un poco, ¿qué pasa después de la Edad Media, de estos salones inmensos? Porque eran fortalezas realmente las universidades. Si uno tiene la oportunidad de ir a Europa, sí les aconsejo que se den una vuelta por estas universidades, porque realmente rayan, como tú nos dices, en castillos. O sea, los edificios son altísimos, pero están tan bien construidos, la acústica, porque recuerden que no había micrófonos. Entonces, el maestro sí tenía que dictar, tenía que tener un espacio, de ahí surgen las tarimas, porque tenía que escucharlo todos los alumnos. Entonces eran una obra de arte de ingeniería realmente, porque albergaban a cientos de alumnos en un espacio donde una sola persona dictaba tal cual una cátedra.
1: O tenían estos otros espacios como más de demostración, uh-huh, que eran foros hacia abajo. Imaginemos ahora como una plaza de toros. Uh-huh. En el centro estaba el maestro con estos estudios de laboratorio o con el muertito para enseñar medicina, y todos los estudiantes estaban alrededor.
0: Si vieron la película de Harry Potter, más o menos por ahí.
1: Exactamente.
0: Esa es la idea.
1: Aquí ejemplificando con películas y libros
0: más actuales.
1: Bueno, tenemos un paso importante con el Renacimiento. El Renacimiento es este momento, este nombre, el renacer, el abrirse a nuevas cosas, que un poco fue regresar al pasado, pero a este pasado clásico, griegos, romanos, pero durante el Renacimiento pasa algo muy importante, y es las colonias, el descubrimiento y obviamente la colonización de todas las colonias americanas, y por americano me refiero desde Canadá hasta Argentina, las colonias africanas, las colonias asiáticas, y este primer intento de globalización en el mundo realmente impactó, porque por supuesto que en México, por supuesto que las colonias incas, las colonias centroamericanas, las colonias africanas en su tiempo, y por supuesto las asiáticas, en su propia civilización, pues tenían unos sistemas de enseñanza. Entonces, al mezclar esto, se hace una sincronía muy interesante, y esto ocurre durante el Renacimiento. Durante el Renacimiento, la educación es sumamente libre, y lo más importante, creo yo, es que se abre a cualquier campo del conocimiento. Tú podías, si tú tenías intereses científicos, tú podías buscar escuelas ya destinadas a la ciencia, es decir, ya había una especialización. Si tú, por supuesto, estamos hablando de Renacimiento, tenías intereses artísticos, buscabas a los grandes maestros, por eso se llaman los grandes maestros del arte, y entonces tú entrabas a sus talleres como un aprendiz más, y ahí te desarrollabas en el campo artístico. Si tú tenías interés por la administración, bueno, pues ya también había una especialidad para esto, y uno de los máximos títulos a los que se podía aspirar era el bachiller. Este ya se enseñaba en las universidades, y ahí era donde salían o egresaban los abogados, los contadores, los médicos, todas estas primeras profesiones se desarrollaban ahí. Y bueno, este intercambio, por ejemplo, pensemos España con México, nos fue creciendo también mucho, porque acá había muchísimo conocimiento, y de hecho pues ya se enseñaba en estos espacios. Y así llegamos a la Revolución Industrial. Aquí hay un dato curioso, es el momento en las que las escuelas empiezan a organizarse de una manera muy parecida a las fábricas. Si nosotros entramos a una escuela que ahorita podríamos decir tradicional, vamos a ver esta estructura tipo fábricas, estos salones secuenciados que están ordenados, que ya entramos a los salones y vemos las filas, uh-huh, los mesabancos acomodados. Bueno, pues todo esto tenía una intención, y era simular a las fábricas. Los alumnos fueron separados por edades, se nivelaron, uh-huh, es decir, hubo ya una organización del sistema educativo, había horarios, todos recordamos la famosísima campana, Había grados escolares y, bueno, hubo ya una organización de seriación de la educación. Entonces surge la educación básica y ya la educación superior. En ese momento solo había básica y superior, no había más. Ya con el paso de los años se fue rompiendo o acotando mucho más este modelo. Y bueno, en este tiempo, en la Revolución Industrial, las filas perfectamente ordenadas. Por supuesto, el profesor seguía al frente. Incluso muchas escuelas adoptaron el sistema lancasteriano o el sistema monitorial. Esto quería decir que un solo maestro podría atender grupos enormes, les estoy hablando de 100, ciento y tanto alumnos, porque tenían monitores. ¿Por qué las filas? Pues porque facilitaban la disciplina y la vigilancia. Es mucho más sencillo tener...
2: Caminar
1: y tener vigilancia. Y bueno, también facilitaba, y esto también es importante, la enseñanza simultánea. Estos grupos de 100, ciento y tanto alumnos

0: donde predominaba la memorización, el dictado y la repetición. Así se educaba. Y el espacio respondía exactamente a esta manera de entender la educación.
1: Y bueno, fíjate que este legado es importantísimo, porque hasta nuestros días sigue esto, porque hay intentos de quitar como esta parte de la disposición dentro de un salón, ¿no? Y de repente como que volvemos a caminar por escuelas y seguimos viendo esa disposición en líneas, pupitres y el pizarrón al frente. Inclusive hay aulas que todavía tienen la tarima o el estrado. Pero bueno, en inicios del siglo XX este cambio me encanta, la verdad, fue un cambio radical, importantísimo, podríamos decir que también muy revolucionario, porque viene el cambio ideológico y metodológico de la educación. Aquí empiezan a aparecer pedagogos como María Montessori, John Dew, Malaguchi e investigadores como Piaget, Vygotsky, que todos ellos plantearon otras formas de enseñar y aprender. Ellos fueron muy críticos del sistema revolucionario, digamos, de la revolución, y decían, no, o sea, el niño tiene que estar al centro, el niño tiene que aprender de acuerdo a sus etapas evolutivas, de acuerdo a sus edades, y entonces aquí empieza a surgir toda esta, digamos, tendencia del aprendizaje situado, del aprendizaje social y de la importancia de que los espacios educativos, llamémosles salones, laboratorios o pues aulas, tal cual, el mobiliario tenía que ser adecuado a la edad. Todo el mobiliario escolar debería estar adecuado a la edad de los alumnos y de las características propias de ellos.
0: Aquí en este momento es cuando surgen los preescolares y surgen estos espacios hermosísimos, sí, con las sillas adecuadas a las estaturas de los preescolares, con las mesitas,
1: los colores,
0: las ventanas bajan muchísimo. Uh-huh.
1: Que el material didáctico tal cual, pues también cambia de dimensiones, o sea, pensar en un kit de herramientas, pero para manos de niños, entonces eran herramientas pequeñitas, y bueno, estos salones también empiezan a ser multidisciplinares, es decir, había áreas de trabajo autónomo, pero un mismo salón podía tener rincones de trabajo, podías tener el rincón de lectura, el rincón de ciencias, el rincón de matemáticas, por decirte otro rincón, y entonces tenían el material dispuesto para que cada niño fuera a ese rincón. Bueno, también se empiezan a hacer estos huertos escolares, estas canchas multifuncionales, incluso hubo espacios o escuelas que tenían granjas y talleres especializados para aprender oficios, espacios especializados, pero ya dentro de las escuelas, ya no tenía la gente que irlos a buscar por fuera. Digamos que todo esto empieza a hacer sentido, porque estos pedagogos, este cambio ideológico realmente fue un parteaguas en la educación, y el profesor cambia de ser el centro a ser un guía del proceso. El centro ahora es el alumno y el profesor. Imagínense aquí la cuestión, ¿verdad? Fue un catorrazo, ¿verdad? Porque vamos a pensar que eran profesores del corte de la revolución, ¿sí? Entonces, todas estas personas, pues eran ellos la voz de la sapiencia absoluta. Nadie los cuestionaba, lo que ellos dijeran o enseñaran, pues era la verdad, ¿sí? Y ahora no. Ahora el niño o el estudiante podía empezar a cuestionar, porque la idea era que ellos acompañaran el proceso de aprendizaje. En este camino, muchas escuelas siguieron siendo tradicionales, pero poco a poco fueron incorporando algunas adecuaciones para una enseñanza más vanguardista. Y yo creo que esto sigue con puntos suspensivos hasta nuestros días.
0: Y seguimos. Bueno, pues en México, muy concretamente en México, también hubo una influencia muy importante justo después de la Revolución Mexicana. Educadores como Moisés Sáenz y Rafael Ramírez retomaron los principios de John Dew para impulsar una educación más vinculada con la comunidad, el aprendizaje activo y la vida cotidiana, especialmente en las escuelas rurales. Y bueno, recordemos esta etapa muy importante de México cuando José Vasconcelos estuvo al frente de la Secretaría de Educación Pública, los primeros años de la Secretaría de Educación Pública, y José Vasconcelos nos propone las misiones escolares. ¿Qué quería decir esto? Mandar maestros a todos los rincones del país

0: sin importar las condiciones. Piensen en la geografía de México, fue realmente una labor titánica, pero junto con estos maestros, no es que fueran los maestros solos, iban los arquitectos, iban los ingenieros, y fue como el país se empezó a poblar de escuelas. De escuelas no solo rurales, también escuelas en las ciudades que empezaron a creer y a tener esta disposición que todos ubicamos en México como una escuela pública. Y aunque también es cierto que muchas escuelas públicas conservaron por décadas una configuración muy similar, seguramente quienes nos escuchan lo van a recordar. Era el escritorio, el pizarrón al frente, las filas, el tipo de mesabancos que teníamos en México. Yo creo que los hacían en una sola fábrica y sí, todos los teníamos. Las ventanas altas, no sé sí. Por qué las ventanas eran altas, porque, bueno, sí sé, porque querían que se evitaran distracciones, pero eso también generaba, bueno, pues si tenías un poquito de sueñito, ya valió. Era un diseño pensado para una escuela que privilegiara el orden y el trabajo simultáneo, pero también en esto empezaron ya a haber especializaciones. Surgen las secundarias técnicas, surgen los bachilleratos universales, los bachilleratos humanistas, los bachilleratos técnicos, y así nos fuimos especializando, y eso fue lo que pasó en México en el siglo XX.
1: Bueno, y pues hoy los salones vuelven a transformarse, la verdad. Cada vez vemos con mayor frecuencia mobiliario flexible. Si nosotros nos damos una vuelta por escuelas vanguardistas, digamos, o por escuelas tal cual, universidades, bachilleratos, primarias, pues ya vemos todas estas ideas que hemos estado platicando, todas mezcladas, todas, como diríamos aquí en Aguascalientes, reborujadas de alguna manera. ¿Por qué? Porque el mobiliario se ha hecho y los espacios se han hecho amigables, se han hecho entornos mucho más cálidos. Hay espacios, hay salones que ni parecen salones, ¿eh? O sea, entras y parecen salas o parecen cafeterías inclusive, ¿no? Pero bueno, todo esto tiene una razón de ser. ¿Por qué? Porque el aprendizaje importa y importa mucho y importa mucho el alumno, ¿no? Entonces, todo lo que sume a que un alumno realmente aprenda en un espacio que le invite al aprendizaje y un maestro pueda irlo dirigiendo, ir colaborando con él, pues todo esto es lo que hace que un espacio sea mucho más interactivo, mucho más colaborativo, donde sigan existiendo esos rincones de trabajo, donde los laboratorios se hagan más creativos y donde las aulas estén acompañadas hoy por hoy por tecnología. Aunque no sea el centro, las aulas interactivas hoy por hoy son una realidad. Entonces, todo esto, si vemos, ha sido una transformación, es como una nueva revolución a lo que estamos platicando el día de hoy, que es el salón de clases. ¿Por qué ha cambiado, ha evolucionado tanto el salón de clases? Porque hemos entendido algo muy importante, que el espacio también educa, que no solamente es el lugar donde ocurre la enseñanza, es parte de ella. Y bueno, aquí les queremos lanzar una última pregunta este día para ustedes que nos escuchan. ¿Cómo era el salón de clases que más recuerdan? Pues nos va a encantar leerlos en las redes para seguir esta conversación. Y la próxima semana abriremos un nuevo cajón del Gabinete de Curiosidades Educativas para descubrir otra de esas historias que, aunque parecen cotidianas, han transformado la manera en que aprendemos. Muchas gracias por acompañarnos en Suma Educativo. Agradecemos profundamente a Radio UAA 94.5 FM, a Waldo Rodríguez y a todo el equipo que hace posible este espacio. Hasta el próximo gabinete. Vámonos, María.
0: Vámonos, Cecilia.
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